0: Jesucristo, tu Hijo, que vive y reina contigo en la unidad del Espíritu Santo y es Dios por los siglos de los siglos.
1: Amén.
2: Lectura del libro de Job. Respondió Job a sus amigos: sé muy bien que es así, que el mortal no es justo ante Dios. Si quiere pleitear con él, da mil razones, no le rebatirá ni una. Él es sabio y poderoso. ¿Quién le resiste y queda ileso? Desplaza montañas sin que se note cuando las vuelca en su cólera. Estremece la tierra en sus cimientos, hace retemblar sus pilares, manda al sol que no brille y guarda bajo sello las estrellas. Él solo despliega los cielos y camina sobre el dorso del mar. Creó la Osa y Orión, las Pléyades y las Cámaras del Sur. Hace prodigios insondables, maravillas innumerables. Si cruza junto a mí, no lo veo. Me roza al pasar y no lo siento. Si en algo hace presa, ¿quién se lo impedirá? ¿Quién le reclamará qué estás haciendo? Cuanto menos podré yo replicarle o escoger argumentos contra él. Aunque tuviera yo razón, no respondería. Tendría que suplicar a mi adversario. Aunque lo citara y me respondiera, no creo que me hiciera caso. Palabra de Dios.
1: Te alabamos, Señor.
3: Llegué hasta ti mi súplica, Señor.
1: Llegué hasta ti mi súplica, Señor.
3: Todo el día te estoy invocando, Señor, tendiendo las manos hacia ti. Harás tú maravillas por los muertos, se alzarán las sombras para darte gracias.
1: Llegué hasta ti mi súplica, Señor.
3: Se anuncia en el sepulcro tu misericordia o tu fidelidad en el reino de la muerte. Se conocen tus maravillas en la tiniebla o tu justicia en el país del olvido.
1: Llegué hasta ti mi súplica, Señor.
3: Pero yo te pido auxilio, Señor. Por la mañana irá a tu encuentro mi súplica. ¿Por qué, Señor, me rechazas y me escondes tu rostro?
1: Llegué hasta ti mi súplica, Señor.

0: El Señor esté con ustedes.
1: Y con tu espíritu.
0: Lectura del Santo Evangelio según San Lucas.
1: Gloria a ti, Señor.
0: En aquel tiempo, mientras Jesús y sus discípulos iban de camino, le dijo uno: te seguiré a donde quiera que vayas. Jesús le respondió: las zorras tienen madrigueras y los pájaros del cielo nidos, pero el Hijo del Hombre no tiene dónde reclinar la cabeza. A otro le dijo: sígueme. Él respondió: Señor, déjame primero ir a enterrar a mi padre. Le contestó: deja que los muertos entierren a sus muertos. Tú vete a anunciar el reino de Dios. Otro le dijo: te seguiré, Señor, pero déjame primero despedirme de los de mi casa. Jesús le contestó: nadie que pone la mano en el arado y mira hacia atrás vale para el reino de Dios. Palabra del Señor.
1: Gloria a ti, Señor Jesús. En el último día del mes de septiembre, la Iglesia recuerda a San Jerónimo, presbítero y doctor de la Iglesia. San Jerónimo es quien tradujo la Sagrada Escritura. En el siglo V terminó su obra de sus idiomas originales, griego, arameo y hebreo, a la lengua latina, que era el idioma hablado en todo el Imperio Romano. Por eso su traducción se llamó la Vulgata Editio, la edición para el pueblo, es lo que traduce esa palabrita. Entonces, para el pueblo, porque precisamente la Iglesia quiso que todos tuvieran acceso a la Sagrada Escritura. Y así conservó esa traducción de San Jerónimo, conocida así como la Vulgata Latina, durante muchos siglos. Así la Iglesia tomó esa edición como la edición oficial de la palabra de Dios, que fue leída en todas partes. Cuando se fueron conformando los diferentes reinos y el Imperio Romano se dividió y se pasó de la época de imperio a la época de los reinos, en Europa sobre todo, igual, aunque había muchos idiomas, se decidió por parte de la Iglesia dejar una única edición de la Biblia para evitar cualquier error en traducciones, en transcripciones. La Iglesia fue muy celosa al cuidar el libro sagrado. Luego sabemos que llega pues la palabra, aunque tenía esa edición latina, en muchos lugares igual se leía y se anunciaba en el idioma de cada lugar. Pero sabemos que llegó Martín Lutero con su reforma protestante e hizo unas traducciones primero al alemán. Y entonces a partir de ahí empezaron a traducir a diferentes idiomas la Biblia. La Iglesia, sin embargo, no miró esto con buenos ojos porque no tenían el conocimiento preciso de la cultura israelita, de la lengua hebrea, como sí lo aseguró San Jerónimo. La Iglesia tuvo que esperar unos siglos más hasta asegurar que tenían un grupo de expertos, de eruditos en el idioma hebreo, en el griego, en el arameo, personas expertas en filología de estos lenguajes y con mucha fe para poder traducir el libro sagrado. Entonces, la Iglesia siempre fue cautelosa con aquello. Lo que refuerza mucho más el carisma y la santidad de San Jerónimo, un santo nacido en Estridón de Dalmacia, Imperio Romano, aproximadamente en el año 340, vivió 80 años, es decir, que murió en el 420 de nuestra era, a comienzos del siglo V, por encargo del Papa San Dámaso. Jerónimo toma esa misión de traducir el texto sagrado. Después de 5 siglos y de estar ya tan distantes de la cultura israelita, los papas se preocuparon para llevar la palabra de Dios a todo el pueblo. Solamente quienes conocían esos idiomas, conocían algo de la escritura y tenían que más bien memorizar absolutamente todo. Entonces San Jerónimo es ordenado sacerdote y luego es enviado a Tierra Santa. Se establece en un lugar, en la ciudad de Belén, donde nació el Salvador, y allí se dedicó a traducir las escrituras sagradas. Y al tiempo que traducía, escribía también los comentarios, las anotaciones. San Jerónimo es también entonces patrono de los traductores, patrono de los que estudian filología, lenguaje en general. Es una obra grandísima la que él realizó. Aunque fue en el siglo V, su traducción todavía es utilizada para estudiar diferentes cosas de la Biblia. Sus comentarios son todavía muy valiosos, porque Jerónimo se fue a vivir allá a aprender, aunque su lengua materna era el latín, él se fue a aprender mucho de la cultura hebrea, de los dichos, de cada cosa, para poder interpretar y traducir muy bien cada libro de la Biblia. Entonces, entendamos esos asuntos del lenguaje, los vericuetos que tienen que sufrir los traductores cuando toman expresiones coloquiales y tienen que convertirlas en una palabra más universalmente reconocible. No se me ocurre, díganme ustedes un coloquialismo colombiano que no tenga traducción. Parcero, tal vez el parcero en lengua latina sí tiene una, hay una cosita, hay una raíz que me pareció haber leído en algún libro de traductores, pero un coloquialismo, una frase un poco más, algo que solo entendamos en Colombia. Suerte, cucho. Bueno, sí, está bien. Eso es como una jerga un poco, es la jerga callejera, sí, pero sí, ese es el asunto. Es una jerga callejera, entonces piensen ustedes cómo San Jerónimo tuvo que leer eso en hebreo o en arameo o en griego y tratar de entender qué era eso y traducirlo para que todo mundo entendiera una frase más o menos legible. Entonces, ¿cómo traduce ese uno el suerte cucho? Señor, no tengo nada que ver contigo, no me molestes. Es distinto a decir suerte cucho. O suerte de suerte. Hay dos suertes. Miren que además hay dos acepciones. El suerte como de tener una buena aventura o el suerte de nada que ver, que es lo que pasa en la jerga callejera en Colombia. A usted alguien le dice suerte. O sea, ábrase. Pero abrirse en lenguaje español es otra cosa, pero en Colombia es muy distinto. Colombianismos. Pero existen colombianismos, venezolanismos, peruanismos, ecuatorianismos, americanismos, mexicanismos, cosas que son de cada país y que uno tiene que traducir a su lenguaje ordinario. Entonces miren todo lo que tuvo que hacer San Jerónimo para llevar la Biblia y ponerla en un escrito que fuera fiel al significado, al sentido original del autor, pero al mismo tiempo que fuera una traducción aceptable para que personas de muchos países pudiesen entenderlo. Ven que el asunto de traducir no es simplemente coger el traductor de internet y ya, y poner un texto. No es simplemente eso. Sobre todo en esos idiomas orientales que son tan complejos, que tienen expresiones muy particulares. Por ejemplo, en el Antiguo Testamento hablan mucho del corazón y el corazón y el corazón. Entonces Jerónimo, que venía de otro lugar y escuchaba a esta gente, ¿por qué menciona tanto el corazón? Para una persona de cultura griega o latina, es decir, de cultura occidental, el corazón no tiene mucho, no suena mucho. Nosotros hablamos más bien del pensamiento. Entonces miren cómo Jerónimo entendió que cuando hablaban del corazón no era el órgano del cuerpo, no exclusivamente, sino más bien la esencia de la persona. Y luego cuando escribió, es que para los semitas o los hebreos el corazón es la fuente de la conciencia, es el centro del pensamiento, es lo que une y simplifica la realidad y la verdad del ser humano. Porque ellos hablan del corazón para referirse a eso, a lo completo, a lo integral de su ser. Ellos, para ellos el recordar no está en el pensamiento, sino en el corazón. ¿Cómo explicó San Jerónimo eso? Porque vivió entre ellos. Entonces miren que a San Jerónimo se le debe realmente una obra estupenda de traducir los ¿cuántos libros de la Biblia? 73 libros tiene la Biblia católica, y él los tradujo todos y los comentó, con un plus, que ahí estamos contando el libro de los Salmos como uno solo, pero son 150 salmos que tuvo que traducir y comentar el gran San Jerónimo de Estridón, presbítero y doctor de la Iglesia. Por ese motivo es que con ocasión de la celebración de San Jerónimo se celebra en la Iglesia la Semana Bíblica. Es por ese motivo, porque lo que hizo este santo fue realmente pues capital, fundante para nosotros, para nuestra fe, su obra, todo, toda su misma vida. Es que no era simplemente un traductor muy inteligente. En una Navidad allá en Belén fue con los cristianos, San Jerónimo, a la gruta donde nació el niño Jesús, y fueron a rezar allá a la gruta de Belén, a celebrar la Navidad con la misa de la medianoche. Entonces, después de mucho rato de estar en oración, ya la gente se fue yendo para la casa, y Jerónimo se quedó allá solo en la gruta de Belén. En esos tiempos todavía no había ni basílica ni nada, era la gruta. Ahí nació Jesucristo, ya se sabía. Y él se quedó allá en oración, y en medio de un éxtasis místico, escuchó que el niño Jesús le preguntaba: ¿y tú qué me vas a regalar hoy? Entonces él le dijo: ay, mi niño, pues yo, pues toda mi vida, todo mi ser, todo es tuyo. Él dijo: no, ¿y qué más me va a regalar? Le dijo: pues no, pues mi cuerpo, si me capturan, si me van a hacer daño, si me quemaran en la hoguera, yo te regalo eso, yo me desgasto por ti, todo lo mío es tuyo, yo, todo mi ser es para ti. Él dijo: sí, Jerónimo, pero ¿qué más me vas a dar? Entonces le dijo: pues no, niño, no sé, dime más bien tú qué quieres. Y le dijo: Jerónimo, es, lo que yo quiero son tus pecados, para poderte perdonar. Ya deja atrás todo lo que te falta por abandonar, deja ya esos pecados del todo, porque lo que yo quiero de regalo es perdonarte. Entonces Jerónimo le dijo: ay, mi niño, estás loco de amor. Y eso él lo contó, fue un éxtasis místico en una noche. Entonces era un santo de verdad, no simplemente una persona muy inteligente, un santo. Entonces, ahora la pregunta nos queda: y nosotros, si nosotros mismos nos entregáramos al servicio de Dios, ¿cuántas cosas maravillosas no habrían ocurrido ya en este mundo? No igual que San Jerónimo, pero ¿cuántas cosas habríamos logrado? Miren que cada santo de la Iglesia tuvo una luz particular para transformar su entorno, su realidad, para transformar incluso la historia. Es que lo que hizo San Jerónimo transformó la historia de la Iglesia para siempre, que todas las parroquias donde se celebrara la Santa Misa tuvieran ya el escrito de la Biblia. 400 años se demoró ese asunto, 400 años los cristianos con fe, derramando su sangre por Cristo, llevando la palabra de Dios únicamente. ¿En dónde? En el corazón. Ezequiel: escribiré mi palabra en sus corazones. Llevando la palabra en el corazón, también pues en la memoria, para poderla anunciar, para repetir. Todos esos presbíteros, diáconos y obispos de la antigüedad repetían el evangelio de memoria. No se les podía olvidar ni un pedacito. Todo lo tenían aprendido. Y hoy en día usted ni siquiera encuentra dónde queda el Evangelio de San Mateo. ¿Sí ven cómo somos? Entonces, qué bueno que aprovechemos esos logros maravillosos de los que nos precedieron en la fe, y que aprovechemos la gran riqueza que hay en la Sagrada Escritura, la riqueza de la salvación, la fuente de la revelación, el libro que narra lo que hicieron los primeros cristianos y que nos ayuda a comprender también la celebración del misterio pascual de Cristo, el libro que contiene lo que debemos hacer y lo que debemos evitar para salvarnos, el libro que trae el mensaje salvador. Por lo menos hay que tener amor, respeto y cariño a la Sagrada Escritura, porque es que contiene el mensaje salvador. Entonces, ¿usted qué hizo con su Biblia? A ver, primera pregunta, ¿usted sí tiene la Biblia? Cada católico con su Biblia, nos dice la Conferencia Episcopal de Colombia. Si usted no la tiene, cómprese la Biblia, por favor. ¿Cómo usted no va a tener la Biblia? ¿No ve todo por lo que hemos pasado? Y no les he contado que hasta hace poco tiempo, en la antigua Unión Soviética, pero todavía actualmente en Corea del Norte, en la Unión Soviética, metían gente a la cárcel por tener la Biblia. Así de sencillo. Hace poco, como unos 5 o 6 años, en Corea del Norte, encontraron a una familia cristiana con una Biblia, inmediatamente a la cárcel, pero en la cosa más absurda, cadena perpetua. Para el señor, la señora y para los niños. ¿Cómo condenan a un niño a cadena perpetua que porque tenía una Biblia? Si ven lo absurdo de una dictadura, lo que se le mete en la cabeza al dictador, eso lo vuelve ley. Es absurdo que en el mundo todavía haya semejantes regímenes y dictaduras, que no haya libertad para que cada uno viva su fe. En este siglo sucede eso. Entonces, viva su fe. En este siglo sucede eso. Entonces, aprovechemos que podemos tener

0: Oren, hermanos, para que este sacrificio mío y de ustedes sea agradable a Dios, Padre Todopoderoso.
1: El Señor reciba de tus manos este sacrificio para alabanza y gloria de su nombre, para nuestro bien y el de toda su santa Iglesia.
0: Concédenos, Señor, que después de meditar tu palabra, a ejemplo de San Jerónimo, nos dispongamos a ofrecer con mayor fervor a tu gloria el sacrificio de salvación, por Jesucristo nuestro Señor.
1: Amén.
0: El Señor esté con ustedes.
1: Y con tu espíritu.
0: Levantemos el corazón.
1: Lo tenemos levantado hacia el Señor.
0: Demos gracias al Señor nuestro Dios.
1: Es justo y necesario.
0: En verdad es justo y necesario, es nuestro deber y salvación darte gracias siempre y en todo lugar, Señor Padre Santo, Dios Todopoderoso y Eterno, por Cristo Señor nuestro. Porque nos concedes la alegría de celebrar hoy la fiesta de San Jerónimo, fortaleciendo a tu Iglesia con el ejemplo de su vida santa, instruyéndola con su palabra y protegiéndola con su intercesión. Por eso con los ángeles y con la multitud de los santos, te cantamos el himno de alabanza diciendo sin cesar.

Santo eres en verdad, Señor, fuente de toda santidad. Por eso te pedimos que santifiques estos dones con la efusión de tu Espíritu, de manera que se conviertan para nosotros en el cuerpo y la sangre de Jesucristo nuestro Señor, el cual, cuando iba a ser entregado a su pasión voluntariamente aceptada, tomó pan. Dándote gracias, lo partió y lo dio a sus discípulos, diciendo: Tomen y coman todos de él, porque esto es mi cuerpo que será entregado por ustedes.

Del mismo modo, acabada la cena, tomó el cáliz y dándote gracias de nuevo, lo pasó a sus discípulos diciendo, tomen y beban todos de él, porque este es el cáliz de mi sangre, sangre de la alianza nueva y eterna, que será derramada por ustedes y por muchos para el perdón de los pecados. Hagan esto en conmemoración mía.

0: Este es el sacramento de nuestra fe.
1: Proclamamos tu muerte, proclamamos tu resurrección. Ven, Señor Jesús.
0: Así pues, Padre, al celebrar ahora el memorial de la muerte y resurrección de tu Hijo, te ofrecemos el pan de vida y el cáliz de salvación, y te damos gracias porque nos haces dignos de servirte en tu presencia. Te pedimos humildemente que el Espíritu Santo congregue en la unidad a cuantos participamos del cuerpo y la sangre de Cristo. Acuérdate, Señor, de tu Iglesia extendida por toda la tierra, y con el Papa León, con nuestro Obispo José Miguel y todos los pastores que cuidan de tu pueblo, llévala a su perfección por la caridad. También acuérdate de nuestros hermanos que durmieron en la esperanza de la resurrección y de todos los que han muerto en tu misericordia. Admítelos a contemplar la luz de tu rostro. Ten misericordia de todos nosotros, especialmente de Lina María en su cumpleaños, y así con Santa María, la Virgen Madre de Dios, su esposo San José, los apóstoles y cuantos vivieron en tu amistad a través de los tiempos, merezcamos por tu Hijo Jesucristo compartir la vida eterna y cantar tus alabanzas. Por Cristo, con Él y en Él, a ti, Dios Padre Omnipotente, en la unidad del Espíritu Santo, todo honor y toda gloria por los siglos de los siglos. Fieles a la recomendación del Salvador y siguiendo su divina enseñanza, nos atrevemos a decir: Padre nuestro que estás en el cielo, santificado sea tu nombre, venga a nosotros tu reino, hágase tu voluntad en la tierra como en el cielo. Danos hoy nuestro pan de cada día, perdona nuestras ofensas como también nosotros perdonamos a los que nos ofenden. No nos dejes caer en la tentación y líbranos del mal. Líbranos de todos los males, Señor, y concédenos la paz en nuestros días, para que, ayudados por tu misericordia, vivamos siempre libres de pecado y protegidos de toda perturbación, mientras esperamos la gloriosa venida de nuestro Salvador, Jesucristo.
1: Tuyo es el reino, tuyo el poder y la gloria por siempre, Señor.
0: Señor Jesucristo, que dijiste a tus apóstoles: la paz les dejo, mi paz les doy. No tengas en cuenta nuestros pecados, sino la fe de tu Iglesia. Y conforme a tu palabra, concédele la paz y la unidad. Tú que vives y reinas por los siglos de los siglos.
1: Amén.
0: La paz del Señor esté siempre con ustedes.
1: Y con tu espíritu.
2: Dense fraternalmente la paz.

Ese es el Cordero de Dios que quita el pecado del mundo. Dichosos los invitados a la cena del Señor. Señor, no soy digno de que entres en mi casa, pero una palabra tuya bastará para sanarme.

0: Oremos. Señor, que los sacramentos que hemos recibido muevan el corazón de tus fieles, gozosos por la celebración de San Jerónimo, para que, atentos a las enseñanzas divinas, comprendan lo que deben seguir y, siguiéndolo, alcancen la vida eterna. Por Jesucristo nuestro Señor.
1: Amén.
0: Algunos fieles me han pedido unas ayuditas, una ayudita en el sentido de la formación para las parejas ya casados o en camino seguro hacia el matrimonio, y otra ayudita, sobre todo las señoras, las mujeres, en alguna especie de psicoeducación para las mujeres de como de 40 años en adelante. Entonces es probable que con ayuda de algunos colaboradores, organizando un equipo más o menos interdisciplinar, hagamos un equipo de parejas, un grupo de parejas. Entonces he estado buscando experiencias exitosas de otras parroquias. Hay diferentes movimientos apostólicos también que tienen que ver con matrimonios. Se ha intentado establecer algunos aquí en Chinchina, pero no, como que no ha sido posible en ninguna parroquia. Pero de todas maneras, por si acaso, y hay parejas que desean y sienten que quieren y necesitan estar en un grupo de parejas donde se traten asuntos, pues más que todo así, para matrimonios ya establecidos, pues pueden inscribirse en el despacho parroquial y yo esperaría un tiempo a ver si vemos una cierta cantidad para tomar una decisión de qué podemos hacer con las parejas que me han venido pidiendo ayuda recientemente. Son grupos que tienen que ver con la formación espiritual, pero también pues formación humana para el matrimonio y la familia. Entonces, si hay alguna pareja que desea y puede, se inscriben, y solo es inscripción para saber quiénes están interesados, y ya pues si llegamos a algo concreto yo les daré la información. Y lo segundo es las señoras. Entonces estuve por allá invitado a un club, será, de señoras, todas mayores de 45. Y entonces me decían: padre, a nosotros nadie nos educa para lo que tenemos que vivir después de los 40 años, para estos dolores, para estos calores, para estas angustias. Pues ustedes se ríen, pero ellas, yo me iba a reír y no, me dijeron: no, no se ría, porque ustedes no saben, los hombres no saben lo que uno siente, porque una cosa es el dolor físico y otra cosa es que se alteran las emociones y hay que reaccionar. Y también puede ser educación para los esposos cuando ya tienen que entender el cambio que ha vivido su esposa. Entonces he venido recogiendo angustias durante un tiempo y entonces es posible que hagamos un grupo, se llama Círculo de Mujeres. Es para todas las edades porque hay formación para cada etapa de la vida. Entonces igual la que está muy joven, también allá va a llegar, más pronto que tarde. Entonces, si hay mujeres interesadas en el Círculo de Mujeres, en ese grupito especial, formativo y espiritual y de acompañamiento, se pueden inscribir en el despacho parroquial. Cuando yo vea que hay un grupo suficiente como para empezar un trabajo, pues les llamaremos y les avisaremos de qué se trata el asunto. El Señor esté con ustedes.
1: Y con tu espíritu.
0: Y la bendición de Dios Todopoderoso, Padre, Hijo y Espíritu Santo, descienda sobre ustedes y les acompañe siempre.
1: Amén.
2: Glorifiquen a Dios con sus vidas, pueden ir en paz.
1: Demos gracias a Dios.
0: Devoción a San José, quinto miércoles del mes. A ti recurrimos, bondadoso San José, y con todo el fervor de nuestro afligido corazón te pedimos que desde el trono de gloria en que te colocaron tus virtudes y merecimientos, escuches propicio nuestras súplicas y tengas piedad de nosotros. Humildemente confesamos que nuestras tribulaciones son consecuencia de nuestras culpas. Por eso, con dolor de corazón, pedimos a Dios perdón de todas ellas. Auxílianos, amoroso San José, y por el amor que profesaste a Jesús y María, y por la autoridad que sobre ellos ejerciste en la tierra, intercede ahora por nosotros en el cielo, escuchando nuestras peticiones y presentándolas a tu Esposa Inmaculada y a tu Divino Hijo, para que sean favorablemente atendidas para mayor gloria de Dios y santificación de nuestras almas. Amén. Consideración. A tus pies nos postramos con el más humilde afecto, oh incomparable protector nuestro San José, confiando en tu eficaz patrocinio. Dirige, oh gran santo, una mirada amorosa sobre nosotros, pecadores, y alcánzanos la gracia que te hemos pedido, juntamente con las tres virtudes de tierna piedad, gratitud a los divinos beneficios y firme confianza en Dios, que tanto y con tanto fruto practicaste tú mismo, a fin de que enriquecidos con ellas podamos expirar dulcemente en los brazos de Jesús y María y alabarlos después en tu compañía en el cielo por toda la eternidad. Amén. Oración final. Gloriosísimo Patriarca San José, castísimo esposo de la Madre de Dios, a tu amparo acudimos. No desatiendas nuestras súplicas y líbranos de todos los peligros. Bendito Patriarca San José, ruega por nosotros para que seamos dignos de la gracia que imploramos. Santísima Virgen María, Madre de Dios y Madre nuestra, une tus ruegos a los de tu castísimo esposo y por los maternales cuidados que prodigaste al niño Jesús, intercede y ruega por nosotros para que seamos dignos de alcanzar la gracia que hemos pedido. Sacratísimo Corazón de Jesús, escucha benigno las súplicas de María, llena de gracia, y de José, varón justo, para que por su intercesión logremos el favor solicitado, si ha de ser a mayor honra y gloria tuya y bien de nuestras almas, tú que vives y reinas por los siglos de los siglos.
1: Amén.
0: San José,
1: ruega por nosotros.
0: Buen día para todos.
1: Gracias, Padre.

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0: Creo en Dios, Padre Todopoderoso, Creador del cielo y de la tierra. Creo en Jesucristo, su único Hijo, nuestro Señor, que fue concebido por obra y gracia del Espíritu Santo. Nació de Santa María Virgen, padeció bajo el poder de Poncio Pilato, fue crucificado, muerto y sepultado, descendió a los infiernos, al tercer día resucitó de entre los muertos, subió a los cielos y está sentado a la derecha de Dios Padre Todopoderoso. Desde ahí ha de venir a juzgar a vivos y muertos. Creo en el Espíritu Santo, la Santa Iglesia Católica, la comunión de los santos, el perdón de los pecados, la resurrección de la carne y la vida eterna. Amén. Los misterios que vamos a meditar son los misterios gloriosos. El primer misterio, la resurrección del Señor Jesús. Se presentaron ante ellas dos hombres con vestidos resplandecientes. Ellas, despavoridas, miraban al suelo y ellos les dijeron, ¿por qué buscan entre los muertos al que está vivo? No está aquí, ha resucitado. Nos va a acompañar en este misterio Armando desde Florida. Padre nuestro que estás en el cielo, santificado sea tu nombre. Venga a nosotros tu reino, hágase tu voluntad en la tierra como en el cielo.
1: Danos hoy nuestro pan de cada día, perdona nuestras ofensas, así como también nosotros perdonamos a quienes nos ofenden. No nos dejes caer en la tentación y líbranos de todo mal. Amén.
0: Dios te salve María, llena eres de gracia, el Señor es contigo. Bendita eres entre todas las mujeres y bendito es el fruto de tu vientre, Jesús.
1: Santa María, Madre de Dios, ruega, Señora, por nosotros los pecadores, ahora y en la hora de nuestra muerte. Amén.
0: Dios te salve María, llena eres de gracia, el Señor es contigo. Bendita eres entre todas las mujeres y bendito es el fruto de tu vientre, Jesús.
1: Santa María, Madre de Dios, ruega, Señora, por nosotros los pecadores, ahora y en la hora de nuestra muerte. Amén.
0: Dios te salve María, llena eres de gracia, el Señor es contigo. Bendita eres entre todas las mujeres y bendito es el fruto de tu vientre, Jesús.
1: Santa María, Madre de Dios, ruega, Señora, por nosotros los pecadores, ahora y en la hora de nuestra muerte. Amén.
0: Dios te salve María, llena eres de gracia, el Señor es contigo. Bendita eres entre todas las mujeres y bendito es el fruto de tu vientre, Jesús.
1: Santa María, Madre de Dios, ruega, Señora, por nosotros los pecadores, ahora y en la hora de nuestra muerte. Amén.
0: Dios te salve María, llena eres de gracia, el Señor es contigo. Bendita eres entre todas las mujeres y bendito es el fruto de tu vientre, Jesús.
1: Santa María, Madre de Dios, ruega, Señora, por nosotros los pecadores, ahora y en la hora de nuestra muerte. Amén.
0: Dios te salve María, llena eres de gracia, el Señor es contigo. Bendita eres entre todas las mujeres y bendito es el fruto de tu vientre, Jesús.
1: Santa María, Madre de Dios, ruega, Señora, por nosotros los pecadores, ahora y en la hora de nuestra muerte. Amén.
0: Dios te salve María, llena eres de gracia, el Señor es contigo. Bendita eres entre todas las mujeres y bendito es el fruto de tu vientre, Jesús.
1: Santa María, Madre de Dios, ruega, Señora, por nosotros los pecadores, ahora y en la hora de nuestra muerte. Amén.
0: Dios te salve María, llena eres de gracia, el Señor es contigo. Bendita eres entre todas las mujeres y bendito es el fruto de tu vientre, Jesús.
1: Santa María, Madre de Dios, ruega, Señora, por nosotros los pecadores, ahora y en la hora de nuestra muerte. Amén.
0: Dios te salve María, llena eres de gracia, el Señor es contigo. Bendita eres entre todas las mujeres y bendito es el fruto de tu vientre, Jesús.
1: Santa María, Madre de Dios, ruega, Señora, por nosotros los pecadores, ahora y en la hora de nuestra muerte. Amén.
0: Dios te salve María, llena eres de gracia, el Señor es contigo. Bendita eres entre todas las mujeres y bendito es el fruto de tu vientre, Jesús.
1: Santa María, Madre de Dios, ruega, Señora, por nosotros los pecadores, ahora y en la hora de nuestra muerte. Amén.
0: Gloria al Padre, y al Hijo, y al Espíritu Santo.
1: Como era un principio, ahora y siempre, por los siglos de los siglos. Amén. Oh Jesús mío,
0: perdona nuestros pecados, líbranos del fuego del infierno, lleva al cielo a todas las almas, especialmente las más necesitadas de tu infinita misericordia. Amén. Gracias, Armando, por rezar el Santo Rosario con nosotros este día. El segundo misterio que vamos a meditar es la ascensión de nuestro Señor. Ascendió al cielo y se sentó a la derecha de Dios Padre. Nos va a acompañar Esther desde Washington a rezar este Santo Rosario. Padre nuestro que estás en el cielo, santificado sea tu nombre. Venga a nosotros tu reino, hágase tu voluntad en la tierra como en el cielo.
2: Danos hoy nuestro pan de cada día, perdona nuestras ofensas, como también nosotros perdonamos a los que nos ofenden. No nos dejes caer en la tentación y líbranos de todo mal. Amén.
0: Dios te salve María, llena eres de gracia, el Señor es contigo. Bendita eres entre todas las mujeres y bendito es el fruto de tu vientre, Jesús.
2: Santa María, Madre de Dios, ruega por nosotros los pecadores, ahora y en la hora de nuestra muerte. Amén.
0: Dios te salve María, llena eres de gracia, el Señor es contigo. Bendita eres entre todas las mujeres y bendito es el fruto de tu vientre, Jesús.
2: Santa María, Madre de Dios, ruega por nosotros los pecadores, ahora y en la hora de nuestra muerte. Amén.
0: Dios te salve María, llena eres de gracia, el Señor es contigo. Bendita eres entre todas las mujeres y bendito es el fruto de tu vientre, Jesús.
2: Santa María, Madre de Dios, ruega por nosotros los pecadores, ahora y en la hora de nuestra muerte. Amén.
0: Dios te salve María, llena eres de gracia, el Señor es contigo. Bendita eres entre todas las mujeres y bendito es el fruto de tu vientre, Jesús.
2: Santa María, Madre de Dios, ruega por nosotros los pecadores, ahora y en la hora de nuestra muerte. Amén.
0: Dios te salve María, llena eres de gracia, el Señor es contigo. Bendita eres entre todas las mujeres y bendito es el fruto de tu vientre, Jesús.
2: Santa María, Madre de Dios, ruega por nosotros los pecadores, ahora y en la hora de nuestra muerte. Amén.
0: Dios te salve María, llena eres de gracia, el Señor es contigo. Bendita eres entre todas las mujeres y bendito es el fruto de tu vientre, Jesús.
2: Santa María, Madre de Dios, ruega por nosotros los pecadores, ahora y en la hora de nuestra muerte. Amén.
0: Dios te salve María, llena eres de gracia, el Señor es contigo. Bendita eres entre todas las mujeres y bendito es el fruto de tu vientre, Jesús.
2: Santa María, Madre de Dios, ruega por nosotros los pecadores, ahora y en la hora de nuestra muerte. Amén.
0: Dios te salve María, llena eres de gracia, el Señor es contigo. Bendita eres entre todas las mujeres y bendito es el fruto de tu vientre, Jesús.
2: Santa María, Madre de Dios, ruega por nosotros los pecadores, ahora y en la hora de nuestra muerte. Amén.
0: Dios te salve María, llena eres de gracia, el Señor es contigo. Bendita eres entre todas las mujeres y bendito es el fruto de tu vientre, Jesús.
2: Santa María, Madre de Dios, ruega por nosotros los pecadores, ahora y en la hora de nuestra muerte. Amén.
0: Dios te salve María, llena eres de gracia, el Señor es contigo. Bendita eres entre todas las mujeres y bendito es el fruto de tu vientre, Jesús.
2: Santa María, Madre de Dios, ruega por nosotros los pecadores, ahora y en la hora de nuestra muerte. Amén.
0: Gloria al Padre, y al Hijo, y al Espíritu Santo.
2: Como era en el principio, ahora y siempre, por los siglos de los siglos. Amén.
0: Oh Jesús mío, perdona nuestros pecados, líbranos del fuego del infierno, lleva al cielo a todas las almas, especialmente a las más necesitadas de tu infinita misericordia. Amén. Gracias, Esther, por acompañarnos a rezar el Santo Rosario este día desde Washington. El tercer misterio es la venida del Espíritu Santo. Se les aparecieron unas lenguas como de fuego que se repartieron y se posaron sobre cada uno de ellos. Quedaron todos llenos del Espíritu Santo y se pusieron a hablar en otras lenguas, según el Espíritu les concedía expresarse. Nos va a acompañar Jorge desde Houston, Texas, a rezar este misterio. Padre nuestro que estás en el cielo, santificado sea tu nombre. Venga a nosotros tu reino, hágase tu voluntad en la tierra como en el cielo.
3: Danos hoy nuestro pan de cada día. Perdona nuestras ofensas, como también nosotros perdonamos a los que nos ofenden. No nos dejes caer en la tentación y líbranos de todo mal. Amén.
0: Dios te salve María, llena eres de gracia, el Señor es contigo. Bendita eres entre todas las mujeres y bendito es el fruto de tu vientre, Jesús.
3: Santa María, Madre de Dios, ruega, Señora, por nosotros los pecadores, ahora y en la hora de nuestra muerte. Amén.
0: Dios te salve María, llena eres de gracia, el Señor es contigo. Bendita eres entre todas las mujeres y bendito es el fruto de tu vientre, Jesús.
3: Santa María, Madre de Dios, ruega, Señora, por nosotros los pecadores, ahora y en la hora de nuestra muerte. Amén.
0: Dios te salve María, llena eres de gracia, el Señor es contigo. Bendita eres entre todas las mujeres y bendito es el fruto de tu vientre, Jesús.
3: Santa María, Madre de Dios, ruega, Señora, por nosotros los pecadores, ahora y en la hora de nuestra muerte. Amén.
0: Dios te salve María, llena eres de gracia, el Señor es contigo. Bendita eres entre todas las mujeres y bendito es el fruto de tu vientre, Jesús.
3: Santa María, Madre de Dios, ruega, Señora, por nosotros los pecadores, ahora y en la hora de nuestra muerte. Amén.
0: Dios te salve María, llena eres de gracia, el Señor es contigo. Bendita eres entre todas las mujeres y bendito es el fruto de tu vientre, Jesús.
3: Santa María, Madre de Dios, ruega, Señora, por nosotros los pecadores, ahora y en la hora de nuestra muerte. Amén.
0: Dios te salve María, llena eres de gracia, el Señor es contigo. Bendita eres entre todas las mujeres y bendito es el fruto de tu vientre, Jesús.
3: Santa María, Madre de Dios, ruega, Señora, por nosotros los pecadores, ahora y en la hora de nuestra muerte. Amén.
0: Dios te salve María, llena eres de gracia, el Señor es contigo. Bendita eres entre todas las mujeres y bendito es el fruto de tu vientre, Jesús.
3: Santa María, Madre de Dios, ruega, Señora, por nosotros los pecadores, ahora y en la hora de nuestra muerte. Amén.
0: Dios te salve María, llena eres de gracia, el Señor es contigo. Bendita eres entre todas las mujeres y bendito es el fruto de tu vientre, Jesús.
3: Santa María, Madre de Dios, ruega, Señora, por nosotros los pecadores, ahora y en la hora de nuestra muerte. Amén.
0: Dios te salve María, llena eres de gracia, el Señor es contigo. Bendita eres entre todas las mujeres y bendito es el fruto de tu vientre, Jesús.
3: Santa María, Madre de Dios, ruega, Señora, por nosotros los pecadores, ahora y en la hora de nuestra muerte. Amén.
0: Dios te salve María, llena eres de gracia, el Señor es contigo. Bendita eres entre todas las mujeres y bendito es el fruto de tu vientre, Jesús.
3: Santa María, Madre de Dios, ruega, Señora, por nosotros los pecadores, ahora y en la hora de nuestra muerte. Amén.
0: Gloria al Padre, y al Hijo, y al Espíritu Santo.
3: Como era en el principio, ahora y siempre, por los siglos de los siglos. Amén.
0: Oh Jesús mío, perdona nuestros pecados, líbranos del fuego del infierno. Lleva al cielo a todas las almas, especialmente las más necesitadas de tu infinita misericordia. Amén. Gracias, Jorge, por rezar el Santo Rosario este día con nosotros desde Houston. El cuarto misterio es la Asunción de la Virgen María a los cielos. Todas las generaciones me llamarán bienaventurada porque el Señor ha hecho obras grandes en mí. Nos va a acompañar Berta desde Sacramento, California, a rezar este misterio. Padre nuestro que estás en el cielo, santificado sea tu nombre. Venga a nosotros tu reino, hágase tu voluntad en la tierra como en el cielo.
4: Danos hoy nuestro pan de cada día, perdona nuestras ofensas como también nosotros perdonamos a que nos ofende. No los dejes caer en tentación y líbranos y guárdanos de todo mal. Amén.
0: Dios te salve María, llena eres de gracia, el Señor es contigo. Bendita eres entre todas las mujeres y bendito es el fruto de tu vientre, Jesús.
4: Santa María, Madre de Dios, ruega, Señora, por nosotros los pecadores, ahora y en la hora de nuestra muerte. Amén.
0: Dios te salve María, llena eres de gracia, el Señor es contigo. Bendita eres entre todas las mujeres y bendito es el fruto de tu vientre, Jesús.
4: Santa María, Madre de Dios, ruega, Señora, por nosotros los pecadores, ahora y en la hora de nuestra muerte. Amén.
0: Dios te salve, María, llena eres de gracia, el Señor es contigo. Bendita eres entre todas las mujeres, y bendito es el fruto de tu vientre, Jesús.
4: Santa María, Madre de Dios, ruega, Señora, por nosotros los pecadores, ahora y en la hora de nuestra muerte. Amén.
0: Dios te salve María, llena eres de gracia, el Señor es contigo. Bendita eres entre todas las mujeres y bendito es el fruto de tu vientre, Jesús.
4: Santa María, Madre de Dios, ruega, Señora, por nosotros los pecadores, ahora y en la hora de nuestra muerte. Amén.
0: Dios te salve María, llena eres de gracia, el Señor es contigo. Bendita eres entre todas las mujeres y bendito es el fruto de tu vientre, Jesús.
4: Santa María, Madre de Dios, ruega, Señora, por nosotros los pecadores, ahora y en la hora de nuestra muerte. Amén.
0: Dios te salve María, llena eres de gracia, el Señor es contigo. Bendita eres entre todas las mujeres y bendito es el fruto de tu vientre, Jesús.
4: Santa María, Madre de Dios, ruega, Señora, por nosotros los pecadores, ahora y en la hora de nuestra muerte. Amén.
0: Dios te salve María, llena eres de gracia, el Señor es contigo. Bendita eres entre todas las mujeres y bendito es el fruto de tu vientre, Jesús.
4: Santa María, Madre de Dios, ruega, Señora, por nosotros los pecadores, ahora y en la hora de nuestra muerte. Amén.
0: Dios te salve María, llena eres de gracia, el Señor es contigo. Bendita eres entre todas las mujeres y bendito es el fruto de tu vientre, Jesús.
4: Santa María, Madre de Dios, ruega, Señora, por nosotros los pecadores, ahora y en la hora de nuestra muerte. Amén.
0: Dios te salve María, llena eres de gracia, el Señor es contigo. Bendita eres entre todas las mujeres y bendito es el fruto de tu vientre, Jesús.
4: Santa María, Madre de Dios, ruega, Señora, por nosotros los pecadores, ahora y en la hora de nuestra muerte. Amén.
0: Dios te salve María, llena eres de gracia, el Señor es contigo. Bendita eres entre todas las mujeres y bendito es el fruto de tu vientre, Jesús.
4: Santa María, Madre de Dios, ruega, Señora, por nosotros los pecadores, ahora y en la hora de nuestra muerte. Amén.
0: Gloria al Padre, y al Hijo, y al Espíritu Santo.
4: Como él en un principio, ahora y siempre, por los siglos de los siglos. Amén.
0: Oh Jesús mío, perdona nuestros pecados, líbranos del fuego del infierno, lleva al cielo a todas las almas, especialmente las más necesitadas de tu infinita misericordia. Amén. Gracias, Berta, por acompañarnos a rezar el rosario este día desde Sacramento, California. El quinto misterio es la coronación de la Virgen María como reina y madre de cielos y tierra. Una gran señal apareció en el cielo, una mujer vestida de sol con la luna bajo sus pies y una corona de 2 estrellas sobre su cabeza. Nos va a acompañar Juan desde Sacramento, California, a rezar el misterio Padre nuestro que estás en el cielo, santificado sea tu nombre. Venga a nosotros tu reino, hágase tu voluntad en la tierra como en el cielo.
5: Danos hoy nuestro pan de cada día y perdona nuestras ofensas, como también nosotros perdonamos a los que nos ofenden. No nos dejes caer en la tentación y líbranos del mal. Amén.
0: Dios te salve María, llena eres de gracia, el Señor es contigo. Bendita eres entre todas las mujeres y bendito es el fruto de tu vientre, Jesús.
5: Santa María, Madre de Dios, ruega por nosotros pecadores, ahora y en la hora de nuestra muerte. Amén.
0: Dios te salve María, llena eres de gracia, el Señor es contigo. Bendita eres entre todas las mujeres y bendito es el fruto de tu vientre, Jesús. Bendita eres entre todas las mujeres y bendito es el fruto de tu vientre, Jesús.
5: Santa María, Madre de Dios, ruega por nosotros.

0: es el fruto de tu vientre, Jesús.
1: Santa María, Madre de Dios, ruega por nosotros los pecadores, ahora y en la hora de nuestra muerte. Amén.
0: Dios te salve María, llena eres de gracia, el Señor es contigo. Bendita eres entre todas las mujeres y bendito es el fruto de tu vientre, Jesús.
1: Santa María, Madre de Dios, ruega, Señora, por nosotros pecadores, ahora y en la hora de nuestra muerte. Amén.
0: Dios te salve María, llena eres de gracia, el Señor es contigo. Bendita eres entre todas las mujeres y bendito es el fruto de tu vientre, Jesús.
1: Santa María, Madre de Dios, ruega, Señora, por nosotros los pecadores, ahora y en la hora de nuestra muerte. Amén.
0: Dios te salve María, llena eres de gracia, el Señor es contigo. Bendita eres entre todas las mujeres y bendito es el fruto de tu vientre, Jesús.
1: Santa María, Madre de Dios, ruega, Señora, por nosotros pecadores, ahora y en la hora de nuestra muerte. Amén.
0: Dios te salve María, llena eres de gracia, el Señor es contigo. Bendita eres entre todas las mujeres y bendito es el fruto de tu vientre, Jesús.
1: Santa María, Madre de Dios, ruega, Señora, por nosotros los pecadores, ahora y en la hora de nuestra muerte. Amén.
0: Dios te salve María, llena eres de gracia, el Señor es contigo. Bendita eres entre todas las mujeres y bendito es el fruto de tu vientre, Jesús.
1: Santa María, Madre de Dios, ruega, Señora, por nosotros los pecadores, ahora y en la hora de nuestra muerte. Amén.
0: Dios te salve María, llena eres de gracia, el Señor es contigo. Bendita eres entre todas las mujeres y bendito es el fruto de tu vientre, Jesús.
1: Santa María, Madre de Dios, ruega, Señora, por nosotros los pecadores, ahora y en la hora de nuestra muerte. Amén.
0: Gloria al Padre, y al Hijo, y al Espíritu Santo.
1: Como era en un principio, ahora y siempre, por los siglos de los siglos. Amén.
0: Oh Jesús mío, perdona nuestros pecados, líbranos del fuego del infierno, lleva al cielo a todas las almas, especialmente las más necesitadas de tu infinita misericordia. Amén. Gracias, Juan, por acompañarnos a rezar el misterio desde la ciudad de Sacramento. Dios te salve, Reina y Madre, Madre de misericordia, vida y dulzura y esperanza nuestra. Dios te salve, a ti llamamos los desterrados hijos de Eva. A ti suspiramos, gimiendo y llorando en este valle de lágrimas. Ea, pues, Señora, abogada nuestra, vuelve a nosotros esos tus ojos misericordiosos, y después de este destierro muéstranos a Jesús, fruto bendito de tu vientre. Oh clemente, oh piadosa, oh dulce siempre Virgen María, ruega por nosotros, Santa Madre de Dios, para que seamos dignos de alcanzar las promesas y gracias de nuestro Señor Jesucristo. Amén. Oh Dios, cuyo Hijo nos obtuvo la salvación eterna por medio de su vida, muerte y resurrección, concédenos a quienes meditamos estos misterios del Santo Rosario de la Virgen María, imitar lo que enseñan y alcanzar lo que prometen. Por Jesucristo nuestro Señor. Amén. Gracias a todos los que se unieron hoy a rezar el Santo Rosario este día, y ya mañana comienza un nuevo mes, el mes de octubre, mes dedicado al Santo Rosario, mes dedicado a la Virgen Nuestra Madre del Santo Rosario. Continuemos rezándolo y pidiendo a Nuestra Madre Santísima que interceda por todas nuestras necesidades.
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1: Entonces Jesús preguntó a los 12: ¿acaso también ustedes quieren irse? Simón Pedro le respondió: Señor, ¿a quién iríamos? Tus palabras dan vida eterna. Nosotros creemos y sabemos que tú eres el Santo de Dios. Juan 6:67.

0: y León 14 se ocupa de las guerras olvidadas por los medios de comunicación y alerta sobre el riesgo de un nuevo conflicto en Etiopía si el diálogo no prospera.
1: Tras su gira apostólica en Francia, el Papa destaca la reconstrucción de Notre Dame como símbolo de renacimiento espiritual para Francia y la colaboración entre Iglesia y Estado por el bien común como ejemplo de la gestión de las autoridades.
0: Un avión comercial de la aerolínea Fly Dubai con 180 personas a bordo, en su mayoría israelíes, realiza un aterrizaje de emergencia en Arabia Saudita por un presunto intento de ataque terrorista.
1: Cientos de venezolanos protestan por la crisis eléctrica y exigen el regreso de la líder opositora María Corina Machado mientras se realiza el segundo ciclo de conversaciones entre el chavismo y la oposición para una transición a la democracia.
0: El gobierno de Argentina garantiza orden y seguridad para que el Santo Padre pueda cumplir su misión pastoral durante su visita en noviembre, que incluye eventos masivos a los que se calcula que asistirán unas 7 millones de personas en total. Hola Natalie, comenzando el programa.
1: Así es, Eddie, como siempre, informando desde nuestros estudios en Lima, Perú.
0: Gracias por acompañarnos en EWTN Noticias. Soy Eddie Rodríguez Morel.
1: Un gusto estar con ustedes. Yo soy Natalie Paredes. En la fiesta de San Jerónimo iniciamos las noticias con el llamado de León 14 sobre conflictos que no aparecen en los medios de comunicación y lanzó una fuerte advertencia sobre Etiopía. Al término de la audiencia general de este miércoles, el pontífice alertó sobre la creciente violencia en la región de Tigray y el temor a una nueva guerra civil. Los recientes enfrentamientos entre las fuerzas gubernamentales, combatientes del Frente de Liberación del Pueblo de Tigray y otros grupos armados ya se han extendido por las regiones de Afar y Amhara, amenazando con repetir la grave crisis humanitaria entre el 2020 y 2022. Frente a este escenario, el Santo Padre instó a las partes a elegir el camino del diálogo, recordando que la guerra solo deja muerte, destrucción y resentimiento. Asimismo, pidió a la comunidad internacional garantizar el acceso a la ayuda humanitaria. Durante su catequesis pública, León XIV compartió reflexiones sobre su reciente viaje apostólico a Francia, del que regresó este lunes. Escuchemos.
2: La reconstrucción de Notre Dame, 7 años después del incendio que la devastó, se convirtió para el Papa León XIV en el símbolo de su reciente visita a Francia, una imagen de renacimiento y esperanza.
3: Aquel desastre provocó una reacción positiva a todos los niveles, algunos más visibles y prácticos y otros más escondidos de orden espiritual.
2: Para el Papa, la historia de Notre Dame demuestra que incluso aquello que parece perdido puede volver a levantarse cuando existe voluntad y trabajo conjunto.
3: Su restauración fue una prueba de la posible colaboración entre Iglesia, Estado, instituciones públicas y sociedad civil. La sinergia en pro del bien común debería ser el estilo normal de las instituciones, de las fuerzas políticas y sociales, de cuantos tienen responsabilidad civil y económica.
2: El Papa también recordó la vigilia celebrada con miles de jóvenes en el Estadio de Francia, donde percibió un fuerte signo de vitalidad para la Iglesia en el país.
3: La Iglesia que no está hecha de piedras o de cemento, sino de personas que aman a Jesucristo, porque han sido amadas por Él.
2: Destacó la presencia de una nueva generación francesa, no solo por la edad, sino también por su espíritu, por la libertad de corazón y de fe.
3: Jóvenes que cantaron, gritaron, pero que también se quedaron en silencio, en escucha. Rostros atentos y conmovidos, que manifestaban corazones deseosos de verdad y de amor. A ellos les dije con alegría: ustedes son los santos de Francia. Esa vigilia fue una gran señal de esperanza.
2: Por otro lado, el pontífice recordó el encuentro con 7 víctimas de abusos del clero y reiteró el compromiso de la Iglesia con su acompañamiento y prevención.
3: En este contexto, encontré a algunas personas víctimas de abusos y les pedí que me ayudaran a expresar también a otras víctimas mi voluntad y de toda la Iglesia de escuchar y caminar con ellos mientras buscan la sanación, reconociendo el dolor causado en sus vidas y trabajando por la prevención de los abusos.
2: Recordó que el lema de su visita a Francia, para que el mundo tenga vida, resume la misión de Cristo y expresó su deseo de que el viaje dé frutos abundantes y duraderos para la Iglesia y la sociedad.
0: Por otro lado, un avión comercial de la aerolínea Fly Dubai, que volaba desde Dubai hacia Israel, tuvo que desviarse y realizar un aterrizaje de emergencia en Arabia Saudita tras emitir una señal de auxilio. Según informes iniciales de las autoridades de seguridad israelíes, una fuerte disputa entre los pilotos provocó que la aeronave descendiera abruptamente en miles de pies. El primer ministro de Israel, Benjamin Netanyahu, dijo que la situación está bajo control y que se gestiona la repatriación de los pasajeros. Sin embargo, el ministro de Seguridad Nacional, Itamar Ben-Gvir, calificó el hecho como un intento de ataque terrorista, afirmando que la intención era estrellar el avión con 180 pasajeros a bordo, en su mayoría israelíes. A continuación escuchemos el testimonio de un familiar de uno de los pasajeros.
2: El avión empezó a perder el control, así que todo el mundo gritó pensando que iban a estrellarse. Al cabo de unos minutos, otros dos pilotos tomaron los mandos y varios israelíes corrieron hacia el hombre. Este sacó un cuchillo e intentó matar al piloto.
1: Cambiamos de tema para irnos a Venezuela, donde el Parlamento designó este martes una comisión para redactar el proyecto para la reforma de la Ley Constitucional contra el Odio por la Convivencia Pacífica y la Tolerancia, solicitada por la presidenta encargada Delcy Rodríguez, reporta la prensa internacional. Esta legislación establece penas de hasta 20 años de cárcel contra los llamados delitos de odio, criticada por defensores de derechos humanos y las ONG como espacio público, que en 2023 denunció que ha sido usada como un instrumento para perseguir a personas por expresiones incómodas o críticas frente a ciertos sectores de poder. Más sobre la situación política en Venezuela con nuestro corresponsal Andrés Enríquez.
4: Este fin de semana, el régimen chavista interino encabezado por Delcy Rodríguez liberó a al menos 24 presos políticos, según la información de la organización independiente Foro Penal. Estas liberaciones ocurren mientras se realiza el segundo ciclo del proceso de negociación entre el chavismo y una comisión de diputados de la Asamblea Nacional electa en 2015, de mayoría opositora y reconocida por el gobierno de los Estados Unidos como el último poder democráticamente electo en Venezuela. A pesar de todo, Foro Penal señala que hasta el 28 de septiembre aún quedan 324 personas detenidas injustamente en las celdas del chavismo, de las cuales 14 son mujeres, 140 son militares y no se conoce el paradero de una persona. Según los últimos acuerdos, producto de las negociaciones entre chavismo y oposición, avaladas e impulsadas por la administración Trump, en las próximas semanas se avanzaría con la reforma del Poder Judicial venezolano y con la reforma de leyes que han sido utilizadas para perseguir a la prensa y para limitar el derecho a la libertad de expresión. También este fin de semana cientos de venezolanos salieron a las calles para protestar por dos razones muy claras. La primera es la crisis eléctrica que atraviesa el país y que deja a oscuras a diario, incluso por más de 10 horas, a muchas ciudades. Los apagones generan incomodidad y sufrimiento. Además de esto, los venezolanos también exigen en las calles el regreso de María Corina Machado y el anuncio de un cronograma electoral que permita renovar la presidencia y otros cargos públicos secuestrados desde hace muchos años por el chavismo.
5: Lo que veíamos en cada calle, que mucha gente quería sumarse, mucha gente quería saludar y aún preserva ese miedo. Eso es lo que tenemos que vencer y vamos a vencer.
4: Las protestas van en aumento y ya se registran todos los días en las ciudades más importantes del país. Mientras crece la tensión y se caldean los ánimos, la Iglesia exhorta a mantenerse vigilantes porque se respeten los derechos de los más vulnerables y se busque siempre, con las decisiones políticas, el bienestar de los venezolanos. En Caracas, Andrés Enríquez, EWTN Noticias.
0: La 81 Asamblea General de las Naciones Unidas fue ocasión para saber sobre la situación que se vive en los países de la región por parte de sus propias líderes, quienes presentaron su visión ante el mundo. Veamos qué pasa en Nicaragua, Haití y El Salvador.
2: Durante la Asamblea General de las Naciones Unidas este 26 de septiembre, el ministro de Relaciones Exteriores de Nicaragua, Baldrick Ludwig, subrayó la preocupación por los efectos del narcotráfico en su territorio, invitando a más delegaciones a unirse a esta lucha contra la inseguridad. Sin embargo, no se refirió a la preocupación internacional sobre el gobierno dictatorial de Daniel Ortega ni la persecución a la Iglesia Católica.
6: Y aspiramos y nos vemos asolados por graves crímenes que genera el narcotráfico, el crimen organizado, todo lo cual son formas de terrorismo que nos azotan y enferman.
2: Por su parte, el primer ministro de Haití, Alex Didier, agradeció a los países que abren sus puertas a la inmigración de sus connacionales y permiten su integración. Aseguró que el gobierno continúa trabajando para restaurar la economía, para que los inmigrantes haitianos puedan regresar a una nación estable. Hace unos meses, Estados Unidos dispuso el fin del estatus de protección temporal de entre 350.000 y 500.000 haitianos, lo que provocó deportaciones masivas.
7: Porque más allá de las estadísticas y los debates, hay mujeres, niños y hombres que llevan consigo la historia, el talento y las esperanzas, y a veces también la carga del exilio. Durante generaciones, los haitianos en el extranjero han contribuido a las sociedades que los acogen.
2: Y la ministra de Relaciones Exteriores de El Salvador, Alexandra Gil, destacó la paz, seguridad y el empleo en su nación. Sostuvo que tras décadas de indiferencia institucional, el presidente Nayib Bukele trajo al país una seguridad que denominó inimaginable. Sin embargo, este jefe de Estado enfrenta a críticas por violaciones de los derechos humanos bajo el régimen de excepción.
8: El Salvador pasó de ser el país más violento del mundo, con 103, con tasas de homicidio de 103 personas por 100.000 habitantes. Nosotros, un país en paz, teníamos más muertos que los países en guerra.
1: Y este fin de semana, en Estados Unidos, se anunció la creación de la primera parroquia que llevará el nombre del Beato Fulton Sheen. La parroquia unificada de Santa María en El Paso, Illinois, donde Sheen fue bautizado, y San Juan en Benson, Illinois, será la primera parroquia del mundo en llevar el nombre del nuevo Beato. El nuevo nombre de la parroquia entrará en vigor el 9 de diciembre, día de la festividad de Sheen. Veamos los momentos más trascendentales de la beatificación del prelado, que alcanzó fama internacional por su talento para utilizar los nuevos medios de comunicación de su época para proclamar la fe católica, informa nuestra corresponsal Paola Flynn.
9: Veni Creator Spiritus, Mantis Tuorum Visito.
10: 50.000 católicos se reunieron en el estadio The Dome en America Center en St. Louis, Missouri, el pasado jueves 24 de septiembre para la primera beatificación de un obispo estadounidense, Fulton J. Sheen. Más de 1.000 sacerdotes concelebraron y entraron en procesión hacia el altar. En su homilía, el cardenal filipino Luis Antonio Tagle, proprefecto del Dicasterio para la Evangelización, subrayó dos aspectos de la vida de Fulton Sheen. El primero, la alegría de proclamar el mensaje del Evangelio.
11: Un evangelizador misionero es conocido por Jesús y está llamado a conocer a Jesús y su Evangelio. Está llamado a trabajar humildemente junto a Jesús. Y en ese proceso, el evangelizador misionero llega a conocerse a sí mismo, a sí misma en Jesús.
10: El segundo aspecto de la vida de Fulton Sheen que destacó el cardenal Tagle fue que, como evangelizador, Sheen permaneció cercano a las personas más necesitadas y vulnerables. Para Sheen, el evangelio no era abstracto, sino real, y esto motivó su afán evangelizador.
11: Una vez, cuando un amigo le preguntó por qué se había hecho sacerdote, respondió: me sentí llamado a contar esta historia, el Evangelio, la historia de Jesús. Nunca me canso de contarla. Nunca me canso de mejorar la forma en que la cuento. Amo mi vocación. Beato seas, narrador de Jesús, a quien has encontrado en su palabra, en la Eucaristía, en la hora santa y en su cuerpo, la Iglesia. Beato Fulton J. Sheen.
12: J. Sheen.
10: Durante la celebración, James Fulton Engstrom, quien recibió el milagro que llevó a Sheen a los altares, presentó la reliquia de primer grado de Fulton Sheen, su mandíbula inferior, que se encontraba dentro de un relicario. Detrás del altar, grandes pantallas mostraron la cúpula de la Catedral de Santa María de la Inmaculada Concepción, que se encuentra en la ciudad donde Sheen creció, Peoria, Illinois, recordando que ahí el arzobispo recibió su primera comunión. En Missouri, Paola Flynn, EWTN Noticias.
0: Hacemos una pausa y al volver,
13: el Papa León, con Jesús en el horizonte,
0: conoceremos el himno de la visita del Papa argentino y la alegría de los adultos mayores que el Santo Padre visitará en Perú.
1: Además, se presenta Opus Dei Sin Filtros, un libro con una veintena de testimonios de personas que dan a conocer la institución, sus fundamentos y retos en primera persona.
0: Regresamos con más noticias con el Enfoque Católico.
1: Próximos a la visita apostólica del Papa León XIV a Argentina, programada para noviembre, el gobierno dio detalles de su participación en la organización de recibimiento y acogida durante la jornada del Santo Padre. Sobre eso y más, le contamos aquí.
7: Tras el anuncio oficial del programa de la visita del Papa a Argentina del 8 al 11 de noviembre, el canciller argentino Pablo Quirno indicó el propósito del importante evento y el público que se calcula.
14: Nuestro objetivo es muy claro, que el Papa pueda cumplir plenamente su misión pastoral y que los argentinos puedan recibirlo y participar de esta visita de manera ordenada y segura. Esperamos en la conjunción el aforo de 7 millones de personas y eso es algo que es un desafío al que estamos confiados que estamos a la altura.
7: Por otro lado, la Conferencia Episcopal Argentina presentó el himno para recibir al Papa, titulado Argentina con el Papa León.

0: Asimismo, el episcopado difundió la oración por la visita del Papa en lengua de señas argentina, producida por la Pastoral Nacional de Sordos Católicos. El 10 de noviembre se tiene previsto que el Papa visite Córdoba, al noreste de Buenos Aires. Allí celebrará la Santa Misa y tendrá un encuentro con el clero y religiosos en la catedral. La Arquidiócesis de Córdoba anima a la población.
1: El Papa León viene a visitarnos a nuestra Córdoba, tierra de santos. Vivamos juntos la alegría de ser casa que lo acoge, que lo recibe a él y a tantos hermanos nuestros.
0: El Papa León concluirá su visita por la tierra del Papa Francisco, rindiendo honores a la Madre de Dios, con una solemne misa en la Plaza de la Basílica de Nuestra Señora de Luján, patrona de Argentina.
2: Luego de su gira apostólica en Argentina, León XIV visitará Perú. Parte de su agenda incluye la visita al hospicio de la Congregación de las Hermanitas de los Desamparados en la diócesis del Callao, donde fue administrador apostólico. ¿Cómo esperan recibirlo? Esto fue lo que dijeron.
0: En la casa de acogida de las Hermanitas de los Ancianos Desamparados del Callao, las personas de la tercera edad están emocionadas al saber que el Papa León las visitará el 16 de noviembre durante su gira apostólica en Perú.
3: Todas, no solo yo, estamos verdaderamente impresionadas, emocionadas, porque lo vamos a tener frente a frente al Papa.
0: Esta obra acoge a más de 60 ancianos, son atendidos por 9 religiosas con apoyo de algunos voluntarios. Rosa Izquierdo señala que recibirá con cariño al Papa.
4: Y te conté que va a llegar el Papa, te alegre con conocer, pero me abraza al Papa, que jamás me hubiera conocido en la foto, sí, pero ahora personalmente lo voy a conocer al señor Papa, darle un beso en la mano. Eso es todo el gusto que tengo conocer al señor Papa. Acá en este asilo lo voy a ver.
0: Las Hermanitas de los Ancianos Desamparados fueron fundadas en 1873 por el Siervo de Dios Saturnino López y Santa Teresa Jornet en España. Su fin es acoger en un ambiente de familia a los ancianos más vulnerables para atenderles en todas sus necesidades. La hermana María Agripina, encargada de la obra, ya se viene preparando desde mediados de septiembre con la compra de algunas camisetas del Papa para los ancianitos. Ella ve en esta visita del pontífice una gracia del Señor.
5: Realmente es una inmensa alegría. Estamos muy agradecidas con Dios, con el Santo Padre, por aceptar venir a nuestro hogar. Ya lo he repetido, es la casa más pequeña, pero la verdad que es un regalo muy grande de Dios. Jamás hubiésemos pensado, ninguno de nosotros, tener esa dicha tan grande.
0: El obispo del Callao, donde el Papa fue administrador apostólico entre 2020 y 2021, también expresó su alegría por el gesto de cercanía que tendrá el Santo Padre.
6: Toda la iglesia del Callao está con mucha esperanza, sobre todo de esta visita particular que hará a los ancianos.
0: En 2025, el Papa León emitió un mensaje por la Jornada Mundial de los Abuelos e indicó que visitar a un anciano es un modo de encontrarnos con Jesús, que nos libera de la indiferencia y la soledad. Según los censos nacionales de aquel mismo año en Perú, la población adulta mayor de 60 años representa el 14,8% de la población.
7: Cambiamos de tema y nos vamos a España, donde Yago Valero, portavoz del Opus Dei en el Reino Unido desde hace 25 años, acaba de publicar el Opus Dei sin filtros, ¿por qué me hice de la obra? Un libro en el que presenta la prelatura fundada por San José María Escrivá de Balaguer en 1928 a través de la experiencia y el testimonio de una veintena de miembros. Nuestro corresponsal Nicolás de Cárdenas entrevistó al autor sobre la institución, sus fundamentos y retos.
8: Jack Valero ha dado voz en su libro a personas que han acogido los diferentes modos vocacionales que forman parte de la prelatura del Opus Dei para explicar desde abajo esta realidad de la Iglesia Católica.
9: Pero es la gente la que habla desde su vida. Yo creo que esto es muy... O sea, habiéndolo hecho, ahora entiendo que es mucho más eficaz porque es como real, ¿no? O sea, decir, no te explica todo, pero lo que te lo explica muy bien.
8: Así, por las páginas de El Opus Dei sin filtros desfilan miembros supernumerarios, numerarios, agregados, también numerarias auxiliares, sobre las que Valero afirma haber aprendido mejor quiénes son y cuál es su labor.
9: Y una cosa que he visto es que no me toca a mí explicar cuál es esa vocación, sino que la expliquen ellas y lo explican muy bien. Pero quise tener dos entre 20, de 18, dos, una para empezar y una para terminar, para dejar claro que esto es muy importante en la obra, es como el corazón de la obra, ahí están ellas haciendo una labor muy, muy buena. espero que ellas lo expliquen, ¿no? Que no es mi papel meterme ahí. Pero yo he aprendido mucho de la entrega y de la generosidad de las personas, ¿no?
8: En el primer capítulo del libro, en el que expone su propia vocación, Valero señala que el Opus Dei no promueve un programa político ni un proyecto estructurado para transformar la sociedad.
9: Esta frase me salió hace unos meses nada más, decir, bueno, es que en realidad el Opus Dei no tiene ningún programa para mejorar el mundo, sino para mejorar a las personas, ¿no? Tenemos muchos programas de formación para personas, para ayudarlas a ser como Jesucristo, para estar en el mundo, responder a Dios, santificar las realidades cotidianas, etcétera, y animarles e inspirarles para que cambien el mundo. Bueno, es una idea que tenemos que desarrollar más, porque obviamente no la hemos comunicado del todo bien, porque muchos no la entienden. O sea que tenemos que mejorar nuestra comunicación en eso.
8: A falta de 2 años para la celebración del centenario de la fundación del Opus Dei, la prelatura afronta el proceso de modificación de sus estatutos indicada por el Papa Francisco. En junio de 2025 presentó una propuesta de modificación y está a la espera de lo que decida el Papa León XIV. Jack Valero afronta con naturalidad esta circunstancia.
9: De la Iglesia dicen que la Iglesia siempre reformanda, el mundo cambia, la Iglesia cambia, la obra cambia con la Iglesia, porque la obra es una parte de la Iglesia. El gobierno en la obra quiere decir acompañamiento y apoyo de las personas, o sea, no es darles órdenes. Yo nunca he dado ni ninguna orden ni he recibido ninguna orden, sino que es acompañamiento y apoyo. Se está buscando afinar el ordenamiento jurídico para que está muy adecuado al carisma y al mensaje de la obra, ¿no? De santificar el mundo secular a través de laicos y sacerdotes seculares y tal. Todo lo que nos venga de Dios a través de la Santa Sede lo aceptamos con mucho cariño y que lo vemos que es una cosa que Dios quiere. Y eso nos da mucha paz, ¿no? Nosotros queremos imitar a Cristo y hacer santificar el mundo y traer el amor de Dios a la gente. Eso es lo que estamos haciendo. Ahora, el ropaje jurídico, si tiene que cambiarse en cierta manera, pues eso es lo que hay que hacer y no hay problema con eso.
8: Por último, Jack Valero expresa un deseo sobre su libro.
9: Yo querría que lo leyera gente de la obra para apreciar la variedad de maneras de vivir esta vocación, y también otras personas, ¿no? Para que vean, bueno, en vez de unos mitos abstractos que uno ha escuchado, que vean la realidad de las personas, ¿no? Personas imperfectas.
8: Informo desde España, Nicolás de Cárdenas para EWTN Noticias.
2: Eso es todo, amigos. Gracias por haber estado con nosotros.
7: 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Hasta mañana.

Oración a San Miguel Arcángel. San Miguel Arcángel, defiéndenos en la batalla contra la maldad y las acechanzas del demonio, sé nuestra ayuda. Te dirigimos estas súplicas. Que el Señor lo encadene, y tú, príncipe de las milicias celestiales, con el poder que te viene de Dios, arroja en el infierno a Satanás y a todos los espíritus malignos que para la perdición de las almas andan por el mundo. Amén.

Feliz el que ha sido absuelto de su pecado y liberado de su falta. Feliz el hombre a quien el Señor no le tiene en cuenta las culpas y en cuyo espíritu no hay doblez. Mientras me quedé callado, mis huesos se consumían entre continuos lamentos, porque de día y de noche tu mano pesaba sobre mí. Mi savia se secaba por los ardores del verano. Pero yo reconocí mi pecado. No te escondí mi culpa, pensando, confesaré mis faltas al Señor. Y tú perdonaste mi culpa y mi pecado. Por eso que todos tus fieles te supliquen en el momento de la angustia. Tú eres mi refugio, tú me libras de los peligros y me colmas con las alegrías de la salvación. Yo te instruiré, te enseñaré el camino que debes seguir. Con los ojos puestos en ti, seré tu consejero. ¿Cuántos son los tormentos del malvado? Pero el Señor cubrirá con su amor al que confía en Él. Alégrense en el Señor, regocíjense los justos, canten jubilosos los rectos de corazón.

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Hola, ¿qué tal, queridos amigos? Aquí con ustedes Douglas Archer, el arquero de Dios. Bienvenidos al último programa de septiembre de Fecha Canción.

amigos, que nos despidamos del mes en este último día de septiembre, porque este es el mes más bonito de todo el año. Aunque bueno, octubre también es un mes maravilloso aquí donde nosotros vivimos, en el sur de Estados Unidos, en el sureste. Así que, pues, igual, mañana voy a estar contentísimo de empezar el nuevo mes con ustedes. Y además, con tantas fiestas que tenemos que celebrar en las primeras semanas de octubre. Realmente maravilloso tiempo, maravillosa época que vivimos como iglesia. Siempre al inicio, en la primera quincena del mes de octubre, es impresionante. Y bueno, ojalá sea igual de impresionante en cuanto a la música. Y aquí en Fecha Canción nos mantenemos al día de todas las novedades, lanzamientos, estrenos de nuestros músicos y cantantes católicos. Hoy, si nos quieren echar una mano escogiendo la música que vamos a escuchar, pueden comunicarse conmigo. Voy a abrir las líneas telefónicas. De hecho, con un solo dedo, ¡boom!, ya activé el sistema. Y entonces las líneas están abiertas. Si nos quieren llamar desde los Estados Unidos, 1-866-398-6377. Y desde fuera de los Estados Unidos, 1-205-271-2976. Y por correo electrónico, escríbanos, amigos. Mándenos un mensaje. fehechacancion@ewtn.com, o búsquenme por las redes, por Facebook, ahí estoy, Fe Hecha Canción, y por Instagram también, Arquero de Dios. Bueno, tenemos un par de estrenos, amigos, que todavía no hemos escuchado, que quedaron en el tintero ayer, porque ayer fue mi primer programa luego de una larga ausencia de una semana, más de una semana, que estuve en Austin, Texas. Pero estoy de regreso. Ayer empezamos a ponernos al día con todos los lanzamientos de esta última semana. Y nos queda el nuevo disco de la Asociación Santa Cruz de Colombia, que es un movimiento ahí, un apostolado ahí para, pues, promover la fe, para ayudar a los necesitados, diferentes proyectos. Bueno, miles de cosas que hace esta asociación, pero los integrantes o los miembros, pues, que tienen dones, talentos para cantar, pues grabaron un disco. Y entonces el disco se llama Es Tiempo. Y vamos a escuchar un tema que se llama Aleluya del Silencio. Aquí está.

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1: Bueno, comenzamos, amigos, con la Asociación Santa Cruz de Colombia y esta canción, Aleluya del Silencio, de su disco Es Tiempo. Me van a perdonar, amigos, porque yo no sé si estas son canciones conocidas y versionadas por la asociación o si son canciones propias. No estoy seguro, pero bueno. Discúlpenme, amigos, si son canciones que ustedes, algunos de ustedes, conocen. Bueno, pero seguimos aquí, amigos, con más estrenos, con más novedades, porque desde Colombia también tenemos nueva canción de la cantante Nana Sotelo, y la suya se titula La Fuente de mi Vida. Aquí está.

Bonita canción, amigos, que escuchamos aquí de Nana Sotelo de Colombia. Gracias a todos por estar en la sintonía de Fe Hecha Canción. Si nos quieren enviar un saludo, escríbanme, amigos, mándenme un mensaje. Tengo el buzón de correo electrónico abierto aquí mismo. El mensaje me llega al toque. fehechacancion@ewtn.com o búsqueme por Facebook Fe Hecha Canción. Yo sé que quizás los viejos solamente ya usan Facebook, no sé, jejo. ¿Tú todavía te metes en Facebook, jejo? ¿Sí? ¿Ah? Ok, bueno, quizás estoy equivocado, pero bueno. En Facebook, Fe Hecha Canción, búsqueme por ahí. Instagram, Arquero de Dios. Ahí estoy, Instagram, Arquero de Dios, para que me manden un saludo desde el Messenger de Facebook o el Messenger de Instagram. Y bueno, pues seguimos. Óigame, ¿qué tal si escuchamos otro tema, otra canción del disco de Simón Dumas? El disco es un disco bilingüe que se llama I Will Sing For You, Cantaré Para Ti. Y aquí tengo una canción que canta a dúo con Sarah Kroger. Sarah Kroger es una cantante estadounidense, americana. Y entonces pues ella pues obviamente pues se encarga de los estribillos en inglés, en español, Simón. Y la canción se llama Siento. Aquí está.

Wow, qué bonita canción, amigos. Simón Dumas con Sarah Kroger. ¿Tú sabes de dónde es? Simón, jejo. Tuve que buscar cómo decirlo en español. Bueno, ni sabía cómo en inglés. Bueno, el país sí, pero él es de Gibraltar. Entonces, ¿cómo se dice a alguien de Gibraltar, jejo? ¿Tú sabes? No, no. Gibraltero. No, no, no. Gibraltareño. Él es gibraltareño. En inglés creo que es Gibraltarian. Así que bueno, de ahí es Simón. Y entonces, pues, habla un inglés perfecto, un español maravilloso también. Y aquí canta a dúo con Sarah Kroger en esta canción que se llama Siento, de su disco I Will, what is it? I Will Sing For You. Cantaré para ti. Bueno, seguimos entonces, amigos. Vamos con el nuevo disco de Pablo Martínez, que salió hace un par de semanas. Se llama Sesiones Acústicas Volumen 3. Y son todas canciones suyas bastante conocidas, pero en versiones nuevas. Y entonces, pues, aquí va una que se titula Todo lo espero de ti. Aquí está.

Pablo Martínez y esta canción es una versión nueva de su disco Sesiones Acústicas, volumen 3. Todo lo espero de ti. Versión grabada con músicos de verdad, tocando instrumentos con sus propias manos. Nada de la IA. Así que, amigos, nunca jamás este va a ser un programa para escuchar música hecha, realizada, producida por la inteligencia artificial. Jamás. Para mí, la IA significa, vaya, una tragedia para las artes. Así que, especialmente para la música. Cualquier música auténtica, verdadera, pues nace del espíritu humano y del esfuerzo humano. Así que eso es mi compromiso con ustedes, amigos, que cuando escuchan Fecha Canción saben que van a estar escuchando música hecha por seres humanos y no por máquinas. Así que bueno, ok, ya llegamos al final del primer segmento. No me da tiempo para poner otra canción en este primer segmento el día de hoy. Así que, nada, si quieren volver a escuchar Fecha Canción, cualquier programa de esta semana o de las últimas semanas están todos disponibles a través de la aplicación de EWTN. Así que busquen Fecha Canción por nuestra aplicación o por EWTN.com/español. No me acuerdo. Creo que es diagonal español o es. Bueno, en cualquier caso, siempre desde ahí van a llegar a Fecha Canción en los podcasts de EWTN y ahí están todos los programas que pueden escuchar. Además, amigos, en altísima calidad, en HD. ¿Se puede decir eso, Jejo? HD cuando se trata de audio. HD. Altísima calidad, amigos. Les recomiendo, si van a escuchar Fecha Canción así por los podcasts, pongan o conecten su teléfono a un speaker, a un Bluetooth speaker de esas. O pónganse unos audífonos para sentir estas canciones en toda su gloria, como han querido en los mismos artistas y compositores y productores que han hecho esta canción, estas canciones. Bueno, ok, amigos, llegamos al final del primer segmento, nada más. Nos queda todavía medio programa luego de estos mensajes. Así que no se me vayan, excepto si van a ir a buscar algún refresco, algún cafecito. ¡Ejo! Permiso otorgado.

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1: En el Evangelio de Lucas, después de que Jesús les enseña la oración del Padre Nuestro, Jesús les dice una parábola, la parábola del amigo necio. Vayan a la palabra de Dios a leerla. Esta historia de que está dormido y sus hijos también, y llega el vecino y le toca la puerta porque tienen unos invitados, y al final, por ser tan necio, este vecino, el tipo le abre la puerta, se despierta. El Señor nos está enseñando a pedir constantemente, de forma necia. Está ahí en la palabra de Dios. Estamos en estos microprogramas tratando de profundizar en las catequesis del Papa Francisco sobre el año de la oración, que se dieron en el año 2020 y 2021, y que en este año 2024 estamos profundizando para llegar con una mejor oración al 2025, año jubilar. Romanos 12:12 dice: alégrense en la esperanza, muestren paciencia en el sufrimiento, perseveren.

0: Perseveren en la oración. San Pablo nos dice que tenemos que perseverar en la oración. ¿Cómo estamos perseverando? Hagamos un examen de conciencia. También hay otra parábola que habla de esta insistencia de una viuda que llega donde un juez que no creía en Dios y al principio se niega a ayudarla y finalmente cede debido a su insistencia. O sea, tenemos que ser perseverantes, insistentes en nuestra oración. Pidamos y pidamos y pidamos. Y por favor, no cambie de estación. Quédese en EWTN Radio.
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¿Qué tal, amigos? Gracias por seguir aquí en la sintonía de Fecha Canción. Aquí con ustedes, Douglas Archer, el arquero de Dios. Hablándoles desde el Estudio 3, tengo la dicha de sentarme ante estos micrófonos cada día de la semana para lanzar las flechas musicales a través de estas ondas. Así que bueno, si nos quieren echar una mano escogiendo las flechas, metiéndose la mano en la bolsa para coger una flecha ahí a ciegas, si quieren, pero cuidado para que no se pinchen la mano ahí, pero si quieren echarnos una mano escogiendo alguna flecha para lanzar al aire en este segundo segmento, nos pueden llamar desde los Estados Unidos 1-866-398-6377. O desde fuera de los Estados Unidos, 1-205-271-2976. Y el correo electrónico fehechacancion@ewtn.com. Búsqueme por redes, por Facebook, Fe Hecha Canción, por Instagram. La cuenta ahí es Arquero de Dios. Bueno, pues vamos a comenzar este segundo segmento con una de las nuevas que escuchamos ayer. Tengo tantas que hemos escuchado, amigos, que bueno, podemos volver a escucharlas toda la semana. Pero esta me encantó, de Felipe CB junto con Mara de Colombia, Con Todo Mi Corazón.

¿Qué les parece, amigos? Me encanta esta nueva canción, Felipe, de Colombia con Mara, y se titula Con todo mi corazón. Y bueno, la nueva de Paola Pablo también, amigos. Golazo de canción, como siempre. La suya, Que se me pegue.

0: Ahí escuchamos a Paola Pablo. Esa es su más reciente, Que se me pegue. Y tengo a Mercedes, que siempre está escuchando allá en Omaha, Nebraska. ¿Cómo estás, Mercedes?
1: Gracias a Dios, bien, Douglas, bendecida, con lluvia, cielo nublado, pero maravilloso.
0: Gracias por llamar, amiga. Gracias por siempre estar en la sintonía de Fecha Canción. ¿Quieres, ¿quieres mandarnos un saludo, Mercedes? ¿Quieres que
1: escuchemos? Para toda mi familia en Chiapas y especialmente para mi hermanita que está un poco enfermita, Marlene, pero el Señor es grande y misericordioso y ella va a estar bien en el nombre de Jesús.
0: Muy bien, muy bien. Pues que se mejore lo más rápido posible.
1: Gracias.
0: Y gracias a ti. Bueno, ¿y qué canción quieres que escuchemos, Mercedes?
1: Cualquier canción, pero que sea de Los Ángeles, Douglas, por favor.
0: Los Ángeles. Estamos en una época angelical.
1: Sí, porque, maravilloso.
0: Sí, ayer tuvimos la fiesta de los arcángeles y luego...
1: Sí, estuve escuchando.
0: Sí, y luego el 2 de octubre, en un par de días... Los Ángeles de la Guarda, así que...
1: Ángeles de la Guarda, sí, amén.
0: Estamos pues, ¿cómo se dice?
1: Y para todos ustedes ahí en la radio, que siempre estoy escuchando todo el programa, tengo todo el día.
0: Muchísimas, muchísimas gracias por tus saludos. Mercedes, ¿qué tal si vamos con Celinés y su canción que
1: Perfecto,
0: se llama Con los
1: Douglas
0: Ángeles?
1: Para todos.
0: Igualmente.

0: Pepe Hecha Canción con el arquero de Tioca.
1: Escuchamos a Celines con su canción con Los Ángeles del disco Canto para ti. Y seguimos, amigos, con algunos de los nuevos que han salido en estos días. Aquí está nuevamente lo más reciente de Rua Band de Costa Rica, Lugar Seguro.

Rua Band desde Costa Rica, y esa es su más reciente, que se llama Lugar Seguro. Bueno, pues amigos, gracias a todos por estar aquí en la sintonía de Fecha Canción. Vamos a terminar con lo más reciente de dos grandes de Argentina, Facu Echeverri y Maxi Largi. Y esta que se llama Maestro. ¡Qué clase de canción, amigos! ¡Oh!

por escuchar. Ya nos despedimos de todos ustedes. Hasta el día de mañana. No se me pongan tristes, amigos. Solo faltan, ¿qué? 23 horas. Unos cuantos segundos. Cuando estás joven, pasa muy lento el tiempo. Pero créanme, amigos, cuando ya están viejos, como yo, el tiempo pasa volando. Vaya, es increíble. Así que bueno, en todo caso, aquí vamos a estar el día de mañana. Los jóvenes, pues quizás lo van a pasar sufriendo, esperando que llegue mañana los viejos en un abrir y cerrar de ojos. Ya va a ser un tiempo de fecha canción nuevamente. Así que bueno, gracias amigos. Si me quieren enviar algún saludo o algún mensaje, mándenme un correo electrónico, fehechacancion@ewtn.com. Hasta mañana, amigos, 1 de octubre. ¡Woo! Chao.

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2: Hoy, el último día de septiembre, miércoles, les tengo un invitado que no se lo imaginan, el invitado de más categoría. Bueno, ya se lo están imaginando, ¿no? Pero todavía no voy a decir quién es para que sigan pensando. Hoy miércoles, mire qué pista les estoy dando. Bueno, estamos haciendo una vez más, como siempre, el programa desde la ciudad, esta ciudad tan preciosa, llena de iglesias preciosas, la ciudad de Barcelona aquí en España, en conexión siempre con nuestros compañeros de Radio Católica Mundial en la ciudad de Birmingham, en Alabama. Bueno, y saludo aquí en primer lugar a Carlos, que está con nuestro compañero está allí en Alabama, Jorge Graña, al cual le tenemos también un gran aprecio. Bueno, pues antes de presentarles, todavía no lo han adivinado, quién es nuestro gran invitado del día de hoy, miércoles. Bueno, antes de presentarles, voy a decir las respuestas de las preguntas de la semana pasada que no las dijimos este lunes. La primera, ¿cuáles son las tres virtudes teologales? Fe, esperanza y caridad. ¿Cuáles son las primeras palabras del ángel a las mujeres en la mañana de Pascua? No temáis. Y la tercera, ¿cómo se llamaba la jovencita a la que se apareció la Virgen en Lourdes, donde vamos a ir? Santa Bernardita Subiru. Bueno, les voy a decir las tres de esta semana. La primera, ¿cuáles son las obras de misericordia corporales? Corporales. La segunda, ¿cuántas peticiones hacemos en la oración del Padre Nuestro? ¿Cuántas? Y la tercera, ¿cuáles son las obras de misericordia espirituales? Entonces, la primera, ¿cuáles son las obras de misericordia corporales? La segunda, ¿cuántas peticiones hacemos en la oración del Padre Nuestro? Y la tercera, ¿cuáles son las obras de misericordia espirituales? Acuérdense, unas son las corporales y otras las espirituales. Bueno, vamos a presentar, ¡ay, qué grande es nuestro invitado! Ya se imaginan quién es, ¿verdad? Y también les voy a decir por qué hoy voy a dedicar el programa, lo voy a hacer con este gran invitado nuestro, que tiene que estar en toda nuestra vida, es San José. ¡Qué grande es San José! ¡Qué bondadoso, qué humilde, qué bueno para con nosotros! Es que si Dios quiere, el próximo miércoles, que es primer miércoles del mes de octubre. Como es 7 de octubre, es el día grande de Nuestra Señora del Encuentro con Dios. Entonces, vamos a tener una programación especial. El programa sigue igual, a las 3, es que aquí en España son las 3 de la tarde ahora mismo. Pero ya en los demás países a la hora que corresponda. Y lo vamos a dedicar a Nuestra Señora del Encuentro con Dios. Y vamos a tener como invitado el próximo miércoles al Padre Miguel Ángel Díaz, al cual le tienen mucho cariño nuestros oyentes, porque fue el primero el iniciador de este programa, así que es muy querido también en Radio Católica Mundial, el Padre Miguel Ángel. Por eso yo no quería dejar de ofrecer un programa a nuestro queridísimo San José, porque he recibido correos, muchos correos. Hoy voy a leer también, voy a aprovechar hoy que estoy aquí sola. No, estoy con San José. Y he recibido correos de personas que les ayudan, que les está ayudando los programas sobre San José. Bueno, en general les ayuda a todos nuestros programas y los invitados, que tienen mucha cultura religiosa, se dice, y también mucha santidad, son personas de oración, pidiéndome la novena poderosa, la lámina de San José, el enlace para ver la revista del Josefino, así que también me lo pueden seguir pidiendo, porque San José está haciendo mucho bien, y sobre todo en esta época creo que está siendo muy conocido San José en la Iglesia Universal. Es tan humilde que él está escondidito y nos pide a los demás que lo hagamos conocer, por el bien que proporciona a nuestras almas. Carlos hoy nos ha elegido dos canciones y ya las vamos a ir escuchando a través del programa. Y hoy, que hemos titulado este programa En silencio con Dios, ese es San José, En silencio con Dios, y vamos a aprender de San José qué es el silencio, porque el silencio de los santos y el santísimo, el más santo de todos los santos, es San José, después de la Virgen, ténganlo en cuenta. San José es más grande que el arcángel San Miguel, San Gabriel y San Rafael, sí, mucho más grande, mucha más dignidad que ellos, y que toda la corte celestial, sí, y que todos los santos, sí, excepto de la Virgen María, después está San José. Porque dice Santo Tomás, voy a hablarles del silencio, pero para que vean qué grande es San José, lo puede todo de Dios, decía Santa Teresa. Dice Santo Tomás que mientras más cerca está uno de la fuente de la gracia, más recibe los beneficios de esa gracia. ¿Quién es la fuente de la gracia? Jesús. ¿Cuántos años estuvo San José junto a Jesús, mandándole como padre, haciendo la vez del Eterno Padre? Estuvo San José 30 años junto a la fuente de la gracia, Jesús. Por lo tanto, imagínense qué beneficios tan inmensos recibió San José de Jesús, que es la fuente de la gracia, porque Jesús es Dios y hombre. Por cierto, voy a, este viernes, es primer viernes, voy a hacer el programa al Sagrado Corazón de Jesús. Así que tenemos otro invitado de categoría inigualable. Va a ser el corazón de Jesús. Este viernes, no se lo pierdan. Si vivimos y si Dios lo permite. Bueno, San José, que la Virgen en revelaciones que han tenido algunos santos, la misma Virgen María, les ha dicho que le agrada a ella como esposa de San José, le agrada mucho a la Virgen que amemos a San José, imagínense. A la Virgen lo ama tanto porque la protegió, la defendió, la acompañó virginalmente, por supuesto, 30 años. La Virgen le debe todo a San José cuando estuvo aquí en la tierra. ¿Ustedes piensan que la Virgen que tendría cuando dio a luz a Jesús, de 15 a 16 años, ¿ustedes creen que la Virgen solita, con Jesús, niño, bebé, hubiera sido capaz de huir a Egipto sola? Imposible. Necesitó, miren, necesitó Jesús y la Virgen, los dos, necesitaron de San José. Por lo tanto, ahora en el cielo, ¿ustedes no creen que Jesús le está inmensamente agradecido a San José por todo lo que él hizo en esta tierra por él, por Jesús y por su madre, la Santísima Virgen? Por lo tanto, ahora San José le pide algo a Jesús en el cielo para sus devotos y lo consigue todo. Así es, son unas matemáticas sencillas, no somos grandes teólogos, pero unas matemáticas estas espirituales tan sencillas que uno dice, ay, pues es verdad, ¿cómo Jesús ahora en el cielo no va a complacer a San José lo que le pide? Claro, bueno, vamos a hablar hoy, verán qué bonito, nos va a ayudar mucho. Vamos a hablar de esto, pero para ponerlo en práctica. San José, es que salió un artículo en el Josefino que hacemos aquí en Barcelona, que se titulaba Como fuente sellada. Ese es San José. Y era un artículo muy bonito. Y miren lo que decía. Se titulaba Como fuente sellada. Los que me pidan el enlace lo pueden ver cuando entren en el enlace, que lo van a ver el Josefino desde el primer número, que fue en enero de 2019, pues esta sección, este artículo está en el Josefino número 26 del mes de febrero del año 2021. Decía así este artículo: el silencio de San José no es un silencio del que no sabe qué decir, o de impotencia, sino de luminosidad y arrobo. Su silencio es más elocuente que la misma elocuencia. Pensamos que San José, como no dijo nada, no viene nada registrado en el Evangelio, pues como que no hace nada. San José hace mucho. No hace falta hablar mucho para hacer beneficios. A veces hablamos mucho y no hacemos nada. Y a veces una persona callada que me dice, mire, yo le voy a hacer ese favor, y ya no me dice nada más. Y si esa persona lo cumple, digo, miren, no me dio ningún sermón y me ayudó, da gusto. ¿No les ha pasado nunca? No hace falta hablar mucho para hacer el bien a la otra persona. Con mi silencio, con mi oración por ella, quizás le puedo hacer mucho bien. Ese es San José. Y miren cómo sigue este artículo tan breve. Nos sorprende que en este tiempo de silencio y ocultamiento de Jesús niño, todo el mundo, y vean, vayan haciendo en la imaginación lo que vamos a ir leyendo. En este tiempo de ocultamiento, es decir, los 30 años en Nazaret, de Jesús niño, todo el mundo habla, excepto San José, y es verdad, ahora vamos a ver en qué momentos. Y dice, habla los ángeles con los pastores en Belén, pero San José permanece en silencio, es verdad. Segundo, llegan los reyes, hablan y dan que hablar a toda la comarca, pero San José sigue en silencio y retirado. Todo se pone revuelto porque un rey quiere matar a un niño rey. Pero San José permanece en su sagrado silencio y su reposo. Simeón habló en el templo ante el niño y Ana, la profetisa, hablaba de él a cuantos esperaban la redención de Jerusalén. Y San José sencillamente lo ofrece al niño. Lo da, lo recibe y lo lleva con él en silencio. ¡Qué bonito este artículo! Y es muy corto. Y va terminando. Y cuando al fin lo encuentran en el templo, es María la que habla. Hijo mío, ¿por qué nos has hecho esto? Mira que tu padre y yo te andábamos buscando angustiados. Y entonces dice, y cuando al fin lo encuentran en el templo, es María la que habla, porque San José permanece en su sagrado y humilde silencio. Tal y tanta fuerza e impresión secreta ejercen en él sus dos grandes tesoros, Jesús y María, que lo tienen sencillamente ocupado y arrebatado en silencio. Aprende a callar, termina el artículo. Aprende a callar cuando todos te inciten a hablar y a permanecer sencillamente junto a San José como fuente sellada. ¿Les ha gustado? Es precioso este artículo. Y es verdad, uno va al Evangelio y bueno, a ver, cuando Simeón y la profetiza Ana, San José no habla, observa, y como, al igual que la Virgen, él lo guarda todo en su corazón. Cuando llegan los reyes, en el Evangelio no pone nada que diga San José, oye, ¿y de dónde venís? ¿Quiénes sois? No, no. Y sin embargo, San José actúa con su silencio. Y ahora es el santo más grande, pero bueno, ¿en dónde radicará? Lo vamos a ver a lo largo del programa. ¿Dónde estará la clave para ser grande ante Dios? ¿En que prediquemos mucho, en que hacemos muchos programas? ¿En qué está? Tal vez esté en el silencio. Por eso hemos, miren que todo tiene una secuencia, por eso hemos titulado este programa En silencio con Dios, ante Dios. A ver dónde está la fuerza para que Dios actúe en mi vida. En decirle mucho, en pedirle mucho. A ver, o es que está más bien en yo escuchar mucho a Dios. ¿Qué quiere de mí como San José? Bueno, pues lo vamos a hablar también. Primero vamos a hacer la pausa y seguidamente la primera canción sobre San José que nos ha elegido Carlos.
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0: Ofrecimiento diario a San José. Padre escogido y amado San José, recíbeme y recibe el ofrecimiento de todos mis movimientos y de las aspiraciones de mi alma, que deseo presentar por tu intercesión a nuestro Señor. Purifícalo todo. Haz de ello una perfecta ofrenda. Que cada latido de mi corazón sea una comunión espiritual. Cada mirada un acto de amor. Cada obra un pequeño sacrificio. Cada palabra una flecha de amor divino. Cada paso un avanzar hacia Jesús. Cada recuerdo tuyo un recordarme que te pertenezco. Amén.
1: Bueno, les ha gustado, ¿verdad? Sobre todo lo último, la oración de Nelly, tan querida para todos nosotros. Lo hice a conciencia. Digo, Carlos, búscame una oración que hizo Nelly hace tiempo con esa musiquita de fondo que les va a gustar a los oyentes. Así que qué bonito recordarla, el bien que hizo Nelly tantos años aquí en este programa con todos ustedes. Pues vamos a ver en profundidad, no muy profundo, no somos grandes teólogos, pero creo que lo vamos a entender porque nos vamos a ir al Evangelio, y el Evangelio es para todos. Miren que Jesús predicó a las multitudes, al pueblo, no predicó a grandes teólogos, es que en esa época no había teólogos todavía, ni religiosos, no, predicó al pueblo, y les predicó esto. Miren qué relación tiene con San José, qué bonito. Y muy relacionado con el silencio. Y está en las bienaventuranzas. Hay una bienaventuranza que dice, que a mí me encanta, es de las más bonitas. Bienaventurados los limpios de corazón. ¿Por qué? Porque ellos verán a Dios. Y uno dirá, ¿y qué tiene que ver con San José? Ya verán. Tiene que ver mucho. Bienaventurados los limpios de corazón. Es decir, los que escuchan siempre a Dios en cualquier circunstancia. No que escuchen, sino que están pendientes. ¿Qué es lo que Dios quiere de mí en este momento? Yo como madre de familia, hacer lo que debo de hacer. Yo como esposo, mi trabajo, al que debo de ir y trabajar para mantener la familia, y también mi relación en el hogar, con mis hijos, crear un buen ambiente. Bienaventurados los limpios, los que no tienen esa, los que tienen esa rectitud de intención para todo lo que hacen, esa sencillez, que no son dobles, que no digo algo a una persona pero luego quiero darle el palo por detrás. Y dice la bienaventuranza, bienaventurados estos limpios que ven todo con que hacen todo con rectitud de intención, como San José. ¿Y por qué serán bienaventurados? Y aquí viene lo más bonito. Porque ellos verán a Dios. Es decir, al tener esa limpieza de alma, que se la da ese silencio que yo acallo y que yo quito esa soberbia que siempre está protestando y todo, la acallo, la quito de mi vista, todo eso, el rebelarme contra lo que Dios quiere en un momento en mi vida, esta enfermedad que me manda, o cualquier cosa, cualquier contratiempo, todo viene de Dios. Si yo lo veo con esa visión sobrenatural, cualquier contratiempo, todo viene de Dios. Si yo lo veo con esa visión sobrenatural, dice

pequeñas, esa limpieza de mi alma, bienaventurados los limpios de corazón, porque ellos verán a Dios, es decir, no es que Dios se me vaya a aparecer, pero voy a ver en todo lo que me sucede a lo largo del día, voy a ver que es Dios el que me lo manda. Qué bonita. A mí me encanta esa bienaventuranza. En la medida que purificamos nuestro corazón de vicios, de pecados veniales, costumbres de mentir mucho, gula, etcétera, en esa misma medida que voy poniendo silencio a esas pasiones, voy viendo a Dios en todas las circunstancias de mi vida. Y así era San José. Ustedes imaginan a San José hablando con el vecino, murmurando, perdiendo el tiempo con el vecino, horas y horas hablando y sin trabajar. No, yo no me lo imagino. Me lo imagino en ese taller en silencio, como nos decía la canción, haciendo el trabajo con sus manos y su mente en Dios. Es decir, haciendo ese trabajo por amor a Dios. Y a Dios lo tenía ahí al lado, era el niño Jesús. Y miren qué humildad la de Jesús, dejarse enseñar por San José. Es que como hombre, Jesús como hombre, tenía que tener la misma evolución nuestra, tenía que ser enseñado por un padre. Ese era San José. ¿Ven por qué es grande San José? A Jesús niño lo educó, lo enseñó, lo cuidó, lo protegió un hombre. Ese fue San José. ¿Se dan cuenta lo grande que es San José? Educó al niño Jesús como hombre. Claro, por eso es grande. Es muy grande San José. Ojalá Dios nos dé un toque y nos haga caer en la cuenta de lo grande que es San José. Lo puede todo ante Dios, dice Santa Teresa. Bueno, pues este primer silencio, bienaventurados los limpios de corazón, es decir, que yo no tenga malas intenciones, que sea sencillo en lo que digo, en lo que pretendo. A veces pretendemos cosas, intenciones enrevesadas. Pues en la medida que soy así, veré a Dios en todas las circunstancias. Esa es la bienaventuranza. Ya veré a Dios en esta tierra. Como digo, sin que se me aparezca Jesús, ¿no? Lo veré en fe en esto que me ocurre. Ay, pero ¿por qué me ocurre? No, es Dios que lo ha permitido. Ay, es de contratiempo. ¿Y esto ahora por qué? No, es Dios el que lo está permitiendo en tu vida. Y ay, mi esposo se fue de casa y vino y ni me saludó. Ay, este esposo mío. No, Dios lo permite, quizás para purificar tu sensibilidad y para que te desapegues. Es que todo lo permite Dios para nuestro bien, no para nuestro mal. Dios lo, ¿no ven que Dios es bueno? Lo permite para nuestro bien. ¿Ven? Qué grande es San José. ¿Cómo? Fíjense, y tiene mucho mérito. Todo lo que hizo, porque el Evangelio no dice que hablase, ¿no? Pero sí hizo, sí dice de lo que hizo. Y fue siempre que el arcángel se le apareció en sueños. Y uno, y San José podría haber dicho, oye, Gabriel, pero tú eres realmente, ¿te envía Dios o qué? ¿Es verdad que tú eres un enviado de Dios porque tengo que ir, huir a Egipto? ¿Por qué? ¿De verdad que es Dios el que me lo está diciendo? Y encima le dice el ángel, vete. Y yo te diré cuándo vuelves. Ay, Dios mío, qué incertidumbre. No hay peor cosa para el psiquismo que la incertidumbre. Y San José le podría haber dicho, pero tú no me puedes decir cuánto tiempo voy a estar en Egipto, porque si me dices que voy a estar 5 años, bueno, me hago mi casa. Empiezo yo un trabajo y no me pongo a trabajar quizás debajo de otra persona. Fíjense, San José no protesta. Le dice el ángel, huye a Egipto. Y espera, yo te diré cuándo tienes que regresar. ¡Ah! Y San José, dice el Evangelio, en despertando hizo lo que el ángel le dijo. ¡Qué grande es San José! No pone en duda nada de lo de Dios. ¿Ven por qué es grande San José? ¿Y qué hizo San José en un taller?
San Antonio de Padua resucitó muertos, San Bernardo también,

0: Muchos santos. Santa Laura Montoya, de allí, de Colombia, resucitó un indio. Bueno, ella no, Dios, pero por petición de ella. Pero San José, ¿a quién resucitó? ¿A qué muerto? Es que, ¿qué hizo San José en su taller? ¿Y qué más en su taller? ¿Y por qué es grande? Porque hizo todo perfectamente lo que Dios quería de él. No se opuso con rebeldía. Miren si es grande el obedecer a Dios a través de las circunstancias, claro. Bueno, creo que qué precioso este primer silencio, porque San José tiene un silencio ante Dios, un silencio con él mismo y un silencio ante los demás. Ya hemos visto qué silencio ante Dios después de que Carlos nos ponga la cuña del correo del el programa. Vamos a ver el silencio ante él mismo, ante él, ante San José, y luego veremos el silencio ante los demás. Y también, que no se me vaya a olvidar, tengo que leer los correos. Hoy solo son dos hojas, pero solo por, bueno, una hoja y un poquito, así que no voy a tardar mucho.
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0: Bueno, voy a leer primero los correos. Nos escribió Fernando y Vilma. Ellos estuvieron aquí en Barcelona en agosto. Son de Nueva York. Y como yo no estaba, se hicieron una foto con la hermana Carmen y está muy bien porque visitaron nuestros estudios aquí en Barcelona. También Fernando escribió desde Perú contestando las preguntas. También Miguel desde California, en México. Perdón, él es mexicano, pero nos escribe desde Fresno, me parece, en California. Bueno, Gisela desde Panamá, agradeciendo que el padre Jorge Teulón, Jorge López Teulón, hiciera el programa de San José Sánchez del Río, y fue por petición de ella, así que Gisela, nada, quedó complacida y ahora nos está pidiendo uno de San Miguel Arcángel. Vamos a ver cuándo lo podemos hacer. También escribió Eileen desde Rhode Island y contestando las preguntas dos veces. Ah, no, sí, escribió de las preguntas de esta semana. Muy bien, Eileen. Ya echaba yo de menos que escribiera. Bueno, y escribió también Adriana desde la ciudad de Sacramento, en California. Adriana tiene una respuesta pendiente de don Luis Ortiz, nuestro diácono permanente, que en el próximo programa con él la va a responder. Y contestó las preguntas del concurso y que le da, que escucha con mucho gusto siempre los programas. Nos escribió por primera vez Norma María, qué nombre tan bonito, Norma María Magdalena, desde México. Y Norma María me está haciendo una invitación para un programa justo para el lunes. No voy a poder, pero vamos a ver si lo podemos hacer en otro momento para otra emisora. También nos escribió José Manuel desde Zaragoza, aquí en España, con mi amiga, bueno, todos son mis amigos en el Señor, Concepción desde Miami. Ella creo que es de Cuba y siempre me comenta cosas de cuando ella era niña, de todo el fervor que había en su pueblo, precioso. Así que le gustó también mucho el programa del padre Jorge López Teulón. También nos escribió María Mónica desde la ciudad de Medellín, en Colombia. Le he enviado ya la novena poderosa y el enlace de la revista. El que lo quiera me lo pide, por favor. La revista es preciosa y es, tiene pocas hojas y los artículos son pequeñitos, así que no cansa el que lo leamos, porque como ahora no leemos, nos cansan artículos largos. Pero ya verán que, y además tiene grandes imágenes, así que les va a gustar mucho. Bueno, Mónica, creo que hoy mismo se lo envié. Y por fin nos escribió ya lo último Manuela, desde Lima, Perú. Y da las gracias por los programas del matrimonio Moreno Hidalgo, de Henry Paola, y por el padre Crosby, sus programas. Y está esperando con ansia, Manuela, la visita del Papa a Perú y nosotros también a ese país tan querido por nosotros. Bueno, pues sigo Aquí, acuérdense que nos vamos a Lourdes del 15 al 18 de octubre. Va a venir gente de Colombia, imagínense. Bueno, escríbanme si quieren ir del 15 al 18 de octubre a Lourdes. Bueno, silencio ante él mismo. Cuando Dios me pide algo, yo puedo rechazarlo, pero me va a ir muy mal, o aceptarlo, que me va a ir muy bien, aunque no lo entienda, porque nosotros siempre decimos, Dios mío, ¿por qué? ¿Por qué? ¿Por qué? Bueno, cuando le decimos a Dios, ¿por qué esto? ¿Y por qué esta enfermedad que no me descubren lo que es? Dios mío, ¿y por qué este cáncer? Dios mío, ¿por qué? Bueno, Dios nunca nos va a decir por qué. Así que perdemos el tiempo. O a lo mejor, miren que estamos hablando del silencio de San José con él mismo. O a lo mejor me envía una enfermedad grave y voy corriendo ante el Santísimo Señor. Quítame esta enfermedad, cúramela. A lo mejor no. Bueno, ¿y cuál sería el silencio mío ante Dios? ¡Cúrame! No, puede que Dios te cure, pero siempre hay que decir, Dios mío, cúrame si es tu voluntad. Si no, no, Señor. Porque a lo mejor esta enfermedad va a ser muy buena para mi alma y la vas a utilizar para la conversión de estas personas que están alejadas de ti, Señor, y me vas a utilizar a mí como instrumento para que yo, ofreciéndote mi enfermedad, ellos se salven. Fíjense, qué misterio todo lo de Dios, qué misterio. Pero Dios nunca me va a decir, mira, te mando esta cruz y es por esto, por esto, por esto. No, te mandé lo otro por esto, por esto, por esto. No. ¿Cuál es el silencio mío ante Dios? Aceptar, como San José, agacho la cabeza, sí, Señor, como tú quieras, donde tú quieras, cuando Dios quiera. Y si voy corriendo ante el Santísimo, Dios mío, quítame esta enfermedad, no, no, no. No, si me revelo es peor. ¿Qué le tengo que decir? Señor, no lo comprendo. O que quizás a lo mejor descubro que mi cónyuge me está siendo infiel desde hace tiempo y lo acabo de descubrir. Dios mío, me muero. No, no te mueres. No, Dios mío, ¿por qué? No, no te lo va a decir. Porque te ha metido en esta prueba. Tienes que decir, Dios mío, acepto esta prueba. Estoy deshecha, pero dame tu gracia y tu fortaleza para saberlo llevar. Como vayamos pidiéndole el porqué, despidámonos, como se dice, apaga y vámonos. No, Dios no nos va a decir el porqué. Yo estaba, le voy a comentar algo personal. Es que como los tengo como una familia, yo estaba en Medellín el año pasado, imagínense. Ya algunos me conocen por el programa Jóvenes para la Eternidad. Estamos dirigiendo un grupo de matrimonios, casi 30 matrimonios o más. Y entonces recibo un día una llamada de los superiores y me dice, hermana Dolores, ya llevaba yo 8 años con los matrimonios. Mira, que te tienes que ir a Barcelona. Ah, sí, dice, sí. Te tienes que ir a Barcelona a hacer estos programas. Bueno, Señor. Ay, ¿por qué San José? No. Señor, aquí me tienes. Estoy disponible a tu voluntad. ¿Ven? Por eso estoy ahora con ustedes. Si no, no. ¿Ven? ¿Qué hay que hacer antes? Y duele, claro. Duelen las voluntades de Dios que nos entienden, claro. Pero el que me duela, ¿es falta de virtud? No, es normal. El que duela significa que estoy vivo. Primero, que estoy vivo. Y segundo, que tengo sentimientos como todo ser humano. Si no me doliera, es que estoy muerto. No siento nada. ¿Me duele en todo lo que Dios me manda y no sé por qué? Claro. ¿Y por qué me duele? Porque me duele. Claro. ¿A Jesús le dolió ir a la cruz? Claro. ¿Y era Dios? Dios mío, pase de mí este cáliz. No, Dios mío, porque sabía lo que se venía encima. El que yo sienta ese rechazo es falta de santidad y virtud, ¿no? Significa que soy humano. ¿Qué es lo santo? Dios mío, qué dolor siento con esta prueba. Pero, Dios mío, hágase tu voluntad. Así fue San José. ¿Ustedes creen que a San José no le dolería que estando en Nazaret ya tenían todo preparado, la cuna, él era carpintero, menuda cuna le tendría tan preciosa? Y se le aparece el ángel en un edicto, vete a... No se le apareció el ángel. Vete a Belén porque te tienes que empadronar. Ay, pero si yo tengo aquí todo preparado para el parto. Pues vete, y lo va a tener en un pesebre. Y llego, bueno, por fin ya llegamos. No, ahora vete a Egipto. ¿Ustedes creen que no dolería eso a San José? Claro, claro. Era de carne y hueso como nosotros. ¿Pero qué hace San José? ¿Se deja perturbar? Decir, no, y patalea, no, señor, no quiero, no quiero. Uy, no, nos va peor, nos va peor. ¿Qué dijo San José? He aquí, ¿qué dijo como la Virgen? Para sus adentros, claro. He aquí el esclavo del Señor. Y cuando ya le dice el ángel que vuelva, y resulta que se le aparece otra vez el ángel y le dijo, no vayas todavía a Belén, porque está reinando Arquelao, que es peor que Herodes. Y entonces dijo San José, bueno, pues me voy a otro sitio, donde ya iba a ser su casa. O sea, San José es una contradicción tras otra, lo que Dios le va mandando. Y él, con su silencio, yo tengo que aceptar lo que Dios me pida. ¡Qué grande es San José! ¿Dónde está la...? Uno dice, ¿pero por qué es tan grande San José? Entre los católicos muy pocos le tienen devoción, y es verdad. No le conocemos, no dice nada. La Virgen sí dice en el Evangelio, ¿eh? Sí dice cosas preciosas. El pobre San José no dice nada, no le conocemos de nada. Hay muy pocos libros sobre San José. ¿Pero por qué es tan grande San José? Por esto. Y no busquemos otra grandeza de por qué es grande San José. Voy a elucubrar, voy a llamar a un gran filósofo católico, a un gran teólogo, y que me diga dónde está la grandeza de San José. No, es que es porque aceptó sin una queja, pero con dolor, claro, es humano, pero sin una queja, la voluntad de Dios. Cuando nos venga alguna enfermedad, gracias, Señor, me duele, claro, pero te doy las gracias. No sé por qué, Señor, pero dime para qué. Porque quieres santificarme más, quieres que sirva para que mi familia se acerque a ti, lo acepto, aunque yo sufra. Por la salvación de mis hijos, que ya son grandes y se han separado de ti, me ofrezco, Señor, para que tú los atraigas nuevamente a ti. Y, por fin, el silencio de San José ante los demás. Tres clases de silencio, que es uno solo. Silencio ante Dios, ver todo como venido de la mano de Dios, entonces veo a Dios en todo. El silencio conmigo mismo, no protestar. Y el silencio ante los demás. Ay, ¿este por qué? Porque a veces, ¿saben cuál es nuestra cruz? La podríamos definir, oye, ¿cuál es tu cruz? Mi cruz son los demás, es verdad. ¡Ay, este vecino! ¡Ay, esto! ¡Ay, este compañero de trabajo! ¡Ay, esta vecina que habla tanto! ¡Ay, este! ¡Ay, otro! Mi cruz son los demás. A lo mejor tú eres cruz para ellos también. Es que en un libro hay un título y se me quedó. Digo, mira qué título más acertado. El capítulo del libro se titulaba Los demás. Y entonces decía que para todos nosotros nuestra primera cruz son los demás. Este que me saca de quicio, este que me hace que la ira me salga, este que hace que le tenga que responder mal, el otro, mi cruz son los demás. Silencio ante los demás, San José. Venía un impertinente. ¿Pero por qué no me has terminado esto, José? Así, no te preocupes. Una amabilidad, una caridad. ¿Ustedes se imaginan a San José dando un grito a uno que viene? Yo no. No, porque San José es humilde de corazón. Yo no me lo imagino. O que no estuviera la comida a tiempo de la Virgen. ¿Ustedes se imaginan a San José diciéndole, pero María, por favor, que estoy cansado de trabajar? Yo no me lo imagino. No. Claro, ante la Virgen purísima. Entonces, silencio con los demás. Esto es muy difícil. Ese ser paciente que nos... A todos, ¿eh? Ese saberlo comprender y orientar bien. Ese padre de familia escuchando a su hijo lo que le dice. Ese padre de familia con un hijo de 15 años que está en la época de la rebeldía y llega a casa y no quiere ni verlo. Pero el papá que está en los caminos del Señor va y le dice, hijo mío, ¿qué tal te ha ido? No sé. ¿Quieres que hablemos un rato? ¿O quieres que nos vayamos a jugar al baloncesto o al fútbol? Algo, algo. Sí. Y la esposa también, ¿eh? Que grita, ¡ay, dejadme tranquilo! Siempre los zapatos por ahí tirados debajo de la cama, esta ropa que me la han tirado ahí para la lavadora. Es que nos desquiciamos y cuando son muchos hijos. Dios mío, Dios mío. ¿Ven el silencio? Pero no es no hablar. No, para eso me meto a la cartuja, que no hablan. No, es esperar y darle una oportunidad al otro. Quizás que me pide un favor. Ay, Dios mío, siempre pidiéndome favores. ¿Me cuesta? Sí, pero lo hago. Esa es la virtud. Esa es la virtud. Detalles pequeños. Detalles pequeños, a mi esposa en aniversario. Las esposas siempre se acuerdan del aniversario de bodas, el esposo casi nunca. Ay, pues voy a anotar en aniversario para llevarle este detalle a mi esposa. Y la esposa ya, solo con una flor le alegro el día. Nosotras nos conformamos solo con una flor, pero que no esté un poquito marchita, que esté bien. Es que somos así, somos así. Cuando esto les comento se van a reír un poquito. Me decían, cuando estaba yo en aquel grupo de matrimonio, me decían, y nos reíamos y decían, dicen los psicólogos que el hombre tiene que decir, imagínense, que creo que más o menos esto, 3.000 palabras al día, y ya está, más o menos, dice. La mujer, 5.000. Como no llega a las 5.000, se muere. Entonces, claro, llega el esposo a la casa por la tarde del trabajo y ya dijo en el trabajo sus 3.000 palabras, en sus conversaciones, y llega, y como a la esposa todavía le faltan hasta llegar a las 5.000, bueno, ¿qué tal te ha ido en el trabajo? Y el esposo, bien, pero ¿no tienes más que contarme? No, bien, aunque claro, tiene que dejar algunas palabras para el hogar. Y entonces la esposa empieza, ay no, ¿qué será? ¿Por qué no me habla? ¿Por qué no sé qué? Y en el grupo este que le digo, decía, pues no le habla no porque haya algo raro, es que ya, se acabaron las palabras porque ya el varón habla menos que la mujer. Y así, y la mujer quiere seguir hablando. Y entonces era muy peculiar este ejemplo que ponían porque digo, fíjate cómo es la psicología. Por eso, fíjate, todo está unido. Por eso que digan que una pareja, por llamarlo de alguna manera, hombre y hombre, mujer y mujer, es imposible. No solo que es pecado, es contra natura, porque el hombre, Dios ha querido que lo complemente la mujer, y a la mujer lo complementa el varón, es el matrimonio. A un hombre no lo puede complementar otro hombre, imposible, no solo imposible, es decir, a la larga, el otro día, qué pena, hablaba yo con un señor muy bueno, culto, y me dijo que estaba conviviendo con otro hombre. Uf, le eché ahí una... Le dijo, y no ve que, yo se lo digo con cariño, no ve que eso va... No solamente la iglesia me dice no porque es pecado, pero va prescindiendo de que la iglesia me diga no. Es que eso psíquicamente me rompe, no dura. Es decir, me desquicio. Y está comprobado, gente que ha vivido así, después de años, que ha vuelto a lo normal, dice que qué locura eso, claro. ¿Qué hay que hacer? Ayudarles y mostrarles la luz. Porque Jesús quiere también que ayudemos a nuestros hermanos que están equivocados en el camino. ¿Ven? No rechazarlos, pero decirles la verdad con cariño, por si tienen algún hijo que esté viviendo esto. Lo peor que puedo hacer es decirle, bueno, tú eres libre, haz como tú quieras. Uy, no, indirectamente lo estoy apoyando. No, no, no hagan así. A ver si algún día con alguno de nuestros invitados tratamos este tema que nos puede dar mucha luz. Bueno, pues nada, es que me queda unos minutitos para las tres Ave Marías, para la invitación a Lourdes. Acuérdense, del 15 al 18 de octubre, vengan, que creo que va a ser de mucho fruto. Y nada, decirles que el miércoles 7 de octubre, la gran fiesta de Nuestra Señora del Encuentro con Dios, haremos este programa y tendremos el invitado especial, el padre Miguel Ángel Díaz, que estará desde Brasil. Su parroquia se llama Nuestra Señora del Encuentro con Dios y está haciendo mucho bien. Bueno, quien quiera pedirme la novena poderosa de San José, el enlace de la revista del Josefino, la lámina de San José, yo se las doy. Y el viernes, no se lo pierdan, el programa que vamos a hacer del corazón de Jesús, ese corazón que tanto nos ama, porque no solo es un corazón divino, es un corazón humano también, humano. Así lo decía el venerable Papa Pío XII en una encíclica. Es un corazón humano que me ama infinitamente porque es divino también. Bueno, vamos a rezar las tres Ave Marías. María, Madre mía, por el poder que te concedió el Padre, líbranos de caer en pecado. Dios te salve, María, llena eres de gracia, el Señor es contigo. Bendita tú eres entre todas las mujeres y bendito es el fruto de tu vientre, Jesús. Santa María, Madre de Dios, ruega por nosotros pecadores, ahora y en la hora de nuestra muerte. Amén. María, Madre mía, por la sabiduría que te concedió el Hijo, líbranos de caer en pecado. Dios te salve, María, llena eres de gracia, el Señor es contigo. Bendita tú eres entre todas las mujeres y bendito es el fruto de tu vientre, Jesús. Santa María, Madre de Dios, ruega por nosotros pecadores, ahora y en la hora de nuestra muerte. Amén. María, Madre mía, por el amor que te concedió el Espíritu Santo, líbranos de caer en pecado. Dios te salve, María, llena eres de gracia, el Señor es contigo. Bendita tú eres entre todas las mujeres y bendito es el fruto de tu vientre, Jesús. Santa María, Madre de Dios, ruega por nosotros pecadores, ahora y en la hora de nuestra muerte. Amén. Bueno, pues nada más, acuérdense siempre los tres silencios que tenemos que vivir como San José, ante Dios, conmigo mismo, no protestar ante lo que Dios me pide, y con los demás, que los demás no sean mi cruz, sino ver cómo les ayudo a llevar mejor sus cruces, su vida, que a lo mejor también sufren mucho. Y si soy padre de familia o madre de familia, hacer agradable el ambiente familiar, el ambiente laboral. Eso es precioso ante Dios y lo podremos con la gracia del Señor. Bueno, los espero el viernes. Nada más, que la Sagrada Familia los bendiga siempre.
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Hola. Muy buenas. Ante todo, demos gracias a Dios por este nuevo día de su creación que nos regala.

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Hola, ¿qué tal, mis queridos? ¿Cómo están ustedes? Bien. Cuánto me alegro, porque aquí estoy feliz, encantado de la vida. Bienvenidos a este espacio, Pasa la Luz de la Luna, en esta, su primera hora. Bendiciones. Bienvenidos ustedes, queridos, que a través del continente americano, el Caribe, Europa, África, Asia, Oceanía, nos unimos en un solo cuerpo, en un mismo espíritu, en un único corazón para orarle a nuestro Señor, a Jesús. Adiós.

Bienvenidas las radios emisoras católicas del mundo, que también estamos unidos, precisamente, para hacer posible que esta señal llegue ahí, hasta los confines de la tierra. Reciban todos un abrazo así de grande en Cristo Jesús.

Hoy, en la costa este de los Estados Unidos de Norteamérica, ese jueves eucarístico, primero de octubre del año 2026.

santoral en el día de hoy, Santa Teresita del Niño Jesús. Si usted, mi querida hermana, mi querido hermano, conoce a alguien que se llame Teresa o Teresita, felicítela, porque precisamente hoy es su santo. Y por qué no, también pudiera ser su cumpleaños.

La devoción a Santa Teresita del Niño Jesús se ha esparcido de una manera impresionante a través de toda la Iglesia. Durante su corta vida, Teresita no sobresalió por encima de las otras monjas del convento de Carmelitas en Lisieux, pero inmediatamente después de su muerte, muchos milagros y favores fueron concedidos a través de su intercesión. La santa cumplió la promesa de hacer caer una lluvia de rosas después de su muerte, es decir, una lluvia de beneficios hacia todos los que la invocaban. Lo que me impulsa a ir al cielo es el pensamiento de poder encender en el amor de Dios una multitud de almas que le alabarán eternamente, decía Teresita. Su gran anhelo es que aquellos que le invocan amen a Dios con un amor abrasador. Por medio de sus cartas, los testimonios de aquellos que la conocieron y especialmente su autobiografía, llamada La historia de un alma, millones han llegado a conocer sus grandes dones y virtudes. Incontables peregrinos visitan el convento carmelita de Lisieux, donde el 9 de abril de 1888, María Francisca Teresa Martín, la hija menor del relojero Luis Martín, se convirtió en la novicia más joven. Tenía solo 15 años. Estaban ya allí dos de sus hermanas. María, la mayor, se había ido cuando Teresita tenía 9 años, y Paulina, que había cuidado de la familia después de morir su madre, entró cuando Teresita tenía 14 años. Impaciente por seguirlas, fue a Roma en una peregrinación con su padre y, rompiendo la regla del silencio en presencia del Papa, le pidió permiso de entrar al Carmelo a los 15 años. Entrarás si es la voluntad de Dios, le contestó el Papa León XIII, y Teresita terminó la peregrinación con el espíritu lleno de esperanza. Al terminar el año, el permiso que anteriormente le había sido negado le fue concedido por el obispo y Teresita entró al Carmelo. Teresa había sido la hija preferida de su padre. Era tan alegre, atractiva y amable, que los dos sufrieron intensamente cuando llegó el momento de la separación. Pero no le cabía la menor duda de que esa era su devoción, y desde el principio se determinó a ser santa. Aunque la salud de Teresita era muy delicada, no deseó ninguna dispensa de la austera regla y no le fue dada ninguna. Sufría intensamente por el frío y por el cansancio de cumplir con sus tareas de las penitencias físicas y exteriores que la regla acostumbraba. Soy un alma muy pequeña, que solo puede ofrecer cosas muy pequeñas a nuestro Señor, dijo en una ocasión, pero quiero buscar un camino nuevo hacia el cielo, muy corto, muy recto, un pequeño sendero. Estamos en la era de los inventos. Me gustaría encontrar un elevador para ascender hasta Jesús, pues soy demasiado pequeña para subir los empinados escalones de la perfección.

su gran anhelo en aquellos que la invocan, amen a Dios con un amor abrasador. La florecita, como muchos la llamaban, encontró su elevador que la llevó velozmente por entre periodos oscuros de sufrimiento espiritual, por entre las largas noches de dolor corporal, hacia arriba, siempre arriba, hasta que al fin estuvo segura en brazos de su amado Jesús. Antes de morir, terminó su autobiografía, La historia de un alma, escrita a petición de su superiora. Ha sido traducida a muchos diferentes idiomas y está llena de belleza, sabiduría y valor, y por ella podemos saber algo de la santidad de Teresita, pues explica cómo hizo de sí misma un juguete de Cristo. Hiciera lo que hiciera, estaba segura de su amor. La hermana Teresita de Lisieux partió al cielo el 30 de septiembre del año 1897. En junio de ese año había sido llevada a la enfermería del convento padeciendo fuertes hemorragias y no volvió a salir de allí. 13 de sus declaraciones pronunciadas por ese tiempo le han dado la vuelta al mundo y ningún comentario sobre la florecita, por breve que fuera, estaría completo sin ellas. Nunca he dado a Dios más que amor, y Él me pagará con amor. Después de mi muerte, dejaré caer una lluvia de rosas. Pasaré mi cielo haciendo bien sobre la tierra. Mi caminito es el camino de la infancia espiritual, el camino de la confianza, de la entrega absoluta. Casi inmediatamente después de su muerte, fueron tan numerosos los milagros obtenidos por su intercesión que la Santa Sede dispensó los acostumbrados 50 años que normalmente deben transcurrir antes que se inicie el proceso de canonización. En 1922 fue solemnemente beatificada por el Papa Pío XI y 2 años más tarde fue canonizada Teresa de Lisieux. Como una de las principales obligaciones de las carmelitas es pedir por las misiones, no es extraño que en 1927 Santa Teresita fuera nombrada patrona celestial de todas las misiones extranjeras, junto con San Francisco Javier. Dijo Teresita: quisiera ser misionera ahora y siempre y en todas las misiones. Lo mismo para católicos que para los no católicos, Teresita sigue dejando caer su lluvia de rosas, y los que son suficientemente prudentes para recoger los preciosos pétalos se encuentran atraídos irresistiblemente hacia Jesús.

Oración de Santa Teresita del Niño Jesús por los sacerdotes. Oh Jesús, te ruego por tus fieles y fervorosos sacerdotes, por tus sacerdotes tibios e infieles, por tus sacerdotes que trabajan cerca o en lejanas misiones, por tus sacerdotes que sufren tentación, por tus sacerdotes que sufren soledad y desolación, por tus jóvenes sacerdotes, por tus sacerdotes ancianos, por tus sacerdotes enfermos, por tus sacerdotes agonizantes, por los que padecen en el purgatorio. Pero sobre todo, te encomiendo a los sacerdotes que son más queridos, al sacerdote que me bautizó, al que me absolvió de mis pecados, a los sacerdotes a cuyas misas he asistido y que me dieron tu cuerpo y sangre en la Sagrada Comunión, a los sacerdotes que me enseñaron e instruyeron, me alentaron y aconsejaron, a todos los sacerdotes a quienes me liga una deuda de gratitud, especialmente, oh Jesús, guárdalos a todos junto a tu corazón y concédeles abundantes bendiciones en el tiempo, en la eternidad. Amén.

comenzamos, mis queridos, a recibir sus llamadas con sus peticiones. Para ello, les recuerdo los números de teléfono a llamar. En los Estados Unidos de Norteamérica, en Puerto Rico, tenemos un número de teléfono que es gratis. 1-866-398-6377. Fuera de los Estados Unidos de Norteamérica, fuera de Puerto Rico, tenemos este otro número de teléfono que es internacional. 001-205-271-2976. Les recuerdo, queridos, que este número de teléfono lo podemos usar también dentro de Puerto Rico, dentro de los Estados Unidos de Norteamérica. 205-271-2976. Hay un correo electrónico donde usted nos puede escribir con sus intenciones. catolicapaz@hotmail.com. Y no olvide, nos encuentra usted también en Facebook. 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

Ahora, queridos, los invito para compartir juntos la oración a la consagración al Sagrado Corazón de Jesús.

Mi querida hermana, mi querido hermano, ahí donde usted se encuentre, unidos todos, decimos así.

amable Jesús mío, como testimonio de mi agradecimiento y en reparación de mis infidelidades, yo, Pedro, te doy mi corazón. Me consagro enteramente a ti y propongo con tu gracia no ofenderte ya más. Amén.

Las lecturas de la liturgia del día de hoy, jueves eucarístico. Son las siguientes. Primera lectura. Lectura del libro de Job, capítulo 19, versículos 21 al 27. Primera lectura. Lectura del libro de Job, capítulo 19, versículos 21 al 27. Salmo responsorial 26. Salmo responsorial 26. Evangelio. Lectura del Santo Evangelio según San Lucas, capítulo 10, versículos 1 al 12. Evangelio. Lectura del Santo Evangelio según San Lucas, capítulo 10, versículos 1 al 12.

0: Bien, hermanos, vamos a comenzar ya a recibir sus llamadas con sus peticiones. Pasa la luz de la luna. Adelante, está usted en el aire.
1: Bueno.
0: Sí, adelante.
1: Pedrito, muy buenas noches. ¿Cómo está usted?
0: Ah, yo estoy feliz, encantado de la vida, socorro.
1: Ay, Pedrito, sí me reconozco, pues ya con esta voz de ancianita, ¿verdad?
0: No, no, qué va. Su voz es muy... Es de una teenager, de una jovencita, mi vida.
1: Ah, bueno, muy bien, Pedrito. Bueno, está usted tan lejos para poderle decir que se toma, pero bueno, muchas gracias. Ay, Pedrito, pues...
0: Ay, mi vida.
1: Me da mucho gusto y le agradezco que haya tomado mi llamada, Pedrito. Y mire, pues, para no quitarle tiempo, porque luego nos comemos la doxología, le pido mucho que si me hace el gran favor de poner en banco de oración a Aldo, mi nieto Aldo González Melgoza, porque lo operan el domingo. Nunca pude saber el horario porque pues ni mi hija lo sabe, pero bueno, lo operan el domingo, primeramente Dios. Y por mi consuegra, que pues también ya tiene más de 8 días de internada, le están haciendo estudios para también para cirugía, se llama Marta Álvarez Cortés. Mario, su nieto de ella, que también está, mira, latente, muy, muy delicado de salud, ya le quitaron la mitad del cráneo, tiene el cerebrito al aire, y pues también para ponerlo allí en banco de oración. Es un jovencito que convulsiona y bueno, pues muchos problemas también. También pues le pido por Benjamín y Rosa María Chaparro, mi hijo, mi nuera. Ella es hija de la señora Marta. Entonces pues también le pido por sus necesidades. Eli trae graves problemas, se quedó sin trabajo y bueno... Pedrito, le encomiendo pues mucho a Eli Melgoza Chaparro, también Saúl Melgoza Chaparro, y bueno, por la familia, que también es mi hijo, Nicolás Melgoza Moreno, y por Carmen, Martínez Melgoza, la familia Martínez Melgoza, y por la familia Torres Aguirre, que pues ya nomás quedamos dos. Ya la mayoría, pues ya están allá, con papá Dios. Y pues, por sus necesidades, Pedrito, que Dios conoce.
0: Gracias.
1: Por su esposa, su familia, por Caro, por Carito, que Dios lave esa sangre y la deje muy sanita primeramente, Dios. Que le dé mucha vida, mucha fortaleza y que esté... Que esté muy bien, que ella pueda sanar de esa enfermedad, si es voluntad de Dios.
0: Amén.
1: Carolina, pues, y pues por sus hijos, por todos. Mire que yo no sé el nombre de todos, solo de Carolina y Francesco, por todos, pero por todos. No quiero discriminar a nadie. Y pues ahí me pongo en sus oraciones, Pedrito, porque, pues para que Dios... si no me puede retirar esta neuropatía, estos ardores tan fuertes en mi espalda, en mis manos, en mis brazos, en mis pies, bueno, que me dé la fortaleza para seguir adelante con ellos y ofrecérselos por todas las necesidades que él conoce. Y pues también por el Papa, sacerdotes, Pedrito, por todos, los de Católica Mundial, por los que pues no pueden entrar, los que estamos todos en línea escuchando y sus necesidades. Siempre.
0: Gracias.
1: Pues también por la fortaleza de María, de Miguel, nuestros hermanos, por todos.
0: Amén,
1: quisiera
0: mujer.
1: Uno por uno decirle Mayra, todos, pero mire, ni me los aprendo. Ni voy a acabar esta noche. Entonces, bueno, Dios conoce y sabe. Ahí le encargo, Pedrito, por favor.
0: Gracias,
1: muchas
0: amor.
1: Gracias.
0: Muchas gracias a usted por llamarnos y compartir con nosotros este ratito. Vamos a estar orando por todas estas intenciones que usted nos ha presentado y las vamos también a tener presentes ante el Santísimo Sacramento.
1: Ay, muchas gracias, Pedrito. Y Dios lo bendiga mucho.
0: Gracias a usted, muchas gracias.
1: No me, aquí déjeme, Pedrito, por favor, no me saque del aire.
0: No, acompáñenos usted en una decena, por favor.
1: Sí, aquí estoy, Pedrito. Menos la doxología, pero no. En decena lo que se ofrezca.
0: Amén, mujer, amén, amén. Tiene que aprenderse la doxología, mi vida.
1: Por más que quiero, no puedo, y luego nomás me toca un pedacito. Porque, pues, es bien difícil que salga completa por el que, pues, nos comemos el tiempo, Pedrito, usted no tiene la culpa. Gracias por su paciencia, pero la doxología se pierde. A veces bueno, sí, completa, a veces la mitad, a veces ya en el final, pero no. Y aparte, mi cabeza es como que ese teflón, no, Pedrito.
0: Debe usted aprendérsela, mi vida, aprendérsela.
1: Yo
0: aunque...
1: sí quiero. Aunque la sigo no la más diga, o menos, pero no me la sé. No me la sé.
0: La reto a ello, ¿eh? La reto que en la próxima
1: Pedrito,
0: llamada...
1: Pídale a Dios que me dé mucho entendimiento y que me la aprenda.
0: Sí,
1: ya no.
0: Gracias, mi vida. Un abrazo en Cristo para usted.
1: Igualmente, Pedrito, para usted y su esposa, sus hijos, su familia, todos sus seres queridos, Pedrito.
0: Amén, mujer. Muchas bendiciones. Pasa la luz de la luna. Adelante, está usted en el aire.
2: Buenas noches, Pedrito. Buena madrugada.
0: Buenas noches. Buena madrugada, Paola.
2: Sí, Pedrito, nomás que ando bien gripada.
0: ¿Y eso por qué, mi vida? ¿Por qué tiene gripe?
2: Pues anda mucha gripe ahorita, Pedrito, por acá. Todas mis nietas, mi hija, todos nos estamos ahorita enfermos de la gripe.
0: Ay, mi vida, vamos a orar por toda la familia, pero cuídeseme mucho porque la gripe...
2: Sí, Pedrito, pero aquí estoy para unirme a orar, ¿verdad?, por todas las peticiones y a acompañar. ¿Verdad? Al rezo de la Divina Misericordia.
0: Por supuesto, Paola, usted nos va a acompañar en una decena de la coronilla.
2: Y pedir, pues, por usted y su familia, pedir por todos los hermanos y hermanos en Cristo Jesús que nos unimos día a día, ¿verdad?, para dar gracias primeramente a Dios por darnos la oportunidad de estar con vida en esta bendita madrugada.
0: Amén, mi vida, amén. Muchas bendiciones para usted. Acompáñenos, ¿eh?
2: Sí, aquí me quedo, Pedrito.
0: Gracias, amor. Pasa la luz de la luna. Adelante, está usted en el aire. Adelante, es con usted. ¿Está usted ahí? ¿Se quedó dormida? ¿Dormido? Bueno, por lo visto. Pasa la luz de la luna. Adelante, está usted en el aire.
3: Buenas noches, querido hermano.
0: Buenas noches, buena madrugada, mi querido hermanazo Miguel.
3: ¿Cómo se encuentra la noche de ahora, madrugada?
0: Me siento y me encuentro feliz, encantado de la vida.
3: Bendiciones que le da el Señor.
0: Amén, amén, amén, mi querido hermano. ¿Cómo está su esposa María?
3: Aquí está bien vivita y coleando.
4: Hoy buena madrugada, no... Señor.
0: Buena madrugada, muchacha. ¿No fue usted a trabajar hoy?
4: Bendiciones, venimos llegando aquí del trabajo, apurados para el rezo.
0: Ah, mi vida, mucha bendición, eso es algo bien hermoso. Usted se apura para orar y nosotros lo aceptamos todo eso con mucha devoción y con mucho amor.
4: Sí, don Pedrito, aquí contentos para orar y pedir por todos nuestros hermanos que nos están escuchando en este momento a través de esta bendita radio, a la señora Socorro, que por todas sus peticiones también, por Paola, por todos y cada uno de ellos. Aquí estamos pendientes
0: en nuestras oraciones. María. Aquí. Gracias, María. Oren mucho por nosotros que necesitamos de sus oraciones.
3: Así es, don Pedrito. Y igual siempre ponemos en petición a nuestros hijos, a mi esposa María, a mí. Pues nos unimos siempre a las peticiones de todos y pues ya ve que somos familia y hay que orar por todos nosotros y por todos los que de una u otra forma se han alejado de Dios, pues también igual oramos para que entiendan que hay que convertirse para una vida mejor, ¿verdad? Y tener la salvación de Él.
0: Así mismo es, mi querido hermano Miguel. Hay que orar por ellos más que nunca y más ahora, porque lo necesitan. Ellos necesitan mucho de la oración, aunque no lo sepan comprender en estos momentos, pero en algún instante de su vida van a entender la necesidad de la oración.
3: Así es, y pues hay que poner primeramente a Dios en nuestro corazón y a la Virgen y saber que ellos son todo para nosotros y sin ellos pues nosotros no existiéramos.
0: Claro, y nosotros tenemos que orar y comprometernos a orar por aquellos que no están orando. Es algo maravilloso lo que nosotros logramos cada madrugada aquí en estas benditas ondas radiales, y es unirnos todo, como bien usted decía, que es una gran familia. Pues somos la gran familia, pero la importancia de esta gran familia es que tenemos 2 horas de oración, porque desde que empieza el programa automáticamente yo esto lo pongo en oración antes de comenzar el programa, las 2 horas para el Señor, y les pido mucho por ustedes que nos acompañan día a día en este bendito rosario, la Divina Misericordia.
3: Así es, amén. Y pues, ¿qué nos cuesta a nosotros? El Señor nos ha regalado tantos años. Y nosotros claro. A veces no le podemos dar ni siquiera 2 horas de nuestro tiempo.
0: Así mismo es. 2 horas a la semana yendo a la misa. Yendo a la misa. O sea, es algo así que... Y por eso tenemos que orar mucho. Tenemos que orar por lo que oramos y por los que no oran, que es muy importante, muy importante. Y a veces se nos olvida eso, o se nos va de contexto.
3: Bueno, Él quiere que seamos así, y que oremos por ellos también, y Él nos escucha y hace posible todas las peticiones cuando se ora con fe y con el corazón.
0: Amén, mi querido hermanazo. Acompáñenos en una... Bueno, en la doxología, si pueden.
3: Bueno, como quiera, don Pedrito. Aquí estamos, siempre.
0: Gracias, mi querido hermano. Un abrazo en Cristo para usted.
3: Gracias, igual.
0: Y para María. Gracias, María.
4: Gracias, bendiciones, don Pedrito, para todos.
0: Estamos orando por su hermanito, Pedro.
4: Gracias, don Pedrito. Muchas gracias por el alma de mi hermanito Pedro.
0: Y que Pedro es tocayo mío, fíjese.
3: Oh, sí.
0: Somos tocayo. Es algo bien fantástico y bien maravilloso. Gracias.
4: Gracias. Bendiciones.
0: Bendiciones, mis queridos.

Efectivamente, hermanos, vamos ahora a hacer una pausa. Identificamos la emisora y en breve, si el Señor lo permite, le garantizo entonces que regresaremos para continuar compartiendo con todos y cada uno de ustedes. Gracias por su sintonía, gracias por su paciencia, pero sobre todo, y lo más importante, gracias por cultivar la fe.

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5: Puede salir, nada de lo que está fuera puede entrar. Y ya sabes lo difícil que es abrir un coco. A veces nuestro corazón es difícil de abrirse. Pero cuando confías en Dios y cuando buscas la gracia de su Espíritu Santo, tu corazón siempre estará abierto a la vida y a los demás.

Dios mío, espero de tu bondad, por tus promesas y los méritos de Jesucristo, nuestro Salvador, la vida eterna y la gracia necesaria para merecerla con las buenas obras que debo y quiero hacer. Señor, que pueda gozarte para siempre.

El Señor así lo permite. Por eso estamos nuevamente aquí, en paz a la luz de la luna en esta, su segunda hora. Bienvenidos. Bendiciones. Bienvenidos ustedes, queridos, que justo en este momento, a través del continente americano, el Caribe, Europa, África, Asia, Oceanía, se nos unen. Nos unimos. Bendiciones. Bienvenidas las radios emisoras católicas del mundo, que en este instante también se nos unen. Nos unimos. Bendiciones. Jamás olviden que ustedes hacen posible que esta señal llegue ahí, hasta los confines de la tierra. Reciban todos un abrazo así de grande en Cristo Jesús. Continuamos recibiendo sus llamadas con sus peticiones, preparándonos para el rezo de la coronilla a la Divina Misericordia. Para los hermanos que nos acaban de sintonizar, les recordamos los números de teléfono a llamar. En los Estados Unidos de Norteamérica, en Puerto Rico, tenemos un número de teléfono que es gratis: 1-866-398-6377. 1-866-398-6377. Fuera de los Estados Unidos de Norteamérica, fuera de Puerto Rico, tenemos este otro número de teléfono que es internacional: 001-205-271-2976. 001-205-271-2976. 76. 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

Hay un correo electrónico donde usted nos puede escribir con sus intenciones. catolicapaz@hotmail.com. 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

0: continuamos, queridos, recibiendo sus llamadas con sus peticiones. Pasa la luz de la luna. Adelante, está usted en el aire. Adelante, es con usted. ¿Está usted ahí? ¿Se quedó dormida? ¿Dormido? Bueno, por lo visto. Pasa la luz de la luna. Adelante, está usted en el aire.
1: Buena madrugada, Pedrito. ¿Cómo está?
0: Buena madrugada, mi querida Julia. Está usted desaparecida, Julia, mi vida.
1: Desaparecida, Pedrito.
0: ¿Y eso por qué se me desapareció así?
1: Pues cuando estaba hablando con usted casi no me andaba sintiendo bien. Y casi me duré casi como un mes, una semana, como que no me tumbó de a tiro, pero sí me sentía bastante mal.
0: Ay, mi vida, mi vida.
1: Pues es cuando sentía que no podía, quería toser y no podía.
0: ¿Qué va?
1: ¿Pero por qué? Sí me adaptó, pero yo creo que...
0: No, cuando le dé tos... No se preocupe, cuando usted le dé tos, tosa, aunque...
1: No, pero aunque... más es que me ando, como que me ahogo.
0: Ah, ya entiendo.
1: Y que no puedo, y que quiero tomar agua, siento que no. Y así me sentía, y ay. Pero gracias a Dios, mire, yo ya ando bien. Y no,
0: bendito. Bendito sea el Señor, es que no sabíamos nada que usted estaba enferma, mi vida.
1: No me tumbó de así, Pedrito.
0: Pero
1: esta vez, gracias a Dios.
0: Mire, cuando usted se sienta con ese malestar y demás, nos llama y nos dice, me siento mal, necesito que oren por mí, aunque nosotros estamos orando.
1: Ay, gracias,
0: todo el tiempo. Pero nos tiene que decir, porque si así lo hacemos con más ahínco, comprende.
1: Oh,
0: sí. Y no los puedo seguir aquí en la coronilla porque es que me siento mal. Entonces está bien, eso está perfecto. Y vamos a estar orando fehacientemente por usted, mi vida.
1: Muchas gracias,
0: Pedrito. No, siéntase con esa libertad, amor. Para eso estamos, para eso estamos acá. De acuerdo.
1: Sí, no, sí, como que así me voy a misa, me acuerdo mucho. Ayer le pido a mi Dios porque, ay, no sé, ahí se me viene eso en mi mente.
0: Ay, mi vida.
1: Es que metimos también a dos nietas a la iglesia católica, a la escuela.
0: Oh, sí, están en la escuela católica.
1: Sí, escuela católica, las dos más chiquitas.
0: ¿Cuáles son
1: las más chiquitas, pero en pre-kinder? Y como ese día de hoy me voy con ellas porque está expuesto Santísimo y hacen la misa a las niñas y me voy con las nietas.
0: ¿Cómo se llaman las nietas?
1: Ariela y Mila.
0: Ariela y Mila, vamos a orar mucho por ellas.
1: Gracias, Pedrito.
0: Para que les vaya
1: bien.
0: Y no,
1: pues muy contenta que ya están allí y pues sí me mantengo un poquito más ocupada también.
0: Claro que sí, bueno, pues... Bendito sea el Señor. Si la ocupación es así, bendito sea el Señor.
1: ¿Está es que usted? Pues me dicen, ahora la abuela tiene que ir. La abuela las animó, ahora la abuela tiene que ir. Ok.
0: No, claro, claro. Si la abuela no va, nosotros no vamos. Así que abuela tiene que venir. Acompáñenos, abuelita. Y la abuelita dice, pues sí, porque ustedes me hacen sentirme ahora.
1: Porque se hace a las 8 de la mañana, a las 8:20.
0: Claro.
1: Y digo, bueno, pues me voy. Y salgo a las 10.
0: Adelante, mi vida, adelante. Sí, es una bendición.
1: Sí.
0: Ay, mi
1: pues
0: amor.
1: Sí, me mantengo así ocupada. Y pues, como siempre te digo, sí me acuerdo mucho, pero ahorita aprovechando, gracias a Dios, que pude entrar a la primeritita. Pues le doy gracias a Dios a nuestro Señor. Porque
0: visto,
1: mi mamá,
0: mi amor,
1: también ya, mi mamá ya se va mañana para México, ya le quitaron su bolsilla que traía ahí.
0: Vamos a orar mucho por su mami, para que haga un viaje espectacular.
1: Sí, gracias a Dios ya. y pues es que se le acaba su permiso y por Norma, que también ya, gracias a Dios, ya le digo, ay, Norma, usted ya va a correr, dijo Pedrito.
0: Obvio.
1: Porque sí le platiqué lo que dijo usted, Norma no va a caminar, va a correr, y si ya casi anda corriendo. Con las andaderas ya anda haciendo tamales.
0: Ha visto mi vida.
1: Sí.
0: Es un milagro.
1: Bendito Dios, va bien rápido, va a sus terapias, pues sí, porque se la tenemos que ayudar poquito, pero yo no, yo casi mentiría si dijera que cuando vamos a una parte como a de oración,
0: ya.
1: Sí, pero la ayudan, pero ya ahorita ya Norma ya casi se sostiene sola.
0: Óigame, qué bendición. Vamos a seguir orando por Nora. Norma,
1: gracias,
0: por Norma, por Norma.
1: Norma.
0: No, le había dicho Nora, pero es Norma.
1: Norma.
0: Norma, sí.
1: Sí, usted se acuerda eso de Norma cuando
0: ya le estoy,
1: allá
0: sí, ya le estoy cambiando el nombre a Norma.
1: No, Norma nomás.
0: Norma.
1: Y para todos mis hijos y para muy especial para el que lleva ahorita ese camión, el camionero.
0: El camionero.
1: Sí. Ay,
0: y estamos orando por su esposo.
1: Gracias, Pedrito. Gracias.
0: No, no,
1: porque a lo
0: no
1: mejor
0: se lo
1: también nos vamos a ir este mes a México.
0: Ore usted por su esposo. Ore usted por su esposo, mi vida.
1: Gracias, Pedrito. Okay. Sí, yo sí, no, pues sí, sí, siempre pido por el último.
0: Sí, pero hoy no ha pedido. Lo deja usted para último, para que sea el primero.
1: Pues es que yo más le digo, ayer le dije, vente, vámonos. Vamos caminando. Dice, ¿a dónde? Dije, tú sígueme. Y nos vimos a meter a la asamblea. No, el lunes a la asamblea.
0: Oígame usted.
1: A la oración.
0: Qué bendición.
1: Y, pues
0: y la acompañó. Muy... La acompañó.
1: Sí, nos fuimos caminando. Nos vimos a las 9 de la noche caminando. Con tan
0: Es una bendición, mi vida. Acompáñenos en una decena de la coronilla, si usted
1: muchas
0: puede.
1: Muchas gracias, y para todos los hermanos en Cristo Jesús. Sí me pierdo, pero si los oigo.
0: ¿Si no qué?
1: Sí, los espero.
0: ¿Si no qué?
1: Si los oigo.
0: Ah, ok. Pues,
1: sí, siempre,
0: no.
1: Es muy raro que me quede dormida, porque digo, sí, andaba un día ocupada, pero siempre estoy oyendo. Dios me los bendiga a todos, y muchísimas gracias.
0: No, gracias sí. A ustedes, mi cariño. Muchas bendiciones para usted y para toda la familia. Gracias. Un abrazo para... Un besito para las nietas, ¿eh?
1: Ay, gracias,
0: Amén.

Primera lectura. Lectura del libro de Job, capítulo 19, versículos 21 al 27. Dijo Job: piedad, piedad, amigos míos, que me ha herido la mano de Dios. ¿Por qué me perseguís como Dios y no os hartáis de escarnecerme? Ojalá se escribieran mis palabras. Ojalá se grabaran en cobre, con cincel de hierro y con plomo. Se escribirán para siempre en la roca. Yo sé que mi Redentor vive y que al fin se alzará sobre él polvo. Después que me arranquen la piel, ya sin carne, veré a Dios. Yo mismo lo veré y no otro. Mis propios ojos lo verán. Tal ansia me consume por dentro. Hermanos, esta es palabra de Dios. Salmo responsorial 26. Escúchame, Señor, que te llamo. Ten piedad, respóndeme. Oigo en mi corazón. Buscad mi rostro. Tu rostro buscaré, Señor. No me escondas tu rostro. No me rechaces con ira a tu siervo, que tú eres mi auxilio. No me deseches. Espero gozar de la dicha del Señor en el país de la vida. Espera en el Señor, sé valiente, ten ánimo, espera en el Señor.

Lectura del Santo Evangelio según San Lucas, capítulo 10, versículos 1 al 12. En aquel tiempo, designó el Señor otros 72 y los mandó delante de él, de dos en dos, a todos los pueblos y lugares a donde pensaba ir él. Y les decía: la mies es abundante y los obreros pocos. Rogad pues al dueño de la mies que envíe obreros a su mies. Poneos en camino, mirad que os envío como corderos en medio de lobos. No llevéis bolsa, ni alforja, ni sandalias. Y no saludéis a nadie por el camino. Cuando entréis a una casa, decid primero: paz a esta casa. Y si allí hay gente de paz, descansará sobre ellos vuestra paz. Si no, volverá a vosotros. Quedaos en la misma casa comiendo y bebiendo de lo que tengan, porque el obrero merece su salario. No andéis cambiando de casa. Si entráis a una ciudad y os reciben, comed lo que os pongan, curad a los enfermos que haya en ella y decidle: el reino de Dios ha llegado a vosotros. Pero si entráis en una ciudad y no os reciban, saliendo a sus plazas decid: hasta el polvo de vuestra ciudad que se nos ha pegado a los pies, nos lo sacudimos sobre vosotros. De todos modos, sabed que el reino de Dios ha llegado. Os digo que aquel día será más el llevadero para Sodoma que para esa ciudad. Esta es palabra del Señor. Vamos ahora a reflexionar un poquito sobre este evangelio que acabamos de compartir. Yo sé. Con profundo sentido, la versión de la Biblia de Jerusalén nombra este apartado del libro de Job con el encabezamiento: el triunfo de la fe en el abandono de Dios y de los hombres. Terrible y conocida experiencia la del patriarca, que tanto resuena también en cada uno de nosotros. A la oscuridad de la presencia de Dios se une la tergiversación de la historia y de las circunstancias por parte de aquellos en quienes creímos que podíamos apoyarnos. El mayor dolor no es la traición o el abandono de nuestros seres queridos, que en la mayoría de los casos están buscando nuestro bien o simplemente no pueden hacerse una idea de lo que ocurre en la intimidad de nuestra alma. Por eso, más que el sufrimiento por la soledad, el verdadero vértigo nos lo produce la posibilidad de que tengan razón, que Dios se haya ocultado por nuestros pecados, que nos merezcamos este dolor que ahora nos sacude. En Job triunfa la fe, que no razona, no porque sean contrarios, sino porque trasciende los argumentos. Llega un punto en el que deja de intentar explicar o justificar para convencer a nadie. Se adentra solo en la noche, deja que los demás conjeturen, suelta toda seguridad y humilde, deja que le despojen sin defenderse de nuevo, y más que creer, sabe. Permanece inamovible en la confianza, firme en la certeza que supera toda proporción lógica.

trono de Dios y de los hombres ha quedado grabada en la roca de Sagrada Escritura, que es revelación para el pueblo de Israel y para todos nosotros, como Job un día deseó. También Santa Teresita del Niño Jesús, cuya memoria hoy celebramos, transitó el camino de la fe. Canto lo que quiero creer. Y su testimonio, su canto, ha quedado grabado en roca, por la gracia de Dios, en la que los creyentes podemos apoyarnos para permanecer en el amor, incluso cuando no se ve, ni se siente, ni se interpreta como tal. Poneos en camino. Inauguramos el mes de las misiones. El mes de octubre, con la celebración de Santa Teresita de Lisieux, patrona de las misiones. Su testimonio de vida es un recordatorio a un aliciente a vivir el Evangelio, con todas sus invitaciones, en el estado de vida y en la vocación concreta en la que Dios nos llama. No existen pasajes evangélicos específicos y exclusivos para los cansados, otros para los religiosos o para los misioneros, como este de hoy. El Evangelio es Cristo, uno y completo en cada palabra que la liturgia nos ofrece, uno completo y concreto para cada uno de nosotros hoy. Esto lo entendió Santa Teresita, vivió de la palabra y acogió el envío. Todo lo hizo Dios en ella. De su parte, solo estuvo el incluirse en el grupo de los 72, como hoy estamos llamados a incluirnos cada uno de nosotros y salir de nuestro territorio existencial, no para colonizar mentalidades ni imponer formas de pensar, salir de nuestro mundo conocido, del que nos hemos adueñado porque ya dominamos, con una seguridad, que nos encontraremos con Cristo que va por delante. Esa es la primera misión, convertirnos personalmente y dejar a Dios ser Dios, dejar que nos sorprenda, predicar que el reino de Dios está cerca, sí, pero antes incluso descubrir que el reino de Dios está cerca incluso cuando no nos acogen, nos rechazan, nos desprecian. Y a esto estamos invitados todos, casados, religiosos, clérigos, enfermos, monjas de clausura, niños y adolescentes, pecadores todos. Esta es nuestra misión, convertirnos para descubrir en cada acontecimiento, cada persona y en nosotros mismos cómo está Dios presente y predicar esta buena noticia, que no estamos solos, no hay condición que nos excluya, ni requisitos previos que nos puedan excusar.

bien, hermanos, se llega la hora de orar juntos la coronilla, la divina misericordia. Este es un momento muy, pero muy especial. Es un instante único. Vamos a suplicar misericordia a nuestro Señor, a Jesús, a Dios. Unidos en un solo cuerpo, en un único espíritu, en un mismo corazón, orémosle, llenos de fe, de confianza, sabiendo que el Señor nos concede todo lo que le pedimos, absolutamente todo, siempre y cuando no vaya en contra de nuestra santificación.

Aquí estamos, Señor, ante tu presencia. Hemos venido todos para suplicarte tu infinita misericordia. Ante todo, Señor, te suplicamos misericordia, Jesús, para nuestros hermanos, esos que justo en este preciso instante, en algún lugar del mundo, están partiendo de este cuerpo físico para sus familias. Te suplicamos misericordia también. Nuestros hermanos enfermos físicos, enfermos espirituales, familiares, necesitan tu misericordia. Te la suplicamos, Jesús. Nuestros hermanos, presos físicos, presos espirituales, familiares, ten misericordia de todos y cada uno de ellos. Para este mundo, Señor, imploramos de tu infinita misericordia. Cada hogar, cada familia, cada matrimonio, nuestros hijos, nuestra juventud, ten misericordia, Jesús. Derrama tu misericordia, Señor, en su santidad el Papa, en todo el clero, tu iglesia. Nuestros hermanos seminaristas, hermanas novicias, hermanos diáconos, hermanas y hermanos de vida consagrada, te pedimos misericordia, Señor. También rogamos a tu misericordia para nuestros hermanos que se mantienen ahí, en el purgatorio, por nuestros hermanos que se encuentran conduciendo en las carreteras del mundo, camioneros, taxistas y demás. Rogamos misericordia para nuestros hermanos que están navegando en el cielo, en los mares de tu creación. Ten misericordia, Señor, para nuestros hermanos mineros, hermanos vigilantes, hermanos agricultores y familiares de ellos respectivamente. Ten misericordia, Jesús. Por todas esas intenciones, peticiones que se te han presentado en la madrugada del día de hoy, recíbelas, dale cumplimiento, Jesús, según tu santísima voluntad. Gracias, Señor. Gracias, Jesús, porque tú siempre nos escuchas. Gracias, Jesús, por la paciencia que nos tienes a cada uno de nosotros, comenzando por mí. Gracias por tu amor. Gracias por tu infinita misericordia, Señor. Amén.

0: En el nombre del Padre, y del Hijo, y del Espíritu Santo. Amén. Expiraste, Jesús, pero la fuente de vida brotó para las almas, y el mar de misericordia se abrió para el mundo entero. Oh, fuente de vida, insondable misericordia divina, abarca al mundo entero y derrámate sobre nosotros. Oh, sangre y agua, que brotaste del corazón de Jesús como una fuente de misericordia para nosotros, en ti confío. Oh, sangre y agua, que brotaste del corazón de Jesús como una fuente de misericordia para nosotros, en ti confío. Oh, sangre y agua, que brotaste del corazón de Jesús como una fuente de misericordia para nosotros, en ti confío. Amén. Padre nuestro que estás en el cielo, santificado sea tu nombre. Venga a nosotros a tu reino. Hágase tu voluntad en la tierra como en el cielo. Danos hoy nuestro pan de cada día. Perdona nuestras ofensas, como también nosotros perdonamos a los que nos ofenden. No nos dejes caer en la tentación, y líbranos del mal. Amén. Dios te salve María, llena eres de gracia, el Señor es contigo. Bendita tú eres entre todas las mujeres, y bendito es el fruto de tu vientre, Jesús. Santa María, Madre de Dios, ruega por nosotros, pecadores, ahora y en la hora de nuestra muerte. Amén. Creo en Dios Padre, Todopoderoso, Creador del cielo y de la tierra. Creo en Jesucristo, su único Hijo, nuestro Señor, que fue concebido por obra y gracia del Espíritu Santo. Nació de Santa María Virgen, padeció bajo el poder de Poncio Pilato, fue crucificado, muerto y sepultado. Descendió a los infiernos. Al tercer día resucitó de entre los muertos, subió al cielo y está sentado a la derecha de Dios Padre Todopoderoso. Desde allí ha de venir a juzgar a los vivos y a los muertos. Creo en el Espíritu Santo, la Santa Iglesia Católica, la comunión de los santos, el perdón de los pecados, la resurrección de la carne y la vida eterna. Amén. Padre eterno, te ofrezco el cuerpo y la sangre, el alma y la divinidad de tu amadísimo Hijo, nuestro Señor Jesucristo, como propiciación de nuestros pecados y los del mundo entero. Socorro por su dolorosa pasión.
1: Ten misericordia de nosotros y del mundo entero.
0: Por su dolorosa pasión,
1: ten misericordia de nosotros y del mundo entero.
0: Por su dolorosa pasión,
1: ten misericordia de nosotros y del mundo entero.
0: Por su dolorosa pasión,
1: ten misericordia de nosotros y del mundo entero.
0: Por su dolorosa pasión,
1: ten misericordia de nosotros y del mundo entero.
0: Por su dolorosa pasión,
1: ten misericordia de nosotros y del mundo entero.
0: Por su dolorosa pasión,
1: ten misericordia de nosotros y del mundo entero.
0: Por su dolorosa pasión,
1: ten misericordia de nosotros y del mundo entero.
0: Por su dolorosa pasión,
1: ten misericordia de nosotros y del mundo entero.
0: Por su dolorosa pasión,
1: ten misericordia de nosotros y del mundo entero.
0: Amén.
1: Amén, Pedrito. Muchísimas gracias. Bendiciones.
0: Bendiciones, Socorro. La quiero mucho. Padre eterno, te ofrezco el cuerpo y la sangre, el alma y la divinidad de tu amadísimo Hijo, nuestro Señor Jesucristo, como propiciación de nuestros pecados y los del mundo entero. Miguel María, por su dolorosa pasión,
2: ten misericordia de nosotros y del mundo entero.
0: Por su dolorosa pasión,
2: ten misericordia de nosotros y del mundo entero.
0: Por su dolorosa pasión,
2: ten misericordia de nosotros y del mundo entero.
0: Por su dolorosa pasión,
2: ten misericordia de nosotros y del mundo entero.
0: Por su dolorosa pasión,
2: ten misericordia de nosotros y del mundo entero.
0: Por su dolorosa pasión,
2: ten misericordia de nosotros y del mundo entero.
0: Por su dolorosa pasión,
2: ten misericordia de nosotros y del mundo entero.
0: Por su dolorosa pasión,
2: ten misericordia de nosotros y del mundo entero.
0: Por su dolorosa pasión,
2: ten misericordia de nosotros y del mundo entero.
0: Por su dolorosa pasión,
2: ten misericordia de nosotros y del mundo entero.
0: Amén.
2: Amén.
0: Bendiciones.
2: Bendición.
0: Padre eterno, te ofrezco el cuerpo y la sangre, el alma y la divinidad de tu amadísimo Hijo, nuestro Señor Jesucristo, como propiciación de nuestros pecados y los del mundo entero. Juli, por su dolorosa pasión,
3: ten misericordia de nosotros y del mundo entero.
0: Por su dolorosa pasión,
3: ten misericordia de nosotros y del mundo entero.
0: Por su dolorosa pasión,
3: ten misericordia de nosotros y del mundo entero.
0: Por su dolorosa pasión,
3: ten misericordia de nosotros y del mundo entero.
0: Por su dolorosa pasión,
3: ten misericordia de nosotros y del mundo entero.
0: Por su dolorosa pasión,
3: ten misericordia de nosotros y del mundo entero.
0: Por su dolorosa pasión,
3: ten misericordia de nosotros y del mundo entero.
0: Por su dolorosa pasión,
3: ten misericordia de nosotros y del mundo entero.
0: Por su dolorosa pasión,
3: ten misericordia de nosotros y del mundo entero.
0: Por su dolorosa pasión,
3: ten misericordia de nosotros y del mundo entero.
0: Amén.
3: Amén.
0: Bendiciones, Julia.
3: Bendiciones, Federico.
0: Padre eterno, te ofrezco el cuerpo y la sangre, el alma y la divinidad de tu amadísimo Hijo, nuestro Señor Jesucristo, como propiciación de nuestros pecados y los del mundo entero. Por su dolorosa pasión,
4: ten misericordia de nosotros y del mundo entero.
0: Por su dolorosa pasión,
4: ten misericordia de nosotros y del mundo entero.
0: Por su dolorosa pasión,
4: ten misericordia de nosotros y del mundo entero.
0: Por su dolorosa pasión,
4: ten misericordia de nosotros y del mundo entero.
0: Por su dolorosa pasión,
4: ten misericordia de nosotros y del mundo entero.
0: Por su dolorosa pasión,
4: misericordia de nosotros y del mundo entero.
0: Por su dolorosa pasión,
4: ten misericordia de nosotros y del mundo entero.
0: Por su dolorosa pasión,
4: ten misericordia de nosotros y del mundo entero.
0: Por su dolorosa pasión,
4: ten misericordia de nosotros y del mundo entero.
0: Amén.
5: Amén. Buenas noches, Pedro. Pido oración por mi hijo, Roberto. Está esperando los resultados de su examen y eso implica mucho para que él pueda seguir avanzando en su carrera. Ahí se lo pongo en sus manos.
0: Gracias. Por él. Gracias, muchacha. Gracias por habernos llamado. Un abrazo.
5: Gracias. Soy Laura de... Buenas noches.
0: Buenas noches, Laura. Padre eterno, te ofrezco el cuerpo y la sangre, el alma y la divinidad de tu amadísimo Hijo, nuestro Señor Jesucristo, como propiciación de nuestros pecados y los del mundo entero. Socorro, por su dolorosa pasión,
1: ten misericordia de nosotros y del mundo entero.
0: Por su dolorosa pasión,
1: ten misericordia de nosotros y del mundo entero.
0: Por su dolorosa pasión,
1: ten misericordia de nosotros y del mundo entero.
0: Por su dolorosa pasión,
1: ten misericordia de nosotros y del mundo entero.
0: Por su dolorosa pasión,
1: ten misericordia de nosotros y del mundo entero.
0: Por su dolorosa pasión,
1: ten misericordia de nosotros y del mundo entero.
0: Por su dolorosa pasión,
1: ten misericordia de nosotros y del mundo entero.
0: Por su dolorosa pasión,
1: ten misericordia de nosotros y del mundo entero.
0: Por su dolorosa pasión,
1: ten misericordia de nosotros y del mundo entero.
0: Por su dolorosa pasión,
1: ten misericordia de nosotros y del mundo entero.
0: Amén.
1: Amén, Pedrito. Muchas gracias.
0: Bendiciones, mujer. Vamos ahora, mis queridos, a orar la doxología. Para ello tenemos a María y a Miguel ahí esperándonos. Santo Dios, Santo Fuerte, Santo Inmortal.
2: Ten piedad de nosotros y del mundo entero.
0: Santo Dios, Santo Fuerte, Santo Inmortal.
2: Ten piedad de nosotros y del mundo entero.
0: Santo Dios, Santo Fuerte, Santo Inmortal.
2: Ten piedad de nosotros y del mundo entero.
0: Oh sangre y agua,
2: que brotaste del corazón de Jesús como manantial de misericordia para nosotros, en ti confío. Amén.
0: Amén. oh Dios eterno,
2: en quien la misericordia es infinita y el tesoro de compasión inagotable, vuelve a nosotros tu mirada bondadosa y aumenta tu misericordia en nosotros, para que en momentos difíciles no nos desesperemos ni nos desalentemos, sino que con gran confianza nos sometamos a tu santa voluntad, que es el amor y la misericordia misma. Amén.
0: Amén. Oh María,
2: Madre y Señora mía, te ofrezco mi alma y mi cuerpo, mi vida y mi muerte, y todo lo que vendrá después de ella, pongo todo en tus manos. Oh mi Madre, cubre mi alma con tu manto virginal, y concédeme la gracia de la pureza del corazón, alma y cuerpo. Con tu poder, defiéndeme de todo enemigo, especialmente de aquellos que esconden su malicia bajo una máscara de virtud. Fortalece mi alma para que el dolor no la quebrante. Madre de la gracia, enséñame a vivir en Dios. Oh María, una espada terrible ha traspasado tu santa alma. Nadie sabe de tu sufrimiento excepto Dios. Tu alma no se quebranta, sino que es valiente porque está con Jesús. Dulce María, une mi alma a Jesús, porque sólo entonces podré resistir todas las pruebas y tribulaciones, y sólo mediante la unión con Jesús, mis pequeños sacrificios complacerán a Dios. Dulcísima Madre, continúa enseñándome sobre la vida interior, que la espada del sufrimiento no me abata jamás. Oh Virgen pura, derrama valor en mi corazón y protégelo. Amén.
0: Amén. Gracias, amén, mis queridos.
2: Gracias, bendiciones, bendiciones y buenas noches y un abrazo en Cristo Jesús para todos.
0: Amén. Gracias.

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Hola, ¿qué tal, queridos amigos? 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Bienvenidos al último programa de septiembre de Fecha Canción.

Este es el mes más bonito de todo el año. Aunque bueno, octubre también. Es un mes maravilloso aquí donde nosotros vivimos, en el sur de Estados Unidos, en el sureste. Así que, pues, igual, mañana voy a estar contentísimo de empezar el nuevo mes con ustedes. Y además, con tantas fiestas que tenemos que celebrar en las primeras semanas de octubre, realmente maravilloso tiempo, maravillosa época que vivimos como iglesia. Siempre al inicio, en la primera quincena del mes de octubre, es impresionante. Y bueno, ojalá sea igual de impresionante en cuanto a la música. Y aquí en Fecha Canción nos mantenemos al día de todas las novedades, lanzamientos, estrenos de nuestros músicos y cantantes católicos. Hoy, si nos quieren echar una mano escogiendo la música que vamos a escuchar, pueden comunicarse conmigo. Voy a abrir las líneas telefónicas. De hecho, con un solo dedo, ¡boom!, ya activé el sistema. Y entonces las líneas están abiertas. Si nos quieren llamar desde los Estados Unidos, 1-866-398-6377. Y desde fuera de los Estados Unidos, 1-205-271-2976. Y por correo electrónico, escríbanos, amigos. Mándenos un mensaje. fehechacancion@ewtn.com o búsquenme por las redes. Por Facebook, ahí estoy. Fe Hecha Canción. Y por Instagram también, Arquero de Dios. Bueno, tenemos un par de estrenos, amigos, que todavía no hemos escuchado, que quedaron en el tintero ayer. Porque ayer fue mi primer programa luego de una larga ausencia de una semana, más de una semana, que estuve en Austin, Texas. Pero estoy de regreso. Ayer empezamos a ponernos al día con todos los lanzamientos de esta última semana. Y nos queda el nuevo disco de la Asociación Santa Cruz de Colombia, que es un movimiento ahí, un apostolado ahí para pues promover la fe, para ayudar a los necesitados, diferentes proyectos, bueno, miles de cosas que hace esta asociación, pero los integrantes o los miembros, pues, que tienen dones, talentos para cantar, pues grabaron un disco, y entonces el disco se llama Es Tiempo, y vamos a escuchar un tema que se llama Aleluya del Silencio. Aquí está.

0: más estrenos de la semana.
1: Bueno, comenzamos, amigos, con la Asociación Santa Cruz de Colombia y esta canción, Aleluya del Silencio, de su disco Es Tiempo. Me van a perdonar, amigos, porque yo no sé si estas son canciones conocidas y versionadas por la asociación o si son canciones propias. No estoy seguro, pero bueno. Discúlpenme, amigos, si son canciones que ustedes, algunos de ustedes, conocen. Bueno, pero seguimos aquí, amigos, con más estrenos, con más novedades, porque desde Colombia también tenemos nueva canción de la cantante Nana Sotelo. Y la suya se titula La Fuente de mi Vida. Aquí está.

Bonita canción, amigos, que escuchamos aquí de Nana Sotelo de Colombia. Gracias a todos por estar en la sintonía de Fe Hecha Canción. Si nos quieren enviar un saludo, escríbanme, amigos. Mándenme un mensaje. Tengo el buzón de correo electrónico abierto aquí mismo. El mensaje me llega al toque. fehechacancion@ewtn.com o búsqueme por Facebook. Fe Hecha Canción. Yo sé que quizás los viejos solamente ya usan Facebook. Yo no sé, Jejo. ¿Tú todavía te metes en Facebook, Jejo? ¿Sí? ¿Eh? Ok. Bueno, quizás estoy equivocado. Pero bueno. En Facebook, Fe Hecha Canción. Búsqueme por ahí. Instagram, Arquero de Dios. Ahí estoy. Instagram, Arquero de Dios, para que me manden un saludo desde el Messenger de Facebook o Messenger de Instagram. Y bueno, pues seguimos. Óigame, ¿qué tal si escuchamos otro tema, otra canción del disco de Simón Dumas? Es un disco bilingüe que se llama I Will Sing For You, Cantaré Para Ti. Y aquí tengo una canción que canta a dúo con Sarah Kroger. Sarah Kroger es una cantante estadounidense, americana. Y entonces, pues ella, pues obviamente, pues se encarga de los estribillos en inglés, en español, Simón. Y la canción se llama Siento. Aquí está.

Wow, qué bonita canción, amigos. Simón Dumas con Sarah Kroger. ¿Tú sabes de dónde es, Simón? Jejo, tuve que buscar cómo decirlo en español. Bueno, ni sabía cómo en inglés. Bueno, el país sí, pero él es de Gibraltar. Entonces, ¿cómo se dice a alguien de Gibraltar, Jejo? ¿Tú sabes? No, no. Jejo dijo Gibraltero. No, no, no. Gibraltareño. Él es gibraltareño. En inglés creo que es Gibraltarian. Así que bueno, de ahí es Simón. Y entonces, pues, habla un inglés perfecto, un español maravilloso también. Y aquí canta a dúo con Sarah Kroger en esta canción que se llama Siento, de su disco I Will, what is it? I Will Sing For You. Cantaré para ti. Bueno, seguimos entonces, amigos. Vamos con el nuevo disco de Pablo Martínez, que salió hace un par de semanas. Se llama Sesiones Acústicas Volumen 3. Y son todas canciones suyas bastante conocidas, pero en versiones nuevas. Y entonces, pues, aquí va una que se titula Todo lo espero de ti. Aquí está.

Pablo Martínez y esta canción es una versión nueva de su disco Sesiones Acústicas Volumen 3. Todo lo espero de ti. Versión grabada con músicos de verdad, tocando instrumentos con sus propias manos. Nada de la IA. Así que, amigos, nunca jamás este va a ser un programa para escuchar música hecha, realizada, producida por la inteligencia artificial. Jamás. Para mí, la IA significa, vaya, una tragedia para las artes. Así que, especialmente para la música. No, no. Cualquier música auténtica, verdadera, pues nace del espíritu humano y del esfuerzo humano. Así que eso es mi compromiso con ustedes, amigos, que cuando escuchan Fe Hecha Canción saben que van a estar escuchando música hecha por seres humanos y no por máquinas. Así que bueno, ok, ya llegamos al final del primer segmento. No me da tiempo para poner otra canción en este primer segmento el día de hoy. Así que nada, si quieren volver a escuchar Fe Hecha Canción, cualquier programa de esta semana o de las últimas semanas están todos disponibles a través de la aplicación de EWTN. Así que busquen Fe Hecha Canción por nuestra aplicación

les recomiendo, si van a escuchar Fecha Canción así por los podcasts, pongan o conecten su teléfono a un speaker, a un Bluetooth speaker de esas. 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Bueno, ok, amigos, llegamos al final del primer segmento, nada más. Nos queda todavía medio programa luego de estos mensajes. Así que no se me vayan, excepto si van a ir a buscar algún refresco, algún cafecito. ¡Ejo! Permiso otorgado.

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1: ¡Viva Cristo Rey! Es el grito de la resistencia cristera en México. Durante el siglo XIX, en México, hay algunos abusos contra la religión, especialmente por las constituciones de 1824, las leyes de reforma, que provocan pues una irritación social. En 1858, durante 3 años, los católicos se levantan y hay una lucha contra los hombres sin Dios. Estos hombres laicistas quieren una reforma y ponen, ¿verdad?, ciertos pues restricciones. Dieron a los cultos de otras religiones libertad, pero a la Iglesia Católica le pusieron restricciones. Hay la venta de los bienes de la Iglesia, prohibición de los votos religiosos, supresión de la Compañía de Jesús, y los colegios se cierran. El juramento de todos los empleados del Estado a favor de estas medidas, la deportación y el encarcelamiento de obispos y sacerdotes que protestaran, hizo que el Papa Pío XI expresara su admiración por los cristeros. Y el alzamiento, que no tuvo aprobación en cuanto a la Iglesia, los rebeldías fueron aprobadas y hoy muchos de estos hombres están canonizados, los que no levantaron las armas. ¡Viva Cristo Rey!

¿Qué tal, amigos? Gracias por seguir aquí en la sintonía de Fecha Canción. Aquí con ustedes, Douglas Archer, el arquero de Dios. Hablándoles desde el Estudio 3, tengo la dicha de sentarme ante estos micrófonos cada día de la semana para lanzar las flechas musicales a través de estas ondas. Así que bueno, si nos quieren echar una mano escogiendo las flechas, metiéndose la mano en la bolsa para coger una flecha ahí a ciegas, si quieren, pero cuidado para que no se pinchen la mano ahí, pero si quieren echarnos una mano escogiendo alguna flecha para lanzar al aire en este segundo segmento, nos pueden llamar de

de los Estados Unidos, 1-866-398-6377. O desde fuera de los Estados Unidos, 1-205-271-2976. Y el correo electrónico fehechacancion@ewtn.com. Búsqueme por redes, por Facebook, Fe Hecha Canción, por Instagram. La cuenta ahí es Arquero de Dios. Bueno, pues vamos a comenzar este segundo segmento con una de las nuevas que escuchamos ayer. Tengo tantas que hemos escuchado, amigos, que bueno, podemos volver a escucharlas toda la semana. Pero esta me encantó, de Felipe CB junto con Mara de Colombia, Con Todo Mi Corazón.

¿Qué les parece, amigos? Me encanta esta nueva canción, Felipe, de Colombia con Mara, y se titula Con todo mi corazón. Y bueno, la nueva de Paola Pablo también, amigos. Golazo de canción, como siempre. La suya, Que se me pegue.

0: Escuchamos a Paola Pablo. Esa es su más reciente, Que se me pegue. Y tengo a Mercedes, que siempre está escuchando allá en Omaha, Nebraska. ¿Cómo estás, Mercedes?
1: Gracias a Dios, bien, Douglas, bendecida, con lluvia, cielo nublado, pero maravilloso.
0: Gracias por llamar, amiga. Gracias por siempre estar en la sintonía de Fecha Canción. ¿Quieres, ¿quieres mandarnos un saludo, Mercedes? ¿Quieres que
1: escuchemos? Para toda mi familia en Chiapas y especialmente para mi hermanita que está un poco enfermita, Marlene, pero el Señor es grande y misericordioso y Él ya va a estar bien en el nombre de Jesús.
0: Muy bien, muy bien. Pues que se mejore lo más rápido posible.
1: Gracias.
0: Y gracias a ti. Bueno, ¿y qué canción quieres que escuchemos, Mercedes?
1: Cualquier canción, pero que sea de Los Ángeles, Douglas, por favor.
0: Los Ángeles. Estamos en una época angelical.
1: Sí, porque, maravilloso.
0: Sí, ayer tuvimos la fiesta de los arcángeles
1: de
0: y
1: los
0: luego...
1: Ángeles, sí, estuve escuchando.
0: Sí, y luego el 2 de octubre, en un par de días... Los Ángeles sí. De la Guarda, así que...
1: Ángeles de la Guarda, sí, amén.
0: Estamos pues, ¿cómo se dice?
1: Y para todos ustedes un... ahí en la radio, que siempre estoy escuchando todo el programa, tengo todo el día.
0: Muchísimas, muchísimas gracias por tus saludos. Mercedes, ¿qué tal si vamos con Celinés y su canción que
1: perfecto,
0: se llama Con los Ángeles?
1: Para todos.
0: Igualmente.

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1: Ah, escuchamos a Celine Ness con su canción con Los Ángeles del disco Canto para ti. Y seguimos, amigos, con algunos de los nuevos que han salido en estos días. Aquí está nuevamente lo más reciente de Rua Band de Costa Rica, Lugar Seguro.

Rua Band desde Costa Rica, y esa es su más reciente, que se llama Lugar Seguro. Bueno, pues amigos, gracias a todos por estar aquí en la sintonía de Fecha Canción. Vamos a terminar con lo más reciente de dos grandes de Argentina, Facu Echeverri y Maxi Largi. Y esta que se llama Maestro. ¡Qué clase de canción, amigos! ¡Oh!

Gracias por escuchar. Ya nos despedimos de todos ustedes. Hasta el día de mañana. No se me pongan tristes, amigos. Solo faltan, ¿qué? 23 horas. Unos cuantos segundos. Cuando estás joven, pasa muy lento el tiempo. Pero créanme, amigos, cuando ya están viejos, como yo, el tiempo pasa volando. Vaya. Es increíble. Así que bueno, en todo caso, aquí vamos a estar el día de mañana. Los jóvenes, pues quizás lo van a pasar sufriendo, esperando que llegue mañana los viejos en un abrir y cerrar de ojos. Ya va a ser un tiempo de fecha canción nuevamente. Así que bueno. Gracias, amigos. Si me quieren enviar algún saludo o algún mensaje, mándenme un correo electrónico, fehechacancion@ewtn.com. Hasta mañana, amigos. Primero de octubre. ¡Woo!

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6: Amigos, bienvenidos. Les saluda Guillermo Montezuma. Esta vez no va a estar Eddie, nos ha avisado que no va a estar presente, pero bueno, vamos avanzando, amigos, los titulares, sin antes dejarles estas líneas que acabo de encontrar del Concilio Vaticano II, que dice aquí en Presbyterorum Ordinis, el número 2: mas el mismo Señor constituyó a algunos ministros que, ostentando la potestad sagrada en la sociedad de los fieles, tuvieran el poder sagrado del orden para ofrecer el sacrificio y perdonar los pecados, y desempeñarán públicamente en nombre de Cristo la función sacerdotal en favor de los hombres, para que los fieles se fundieran en un solo cuerpo en que no todos los miembros tienen la misma función. Así pues, enviados los apóstoles, como él había sido enviado por el Padre, Cristo hizo partícipes de su consagración y de su misión, por medio de los mismos apóstoles, a los sucesores de estos, los obispos, cuya función ministerial se ha confiado a los presbíteros. Siguen las líneas. Qué hermosura, amigos, de palabras del Concilio, que nos habla del sacerdocio. Lo hemos visto a León ejerciendo ese ministerio sacerdotal, hablando de Jesucristo, hablando de la moral, hablando de la fe cristiana, y hemos visto la inmensa acogida que ha tenido en un pueblo que uno decía, ¿qué pasa con Francia? Pues ahí había estado la fe oculta, escondida, porque la sociedad, porque sus gobernantes han querido opacarla taparla, pero ha salido y ha brotado de manera impresionante. Y es así que queremos compartirles una nota de Infovaticana que habla: el Papa celebra el despertar de la fe en Francia, y aquí la verdadera reconstrucción, la restauración de la Iglesia que solo Dios puede hacer. Palabras del Papa. Esa reconstrucción, amigos, va a ser un trabajo arduo, por supuesto, pero tenemos que entender que Dios está del lado de nosotros, del lado de los hombres, de aquellos que quieren humildemente hacer su aporte. Y esta nota nos va a hacer recordar esas horas hermosas que se han vivido en Francia, que nos han llenado de esperanza. Nos llena de esperanza y nos llena de pronto de cuestionamiento escuchar a un perito del sínodo de la sinodalidad que nos dice que nunca habrá una iglesia sinodal sin seminarios sinodales. ¿Qué es lo que quiere este señor acerca de los seminarios? Y hay muchos obispos con esas ideas que han prácticamente han dejado esquilmados, no ha quedado nada de seminarios, y ahora quieren hacer una reconstrucción de seminarios, pero en un sentido sinodal. Vamos a contarles cuáles son esas perspectivas que tienen estos hermanos nuestros que son peritos, expertos del sínodo de la sinodalidad, y ustedes sacarán sus conclusiones si es que están por buen camino, como también sacarán sus conclusiones con un obispo que es Monseñor Heiner Koch, el obispo de Berlín, que dice que ya en Alemania no es se trata de una nueva evangelización, sino más bien de una primera evangelización, que el declive que se ve en la iglesia, la desolación en la cual han sometido a esta iglesia en Alemania, pues nada tiene que ver con la falta de la fe de los mismos jerarcas de la iglesia, ni tampoco es la culpa del camino sinodal. Él dice que tenemos que dar testimonio desde la duda y la incertidumbre. Vamos a mirar esa mirada, esa perspectiva que tiene de cómo salir adelante, que tiene este obispo, que por cierto le falta muchísima autocrítica a la posición que plantea. Por otro lado, también tenemos, amigos, una manifestación de católicos alemanes que se han puesto y han dado la cara. Es una asociación católica alemana que ha celebrado justamente hoy miércoles 30 de septiembre en Fulda una jornada de protesta. ¿Ante quiénes, amigos? Ante la Asamblea Plenaria de Otoño de la Conferencia Episcopal Alemana. ¿Qué es lo que están pidiendo? Pues están diciendo a los obispos que respaldan el camino sinodal que rectifiquen y que entierren esos planes de esa propuesta de una iglesia democratizada. Vamos a contarles qué cosa es lo que proponen estos laicos que están poniendo la cara y diciendo, pues ya basta ya, somos católicos. Sin duda ellos tendrían muchas razones para decir, ya no somos más católicos, pero bueno, son católicos, lo que no son seguidores de este tipo de obispos que están queriendo convertir a la iglesia en otra cosa, que se aleja absolutamente del ideal, de la propuesta original y de la que ha vivido por más de 20 siglos la iglesia. Y vamos a contarnos también aquí, amigos, con una noticia lindísima. Es el Monseñor Anthony Corcoran, pues este es un hombre que de niño rezaba, cuando era pequeño, sus tres Ave Marías diarias por la conversión de Rusia, y hoy se ha convertido en obispo, ¿no?, de unos pocos cientos de católicos en Kirguistán. Y ha pedido a la ciudadanía del país, y amigos, ¿saben de dónde viene? Pues él es un natural de los Estados Unidos, nacido hace 63 años, de Tucson, nacido en Arizona, y entonces, en verdad, tiene un testimonio que queremos compartirle, porque esto es lo que queremos hacer, amigos, ser humildes servidores de la iglesia, cada uno en su vocación. Él le tocó ser sacerdote y ahora es obispo de esa pequeña comunidad, y comienza así la iglesia a crecer, como en Belén, en lo pequeño, en lo sencillo. Es un testimonio hermosísimo que queremos compartirle. Y por otro lado también una nota de un obispo misionero que relata su conversión hacia la misa tradicional. Él celebraba la misa nueva que tenemos nosotros, pero ha llegado a ver su belleza y su poder. Se ha convertido a esta causa, por supuesto, sigue celebrando la misa del Novus Ordo, pero ahora ha abierto los ojos y ha encontrado que hay una riqueza y que va a promoverla en su territorio, no buscando confrontación, sino buscando que se entienda que esta es la forma, una forma de celebrar que lleva a que la persona pueda reverenciar el misterio de Cristo, pueda celebrar la conjunción, tanto el celebrante como los participantes. En fin, amigos, tenemos un programa bastante lleno de buenas noticias y esperamos que el Espíritu Santo nos ilumine. Muchas gracias y estamos en breve con estas noticias.
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6: Bien amigos, recordar que efectivamente la obra de Dios es obra que, de la cual Él tiene la iniciativa. Él es el que da el primer inicio, pero nos está pidiendo colaboración. Y cada uno tiene una misión en el lugar en el cual se encuentre, en la historia que haya vivido. Buena, mala, difícil, ardua, horas de prueba, dificultades, pero Dios nos sigue invitando a colaborar con Él. Finalmente, Él es el que realiza la obra y nosotros solamente somos humildes servidores de Él. Y el Papa sí lo ha reconocido. Ha dicho aquí la verdadera reconstrucción, la restauración de la Iglesia, que solo Dios la puede hacer. Ha celebrado ese despertar de la fe en Francia, de la cual algunos decían, en unos años no quedará nada de los católicos en Francia, y los hemos visto manifestarse de una manera impresionante en estos últimos años, con muchísima gente que se bautiza. Es cierto que hay mucha gente que abandona la fe en diferentes partes del planeta, pero también está viendo esas oleadas de gente que quiere bautizarse, que quiere recibir los sacramentos de la iniciación cristiana, y que quiere vivir y ser un instrumento de Dios. Vamos a mirar entonces que el Papa ha dedicado este miércoles 30 de septiembre, en la audiencia general en la Plaza de San Pedro, hacer, ¿qué amigos?, un balance de su reciente viaje a Francia, donde ha destacado varios signos de renovado despertar de la fe. El notable y creciente número de jóvenes y adultos que piden el bautismo, la respuesta de miles de jóvenes y la multitudinaria participación de los fieles en las celebraciones públicas. El Papa tomó la reconstrucción de Notre Dame como la imagen del renacimiento que observa la Iglesia francesa al recordar la multitud congregada para la misa en la Plaza de la Concordia, que se extendía en los campos elíseos hasta el Arco del Triunfo más allá, afirmó: he aquí la verdadera reconstrucción, la restauración de la Iglesia que solo Dios puede hacer por intercesión de la Virgen María. Este dato también es interesante, amigos, es que efectivamente nos quedamos sorprendidos de ver cómo es posible que se haya reunido casi 1 millón de personas en esa gran avenida, aclamando a una sola voz, pues, el amor por Cristo, y él dice, es por Cristo, es por Dios y es por la Virgen María, por su intercesión, que ha ocurrido esto que ha sido impresionantemente sorpresivo. León XIV volvió a destacar el crecimiento de las conversiones, los bautismos de los adultos en Francia, que calificó como una hermosa sorpresa de Dios, y recordó la vigilia con los jóvenes franceses, a quienes durante su viaje llegó a decir: vosotros sois los santos de Francia. Aquella vigilia fue un gran signo de esperanza, aseguró este miércoles. Y amigos, para quienes no han visto esa presentación que hicieron de los santos franceses, que suman casi 1 millar, pues ha sido una cosa impresionante de pronto volver a recordar algunas imágenes de algunos que conocíamos. Seguramente los franceses han sentido en el alma una conmoción, como lo hemos podido también notar en el mismo Papa al ver esos jóvenes vestidos con las vestiduras de los santos. Y él les ha dicho, ustedes son los santos de Francia. creo que eso es un reto, pero es algo hermoso porque la santidad produce belleza, conmueve el alma y llena de paz y alegría. Dice así el Papa: queridos hermanos y hermanas, buenos días, bienvenidos. Hoy deseo hablarles del viaje apostólico a Francia que realicé en los últimos días. Fue un gran don para mí y para el pueblo de Dios en ese país y doy gracias al Señor por ello. Expreso nuevamente mi gratitud a todos los que me recibieron, autoridades civiles y pastores de la iglesia y a cuantos numerosísimos quisieron encontrarse con el Papa o simplemente saludarlo por las calles como apóstol de Cristo y mensajero de la paz. Gracias a todos. Quisiera recoger los pensamientos y las impresiones todavía muy vivos de esta visita pastoral en torno a un único gran símbolo, Notre Dame, la Catedral de Notre Dame de París. Allí en la tarde de la primera jornada celebramos la víspera de la Bienaventurada Virgen María, una liturgia solemne y al mismo tiempo festiva, en la que la música, el canto y la belleza del templo hacían vibrar los corazones unidos en la oración. Precisamente Notre Dame, con el drama que ha vivido, se refiere al incendio, que cuando lo miramos hace unos años atrás decíamos qué tremenda situación, amigos, parecía que era como el fin de la fe. Dice el Papa: puede iluminar simbólicamente todo este viaje apostólico, el drama vivido en Notre Dame, ofreciendo una clave de lectura que resumiría en una palabra: renacimiento. La Catedral de París, que hace solo 7 años parecía herida de muerte por un enorme incendio, está ahora reconstruida y más espléndida que nunca. Ese desastre provocó una reacción positiva a todos los niveles, algunos más visibles y prácticos, otros más ocultos de orden espiritual. Su restauración fue una prueba de la posible colaboración entre la Iglesia y el Estado, instituciones públicas y sociedad civil. Esta actitud permitió valorar del mejor modo posible tanto la generosidad de los benefactores como las competencias de los profesionales y trabajadores. Creo, amigos, que eso es importante. Cuando existen personas que tienen una mediana sensatez, cuando vemos una realidad común que está derruida, destruida, en este caso el templo quemado, pues se unieron fuerzas y sacaron adelante, dice el Papa, la sinergia por el bien común debería ser el estilo normal de las instituciones, de las fuerzas políticas y sociales, de quienes tienen responsabilidades civiles y económicas. Es el mensaje que quise transmitir a las autoridades francesas, así como a los miembros de la UNESCO, la Organización de las Naciones Unidas para la Educación, la Ciencia y la Cultura, con sede en París, indicando cuál es el criterio fundamental sobre el que debe basarse dicha colaboración: la dignidad de la persona humana. Pero sobre todo, Notre Dame es imagen de la Iglesia, de piedras vivas, del pueblo santo de Dios. Es interesante poner en paralelo a la celebración de las vísperas en la catedral con la vigilia de los jóvenes celebradas esa misma noche en el gran estadio de Francia, en París. Dos lugares completamente diferentes, y sin embargo dos acontecimientos complementarios, casi unidos espiritualmente. ¿Qué los unía? La Iglesia, que no está hecha de piedras o de cemento, sino de personas que aman a Jesucristo porque han sido amadas por Él. En Notre Dame estaban los sacerdotes, diáconos, las personas consagradas, los agentes pastorales. En el estadio estaba la nueva generación francesa, nueva, diría, no solo por la edad, sino aún más por el espíritu, por la libertad de corazón, de fe. Jóvenes que cantaron, gritaron, pero que también permanecieron en silencio, escuchando. Rostros atentos y conmovidos que manifestaban corazones deseosos de verdad y de amor. A ellos les dije con alegría: vosotros sois los santos de Francia. Aquella vigilia fue un gran signo de esperanza. Y amigos, creo que esto es muy hermoso, sin duda. Vuelvo a repetir, para quienes no han visto, suma unos 18 minutos aproximadamente todo ese encuentro que ha tenido el Papa en esa manifestación de hombres y jóvenes, mujeres, también vestidos con las vestiduras recordando a los santos, en un ambiente de silencio, de oración, que creo que también el Papa resalta mucho y que nosotros no podemos dejar de lado. Nosotros sí nos manifestamos cantando, nos reímos, se grita, se reza, pero también se escucha, y para escuchar hay que hacer silencio, y creo que es algo que tenemos nosotros también en nuestras propias comunidades, aprender a hacer silencio para dejar a Dios que hable en nuestros corazones. También lo fue en la pequeñez que Dios prefiere el encuentro en la Maison Vaquita, casa de acogida para diversas personas en dificultad, uno de tantos lugares frutos del Evangelio en los que cada día se trabaja para servir con amor a la dignidad de la persona humana. Hay, sin embargo, en la Iglesia en Francia un signo de renacimiento que dura desde algunos años, en notable y creciente número de jóvenes y adultos que piden el bautismo. Sobre esta hermosa sorpresa de Dios, está teniendo lugar en París una asamblea sinodal provincial en la que pude intervenir alentando el camino de los catecúmenos y de los neófitos junto con las comunidades a las que pertenecen. El acontecimiento culminante de mi visita a la capital fue la misa en la Plaza de la Concordia. Allí el signo del renacimiento apareció de manera sorprendente. La asamblea litúrgica que en la inmensa plaza reunía a los sacerdotes, al coro y a una notable multitud se extendía por toda la avenida del Campo del Liceo hasta el Arco del Triunfo y más allá. En el momento de la comunión, todos pudieron acercarse a la Eucaristía distribuida en todas partes, y aquí la verdadera reconstrucción, la restauración de la Iglesia que solo Dios puede realizar por intercesión de la Virgen María. Y creo, amigos, que eso también es algo muy importante. Hemos visto imágenes de muchísima gente que estaba confesándose y sacerdotes que ahí en las calles estaban confesando para poder lograr que estas personas pudieran recibir la Eucaristía. Creo que ha sido ejemplar, ha sido impresionante. Y entonces dice el Papa, era natural y necesario que después de París fuera como peregrino a Lourdes a venerar a la madre de la Iglesia, María, la que en la hora de la pasión y de la muerte mantiene encendida la lámpara de la fe y de la esperanza. En Lourdes, el Señor, a través de la solicitud maternal de la Virgen María, comunica a todos peregrinos y especialmente enfermos en el cuerpo y en el espíritu un mensaje de esperanza y de renacimiento, un mensaje que quise relanzar abiertamente. Toda vida humana, en cualquier condición, incluso en la más grave fragilidad, conserva su dignidad inviolable y merece ser cuidada, acompañada, aliviada del sufrimiento con humana compasión y con la ayuda de los medios ofrecidos por la ciencia. Por eso Lourdes representa para todo el mundo un santuario de la civilización del amor. En este contexto me encontré con algunas personas víctimas de abusos y les pedí que me ayudaran a expresar también a otras víctimas mi voluntad y la de toda la Iglesia de escucharlas y caminar con ellas mientras buscan la curación, reconociendo el dolor causado en sus vidas y trabajando para la prevención de los abusos. Ese es un tema mío absolutamente delicado. Y por supuesto han habido manifestaciones que se han encontrado en los medios de comunicación en donde personas que han estado heridas por décadas han encontrado en la presencia del Papa León alguien que les ha recordado a Cristo y que les ha abierto los brazos de la Iglesia para volver a recibirlos, para que terminen ya ese pesar de sufrimiento de haberse apartado por el antitestimonio y la crueldad de hermanos nuestros que pecaron en estos pecados horrendos, habiendo dañado a niños y a jóvenes. Hay que alentar a todas esas personas, amigos, si conociéramos a algunos, a que apaguen el rencor y que dejen paso a lo que es el perdón. Por supuesto, denunciar a aquellas personas que hayan cometido ese tipo de males para que puedan enmendar su pecado, porque les depara, sin duda, por palabras del mismo Señor, penas tremendas por haber dañado a un pequeño. La tercera y última etapa del viaje apostólico fue la ciudad de Metz, en una región de Francia y de Europa martirizada por la Segunda Guerra Mundial. Allí trabajó Robert Schuman, uno de los principales inspiradores del proceso de unificación europea. La Europa contemporánea nació precisamente como proyecto de paz después de la destrucción de la guerra. Podemos decir que lo que ocurrió en Notre Dame, en París, con el incendio, había ocurrido en Europa con la Segunda Guerra Mundial, y Europa renació sobre la base de esos principios de democracia, solidaridad, fraternidad entre los pueblos que deben mucho a sus raíces cristianas. También hoy, sobre estos fundamentos y con esta savia vital, el proyecto europeo puede renovarse en un mundo mucho más globalizado, donde el diálogo interreligioso reviste un papel de primordial importancia. Por eso en Metz me encontré con los representantes de las distintas tradiciones religiosas, quienes leyeron y escribieron en mi presencia el llamamiento de Metz por el diálogo y la paz. Queridísimos, el tema de mi visita pastoral a Francia fue para que el mundo tenga vida. Esto está tomado de Juan 6:51. Son palabras de Jesús que resumen toda su misión de salvación, que durante el viaje expresaban plenamente el sentido evangélico de cada encuentro, que ahora inspiren nuestra oración al pedir a Dios que este acontecimiento de gracia produzca frutos abundantes. Amigos, qué hermoso testimonio el que ha hecho el Santo Padre. Ha hecho un recuento, ha tenido luego una intervención dirigiéndose a los diferentes peregrinos de diferentes lenguas, y creo que ha hecho pues este llamamiento para que abramos los ojos a la necesidad que tiene el mundo de Cristo, que tenemos nosotros que hacerlo con nuestra oración, con nuestro testimonio, con nuestra predicación, con ese de volver a despertar en la juventud ese anhelo de buscar en la verdad y en la caridad la dicha que solamente Jesucristo nos la puede dar. Creo que esto ha sido un resumen bastante hermoso que ha hecho el Santo Padre, y por supuesto aquí del Perú nosotros estamos entusiasmados para que pueda también tocar el alma de todos nosotros, para que haya reconciliación, para que se renueve también en la Argentina, en el Uruguay, por donde ya pronto estaré, pronto estará por estas tierras, y creo que como un sentido de familia en la cual nosotros nos unimos a través de estas líneas de la radio, de WTN, pues nos sintamos solidarios para que todo vuelva a ser nuevo en Cristo el Señor. Pero miramos a algunas personas ahora, amigos, de gente que quiere fórmulas, quiere cosas nuevas, pero no la novedad del Evangelio, sino la novedad de las ocurrencias, y es que está dentro de la mente de algunos, y es que dicen ya la iglesia se ha ido equivocando durante 2000 años y tenemos nosotros que hacer una iglesia nueva. Pues no, amigos, quienes se han equivocado durante 2000 años han sido justamente los que están fuera de la iglesia, los que han muerto lamentablemente, lejos del redil, y tenemos que poner sobre la mesa de este programa una nota de Infocatólica que nos habla de un señor que es un perito del sínodo, de la sinodalidad. Ojalá que alguien lo pueda ayudar, porque está promoviendo y diciendo algunas cosas que están fuera de lugar. Dice que los seminarios actuales tienen un profesorado encadenado. Entonces viene él a romper las cadenas de ese profesorado que se encuentra sojuzgado. Es uno de los peritos del sínodo de la sinodalidad que explica que también hay que sinodalizar los seminarios, de modo que desaparezca la distinción entre enseñantes y enseñados. Ese modelo tridentino. De otro modo, los seminarios seguirán siendo un obstáculo para la reforma eclesial. Qué pena, pero bueno, hay que ponerlo sobre la mesa y enterarnos de qué trata. Es un artículo publicado por el National Catholic Reporter, el equivalente al norteamericano a Religión Digital, ¿no?, en la misma línea. Pues se pide dar un paso más en el camino sinodal. ¿Qué son los seminarios sinodales? El artículo titulado Nunca habrá una iglesia sinodal sin seminarios sinodales está firmado por Rafael Luciani, uno de esos laicos afortunados que han conseguido medrar a la sombra de la iglesia a pesar de promover todo aquello que la destruye desde dentro. O sea, que este hombre ha escalado a pesar de ser un tipo que sus propuestas han sido contrarias a la fe. Actualmente este teólogo venezolano es profesor de la Universidad Jesuita Norteamericana y otras universidades, perito del Sínodo de Sinodalidad, perito del Consejo Episcopal Latinoamericano, además de desempeñar otros cargos en instituciones de la Iglesia. Según Luciani, el Sínodo de la Sinodalidad afirmó, para sorpresa de todos, que la Iglesia es constitutivamente sinodal por naturaleza. A ver si buscamos alguna página del Evangelio en donde el Señor dijo, todo tiene que ser sinodal de aquí en adelante, ¿no? Pero él dice que sí, es constitutivamente la iglesia sinodal. Y de alguna forma que no se explica, esta sinodalización constituye un punto crítico de la recepción del Concilio Vaticano II. A pesar de que esto se celebró hace más de medio siglo y además en él no se mencionó nunca la palabra breja de marras, esta palabrita media aburrida, machacona, repetida, tú para que caigas bien, de marras, esta palabrita media aburrida, machacona, repetida, tú para que caigas bien, habla de sinodalidad y te van a decir, vaya, este sí piensa.

0: con los textos propios del concilio, ¿no? Si alguien te habla del espíritu del concilio, el espíritu del concilio, pues probablemente no sea el Espíritu Santo y tampoco sea sacado de los textos mismos del concilio, y le agarran ojeriza al pobre concilio, porque más bien los que hablan del espíritu del concilio hacen una tergiversación de aquello que no lograron hacer en el concilio, por supuesto. Don Rafael ha descubierto un peligro persistente en muchos países, que las conferencias episcopales, los seminarios y las facultades de teología reduzcan las orientaciones del grupo de estudio 4 a meros retoques superficiales. El grupo de estudio que fue coordinado por el cardenal José Cobo de Madrid, que ya creo que vamos conociéndolo porque estuvo muy presente, de repente demasiado presente en el viaje que el Papa hizo por España, esto implicaría que la cultura clerical subyacente permanece intacta, sostenida por un profesorado encadenado a sus escritorios, desconectado de la vida pastoral y de las comunidades vivas. ¡Wow! Ante ese terrible e inminente peligro, Luciani nos presenta la urgencia de reformar los seminarios que aún están marcados por el modelo tridentino en vez de por la sinodalidad. Al parecer, el gran pecado de estos seminarios tridentinos es que la formación se concibe como una imposición vertical impartida por la autoridad y recibida por el candidato con pasiva docilidad, no de compasión, amigos, de pasividad, docilidad a lo largo de los años. O sea que se les dicta clases, es como que te gritan de arriba abajo, haz y piensa y siente esto que te estamos enseñando, y no hay ningún tipo de creatividad e iniciativa del alumnado, de los discentes. El teólogo venezolano ha descubierto algo así inaudito. La formación se concibe como formación de manera que los que saben enseñan y los que no saben aprenden. Más aún, lo que se enseña es la doctrina católica custodiada por la autoridad de la Iglesia, algo que claramente ahora está muy, muy, muy mal, porque la sinodalidad piramidal Trento, gremio autorreferencial, etc. Don Rafael nos explica también que hay que desmantelar la rígida división preconciliar entre una iglesia docente y una iglesia formativa, y recordar que el ministro ordenado es ante todo un aprendiz. ¡Wow! ¿Qué tal definición? Un miembro de los fieles entre fieles. Es uno más, llamado a escuchar y discernir con otros cómo actúa el espíritu de la comunidad viva antes de intentar gobernar o enseñar. Se trata de un ministerio de escucha, discernimiento, responsabilidad y servicio en el seno de todo el pueblo de Dios. Nos explica, sin embargo, para qué hace falta seminarios si el sacerdote ya no tiene que dedicarse a enseñar, sino a escuchar y aprender. Es más, no se explica para qué hace falta sacerdotes si el sacerdote es uno más. Ni siquiera se explica para qué hace falta la iglesia si cada comunidad viva es la que tiene que discernir lo que quiere el Espíritu Santo. Quizá esta vez empeñarnos en más de lo mismo que ha llevado a vaciar los seminarios, las parroquias y los conventos tenga éxito. Por supuesto, amigos, esto es un cuento, otra vez esa propuesta renovadora en donde los maestros ya no necesitan estar delante de los alumnos, sino que los alumnos serán los maestros de sus maestros, porque en realidad no se les necesita ningún tipo de formación, sino que cada quien vaya haciendo lo que tiene que hacer. Por supuesto, no tiene ningún sentido ya un seminario en esa perspectiva, y la iglesia misma pierde su razón de ser, porque finalmente se trata de que cada comunidad discierna por dónde tiene que ir, y por supuesto, para ojos vista, ya inmediatamente uno dice, ¿esta es la iglesia católica? ¿Acaso Jesús le dijo, vayan por el mundo, escuchen lo que dice la gente y a ver si le dan unas pautas para que vayan un poquito mejor? Esto es una negación del Evangelio, amigos, clarísimo. Y este gran perito y teólogo Luciani, pues creo que se aparta tremendamente de lo que es la iglesia y la propuesta del Evangelio. Ojalá que haya algún buen obispo que lo pueda orientar y le pueda hacer un llamado a que entienda de que está promoviendo algo que no es la Iglesia Católica. Vamos a volver en breve y miraremos algo que pasa también de una manera similar en Alemania con un obispo que es Monseñor Heiner Koch, y también miraremos aquí la reacción que tiene la Iglesia y los laicos en Alemania, porque ya se han cansado de tanta sinodalidad y de tanta empatía y tantas palabras que en realidad dicen solamente titulares, pero no llevan a que la gente se acerque a Cristo. Entonces volvemos en breve.
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2: Bien amigos, entramos entonces a la segunda parte del programa para mirar algo de lo que pasa en Alemania. Y es que hay un obispo que es Monseñor Heiner Koch, que habla a los demás obispos alemanes de la triste situación del catolicismo en Alemania. Y dice que las causas de ese declive, según él, su perspectiva, nada tiene que ver con la falta de fe de la jerarquía y tampoco, por si acaso, dice, ni con el camino sinodal. ¿Cuál es su solución? Dar testimonio desde la duda y la incertidumbre. Los obispos alemanes, dice InfoCatólica, que nos presenta esta nota, tienen la sesión plenaria de la conferencia episcopal en estos días. Monseñor Heiner, el obispo de Berlín, ha predicado una interesante homilía para sus hermanos en el episcopado. El obispo berlinés empezaba admirándose de la gran participación en los actos del Papa en Francia, que sería impensable en Alemania. 800.000 compañeros celebrantes solo en la celebración eucarística de París. La última vez que celebramos liturgias tan grandes y magníficas en Alemania fue en la Jornada Mundial de la Juventud en 2005 y con la ayuda de jóvenes cristianos de todo el mundo. El prelado se preguntó, si el Santo Padre viniera algún día a Berlín, ¿cuántas personas celebrarían la Eucaristía con él? Yo me pongo a pensar, amigos, que efectivamente han habido más de 500.000 de personas que ya han dicho, chao, no vamos a seguir más en esta iglesia, pero no lo dicen tanto por la iglesia, probablemente lo digan justamente porque escuchar pastores tan decepcionados, tan poco firmes, tan poco decididos de hablar del evangelio, tan poco confiados en el poder de la gracia, pues sin duda nadie quiere estar al lado de un jefe de una empresa que dice, bueno, probablemente la empresa vaya a quebrar pronto, así que agarren lo que puedan. Creo que ya es la suficiente razón para uno escapar de ese tipo de empresa. Pues la iglesia no es una empresa, es algo más grande, amigos, en donde no se sostiene con la fuerza humana, sino sobre todo con la fuerza de la gracia y la humilde colaboración humana. La valoración de la situación es dura, dice la nota, pero real. La mayoría de la gente aquí en Alemania nunca ha experimentado contacto personal con la fe y la iglesia católica. Por tanto, para el obispo, ya no hay que hablar en Alemania de nueva evangelización, sino de primera evangelización. Quizá por ahí está en lo cierto, pero miremos qué dice más. En ese contexto se pregunta cómo podemos conectar con las personas que nos rodean de tal manera que la chispa del Espíritu de Dios también salte hacia ellos a través de nuestras vidas y nuestra fe. El obispo encuentra tres razones principales que explican el alejamiento de tantas personas de la fe cristiana y de nuestra iglesia en Alemania. Monseñor Koch señala, en primer lugar, que no hay experiencia y transmisión de la fe cristiana en las familias. Un dato probablemente muy serio, grave y lamentablemente, sí, importante, amigos. Ahí es donde nosotros recibimos la experiencia de la fe. Cuando vemos a nuestros padres orando, cuando nos dicen hay que orar, cuando nos dicen vamos a la iglesia, cuando cantamos, cuando vivimos la experiencia de la piedad. Como familia, dice la nota, a menudo no han participado en la vida de la iglesia durante generaciones, que no conocen ni comparten. El dato es demoledor. Solo se bautiza al 35% de los niños en Berlín, incluso en familias católicas donde al menos uno de los padres es católico. En segundo lugar, dice, Dios no aparece en la vida cotidiana de muchas personas. En cambio, en todas partes se encuentran con el poder del hombre, incluido el poder de destruir y hacer la guerra. Es decir, experimentan al hombre como la fuerza motriz obvia de este mundo, ya no encuentran sitio en el mundo para Dios. En tercer lugar, los alemanes se sienten alejados de la fe por la existencia del sufrimiento, especialmente la miseria que no causa el hombre, haciéndose las mismas preguntas que Job. Sin embargo, a diferencia de Job, los hombres de hoy dejan de creer en Dios. Qué lamentable, amigos, qué necedad, ¿no? Cuando alguien contempla esa situación de sufrimiento, de estado de miseria, pero no es capaz de volver su mirada a Dios, sin duda es prácticamente echarse al abismo, porque esa necedad hace que justamente la persona no descubra en esa situación de miseria que manifiesta el obispo el misterio de un Dios que está ahí, justo, listo para escuchar nuestra voz. Ante esta situación, la única propuesta de Monseñor Koch es dar testimonio desde la duda y la incertidumbre. Quizá este sea el testimonio de fe que nosotros, como cristianos, podemos y podemos dar al mundo hoy. Permanecemos junto a Dios y creemos que estamos seguros con Él, aunque nuestras dudas e incertidumbres permanezcan, así como nuestra incapacidad para entender a Dios y poder explicarlo a nuestros semejantes. Ciertamente esto no es un testimonio triunfante de fe, pero quizás sea aún más creíble en nuestros días. Bueno, da una alternativa, ¿no? Que al menos compartamos nuestra fe, pero nosotros estamos teniendo dudas e incertidumbres. Creo que esto es lo primero que tendría que curar una persona que se ha puesto a la cabeza del mando de la nave, decirse para sí mismo que no va a llegar a la meta, que probablemente Dios no los vaya a ayudar, que esto va a ser una apuesta a pérdida. Creo que esto es una señal clarísima de que este obispo en concreto, por lo que ha manifestado y ha jugado sus cartas personales, creo que es un hombre que le falta fe, tendría que orar más, tendría que confesarse más, tendría que hacer penitencia quizá. Creo que es una humilde recomendación que podríamos dar aquí, amigos, pero veremos si es que ellos creen en estas cosas. Es inevitable notar una clara ausencia de autocrítica, dice la nota en las afirmaciones del obispo, al describir la desoladora situación de la fe en Alemania. Solo se mencionan factores que nada tienen que ver con las acciones y omisiones de la jerarquía. Las familias que no transmiten la fe, la autosuficiencia del hombre moderno, la dificultad de creer cuando hay sufrimiento. O sea que él está simplemente reduciendo todo. Lo que pasa es que las familias no transmiten la fe. Lo que pasa es que cuando miramos al hombre en el estado abstracto, vemos a un hombre moderno que solamente le interesa el poder. Y por otro lado, cuando hay sufrimiento, pues eso hace que la gente no crea. Lo que diríamos nosotros es que justamente cuando hay sufrimiento, la gente puede encontrar la fuerza de Dios y encontrar también su salvación. Y el hombre tan poderoso, pues al día siguiente deja de ser poderoso para convertirse en alguien que por un virus se muere. Y el tema de las familias, por supuesto, si no transmiten la fe es porque ¿quién las orienta, quién las alienta para que puedan tener fe si no son los mismos pastores los que tendrían que estar alimentando, alentando, manifestando el camino y la verdad, pero ellos han optado por otro camino, pues el camino de juntémonos para pensar cómo arreglamos esta situación. El hecho de que los mismos obispos germanos a menudo duden públicamente de la fe y la moral católica, porque eso es lo que están manifestando permanentemente, no creen que Dios nos puede dar la gracia para poder ser personas en estado de gracia y en amistad, viviendo en rectitud, porque no lo creen, dicen, bueno, así es la vida, los jóvenes actúan así, los adultos de esta manera, y los niños son cero a la izquierda, pues sin duda estamos hablando de obispos que no tienen fe. Dice la nota, o directamente las rechazan, no parecen tener nada que ver con la pérdida de fieles. O sea que ellos dicen, el hecho de que los mismos obispos germanos a menudo duden públicamente de la fe y de la moral católicas, o directamente las rechazan, no parece tener nada que ver con la pérdida de fieles. Ellos son los que están llevando a la gente a que se aparte de Dios, amigos, está clarísimo. Si dudan de lo que enseña Cristo, y dudan lo que el llamado de Dios hace a través del decálogo, y decálogo que Jesucristo había ratificado, entonces ellos son promotores, justamente que la gente no crea. El descuido de lo propiamente cristiano sustituido por la obsesión episcopal con todos los temas de moda, en el mundo agnóstico desde las cuestiones LGBT, porque aprueban el LGTBismo, se adhieren, perdonan, bendicen y están preocupados por las bolsas de plástico, por el oso con anteojos, el cambio climático, pasando por la inmigración, la democracia, la inclusividad, el feminismo. Tampoco se considera ni por un momento, ni por supuesto el camino sinodal a ninguna parte. O sea, amigos, ellos están, como dicen, tragándose los elefantes todos los días y están pensando que el problema es un problema que no ya acaban de descubrir, sino que es un simple misterio, que no sabemos por qué Alemania se encuentra en estado de ruina. Monseñor Heiner Koch es un partidario moderado del camino sinodal germano. Es moderado en el sentido de que, por ejemplo, considera que las mujeres podrían ser sacerdotisas en el futuro. Qué pena escuchar sacerdotes que, y obispos que digan esto, ¿no? Sí, en un futuro, más adelante, seguramente va a ser algo, porque hay unos que dicen, no, ya tienen que ser las mujeres sacerdotisas. Y encontramos entonces a este pastor de la iglesia que, no, él es más moderado, en un futuro seguramente va a ser algo real. Pero también cree que esto lo debe hacer conjuntamente la iglesia y no Alemania por su cuenta, o sea que no pueden ir por separado. Tienen que hacerlo, toda la iglesia tiene que lograr hacer creer que Jesucristo quería también sacerdotisas, pero en esa época no podía porque había una presión social muy fuerte, ¿no? Cosa más ridícula que tenemos nosotros que decir, si piensa un sacerdote eso, claro, probablemente no tenga vocaciones, ni siquiera sueña con dejar alguna vocación para que pueda sostener la iglesia con la gracia que recibe el sacerdocio. Lo mismo piensa sobre la aprobación de las relaciones del mismo sexo y otros temas tratados por el camino sinodal. Entonces, amigos, están buscando cuál será el problema, cuál será el problema. Como diría algún alumno, compañero mío, decía el profesor, ¿cuál es el problema? Y el problema decía, el problema es usted, profesor, está enseñando mal, no está enseñando la fe, no está enseñando la verdad. Miramos ahora, amigos, otra nota de un obispo que creo que sí conviene dedicarle un tiempo aquí porque es norteamericano, que son los que nos dan esperanza, que son aquellos que hacen las cosas en pequeño, probablemente tengan limitaciones de recursos, pero ahí están, construyendo la iglesia de Jesucristo. Y es que esta nota la sacamos también de Infocatólica y Fides, que dice así, de niño rezaba tres Ave Marías diarias por la conversión de Rusia, hoy es obispo de unos pocos cientos de católicos en Kirguistán, y ha pedido la ciudadanía del país porque dice, el destino del rebaño es mi destino. De niño rezaba cada día tres Ave Marías por la conversión de Rusia, como había pedido la Virgen de Fátima. Casi cuatro décadas después, el jesuita Anthony Corcoran, hay jesuitas buenos, amigos. Yo he tenido profesores jesuitas muy buenos. Este es un jesuita que recibió el martes 29, o sea, ayer, la ordenación episcopal en manos del cardenal Giorgio Marengo para ser pastor de unos pocos cientos de católicos dispersos en Kirguistán, un país del Asia Central de mayoría musulmana. La ordenación confirma por el sacramento de la sucesión apostólica, una misión que el Papa Francisco le encomendó hace casi una década, cuando en el 2017 lo nombró administrador apostólico del país. Corcoran ha interpretado la decisión del Papa León XIV como una señal de que, aunque los católicos kirguises sean muy pocos, también ellos deben tener su propio pastor, un obispo. Ante la pregunta de cómo ha llegado hasta allí, sonríe antes de contestar. Me encanta esta pregunta. ¿Cómo ha conseguido un chico de Texas convertirse en obispo de Kirguistán? Solo puede explicarse por el misterio de la providencia de Dios, según la relata la agencia Fides. Creo que cada paso que damos forma parte de un plan más amplio para nuestra vida. Cuando tratamos de decirle que sí y de ponernos en sus manos, Él nos guía hacia el paso siguiente, explica en una conversación mantenida durante el curso de formación para nuevos obispos organizada por el Dicasterio para la evangelización. Y creo que aquí encontramos una lección, amigos, incluso ningún revés o situación que pueda ser adversa, nos botan del trabajo, somos retirados o se cae el país, qué sé yo, uno dirá, qué desgracia mi vida, que no, amigos, la victoria siempre es de Dios y tenemos nosotros que mirar en esas situaciones adversas como la presencia de ese Dios bondadoso va a guiar nuestros pasos, y es una lección que ahorita seguiremos escuchando porque dice así, aquel chico de Texas nació en Tucson, Arizona, el 19 de abril de 1963, según los perfiles publicados por la diócesis de Tucson, sus padres procedían de Bisbee, en el condado de Cochise y dos de sus abuelos eran también del sur de Arizona. Fue bautizado en la iglesia de San Andrés en Sierra Vista antes de que la familia se trasladara a Texas durante su infancia. En aquel hogar la fe formaba parte de la vida cotidiana y estaba ligada a una comunidad de orígenes y confesiones diversos. Uno de los primeros testimonios que recuerdan es el del mejor amigo de su padre, un católico practicante de origen polaco. Recuerda también la admiración de sus padres por sus vecinos mexicanos, a quienes reconocían la generosidad y la dignidad con que vivían su fe. Qué importante, amigos, es el testimonio que nosotros podamos dar a esa infancia, a esa juventud, de nuestro catolicismo, no esconderlo. Ellos van percibiendo esto y este niño en aquel entonces pues iba mirando el testimonio de esos mexicanos, de esos polacos que van manifestando su fe. El sacerdocio, sin embargo, no entraba en sus planes, dice él. Había emprendido unos estudios que no tenían nada que ver con el sacerdocio, recuerda. Estudiaba en una universidad en la que daban clases los jesuitas y allí conocí a los jesuitas. No me consideré jesuita hasta el final de mis estudios. Cuando nos invitaron a hacer los ejercicios espirituales, me enamoré de Ignacio, de San Ignacio, de los ejercicios y la idea de ser misionero. Ingresé en la compañía en Gran Costó, Luciana, en 1985. Detrás de aquella decisión había algo aprendido de rodillas en infancia. De allí pasé al noviciado, siempre había soñado con ser misionero. De pequeños rezábamos cada día las tres Ave Marías por la conversión de Rusia, tal como había pedido la Virgen de Fátima. Creo que eso permitió a María entrar en mi corazón y en mi alma y prepararme para llegar hasta aquellas personas. Qué importante, amigos, la piedad mariana, esas tres Ave Marías de la noche, cuando hacemos para allá irnos al descanso, inculcarlo a los pequeños. Estudió ciencias políticas en la Universidad de Marquette, cursó un máster en desarrollo político económico internacional en Fordham y obtuvo la licenciatura en el doctorado en teología sagrada en Weston Jesuit School of Theology. Fue ordenado sacerdote el 8 de junio de 1996 en el Spring Hill College Mobile en Alabama. Para entonces la historia había respondido a su manera a aquella oración infantil. Cuando estaba preparado para la ordenación sacerdotal, la Unión Soviética acababa de derrumbarse y San Juan Pablo II había pedido que algunos sacerdotes fueran a aquella región. Mi comunidad me envió a Rusia, inicialmente a Siberia, y allí conocí Kirguistán y posteriormente fui destinado allí. Pasó más de 20 años en Rusia, primero como vicario general en Novosibirsk y después como superior mayor de la región rusa de los jesuitas en Moscú, donde emitió los votos perpetuos en el 2002. Al mirar atrás rechaza las explicaciones sencillas. Todo es obra de la providencia de Dios. Cuando tratamos de decir que sí a un paso, por imperfectamente que lo hagamos, ese paso nos lleva a algún lugar. Para nosotros no es tan importante saber exactamente dónde ni cómo. Lo que importa es saber con quién. Con Dios. Así es como llegué a Kirguistán. En Kirguistán, que supera los 7 millones de habitantes y limita con la China, los católicos son apenas unos cientos. La iglesia en Kirguistán es encantadora, afirma, es diminuta. El Papa Francisco llamó brote a la iglesia de Asia Central y Mongolia porque somos un pequeño rebaño. Esa historia comenzó en el exilio durante la guerra de Joseph Stalin, deportó a sus familias a Asia Central y a Siberia. Nosotros hemos seguido trabajando, sobre todo con sus hijos y nietos, desde el final de la Unión Soviética. Apenas la comunidad había recuperado un punto de apoyo cuando empezó a menguar. La inmensa mayoría de estas personas emigró al extranjero. No es exagerado decir que quizá el 98, el 99% de nuestra población católica se ha marchado. Esperamos que, si Dios quiere, las bases que recibieron en la fe les permitan llevarlas consigo a otros lugares. He oído decir a las parroquias a las que se trasladaron en Alemania, Rusia, que las personas procedentes de Kirguistán eran a menudo muy devotas, formaban parte del plan de Dios. Hoy 9 sacerdotes atienden todo el país. Se reza principalmente en ruso, aunque algunos sacerdotes, entre ellos, están aprendiendo kirguís y algunos jóvenes de etnia kirguisa participan ya en la misa junto a la comunidad que permanece. Corcoran habla de ello con alegría. Es un hermoso testimonio de esperanza que Jesús tenga aquí su iglesia, allí donde Él quiere que esté. Quizás sea para la próxima generación, o si somos fieles, quizá veamos ya sus frutos en esta generación. Es obra suya. Habla de los kirgueses con la atención de quien los ha observado durante años desde dentro. Destaca su fuerte sentido de la identidad y de la dignidad compatible con una notable apertura hacia otros pueblos, heredada de la antigua ruta de la seda. Alguien señaló con gran lucidez que por lo general los kirgueses no les gusta el fanatismo. Afrontan la vida tal como viene. atentos a cómo se manifiesta la naturaleza, a cómo actúa Dios y a cómo son sus familias. Para explicarlo recurre a una enseñanza de su escuela católica, según la cual la virtud es como un músculo, un don de Dios que cada uno debe desarrollar a diario y que se fortalece precisamente ante una fuerza contraria. Eso es lo que veo en los kirguisés y en los pueblos del Asia Central. Hospitalidad, apertura y al mismo tiempo un fuerte sentido de quiénes son y su identidad. Ser obispo, subraya, no es un título que confiera a una comunidad. La llamada al sacerdocio o el episcopado viene del propio Jesucristo. No es algo que nos dé una comunidad. Sin embargo, como ocurre con toda espiritualidad que se encarna, la espiritualidad propia del ser obispo se encarna en personas concretas, en un momento concreto y en circunstancias concretas. Esa pertenencia la ha llevado hasta el pasaporte, pues recientemente obtenido la ciudadanía kirguisa. Ser obispo lo hace a uno más real, uno se compromete por completo, por eso obtener la ciudadanía me parece algo completamente natural, el destino del rebaño es mi destino, nunca seré uno de ellos de nacimiento, pero puedo hacer mío todo lo que les pertenece y con suerte llegar a ser uno de ellos, de manera que ellos estén en mi corazón. Quien empezó su ministerio en parroquias estadounidenses, con cientos y cientos de personas, conoce hoy casi todos los sus fieles por su nombre. Para mí es muy conmovedor conocer personalmente a casi todos los católicos y formar parte de sus vidas. Naturalmente rezamos para que las personas se acerquen a Jesucristo y a la Iglesia. Lo pequeño como oportunidad. Ser pocos no es para él un problema por resolver, sino una de las formas que siempre ha adoptado la misión. La misión no se limita al territorio, a la geografía, aunque también estas realidades forman parte del lugar en el que se encarna. La misión tiene que ver con el territorio de los corazones, las mentes y las almas. Amigos, esta es una historia muy hermosa como para compartirla con amigos sacerdotes, compartirla con ustedes que están de repente vinculados a esa pequeña comunidad, a ese pequeño movimiento, a esa pequeña agrupación, en donde van orando, donde van saliendo iniciativas de piedad, en donde van viviendo la dinámica de ese Cristo presente en lo cotidiano, y verán que va a ocurrir lo que está ocurriendo con este hombre que ha optado por eso pequeño. Dios lo ha llamado a servir una comunidad pequeña en esos territorios tan alejados de donde ha venido, y creo que tenemos que orar por esos misioneros y ser nosotros también misioneros de la pequeña tarea que podamos tener por delante para que Dios haga crecer a esa iglesia que es el arca de salvación. Bien, amigos, llegamos al final del programa. Hoy día, pues, pongamos en nuestras manos y en marcha todas las tareas que el Señor nos vaya encomendando. Son siempre pequeñas, hay que juntar las manos para orar y pedir que Dios nos convierta en sus instrumentos. Muchas gracias y Dios mediante estaremos con ustedes nuevamente mañana.

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0: Despierta, mi bien, despierta. Mira que ya amaneció, Dios está tocando la puerta y nosotros ya estamos listos para seguir adelante otro día más. Les saluda su amigo Carlos Canseco desde Sherman, Texas, acompañado por el padre Eduardo González desde Dallas, ahí en Texas también, y estamos haciendo equipo para llevar adelante la palabra de Dios y para poder hacer este programa en el que hemos titulado Desarmar los corazones y las palabras, en especial en este día que celebramos también una fiesta especial a lo largo del mes. La iglesia nos ha invitado a poder compartir la Biblia y el que tengamos hoy este día, que es un regalo el poder recordar a San Jerónimo, que pues fue el traductor de la Biblia, de la Vulgata, que pues también la palabra de Dios sigue siendo lo que transforma nuestra vida y nuestro corazón, padre Eduardo.
1: Hola, buenos días, Carlos. Pues es un buen día, San Jerónimo, un santo que marcó obviamente historia y por su aporte de la traducción de la Vulgata, de la traducción de las lenguas vernáculas a la lengua latina para que más gente pudiera entenderla, un santo de oración, un santo de

0: Por la señal de la Santa Cruz de nuestros enemigos, líbranos, Señor Dios nuestro, en el nombre del Padre, del Hijo y del Espíritu Santo. Amén. Hacemos un acto de contrición, pidiendo la misericordia de Dios. Padre Santo, soy un pecador y de familia pecadora. Me pesa de todo corazón haberte ofendido, porque eres infinitamente bueno, me amas incondicionalmente y enviaste a tu Hijo Jesús al mundo para salvarnos y redimirnos. Ten misericordia de todos nuestros pecados y por el Espíritu Santo danos la gracia de una perfecta contrición, el don de la conversión para no ofenderte más y la piedad para reparar nuestros pecados. Amén. Oramos al Padre desde el corazón de Jesús y le decimos: Padre nuestro que estás en el cielo, santificado sea tu nombre. Venga a nosotros tu reino, hágase tu voluntad en la tierra como en el cielo.
1: Danos hoy nuestro pan de cada día. Perdona nuestras ofensas como también nosotros perdonamos a los que nos ofenden. No nos dejes caer en tentación y líbranos del mal. Amén.
0: Nos confiamos a la Virgen María y le decimos: Santa María de Guadalupe, Madre nuestra, ruega por la conversión, purificación y salvación de nosotros y de toda nuestra familia humana. Dios te salve María, llena eres de gracia, el Señor es contigo. Bendita tú eres entre todas las mujeres y bendito es el fruto de tu vientre Jesús.
1: Santa María, Madre de Dios, ruega por nosotros pecadores, ahora y en la hora de nuestra muerte. Amén.
0: Gloria al Padre, al Hijo y al Espíritu Santo.
1: Como era en el principio, ahora y siempre, por los siglos de los siglos. Amén.
0: Proclamamos la fe que recibimos en nuestro bautismo. Creo en ti, Dios trino y uno, Padre, Hijo y Espíritu Santo. Creo en la Iglesia, que es una, santa, católica y apostólica. Creo en tu plan de salvación universal y en la vida eterna. Amén. Ofrecemos a Cristo como nuestro Redentor.
1: Santísima Trinidad, Padre, Hijo y Espíritu Santo, te adoramos profundamente y te ofrecemos el preciosísimo cuerpo, sangre, alma y divinidad de nuestro Señor Jesucristo, presente hoy en todas las misas y sagrados del mundo, en reparación de nuestros pecados, los del mundo entero, y por todas las almas del purgatorio. Por los méritos infinitos de su sacratísimo corazón y de sus santas llagas, unidos a los corazones de la Virgen María y San José, en la Sagrada Familia Gloriosa por el amor eucarístico del Espíritu Santo, te suplicamos que derrames tu gracia sobre nosotros y sobre todos aquellos por los que intercedemos este día en tu eterno presente. Amén.
0: Ofrecemos nuestra vida, oración, trabajo, sufrimientos y sacrificios, purificados en el corazón de la Virgen y unidos a la pasión de Cristo en reparación de nuestros pecados, en reparación del Sagrado Corazón de Jesús, el Inmaculado Corazón de María, y por las intenciones de sus corazones. Ponemos ante la presencia de Dios todas las necesidades, anhelos e intenciones que hay en nuestros corazones y hacemos aquí nuestras peticiones personales. Oramos por el Papa para que el Espíritu Santo lo guíe, le dé sabiduría y protección, valentía y autoridad en el camino de la verdad. Oramos por las intenciones del mes que nos invita el Papa. Ofrecemos nuestra oración como obra de misericordia, pidiendo por todo el orden sacerdotal, la vida consagrada, la vida laical, la vida familiar, por la pureza, la humildad, la fidelidad y la fortaleza en el corazón de todos los bautizados, en todas nuestras comunidades, parroquias y diócesis, y por todos los que se alejan de la verdadera doctrina de Cristo.
1: Sagrada Familia Gloriosa, haga nuestros corazones semejantes a los suyos. Pedimos su gracia para la santificación de cada familia y que nos libren del pecado mortal. Rogamos por la intercesión de Santa María de Guadalupe para que nos ayuden a construir la casita sagrada del Tepeyac en cada hogar para formar la iglesia doméstica, levantando una red de oración familiar para sanar todas nuestras relaciones y en nuestros corazones. Pedimos los dones de tu divina providencia y que seamos buenos administradores. Pedimos por todas las vocaciones al sacerdocio, al matrimonio y la vida consagrada y misionera en nuestras familias. Rogamos por los más alejados de la misericordia de Dios, por nuestros enemigos, por los no creyentes, y por la conversión de todos nosotros los pecadores.
0: Oramos por todos los que están en el mundo del gobierno, la política, la economía y el trabajo, para que Dios guíe nuestras patrias y nuestros gobiernos, para que venga su reino en la tierra como en el cielo. Clamamos por el fin del aborto y de toda la cultura de la muerte y del miedo, por las necesidades de los enfermos, los presos, los perseguidos, los pobres, los migrantes, y por todos los que sufren discriminación y exclusión, por todos los países que sufren de la violencia y las guerras, y por la conversión de sus gobernantes y sus habitantes. Unidos al Papa, pedimos por el desarme y la paz, para que las naciones elijan el camino del diálogo, la diplomacia y la reconciliación, y para que cada uno de nosotros desarme también su propio corazón del odio, el rencor y la indiferencia.
1: Ponemos en nuestra oración a los que van a fallecer el día de hoy. Guardamos nuestras intenciones junto con nuestros corazones, todo nuestro ser, nuestras familias, la humanidad y la creación en los corazones de Jesús, María y José, para una consagración total como discípulos y misioneros del amor eucarístico de sus corazones, por la gracia del Espíritu Santo.
0: Hacemos una comunión espiritual. Jesús, creo que estás real y verdaderamente presente en el cielo y en el Santísimo Sacramento del altar. Te adoro y te amo sobre todas las cosas y deseo ardientemente recibirte espiritualmente en mi corazón. Te abro la puerta, me abrazo a ti y pido la gracia del Espíritu Santo para unirnos y consagrarnos plenamente a tu Sagrado Corazón Eucarístico y por tu medio unirnos al amor y la voluntad del Padre y a la Sagrada Familia para alcanzar la salud, la unidad y la paz. Jesús, Eucaristía, transfórmanos en Eucaristías vivas. Sagrado Corazón de Jesús, en ti confío. En la batalla por nuestra familia, seguimos pidiendo el auxilio de los arcángeles.
1: San Miguel, San Gabriel, San Rafael, arcángeles del Señor, junto con todos los coros y ejércitos celestiales, defiéndanos del demonio, líbranos de todo mal, llévenos a adorar a Dios y a vivir en su santa y divina voluntad. Amén. Gracias Espíritu Santo, fuente de luz, ilumínanos. Gracias Espíritu Santo, ven y envía un nuevo Pentecostés a nuestro hogar. Divino Niño Jesús, la vida de nuestra familia está en tus manos. Llena nuestro corazón de esperanza. El futuro, a ti confiamos.
0: Pedimos que la sangre, el agua y el fuego del Sagrado Corazón Eucarístico de Jesús, unido a los corazones de María y José, derramen su gracia sobre nosotros, nuestros hogares y sobre toda nuestra familia humana. Recibimos de corazón a corazón su bendición. Que por las manos maternales de la Virgen de Guadalupe recibamos toda esta gracia con su protección. Que nos selle con el signo de la cruz y nos cubra con su manto. En el nombre del Padre, del Hijo y del Espíritu Santo. Amén.
1: Amén.
0: Pues qué alegría, Padre, de poder hablar, y usted lo decía claramente, es una frase fuerte que realmente nos interpela, que nos lleva a detenernos a pensar un poco o un mucho, y también que es parte pues de esta compañía que hacemos a nuestros amigos y amigas, familia que tiene la fe cristiana y católica, para ir aprendiendo, porque esta frase de desarmar las palabras y el corazón tiene que ver con una elección, con una decisión personal. Y por eso pedimos que Dios nos vaya iluminando para hacer este ejercicio que al final de cuentas viene muy bien con todo lo que es el Evangelio. Y en especial me acordaba de unas palabras de lo que estuvo platicando el Papa León en ya de regreso a casa, porque alguien le preguntaba si alguno de sus mensajes había sido de política, y él decía, bueno, yo lo único que hice fue hablar de las cosas que nosotros creemos, de las cosas que están en el Evangelio, y eso pues cuestiona, y eso ha ido tocando el corazón de las personas, porque en el fondo es volver a mirarnos como seres humanos y reconocer que nos hemos puesto una coraza para encerrarnos en nosotros mismos, pero que después de mirar al Papa tocar a los enfermos en Lourdes, después de mirarlo acompañar a los jóvenes en París, después de ver que se para ante los representantes de la ONU, pero también ante los representantes de las otras religiones, con esa bandera de paz, pero desde la fe cristiana y católica, y cuestionando, creo que, y lo hace con tal serenidad y suavidad, que es más fácil que se desarme el corazón. La forma sí importa, padre.
1: Claro, esta campaña, Carlos, que ha iniciado en el Vaticano, me imagino que obviamente fue iniciativa del Papa León XIV, reza con el Papa, lanza con ese sentido de paternidad que me parece muy claro en León XIV, cómo lo deja sentir su rostro, su expresión, su lenguaje no verbal. Es un padre, en verdad es un mensaje de paternidad, y así con ese mensaje no verbal dirige una súplica profunda y esperanzada por la paz, y nos recuerda lo que somos. Dios nos creó para la comunión, no para la guerra, nos creó para la fraternidad y no para la destrucción. Eso es lo que somos. No podemos ir en contra de nosotros mismos. El Papa León XIV no está pidiendo que todos se pongan de rodillas. Lo que está recordando ahora, ojalá lo hagamos, pero lo que está pidiendo ahora es que recordemos cuál es el proyecto de Dios sobre nosotros y sobre la humanidad, y que el peor camino que podemos escoger es otro camino que no sea el de la fraternidad ni el de la comunión. Si elegimos el camino de la destrucción y de la guerra, terminaremos por aniquilarnos los unos en contra de los otros. Papa León XIV pide la paz y pide valentía. Eso también se me hace muy fuerte. Los corazones del odio, el rencor y la indiferencia, subrayando que la verdadera seguridad no procede ni del miedo ni del control. La verdadera seguridad proviene de la confianza mutua, de la justicia y de la solidaridad entre las naciones. Y encomienda con mucha fuerza, me parece que es mucha valentía, a los líderes políticos y responsables de las naciones para que tengan eso, la valentía de abandonar proyectos de muerte, de tener la carrera armamentista y poner en el centro la vida de los más vulnerables. Y me alegra mucho esa imagen que ha usado varias veces, en que vea que es empezando desarmando nuestros corazones en casa. Y es así como podemos ejercer esta praxis de vida cristiana en favor de la paz, desarmando nuestros propios corazones en casa, entre papá, mamá. Vengo ahora de un fin de semana en Valle de San Fernando, en Los Ángeles, y es doloroso ver cómo en las relaciones de parejas, por inconsciencia, porque nos dejamos llevar por el estrés, por lo que sea, parece que a veces los diálogos entre las personas que alguna vez se confesaron su amor se vuelve, en verdad, una guerra armada. Entonces, pues la consecuencia es mucha sangre, es mucho dolor, inestabilidad en los hijos. Entonces, el mensaje del Papa me parece muy, muy fuerte: desarmar los corazones. Y obviamente cuando desarmamos los corazones, desarmamos las palabras, Carlos.
0: Sí, y ahí está, pues, como la oportunidad de mirarnos al espejo. ¿Cómo está mi corazón? ¿Y cómo están mis palabras? ¿Cómo trato a los demás? ¿Y cómo estoy también quizá en mi diálogo interno? Porque muchas veces esto simplemente es un reflejo, ¿no? Al no ser conscientes y al no ser intencionales, Muchas veces estamos en este modo de supervivencia, en el modo reactivo, en el modo digo lo que salga de mi boca y no me detengo a pensar, y entonces pues ya no puede haber un diálogo porque solamente me convierto yo en una fuente de palabras. Y el problema es cuando ya tengo el mal hábito de, pues, de haber dejado que ese odio, que ese rencor se aniden en mi corazón y que me lleven a esa indiferencia. Y lo pensaba aún, pues, con los estudios científicos en psicología de las parejas, el último estadio, o sea, la última etapa en el proceso de separación, de destrucción de un matrimonio, es la indiferencia. y es, ¿por qué? Porque ya el dolor ha llegado al extremo y ahora ya no te miro, ya no te toco, ya ni siquiera te saludo en la mañana. Y es por eso tan importante el primero hacernos conscientes, porque esto no llega solo. Cuando estamos ya en esa etapa, ya hemos pasado por otras donde no las trabajamos consciente, ni decididamente, ni intencionalmente. Y luego termina en una mayor violencia. Y vivimos en un mundo que está con la violencia a flor de piel, con la queja a flor de piel, con la confrontación, pero por eso es tan importante nuestra oración por la paz y nuestra acción de cada día con el riesgo que podemos enfrentar, porque el amor no tiene miedo. Y digo, el amor no tiene miedo porque es capaz hasta de dar la vida, y lo miramos cada vez que entramos a una iglesia católica. En medio del altar vamos a encontrar un crucifijo y a Cristo en la cruz diciendo: Padre, perdónalos porque no saben lo que hacen. Padre, Padre Eduardo.
1: Y esa es la cultura de la que ya el Papa Francisco también lo retoma ahora, León XIV. Es la cultura en la que nos hemos dejado envolver. La cultura de la agresión, la cultura de la violencia, las noticias, esta cultura está siendo constantemente alimentada. Los niños la van aprendiendo, juegan a la guerra. Viene hoy esta tradición del Halloween, que es una manera muy tonta de alimentar paradigmas de violencia, de terror, de horror, de... Y entonces digo, bueno, ¿y cuándo vamos a abrir puertas para una cultura distinta? Una cultura que nos lleve, que nos mueva, que nos inspire a tender la mano, a compartir un trozo de pan, a comunicar buenas noticias, a facilitarle al otro que descubra todas las cualidades y los dones que Dios le ha dado, que descubra cuántas razones tiene para ponerse de rodillas y darle gracias a Dios. ¿Cuándo vamos a dar paso a esta cultura que nos recuerde quiénes somos? Seres para la fraternidad, seres para la comunión. Obviamente la indiferencia, como tú mencionabas, es el suicidio, ¿no? Es como ya negarnos la existencia. Y si te la niego a la persona con la que convivo, finalmente yo estoy dejando de vivir al mismo tiempo. Esa es la indiferencia. Esa es la cultura que hemos consciente e inconscientemente alimentado. Y cultura es eso, es cuidado, ¿no? Es el cultivar, el alimentar, el poner los elementos para que eso no se acabe. Y entonces tenemos que preguntarnos, ¿por cuál cultura nos hemos dejado llevar o por cuál cultura nos hemos dejado envolver? ¿Por la cultura del miedo, por la cultura del terror, por la cultura de la conveniencia, por la cultura del cálculo, de la mercantilidad? O a lo mejor es bueno empezar a sospechar que hay otras ventanas. Podemos asomarnos a la cultura del Evangelio, que nace de cómo es que venimos y cómo Dios se tomó la molestia de crearnos y para qué. Que la cultura del amor, de la caridad, de poder acercar nuestro hombro, de darme cuenta que mi vida tiene sentido cuando le devuelvo al otro una sonrisa. La cultura de la vida, la cultura de la paz, la cultura de la comunión, la cultura de la fraternidad. Como iglesia, estamos enriquecidos con toda clase de recursos y de elementos, empezando por nuestra fuente que es el Evangelio y la vida sacramental, para poder ir tejiendo una cultura alterna a esta cultura que nos está matando, Carlos.
0: Sí, y ahí está esa, por un lado, la oportunidad de escuchar, de reflexionar, pero también de mirarnos al espejo, porque la intención del Papa y la de nosotros también, creo, no es que digamos qué terrible está, y la de nosotros también, creo, no es que digamos qué terrible está la cultura en la que estamos, porque esa simplemente es la realidad.

0: la eutanasia en sus documentos aparentemente fundacionales, pues, y sus constituciones, pues vemos cómo está el engaño detrás, el engaño y la mentira que no lleva a la paz y que simplemente va destruyendo. Pero vimos al Papa, como lo hemos visto en cada país que ha llegado en estos últimos meses, llevando una claridad, pero también llevando un estilo en el cual no está confrontando, pero está diciendo la verdad. Y lo está diciendo de una manera con amabilidad, pero con firmeza y con certeza. Y no se le ve enojo en su corazón, sino con esa paz dice: esto no está bien. Porque al final de cuentas, la persona que se ve invitada a un cambio dice: el otro no me quiere cambiar a la fuerza, el otro no me está agrediendo. Pero si el otro no me agrede, entonces ¿qué puedo hacer? Detenerme a pensar y mirar qué es lo que estoy haciendo con mi vida y mirar cuál es el fruto de lo que estoy sembrando. Y viene esta oportunidad de cambio con el aterrizaje de la verdadera palabra de Dios que está en el Evangelio, Padre.
1: Sí, es un mensaje muy poderoso. Y lo que le acabas de describir, Carlos, creo que es muy importante subrayarlo, cómo decir las cosas, ¿no? Y es ahí donde repito, cacho este sentido de la paternidad. Es un poco la imagen de Dios Padre, ¿no? Es un papá que pone orden, es un papá que corrige, pero que en la fuerza de la corrección o en la fuerza de un cambio de dirección no usa la violencia, usa la fuerza de la paternidad, usa la fuerza del amor, usa la fuerza del cariño para poder dar luz. Y eso da mucha credibilidad, porque no está promoviendo que la gente levante barreras. Es un tono y es un estilo que invita a abrir puertas, a menos abrir posibilidades. Estaba viendo un documental donde en Francia hoy en día hay personas que después de haber vivido una laicización por décadas, hay una curiosidad por ver aquella religiosidad de los papás que de pronto dejaron de practicar. Entonces, como que hay un regreso a tocar la puerta de la iglesia, a preguntar, porque lo otro obviamente no ha satisfecho, lo otro no ha respondido, la otra cultura no ha dejado nada, nada, nada que me satisfaga. Y me parece que fue providencial la presencia de León XIV hoy en Francia. De alguna manera es la presencia de León XIV en la reevangelización de Europa, con ese tono que me parece que es una sugerencia misionera para todos nosotros de cómo vivir el Evangelio, de cómo vivir esas opciones que Dios ha puesto en nuestras manos y de qué manera ofrecerla a los miembros de nuestra familia y de qué manera ofrecerla a los miembros de la comunidad humana. Me parece fascinante. Yo creo que tendría que detener otra vez a revisar la estrategia de León XIV, su convencimiento, su corazón de padre, que no le ciega, que no le lleva a cerrar los ojos, que permite abrir ventanas y despertar el hambre para una forma de vida completamente distinta, porque la cultura de la muerte nos ha arrancado lo esencial de las manos, Carlos.
0: Sí, y es esto, ¿no? Usted lo decía, y fuimos de León XIV al Papa Francisco, nos faltó decir Benedicto XVI, pero llegamos hasta Juan Pablo II, y ahí está esa cultura de la muerte. y esa cultura del miedo

0: que necesitamos vencerla a fuerza de hacer el bien, no con el enojo, no con la violencia, pero sí con la acción decidida, intencional, y en especial el Papa León nos ha invitado para todo este cierre de mes y el mes de octubre como mes del rosario, a rezar el rosario por el fin de las guerras. Y mirar con esos ojos de esperanza y ir más allá del miedo y de la confrontación, y también que nuestra oración, al pedir el fin de las guerras, pedimos también por el Papa, por los cardenales, obispos, por la Iglesia, que sigue en muchos lugares siendo este signo de amor. Estaba leyendo un artículo que me estaba casi sacando las lágrimas, de una religiosa que está en Mozambique. Ella es africana también, pero es de otro país, y ha estado ahí en el lugar donde han sido pues perseguidos por los yihadistas, y ella está atendiendo a los niños, y decía, pues es que según la regla de San Benito, acoger a los pobres es lo mismo que acoger al mismo Cristo. Y esa fe es la que la ha llevado a estar atendiendo a los niños en ese lugar de alto riesgo. Y dice, cada vez que rezamos con nuestros hijos, Dios obra milagros. Y creo que es el llamado para cada familia de empezar con quien se deje, ¿no? Si es el esposo o la esposa, si son los hijos, que empecemos a volver a la oración, que empecemos a volver a hacernos conscientes de la manera en que nos tratamos, y que nos tratemos con ese amor, con esa paciencia, y que vayamos en ese camino de reconciliación, pero también de reaprendizaje, porque creo que esto es algo que con lo que quisiera yo cerrar antes de irnos al corte, padre, que es la intención es importante, el fondo es importante, el objetivo es importante, pero la forma también. Y creo que la forma que tiene el Papa León de dirigirse a los políticos y a la gente y a cada uno va permitiendo que ese corazón se desarme, que ese corazón se abra y se cuestione. Y también pues que cuestione nuestra propia actitud, nuestra propia respuesta ante la vida. ¿Quiere decir algo, padre, antes de irnos a un pequeño corte?
1: No, que vale la pena hoy reconsiderar esta propuesta de León XIV, y retomo el título, Carlos, Desarmar los corazones y las palabras. Ese va a ser nuestro camino y nuestra vía hacia el cielo. Y ojalá que se vuelva una pedagogía para el resto de nuestras vidas.
0: Pues vamos a ir a este pequeño corte musical. Regresamos sabiendo que Dios está con nosotros y el cambio empieza por ti y por mí y por cada uno de nosotros que sembramos la paz.

0: Seguimos adelante con su programa. Hoy es tu gran día. Estamos hablando de este tema, desarmar las palabras y los corazones y las palabras, que aterriza en cada uno de nosotros, pero que al mismo tiempo nos lleva a, en este cuestionar el mundo en que vivimos. Y pensaba, padre Eduardo, mientras pues estábamos ahí investigando sobre diferentes tópicos que nos pueden ayudar a reflexionar sobre el tema. Pensaba en la imagen de la Catedral de Notre Dame, que fue quemada y que ahí creo que fue uno de los momentos clave que ha llevado a este cambio de actitud en Francia. Y creo que pues no tenemos que llegar a que se nos queme la cultura totalmente para que demos el siguiente paso, ¿no? El ejemplo de esta catedral destruida llevó a los franceses a sentir que algo les hacía falta, que algo grande habían perdido. Y que al final de cuentas, pues no han sido muchos años, sino en hace 7 años sucedió esto, que empezó pronto la reconstrucción. Muchos apoyaron con la ayuda de la iglesia, el Estado, las instituciones, la sociedad civil, etcétera. Pero al final de cuentas, el Papa traduce este mensaje a los poderes públicos, pero que también puede ser traducido para nosotros, que implica el reconstruir esos puentes de lo que es esencial y que está en nuestra cultura, que es la cultura cristiana y católica, la que le ha dado vida al occidente, pero que también es esta gran oportunidad de reevangelización que usted mencionaba, padre Eduardo.
1: Simbólicamente el Pentecostés es fuego, lo que llega, lo que toca el fuego no queda igual. Entonces, tienes razón, es algo muy simbólico, es un poco quizá quemar la vieja imagen de iglesia o quemar una imagen de iglesia equivocada en muchos europeos y en muchos católicos del mundo, para dar paso a una mentalidad renovada que nos permita descubrir en medio de ropajes culturales la pureza, la fuerza del mensaje del Evangelio que va más allá de tiempo, de espacios, que es la fuerza del Evangelio. Y me parece muy interesante lo que mencionabas. Y sí creo que a partir de lo que quizá alguien pudiese decir que es un intento de proteger un monumento histórico y solamente eso para Francia, para los franceses, yo sí creo que despierta, yo sí creo que esto mueve en el fondo algo de que Francia existe, porque hubo una evangelización, como bien mencionabas, porque ha habido muchos elementos culturales que hace de Francia y de Europa lo que es, gracias al movimiento de evangelización de la iglesia, que obviamente uno de los recursos de la evangelización fue a través del arte, que respondió a momentos culturales importantes en la historia europea, pero que finalmente está impresa no solamente en la historia, sino en los corazones de todos los europeos, y ahora en los franceses. Pero finalmente, sí creo que de algún modo, en mi pobre entender, este fuego en Notre Dame, en París, es la presencia del Espíritu Santo que viene a quitar lo que nos estorba, y es un común llamado a que volvamos los ojos y los corazones hacia lo esencial, lo que nos permite vivir, lo que nos permite seguir esperando, lo que nos permite darle sentido al aquí y el ahora en el diario vivir, para poder apuntar con los pies en la tierra con nuestros corazones y nuestros ojos hacia el cielo. Y me pareció profético. Ahora que lo mencionas, yo voy conectando cabitos y dices, pues sí, sí es cierto. Algo pasó. Y como que ahora llega León XIV a Francia y muchos cabitos empiezan a conectarse, o habrá muchos otros cabitos que queden invitados a que se conecten en un futuro cercano y lejano, pero finalmente con mucha esperanza yo veo que hay un movimiento de renovación del Evangelio y de la Iglesia, no solamente en Francia, en Europa y de algún modo también aquí en América y en América Latina.
0: Sí,
1: Carlos.
0: padre, y creo que, bueno, por un lado es el mensaje está ligado al mismo título, porque al mismo título del programa de hoy y a estas frases del Papa, porque creo que hemos llegado a este lugar por el odio y el rencor, por el odio y el rencor en contra de la Iglesia, por el odio y el rencor en contra de los papás y los abuelos, por el odio y el rencor en contra de la cultura, y en medio de todo este enojo vemos que solo se termina destruyendo y por eso la violencia no es la respuesta y la agresión verbal tampoco es la respuesta y la indiferencia tampoco es la respuesta. Y al contrario, es la fe que tenemos, la esperanza que nos sostiene aún en los momentos más difíciles, y es que Dios quiere reconstruir desde esta realidad el mundo actual, y nosotros tenemos que actuar con esa valentía con la que están actuando los jóvenes franceses saliendo a proclamar su fe, los abuelitos que siguen compartiendo y rezando en su casa y que hoy salieron a las calles en Francia, pero que también nuestra oración y nuestra acción de cada día está transformando todo el mundo. No lo hacemos solos, somos el cuerpo de Cristo y lo decía el Papa hablando de la Iglesia. Somos piedras vivas, sino no es la catedral. La catedral no es solamente la que construyeron de piedras o de madera o de cemento, sino las personas que amamos a Jesucristo porque hemos sido amados por Él y que hemos encontrado ese amor de Dios y no lo podemos detener y que eso es lo que nos lleva a este cambio. Y a este enfrentar con amor, pero con seguridad y con firmeza y con verdad, y que al mismo tiempo nos lleva a lo esencial de donde viene nuestra cultura, lo bello, lo bueno y lo verdadero, Padre.
1: Me encanta esta oración que hace León XIV por la paz. Y continuando con lo que estabas diciendo, el Papa León XIV invoca al Espíritu Santo. Espíritu Santo, haz de nosotros constructores fieles y creativos de paz cotidiana en nuestro corazón, nuestras familias, en nuestras comunidades y en nuestras ciudades. Que cada palabra amable, cada gesto de reconciliación y cada decisión de diálogo sean semillas de un mundo nuevo. De una manera paterna, de una manera poderosa, pero al mismo tiempo simple, no es una colección de recomendaciones, es una oración sencilla, pero al mismo tiempo muy poderosa, con la que culmina el Papa toda esta oración hermosísima por la paz. Es una oración que sacó cuando en el mes de marzo decidió que sería la red, la campaña, y la oración por el desarme, la oración del mes. Vale la pena retomarla hoy en día y volver nuevamente a recuperar en nosotros la esperanza de que podemos crear semillas en el día a día, que seamos constructores fieles, pero también usando nuestra fantasía, nuestra creatividad para armar una paz sana, una paz que construya una paz cotidiana en nuestro corazón y obviamente en nuestras familias, y de ahí salir a las comunidades y a las naciones, que seamos capaces de que nuestra palabra puede romper, pero también puede construir. Una palabra amable o un gesto de reconciliación son semillas que van construyendo un mundo nuevo. Se me hace genial, se me hace un programa de vida muy, muy accesible, muy antojable, muy claro, para que cuando veamos noticias de tanta violencia y guerra, nos demos cuenta que tenemos herramientas de paz en el corazón y en las palabras. Carlos.
0: Nos ponemos en oración, Padre, pidiendo que el Espíritu Santo arda con ese fuego de amor en nuestros corazones en el tercer misterio glorioso, la venida del Espíritu Santo el día de Pentecostés, en nombre del Padre, del Hijo, del Espíritu Santo. Amén. Padre nuestro que estás en el cielo, santificado sea tu nombre, venga a nosotros tu reino, hágase tu voluntad en la tierra como en el cielo.
1: Danos hoy nuestro pan de cada día. Perdona nuestras ofensas como también nosotros perdonamos a los que nos ofenden. Y no nos dejes caer en tentación y líbranos del mal. Amén.
0: Dios te salve María, llena eres de gracia, el Señor es contigo, bendita tú eres entre todas las mujeres y bendito es el fruto de tu vientre, Jesús.
1: Santa María, Madre de Dios, ruega por nosotros pecadores, ahora y en la hora de nuestra muerte. Amén.
0: Dios te salve María, llena eres de gracia, el Señor es contigo, bendita tú eres entre todas las mujeres y bendito es el fruto de tu vientre, Jesús.
1: Santa María, Madre de Dios, ruega por nosotros pecadores, ahora y en la hora de nuestra muerte. Amén.
0: Dios te salve María, llena eres de gracia, el Señor es contigo, bendita tú eres entre todas las mujeres y bendito es el fruto de tu vientre, Jesús.
1: Santa María, Madre de Dios, ruega por nosotros pecadores, ahora y en la hora de nuestra muerte. Amén.
0: Dios te salve María, llena eres de gracia, el Señor es contigo, bendita tú eres entre todas las mujeres y bendito es el fruto de tu vientre, Jesús.
1: Santa María, Madre de Dios, ruega por nosotros pecadores, ahora y en la hora de nuestra muerte. Amén.
0: Dios te salve María, llena eres de gracia, el Señor es contigo, bendita tú eres entre todas las mujeres y bendito es el fruto de tu vientre, Jesús.
1: Santa María, Madre de Dios, ruega por nosotros pecadores, ahora y en la hora de nuestra muerte. Amén.
0: Dios te salve María, llena eres de gracia, el Señor es contigo, bendita tú eres entre todas las mujeres, y bendito es el fruto de tu vientre, Jesús.
1: Santa María, Madre de Dios, ruega por nosotros pecadores, ahora y en la hora de nuestra muerte. Amén.
0: Dios te salve María, llena eres de gracia, el Señor es contigo, bendita tú eres entre todas las mujeres, y bendito es el fruto de tu vientre, Jesús.
1: Santa María, Madre de Dios, ruega por nosotros pecadores, ahora y en la hora de nuestra muerte. Amén.
0: Dios te salve María, llena eres de gracia, el Señor es contigo, bendita tú eres entre todas las mujeres y bendito es el fruto de tu vientre, Jesús.
1: Santa María, Madre de Dios, ruega por nosotros pecadores, ahora y en la hora de nuestra muerte. Amén.
0: Dios te salve María, llena eres de gracia, el Señor es contigo, bendita tú eres entre todas las mujeres y bendito es el fruto de tu vientre, Jesús.
1: Santa María, Madre de Dios, ruega por nosotros pecadores, ahora y en la hora de nuestra muerte. Amén.
0: Gloria al Padre, al Hijo y al Espíritu Santo.
1: Como era en el principio, ahora y siempre, por los siglos de los siglos. Amén.
0: Nos puede dar la bendición, Padre Eduardo.
1: Y que la bendición de Dios Todopoderoso, que es Padre, Hijo y Espíritu Santo, descienda sobre ustedes, sobre sus familias y permanezca para siempre. Amén.
0: Amén. Pues sigamos construyendo, desarmando el corazón y las palabras con el amor. Hoy es tu gran día.

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0: siendo luz para todos los hombres.
1: La paz de Jesús a todos los oyentes de Radio Católica Mundial EWTN. Somos las hermanas comunicadoras eucarísticas del Padre Celestial y estamos transmitiendo desde la ciudad de Cali, Colombia, en este espacio radial de
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1: Siendo luz para todos los hombres. Bueno, queridos hermanos, hoy con ustedes estamos presentes en este programa la hermana Miriam y la hermana María Isabela. Recordemos, queridos hermanos, que ustedes pueden escribirnos por nuestras redes, también nuestros hermanos, aquellos que tengan alguna inquietud, aquellos que tengan alguna frase que quiera compartir, puede escribirnos por estos medios y ahí vamos a tratar con la ayuda del Señor poderla resolver. Y hermanos, ¿qué les parece si les hacemos una pequeña invitación, verdad, hermana Miriam?
3: Así es, hermanos. Es hora de unirnos en familia. ¿Y cómo? A través de una pequeña oración, hermana. ¿Qué le parece?
1: Así es. Comencemos.
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1: En el nombre del Padre, del Hijo, del Espíritu Santo. Amén. Amado Padre Celestial, te damos las gracias por este nuevo día que nos concedes. Te pedimos que nos aquietes nuestra alma para que sea toda para Dios en este momento. Que sea el Espíritu Santo el que nos inunde, que sea el Espíritu Santo el que nos dirija, que podamos ser instrumentos, que podamos tener la apertura que tú necesitas para que tú transformes, para que tú sanes, para que tú liberes cada una de las partes o cada una de las zonas, de las áreas de nuestra vida. Te entregamos nuestros miedos, pero también te entregamos nuestros sueños, esos anhelos de vivir en santidad, esos anhelos de poder recurrir más al sagrario, esos anhelos de poder confiar más en que tú estás en la sagrada comunión para nosotros, que te has quedado por amor a nosotros. Haz que este momento nada ni nadie nos lo quite, sino que verdaderamente nos ayude a poder estar más y más en comunión contigo. Y le pedimos a María que sea ella la que lo custodie, la que lo guarde en nuestro corazón. María, hija predilecta del Padre,
5: ruega por nosotros. Amén.
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1: Bueno, queridos hermanos, es impresionante cómo va pasando el tiempo. ¡Fua!
3: Sí.
1: Vamos avanzando en esta temporada Sacramento del Amor. ¿Y qué es lo que estamos meditando, hermana, en esta temporada? ¿Sabe qué es?
3: Claro que sí, hermana.
1: La hermana ya lo tiene muy claro. ustedes lo tienen muy claro, que Dios, queridos hermanos, estamos meditando sobre ese gran misterio en cómo Dios se ha bajado y se ha quedado en nosotros en el Santísimo Sacramento del altar.
3: Sí, hermana, y pues en esta temporada tan hermosa del Sacramento del Amor, para aquel que no sabe de qué sacramento estamos hablando,
1: sí.
3: Es de la Eucaristía, que es uno de los... Yo creo que todos son muy importantes, ¿no? Todos. Y este sacramento es uno que nos une cada vez más a Cristo y es un regalo tan grande. Y también estamos ahora compartiendo con ustedes argumentos que dan razón de nuestra fe. O sea, fuera de hablar de los sacramentos, sí, vamos como que quitando esas dudas que muchas veces nosotros nos tenemos en nuestra mente. Entonces vamos ahí respondiendo esas dudas, aprendiendo también sobre este maravilloso misterio, aunque uno nunca termina de conocer ese misterio porque es tan grande, que para nosotros es algo que no logramos comprender. Sí, es un poco difícil comprenderlo, pero el Señor lo abaja de forma muy sencilla. Cuando digo el Señor, es de nuestro Señor Jesús, que ya más adelante vamos a verlo, ¿verdad, hermana?
1: Exactamente, hermana. Hoy vamos a tratar de dar como bases para la defensa de este gran misterio eucarístico. Si bien es cierto, nuestra madre la iglesia nos ha dejado bastantes fuentes, bastantes armas, se puede decir, donde nosotros podemos buscar, donde nosotros podemos indagar y profundizar de estos misterios, y uno de ellos es la palabra de Dios, la Sagrada Escritura. Y entonces vamos a meditar sobre las palabras que dejó Jesús consignadas en el Evangelio, de manera especial en el Evangelio de San Juan, en el capítulo 6. Por eso nuestro tema se va a llamar la promesa eucarística. Les invito a escuchar la siguiente frase.
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1: Solo se comprende lo que se merece comprender. Por ejemplo, cada día se descubre la palabra de Jesús y a medida que la vas viviendo, comprendes más cosas. Cosas que antes ni te interesaban.
3: Así es, mire que esta es una frase exigente pero cierta. Y uno comprende lo que ha vivido, uno comprende lo que ha trabajado, lo que ha llorado, lo que ha sufrido, cuando pues nos ponemos a pensar y nos ponemos a pensar, digamos que una familia, ¿sí? Una familia de padres, y ellos se esfuerzan para que sus hijos tengan lo mejor. Se esfuerzan muchísimo, mejor dicho, el sudor de su frente ha sido mucho toda su vida para que puedan tener una empresa, para que puedan tener un negocio y asimismo poder sostener a la familia. Y muchas veces podemos ver que de ahí han salido muchos hijos que no comprenden. ¿Sí? Muchas veces cuando no se ha vivido y cuando todo se nos da, a veces no lo comprendemos. Como no lo vivimos, no sabemos que nuestros papás la han luchado para que nosotros podamos tener lo que tenemos, pues ahí no vamos a comprender. Pero cuando realmente yo también, yo me voy a esforzar, yo me voy a ganar este pan, yo me voy a ganar este alimento, pues realmente se va a ver el esfuerzo y que yo voy a entender a la persona que sufre, a la persona que también tuvo que esforzarse grandemente para obtener lo que tiene.
1: Es hermoso, hay una frase que dice que ojos que lloran son ojos que comprenden. A veces no tenemos la plena la plena conciencia de cuánto nuestro Señor tuvo que sufrir en la crucifixión. Y el Viernes Santo, de manera especial, las lecturas, la liturgia, toda la iglesia se une para que tú tengas un poquito de conciencia, se puede decir, de todo lo que el Señor te está demostrando a través de los hechos en ese momento. Y es muy hermosa esta frase, queridos hermanos, porque nos ayuda a poder tener un gran llamado de atención, sobre todo en cuanto estamos valorando cada palabra, por ejemplo, en el Evangelio, cada palabra que el Señor nos está transmitiendo. Por ejemplo, cuando nos dice, no teman, soy yo, aquí estoy, yo he venido al mundo para darle vida al mundo. O sea, cuánto yo estoy valorando, cuánto estoy comprendiendo que me lo está diciendo a mí en ese momento. O sea, que no se lo está diciendo meramente a sus discípulos en aquel tiempo, sino que el Señor me lo pone, o sea, me lo demuestra en ese momento para poder creer que, o sea, él está conmigo. Y es muy hermoso poder tener esta iniciativa o esta apertura, queridos hermanos, en este programa, porque con nuestra propia mente, con nuestra debilidad, se puede decir, con nuestra fragilidad, a los ojos físicos, pues no vamos a comprender el misterio eucarístico. Necesitamos el Espíritu Santo, necesitamos una apertura de corazón para, o sea, ver estos misterios como el Señor los mira y no como que no es que estoy viendo un pedacito de pan. Las hermanitas no sé de lo que me están hablando. Entonces tratemos de tener una iniciativa, una apertura, de tal manera que el Señor nos pueda derramar en nuestro corazón esa gracia de la confianza en sus misterios.
3: Así es, hermana Miriam. Y mira que cuando Jesús pronunció el discurso eucarístico, lastimosamente es uno de los textos sagrados que muchas veces nosotros no meditamos lo suficiente, lo que deberíamos meditar en nuestra vida, porque es muy importante, ¿sí? Es porque el sacramento realmente nos debe importar, nos debe tener como, nos debe traer esa conciencia a cada uno de nosotros que realmente estamos recibiendo a Jesús, completamente a Jesús. No el pedacito de pelo de Jesús, de mano de Jesús, no, eso no en ninguna parte dice, es completamente a nuestro Señor. Y más adelante vamos a explicar lo que significa esto y que y cuando Jesús, ahí en el Evangelio de San Juan, nos dice un poco sobre el discurso eucarístico, que ya más adelante lo vamos a ir viendo.
1: Así es, hermana, ¿qué le parece si iniciamos con ese discurso que menciona?
3: Más adelante, ya.
1: Si tienen la posibilidad de tomar sus Biblias, de anotar, o sea, de poder tener notitas en este programa, les invito a que lo haga. Vamos a acompañarnos del Evangelio según San Juan, del capítulo 6, versículos del 22 al 64. Vamos a tratar de desglosarlos para poder ir comprendiendo poquito a poco todo este gran misterio. Vamos a iniciar de los versículos del 1 al 15. Y en esta parte, queridos hermanos, del discurso eucarístico, nos encontramos con un milagro, con la multiplicación de los panes. Dice que nuestro Señor estaba en la orilla del mar de Galilea, exactamente en Tiberíades, y se estaban presentando muchas sanaciones, habían muchas personas, hasta llegaron al total de 5,000 hombres. El Señor, dice la palabra de Dios, que estaba preocupado por alimentarlos y les preguntó, o sea, a los discípulos, ¿qué tienen de comer? ¿Con qué les van a dar de comer? Y se presentó en ese instante un muchacho que tenía solamente 5 panes y 2 pescados. Y ahí el Señor bendice el pan y los peces y los multiplica. Es impresionante porque les dice, incluso a los discípulos, recojan los trozos para que nada se pierda. Fue a tal punto el milagro que lo querían proclamar rey. o sea, se impresionaron las personas de cómo, sí, fue la multiplicación. Pero dice la palabra de Dios que él se retiró de ese lugar. Es muy hermoso, recuerdo que en una de las homilías que escuchaba con respecto a este evangelio, sí, a esta parte de la Biblia, dice que cómo se dio la multiplicación de los panes, porque también, o sea, las demás personas, porque eran bastante, todos dieron un poquito de cada uno. O sea, el Señor los animó a que dieran, o sea, aparte de que Él intercedió ante el Padre, todas las personas se como que dijeron, no, aquí tengo un pedacito de pan, aquí tengo un pedacito de no sé qué. O sea, fue tanta la multiplicación que sí, quedó de sobra. Es impresionante cuando uno sí tiene la apertura a poder darse al otro. El Señor hace un milagro de alguna u otra manera cuando nosotros nos abrimos a los demás. Aunque uno diga, no, es que solo son 5 panes y 2 peces, que es tanto, que es poquito para tanta gente. Pero el Señor solo te pide, o sea, dar esos 5 panes de poder decir, bueno, al Señor, aquí están mis miedos, mis fragilidades. No sé qué es lo que vas a hacer, no sé qué va a ser para tanta gente, pero te los confío.
3: Sí, hermana, y mira que ya que hablas de la generosidad, es muy importante la generosidad de cada uno de nosotros. El Señor le pidió, nos pide también dar como esos, así sea 5 panes, 2 peces, que podamos darlo, y verás que obrará grandes milagros en tu vida. El Señor va a obrar grandes milagros solamente si lo dejamos, si le permitimos entrar en nuestra vida, si le abrimos la puerta. Ojalá esa puerta no tenga llave, no tenga candado para que pueda entrar el Señor. Y ahora un segundo suceso en este capítulo ocurre mientras nuestro Señor se aparta de los discípulos para orar. Miren, tan bonito que el Señor, luego de hacer estas maravillas, que el Señor le concede a él estas gracias para que pueda dar también a los demás, pues él se sube a orar, él se va a orar. Porque es muy importante para él, luego de terminar de un trabajo, mejor dicho, que uno hasta suda trabajando, se va a hacer la oración. Mientras tanto, los discípulos, pues, ¿qué hicieron? Se subieron a la barca para pasar al otro lado del mar, y el Evangelio es tan hermoso que nos narra también que era tarde, y avanzados en el camino, estaban súper asustados. Ustedes imagínense a los discípulos asustados. Jesús no se montó en esta barca, ¿dónde se fue? Nos dejó. Y estaban asustados porque empezó la tempestad. Empezó una tempestad muy grande por esos, con esos fuertes vientos. Las aguas se agitaban. De repente ven a Jesús que camina sobre las aguas hacia ellos. Y ellos asustadísimos, ellos pensaban que era un fantasma. Pero Jesús les dice, soy yo, no teman. Muchas veces Jesús nos dice, soy yo, no temas, no temas, hijito, no temas que soy yo en tu vida. No temas de esos huracanes que pasan en tu vida, de esas tempestades. No temas porque yo estoy contigo. Y muchas veces uno duda que realmente Jesús está con nosotros y que realmente Jesús atraviesa el lago caminando. Muchas veces dudamos, no creemos en ese milagro. O muchas veces también somos como Pedro, que miramos al fondo del mar y miramos que hay unas olas grandísimas y se nos olvida darle la mano a Jesús y nos caemos.
7: Es impresionante, queridos hermanos, porque uno dijera, hermanas, ustedes me están hablando de la palabra de Dios, pero yo no veo la Eucaristía ahí. Tal vez es la multiplicación porque menciona el pancito. Pero como que en relación a eso de la barca, que él camina sobre las aguas, o sea, no entiendo, hermanas. Yo estoy más perdido que a saber. Pero, queridos hermanos, es impresionante porque habrán dos ideas que vamos a tratar de indagarlas, sobre todo, y que nos dan la luz, sobre todo en el Evangelio. La primera idea, con respecto al discurso eucarístico, es que Jesús tiene poder sobre el pan y puede saciar el hambre de multitudes. Incluso vemos que sobra el pan que tiene para darnos. Es impresionante porque Jesús tiene el poder de lo esencial de nuestra vida. Decía la hermana, el pan del empleo, el pan de poder, por ejemplo, tener la tranquilidad, el pan de tener la paz. O sea, es tan necesaria en nuestra vida la paz, la felicidad, y Jesús tiene el poder para darnos. Es impresionante porque en nuestra iglesia, en la transubstanciación, nos dice, por ejemplo, que las especies y del pan y del vino pues se conservan. Uno ve en la consagración, pues yo no veo como que algo de carne que se transforme, pero por la gracia del Espíritu Santo, cuando el sacerdote eleva las especies, ya cuando las baja, ya no son el pan, o sea, ya no es la sustancia del pan, es la sustancia de la carne de nuestro Señor. Aunque uno pues diga, por las apariencias, visiblemente yo logro ver pan, pero ahí es donde entra la fe. Ahí Jesús nos pide, camina sobre las aguas. Jesús nos pide como que confía, ven a mí, y como le dijo a Pedro, o sea, realmente crees en el Hijo del Hombre. Y vamos a ver en los evangelios que Pedro, o sea, confiesa esa fe y le dice, realmente, Señor, ¿a quién iremos? Si solo tú tienes palabras de vida eterna. Jesús nos invita en este momento a que, o sea, crucemos ese mar, a que empecemos a caminar, pero con los ojos de la fe. Uno puede decir, Señor, yo voy a tambalear, yo no soy bueno nadando, no he aprendido a nadar, no he aprendido a caminar, pero Jesús nos enseña a que, o sea, en este misterio, hay que caminar de la fe. Uno no se puede valer, o sea, decir, no, es que si yo no veo que se transforma en carne, aunque vemos que los milagros eucarísticos no lo comprueban, si yo no lo veo exactamente ahorita, hermanita, yo no creo. Dice la palabra de Dios que el reino de los cielos es de la gente sencilla, de la gente que es pobre, de los niños, de los que se confían. Entonces, muy bueno en esta primera idea, saber de que Jesús tiene el poder sobre el pan y que Él tiene la capacidad de saciarnos hasta las más profundidades de nuestro corazón. De lo que tal vez nosotros digamos, no, de eso yo no tengo hambre, de eso yo no tengo sed. ¿Yo para qué necesito la felicidad? Solo Jesús puede llegar a colmar o a llegar a saciar aquello que nosotros no nos imaginamos que tenemos.
3: Exacto, hermana Miriam, muchas gracias. Y es muy importante saber que el que nos da realmente la verdadera felicidad es Jesús. La encontramos en Dios. Realmente cuando nosotros recibimos el sacramento de la Eucaristía, encontramos la verdadera felicidad. Que si usted se siente desnutrido, pues vamos al sacramento de la Santa Eucaristía. Si se siente
7: deshidratado,
3: vamos al sacramento de la Eucaristía. Y verás que Dios obrará grandes milagros en tu vida. Hermanos, vamos ahora a la sección hermosa de la presencia de amor. Y digamos juntos, Padre,
5: que todos seamos una sola familia para gloria tuya.
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7: Bueno, queridos hermanos, pónganse con el ojo, con el oído bien atento y con el corazón bien abierto,
8: Bueno, empezamos bien. Ay, Dios mío.
7: Bueno, pero queridos hermanos, este milagro eucarístico se llama el ladrón arrepentido. Este milagro sucedió en el año 1597 en un municipio de España. Se llama Alcalá de Henares. Imagínense que un ladrón junto con otros hombres sin fe saquearon varias iglesias y en uno de esos asaltos robaron 3 copones. Ellos profanaron las hostias, las tiraron al suelo. Sin embargo, en medio de tanta oscuridad, en el corazón del ladrón, de aquel ladrón, como que surgió una chispa de fe. Mientras los demás despreciaban las hostias, él las recogió del suelo. Tuvo la idea de esconderlas entre unas ramas y en esas ramas había como un colmenar muy grande, como un panal, se puede decir, muy perdido, en mal estado, y él las dejó ahí. Al paso del tiempo volvió y lo que vio lo dejó muy perplejo. Vio que las abejas habían formado un panal perfecto, formando una custodia sobre las hostias, o sea, las estaban volviendo, las estaban protegiendo. De este panal surgía mucha miel en abundancia y era impresionante porque la naturaleza estaba lavando lo que el hombre había ultrajado. El hombre que estaba inquieto, temeroso, o sea, no sé qué hacer, decía. Entonces le surgió la idea de cambiarlo, de cambiar las hostias a otro lugar, esconderlas. Al paso del tiempo, al paso de los días, volvió al mismo lugar y lo dejó muy asombrado porque las abejas levantaron de nuevo aquel sagrario, aquel hermoso panal que habían formado. Y él como que quedó tan asombrado que él dijo, esto es algo muy extraordinario, no es ninguna casualidad. Y en ese momento, queridos hermanos, él con el alma sacudida, lleno de temor, de inquietud por el misterio que estaba viendo, cayó en cuenta de la gravedad de sus actos, o sea, que había profanado las hostias. Y lo que había comenzado como un crimen en esta historia, queridos hermanos, terminó como un inicio de una conversión. Porque él decidió confesar su delito. Él tomó las hostias, se las llevó a un sacerdote jesuita de la ciudad y confesó todo su delito. Los sacerdotes, al no saber en qué estado se encontraban las hostias, o sea, porque estaban maltratadas, estaban olvidadas, estaban escondidas, entonces decidieron no consumirlas, pero sí guardarlas. Años después, hicieron una investigación. Tomaron estas hostias consagradas y otras hostias sin consagrar que hicieron en ese momento y las dejaron expuestas a un clima húmedo, a un espacio húmedo. Vieron que las hostias que no eran consagradas se deshicieron, como era natural, pero resulta que las hostias que estaban consagradas permanecieron intactas, permanecieron blancas y permanecieron incorruptas. Esto era un milagro, o sea, del cielo para ellos, porque decía, no, realmente es la presencia viva y real de nuestro Señor en el Santísimo. Y esto no es ninguna casualidad, es algo que verdaderamente pues, debe de detener nuestra alma y decir, wow, verdaderamente es nuestro Señor Jesucristo.
3: Hermosísimo, hermanos, de verdad que es un regalo que Jesús se manifieste en la Eucaristía, que porque Jesús está vivo y presente y muchas veces se manifiesta para que podamos creer. Miren que de esto se valió el Señor para que este hombre se convirtiera. Donde estos otros ladrones hubieran podido también recibir, pues era así como es, que como este hombre también se hubieran podido convertir. El Señor les hubiera alcanzado una gracia. ¿Cuántas veces tenemos un familiar, una persona que está en pecado mortal, una persona que uno dice, no, Dios mío, qué esperanzas tiene? De verdad que esta persona, ¿cuándo se va a convertir? Yo creo que no hay posibilidad. Pues para Dios no hay nada imposible. Y la Eucaristía nos puede ayudar muchísimo. La Eucaristía pues es un regalo de Dios, un regalo que el Señor nos da a nosotros. Y pues vamos a estar hablando en esta sección, también los días jueves y también en estos días sobre el sacramento del amor. Pues realmente Jesús, que está ahí en este hermoso sacramento del amor, quiere compartir también con nosotros esa felicidad de que Él ama al Padre, que Él también quiere compartir esa felicidad con nosotros. Por eso quiere venir a nuestros corazones y se hace vivo y real en la Eucaristía.
7: Así es, hermana, no perdamos ninguna oportunidad de recurrir al sagrario, porque hasta la misma naturaleza, si tiene la posibilidad, lo alaba. No sé, me parece impresionante este milagro, porque me hace, o sea, un gran llamado de atención de cuánto estoy correspondiendo a ese amor y de cuánto lo estoy custodiando, porque y de cuántas gracias podemos alcanzarle a las personas que sí no han tenido esta experiencia con Jesús. Me imagino cuántos sacrificios, cuántas oraciones el Señor recibió para que este hombre se convirtiera. Y en ese momento en donde sí es como que, wow, a él le llegó como que la gracia de la fe y creer de un solo en él, como que, wow, a él le llegó como que la gracia de la fe y creer de un solo en él, en que él estaba ahí, en el Santísimo Sacramento.

0: se deja a veces, sí, tirar en el suelo para que nosotros comprendamos que Él nos ama. Entonces, recordemos que sí, Él está para nosotros. Y bueno, hermana, ¿qué le parece si saludamos a nuestros hermanos?
1: Ok, hermana, saludamos a nuestros queridos oyentes de Radio Católica Mundial, EWTN. Gracias por escuchar este programa que va a ser de mucha ayuda para nosotros. Y también queremos saludar a los que se conectan, nuestros hermanitos de YouTube, de nuestras redes, a Gabriela Chávez, a Matt Watson, a Cari Mejía, Dina Serrano, a Nelcy, Emilce Cardona, Joaquín Piña, Alex Mar, María Lagos, Domingo Tomás, Lawrence Calero, Hilda Lucy, Dulce Miriam, mira, también tiene tu nombre, hermana, mira, Alexander Ayala.
0: Saludos. También saludamos a nuestros hermanos del Facebook. Saludamos a Julia Raimundo, Lorena, Iván Herira, Carla Matute, Víctor Manuel, Marta González, Carmita Patino, Guadalupe, Jorge Melgoza, Katy Medina y Verónica Valla. Bueno, hermana, esto fue nuestra presencia de amor.
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0: Bueno, queridos hermanos, seguimos en este tema, la promesa eucarística. Y mencionábamos una primera idea, ¿verdad, hermana? De este discurso eucarístico, en cómo el Señor tiene el poder sobre el pan, el poder para poder saciar nuestra hambre. ¿Qué le parece si decimos la segunda idea con respecto a la cita que usted nos dijo de que Jesús camina sobre las aguas?
1: Bueno, la segunda idea es que Jesús tiene autoridad, sí, sobre su cuerpo y la naturaleza. Es tan hermoso porque realmente son dos ideas claves para comprenderlas y el mensaje que Jesús quiere decir y que nos lo expresa con firmeza en sus palabras. Porque Jesús siempre habla con esa firmeza, no habla como con ese sí, será que no, no, con esa firmeza en sus palabras. Y él está en los versos, capítulo, perdón, en los versículos 26 y 27, dice. El Señor, perdón, dice el Señor, en verdad les digo, ustedes me buscan no porque han visto signos, sino porque han comido de los panes y se han saciado. Obren no por el alimento perecedero, sino por el alimento que permanece para la vida eterna, el que les dará el Hijo del Hombre.
0: Qué impresionante, queridos hermanos, no sé, me parece como tan necesario poder mencionar de que aunque sí, en ese momento, en el contexto en donde Jesús dice estas palabras, pues las personas eran como que trabajar por el alimento que permanece para siempre. O sea, todos los alimentos que compro se van. Ya a la semana se pueden arruinar. Pero ¿cuál es ese alimento que puede llegar a permanecer y que me puede llegar a alcanzar la vida eterna? Y no solo es en ese tiempo, queridos hermanos, se han hecho esta pregunta a las personas, sino que también durante este tiempo hay muchas personas, como decíamos, que no han tenido esa experiencia con Jesús Eucaristía. Todavía seguimos ciegos, todavía seguimos sordos, todavía seguimos, no, hasta que toquen las llagas de Cristo, todavía me quedo aquí en mi casa, todavía me quedo aquí en mis ocupaciones, en mis trabajos, hasta que tal vez el Señor no se me presente, capaz no voy a ir. Entonces, es tan necesario poder mencionar que Jesús nos dice que, o sea, no solo nos va a alimentar nuestra necesidad física, nuestra necesidad corporal, sino que también nuestra necesidad espiritual. Porque el Señor no solo se da para que tengamos, sí, el estómago lleno, sino para poder verdaderamente, pues, llegar a estar con Él, o sea, en ese cielo, en esa vida eterna. Recuerdo que cuando yo llegué a la convivencia, hermana, a mí me impresionó mucho el capítulo de Juan 17, en donde Jesús, sí, habla de que el Padre es la vida eterna. Recuerdo que cuando yo, sí,

0: Leí ese pasaje, lo medité, estaba con Jesús y Eucaristía. Y ese pasaje inicia como que ha llegado el momento, ha llegado la hora. Yo sentía como que el Señor me decía, ha llegado la hora de tomar el paso. O sea, de como que de tomar la iniciativa de decir, cree en mis palabras. Entonces, recuerdo que llegó tanto a mi corazón el creer en la palabra de Dios que yo dije, si Él me lo dice, me arrojo, o sea, me abandono en que Él me dice la verdad, en que Él verdaderamente desea y tiene en cuenta el anhelo de mi corazón. O sea, el Señor no te va a decir, yo soy el pan de vida para que lo olvides, sino para que lo tengas presente tanto en tu corazón, en tu mente, en tu voluntad, que Él es verdaderamente el pan que deseas. El pan que anhelas, el pan que verdaderamente te va a llevar a la felicidad. Y cuando yo descubrí que, o sea, era el Padre, o sea, la vida eterna y toda esa felicidad, recuerdo que sí, no paré de llorar. Porque, o sea, era tan grande el descubrimiento que estaba haciendo en ese momento y que sí, lo presento también ahorita, que yo decía, realmente, ¿qué más debo de esperar? Si Él me dice, o sea, que Él está para mí, que Él está esperándome, que Él verdaderamente, pues sí, tiene palabras de vida eterna, entonces, ¿qué espero para yo creerle a Él?
1: Así es, hermana, ¿qué esperamos nosotros para creer en el Señor? Sí, no esperemos a que sea el último momento de nuestra vida para poder nosotros darnos al Señor. Y pues miren tan bonito, ahora que quería aprovechar para regalarles un poco, como el Papa, nuestro santo Papa León XIV, habla un poco sí, sobre la Eucaristía, sí, en sus homilías ha hablado muchísimo sobre la Eucaristía y hay varias ideas, perdón, especialmente relacionadas a este capítulo de Juan 6. Por ejemplo, por acá tenemos que él dice, el don de la presencia viva de Cristo en medio de nosotros. Explica también que Cristo está presente como pan vivo bajado del cielo, que nos da, que nos alimenta con la misma vida de Dios. Otro que dice, Cristo se entrega como alimento. ¿Sí? Esto encaja perfectamente con Juan 6, que Jesús no está hablando simplemente de recordar simbólicamente su cuerpo, sino de Cristo que se entrega como alimento, ¿sí? Para los judíos era muy difícil escuchar a Jesús que dijera que él se iba a entregar, que él es la verdadera comida, la verdadera bebida. Decían, no, ¿qué le pasa? ¿Cómo un hombre está diciendo eso? Sí, antes para ellos era muy importante pues el sacrificio de los animales. Para ellos en ese entonces era muy importante ofrecer sacrificios a Dios de los animales. ¿Y cómo podía decir eso, Jesús? ¿No? ¿Qué le pasa? O sea, para ellos era una persona que no era coherente, según los judíos, no estaba diciendo lo correcto, pero realmente no comprendían lo que Jesús les quería decir. Su mente estaba ciega, ¿sí? Su mente estaba cerrada a lo que el Espíritu Santo quería hablar por medio de nuestro Señor Jesús.
0: Es una gracia, ¿verdad, hermana? O sea, sentirse necesitado y conocer el misterio. O sea, si tú tienes la plena conciencia de que Jesús está en el Santísimo Sacramento del altar, agradécele al Señor. Porque si no todos tenemos ese privilegio de mirar al Señor, de contemplarlo, de conocer y descubrir que eres nuestra felicidad. Y ahorita me recuerda al Papa Juan Pablo II, en donde dice, mirad al Señor, Él es la vida, Él es el camino, Él es la verdad. Ustedes se preguntan, ¿es un hombre sabio? No, es sabio, es no, es más que eso. Entonces, es muy hermoso poder mencionar, queridos hermanos, y tener la plena seguridad, el pleno convencimiento en mi corazón de que Jesús está para poder darse a cada uno de nosotros. Y eso, pues, como decíamos en la presencia de amor, nos lo comprueban los milagros eucarísticos, ¿verdad, hermana?
1: Así es.
0: Sí, porque realmente, pues, hasta este hombre llegó a creer, llegó a confesar, llegó a enmendar su vida. Y uno dice, no, es que yo necesito signos, hermanas. Uh-huh. Como las personas de ese tiempo le preguntaron, ¿qué signos haces para que veamos y creamos en ti? O sea, aparte de que Jesús les hacía la hambre, ellos dicen, no, pero ¿para qué más te podemos seguir? ¿Qué obras realizas? Porque nuestros padres comieron el pan bajado del cielo, pero Jesús les asegura que, o sea, el pan, les aseguro que no es Moisés el que les dio el pan del cielo. Mi Padre les da el verdadero pan del cielo. O sea, el poder recibir a Jesús Eucaristía es un regalo del Padre. O sea, hay que ponernos a pensar y a ponernos a meditar si verdaderamente somos coherentes con ese regalo que nos confía el Padre Celestial. O sea, cuando tú sales de misa, eres otro Cristo. O sea, ya no soy, sigo siendo la hermanita Miriam, pero soy la hermanita Miriam de Cristo, digamos así, de Jesús. Porque realmente pues es la persona de nuestro Señor, amando, perdonando, sanando, sonriendo, saludando. Es cuando recibimos la presencia viva y real en nuestro corazón.
1: Bueno, hermana, y de paso queremos aprovechar antes de irnos a nuestra pausa musical para, bueno, darle la bienvenida a Marco Hernández,
0: que ¡bienvenido!
1: Por primera vez escucha este programa. Qué alegría que pues estás aquí en este programa, que no llegaste por casualidad, sino porque Dios te lo puso en el corazón. Y todos los que se conectan por primera vez, bienvenidos a este programa, y que ojalá podamos seguir escuchando lo que de verdad nos va a ayudar muchísimo, muchísimo en nuestra vida de fe, si queremos nosotros perseverar en esta vida de gracia. Y vamos con nuestra pausa musical, digamos juntos, Padre,
2: que todos te conozcan y te amen.

0: No tengáis miedo de mirarlo a él.
1: No tengáis miedo de mirarlo a él.
0: Mirad al Señor.
1: Mirad al Señor.
0: ¿Qué veréis? Es solo un hombre sabio.

0: profeta.
1: Es un profeta, sí, pero es más aún.
0: Es un reformador social. Mucho más que un reformador.

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1: Buscad
2: allá
1: en quien
2: no solo
1: la vida,
2: sino
1: en quien
2: es
1: la vida misma.
2: Él.
1: Buscad
2: a Cristo.
1: Mirad a Cristo.
2: Vivid en Cristo.

0: Seguimos conectados.
1: Bueno, hermanos, seguimos conectados con este hermoso tema, la promesa eucarística. Y quería aprovechar para dar la continuación de este tema tan hermoso, para primero contarles sobre una sierva de Dios que se llama Martha Robin, que ella realmente amó la Eucaristía y se entregó, vivió por la Eucaristía, sí, lo digo vivió realmente, porque ella vivió de la Eucaristía los últimos, creo que los últimos 30 años, ella solamente recibía el cuerpo de Cristo, ella estaba en su lecho, en la cama, porque estaba postrada, no podía recibirlo, y pues le causaba varios vómitos, el comer, consumir comida normal, sino que solamente lo único que recibía era a Jesús en la Eucaristía. Y es tan hermoso porque pues ella recibió muchas gracias de parte del Señor, y el Señor la tenía para mucho, muchas cosas grandes, para fundar una comunidad tan hermosa como los Foyer de Charité, que es muy hermosa también esta comunidad, y el Señor le permite también tener visiones y vivir la pasión de Jesús, se lo permite vivir en su vida. Y podemos ver esta mística tan hermosa y tan grande a los ojos del Señor, que ella decía estas frases tan hermosas: la Eucaristía es la fuente de todo bien. Y ella decía: si conocieras lo que es la Eucaristía, te postrarías de rodillas y no te levantarías nunca más, porque ella amaba y respetaba y valoraba la presencia de Jesús en la Eucaristía. Para ella era su vida realmente, y lo que le daba la vida, lo que le daba la fuerza para poder soportar los sufrimientos tan grandes que ella tenía, porque eran unos sufrimientos grandísimos que usted no se imagina, tener dolor en el cuerpo, unas cosas tan atroces que ella lo soportaba por amor al Señor, y el Señor le concedía mucha fuerza y mucha gracia.
2: Qué impresionante, hermana. No sé, pero me hace recordar en la oración del Padre Nuestro, nosotros siempre decimos: danos, Señor, el pan de cada día. O sea, uno no se pone a imaginar que ese pan de cada día es la Eucaristía. Uh-huh. Uno no se pone a comprender que verdaderamente, pues sí, realmente el pan por el cual debemos de trabajar, por el cual debemos de estar anhelando más, deseando más, es el Santísimo Sacramento del altar. Y con respecto al Evangelio, cuando Jesús sí les dice como que Moisés no les ha dado el verdadero pan del cielo, sino mi Padre, ellos como que reflexionan y les dicen: Señor, danos siempre de comer ese pan. O sea, cuando el Señor infunde en el alma esa gracia de comprender el misterio, de decir: wow, sí es una gracia que me supera, pero me confío y me abandono en que sí, Él me la está mostrando para el bien de mi alma. O sea, no es para que me lleve a la perdición, para que pierda el tiempo. No, el Señor se revela para que verdaderamente, pues sí, tengamos la plena conciencia de cuál es ese misterio que el Señor nos quiere dar, de esa gracia. Y no sé, me imagino a ella que solo con recibir a Jesús le bastaba para poder tener la fortaleza en su sufrimiento. Uno dice: no, es que yo necesito pasar varios procesos de medicina, varios procesos para tener la fortaleza en mi alma. Pero ella creo que sabía bien que si su alma estaba bien fortalecida, su cuerpo iba a tener la fortaleza que necesitaba para la enfermedad que estaba viviendo.
1: Así es, hermana Miriam. Y sabes que recordaba también una pequeña historia que nos contaba nuestra madre Gabriela, fundadora de nuestra comunidad, que una vez ella estaba en un retiro, ¿no? Y en ese retiro había muchas personas también viviéndolo, y estaban en la Santa Eucaristía con nuestro padre fundador, nuestro padre Antonio, y no pasó a comulgar. Había un hombre judío en esa santa misa porque quería saber qué pasaba allí en ese lugar, realmente lo que dicen los católicos. Y él estaba allí cuando de repente estaba en el momento de la consagración. Él tenía pues lo que usan los judíos, que es como un manto así largo, él lo tenía puesto, y de una lo que hace fue taparse, envolverse todo, porque él sintió que, o sea, sintió algo tan fuerte, como decía, ¿cómo puede ser tanta la presencia que realmente ahí está Dios en la Eucaristía? O sea, como que sí es cierto que realmente está ahí. Yo no puedo creer que, o sea, estemos normales ante la presencia de Dios, y se cubrió todo, y era tan impresionante eso, que fue algo verdadero que pasó, como hasta una persona que no cree, en el momento que el Señor le da la gracia, realmente se da cuenta que ahí está Jesús, dice, Dios mío, pero ¿cómo puede ser que ahí sí está Dios y no hacemos nada, no nos inclinamos, estamos normales porque nos acostumbramos? Y como una persona no creyente, un judío, realmente reconoció que ahí está Jesús en la Eucaristía.
2: Qué impresionante, hermana, o sea, es como decir, no soy digno, no merezco, entonces me cubro, o sea, no, es como el Moisés que quita tus sandalias, porque
1: el lugar que pisas santo es.
2: Impresionante. Entonces, queridos hermanos, ya que el tiempo pues sí se nos está acabando, quisiera como que mediten estos pasajes que les hemos compartido del capítulo 6 de San Juan, porque nos va a dar bastante luz para poder comprender este gran misterio. Y quedémonos con esta parte de los versículos que leyó nuestra hermana Isabela, en donde Jesús nos dice como que no teman, soy yo. En cada Eucaristía ustedes sientan y comprendan estas palabras que Jesús les dice: esto es mi cuerpo, este es mi cuerpo, esta es mi sangre. Y que en esas palabras ustedes digan, yo creo, yo confío en que, o sea, que tú estás ahí, o sea, que aunque mis ojos no te vean físicamente o visiblemente, pero confío y creo que, o sea, que tú estás ahí para mí. Porque nos dice en el versículo 51, nos dice, si uno come de este pan, vivirá para siempre. Y el pan que yo les voy a dar es mi carne por la vida del mundo. O sea, no tengamos también ofrecernos y a repartirnos como hostias, como víctimas también, para la vida del mundo, para que otras personas conozcan de que Jesús está en el Santísimo Sacramento.
1: Así es, hermana. ¿Y qué le parece si ahora terminamos con una oración para darle gracias al Señor por este programa y por cada uno de ustedes que se conectan con tanto amor y tanto fervor a este programa? En el nombre del Padre, del Hijo, del Espíritu Santo. Amén. Te damos gracias, Señor, por este día. Gracias también por permitirnos degustar de la presencia de tu Hijo Jesús en la Eucaristía. Gracias por darnos a Jesús en este sacramento tan hermoso. Te queremos dar gracias, que te pedimos la fuerza y la gracia para reconocer que Cristo está en la Eucaristía completamente y que Él es nuestra fuerza. En este momento también ponemos a tus pies, Jesús, a las personas que se conectan por primera vez, los que ya llevan mucho tiempo conectándose, para que reciban una gracia de tu parte, Jesús. Toma los corazones que se sienten fríos ante tu presencia eucarística, que cuando te ven nos inclinan, que cuando te ven les da lo mismo porque no reconocen que estás ahí. Ayúdanos a creer vivamente de que tú estás en la Eucaristía, Señor. No solamente no necesitamos verte para creer, Señor, sino reconocer que estás ahí. Y te pedimos esa gracia especial, prepara nuestro corazón para recibirte en la Eucaristía. Ojalá, Señor, que en este día podamos ir a la Santa Eucaristía y vivirla como se debe vivir, como un cristiano debe vivir la Eucaristía. Pedimos a María Inmaculada, la Virgen María, que nos ayude e interceda por nosotros. Mamita María, acompáñanos, intercede por tus hijos aquí presentes, dale la salud de alma y de cuerpo. Hoy día de la Santísima Virgen de la Merced, que tú ruegues, intercedas por nosotros. Gloria al Padre, al Hijo y al Espíritu Santo.
2: Como era en el principio, ahora y siempre, por los siglos de los siglos. Amén.
1: En el nombre del Padre, del Hijo y del Espíritu Santo. Amén.
2: Bueno, queridos hermanos, hemos estado con ustedes, las hermanas comunicadoras eucarísticas del Padre Celestial, las hermanas
1: María Isabela
2: y la hermana Miriam. Los invitamos a un nuevo programa de Conectados mañana a la misma hora. Dios les bendiga.
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3: Estimados oyentes de Radio Vaticano, Vatican News, estos son nuestros titulares de hoy, 30 de septiembre, miércoles de la 26ª semana del tiempo ordinario, día en el que la Iglesia celebra la memoria litúrgica, entre otros, de San Jerónimo, sacerdote y doctor de la Iglesia. El silencio es un acto de voluntad. Esta fue la exhortación del Papa León XIV a las representantes de la Comisión Internacional de Religiosas Contemplativas Dominicas, a quienes reciben audiencia esta mañana. El renacer de la fe en Francia es un signo de esperanza para toda la Iglesia, lo dijo el Santo Padre en su catequesis de este miércoles al hacer un resumen de su reciente viaje apostólico a Francia. Solo un diálogo honesto puede sentar las bases de una paz duradera en la región de Tigray. Este fue el llamamiento que realizó el pontífice antes de concluir la audiencia general de este 30 de septiembre. Desde la Ciudad del Vaticano reciban un cordial saludo de Renato Martínez a nombre de los demás integrantes de nuestra redacción. En breve, el detalle de la información de la Iglesia desde Roma para todo el mundo. Buena sintonía.
4: En la mañana de este miércoles 30 de septiembre, el Papa León ha recibido en la Sala de los Papas a 25 hermanas miembros de la Comisión Internacional de Monjas Contemplativas Dominicas. En su discurso, el Papa les exhortó a fortalecer el valor del silencio en la vida claustral en un mundo marcado por la velocidad. Asimismo, el Santo Padre afirmó que la vocación contemplativa no se ubica en los márgenes de la misión, sino que es su corazón latente, y recordó los aportes de la espiritualidad dominicana que orientan la vocación religiosa contemplativa. Además, el pontífice les habló de la importancia de la oración, la escucha recíproca, la corrección fraterna y la reconciliación en sus encuentros, en los que el Señor debe ser el más importante como fuente de comunión entre ellas. Finalmente, el Papa las invitó a escuchar la voz del Espíritu, siendo conscientes de que hay una llamada que responder, un fuego que arde y que no se puede dejar morir. Escuchemos al Santo Padre.
5: Estoy muy contento de encontrarme con ustedes al poco tiempo del reconocimiento de las virtudes heroicas de la sierva de Dios, Sor María Petra Giordano, monja profesa de la Orden de Predicadores, que ha hecho de la fe y de la vocación los puntos fijos de su vida consagrada. Fe y llamada pueden orientar también este encuentro nuestro para reafirmar que la vocación contemplativa en el espíritu dominico y en la Iglesia entera, no se ubica en los márgenes de la misión, sino que es su corazón latente. Por lo demás, en los escritos de Jordán de Sajonia, inmediato sucesor de Santo Domingo, aparece como inmediatamente, ya desde los comienzos, las monjas de las primeras comunidades femeninas dedicándose principalmente a la oración contemplativa y al estudio, acompañaron con la penitencia la predicación de los hermanos participando del mismo carisma. El principio de Santo Tomás de Aquino, conforme al cual se transmite a los otros el fruto de la propia contemplación, retoma la intuición de Santo Domingo, según la cual cada palabra de anuncio, para que sea verdadera, debe tener su origen en el silencio, la escucha, la oración y una profunda relación con Dios. La contemplación es respiración de nuestra relación con Dios, parada silenciosa en la que acoger la palabra y dejarse transformar por ella, que nos permite conocer siempre más en Él las cosas y las personas, para poder dar después a los otros aquello que hemos visto y comprendido. Aquí en particular hay un recordatorio para ustedes, presidentes federales. Su presencia en las visitas a los monasterios y en la animación de la Federación, más allá de los necesarios trámites administrativos, les hace, ante todo, guardianas de estos valores. Santo Domingo, del cual se dice que prefería hablar con Dios o hablar de Dios, les ha enseñado a crecer en este estilo. Es correcto, por lo tanto, que también las visitas sean siempre, en primer lugar, momentos de encuentro común con el Señor, en la oración, en la escucha recíproca, en la corrección fraterna y en la reconciliación. Conforme a esto, sus constituciones exigen el diligente respeto de un valor fundamental en la vida claustral, el silencio. Este, cultivado fielmente, les será valioso no sólo para custodiar completamente la observancia y favorecer la quietud en el monasterio, sino también para mirar dentro de ustedes mismas, para estar atentas a las hermanas de la comunidad y las de fuera. Hacer silencio es un acto de la voluntad que implica toda la persona y que ayuda a vivir relaciones sólidas, porque están animadas por la palabra de Dios.
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3: Y como anunciamos en titulares, en la audiencia general de este miércoles 30 de septiembre, el Papa León XIV hizo un resumen de lo que fue su quinto viaje apostólico a Francia. Al iniciar su catequesis, el pontífice agradeció por este viaje apostólico que ha realizado en los días pasados y dijo que ha sido un gran don para mí y para el pueblo de Dios en ese país. Doy gracias al Señor, expreso de nuevo mi gratitud a todos los que me han acogido, autoridades civiles y pastores de la Iglesia, y a todos aquellos que han sido muchos los que han colaborado para hacer realidad este viaje. Luego el Santo Padre dijo que quisiera recoger los pensamientos y las impresiones todavía muy vivas de esta visita pastoral en torno a un único gran símbolo, es decir, la Catedral de Notre-Dame de París. Precisamente esta catedral, con el drama que ha vivido, puede iluminar simbólicamente todo este viaje apostólico, ofreciendo una clave de lectura que resumiría en una palabra, dijo el Papa: renacimiento. Este lugar, que hace apenas 7 años parecía haber sufrido un daño irreparable a causa de un enorme incendio, ahora está reconstruida y luce más esplendorosa que nunca, y que ese desastre provocó una reacción positiva a todos los niveles. Esta restauración, dijo el Papa, ha sido una prueba de que es posible la colaboración entre la Iglesia, el Estado y las instituciones públicas y la sociedad civil. Por ello, Notre Dame es imagen de la Iglesia de piedras vivas, del pueblo santo de Dios. Luego el Papa comentó los diferentes encuentros que tuvo en Francia, empezando por el de la UNESCO, donde indicó que el criterio fundamental sobre el que hay que basar esta tarea es la dignidad de la persona humana. Asimismo, resaltó el encuentro en la Maison Vaquita, una casa de acogida para personas en situación de dificultad, uno de los muchos lugares, dijo el Papa, que son frutos del Evangelio en los que se trabaja a diario para servir con amor a la dignidad de la persona humana. Asimismo, el obispo de Roma resaltó que la Iglesia en Francia tiene una señal de renacimiento que perdura desde hace algunos años, es decir, el notable y creciente número de jóvenes y adultos que piden el bautismo, y dijo que esto es una hermosa sorpresa de Dios. También el Santo Padre señaló que después de París se dirigió a Lourdes a venerar a la Madre de la Iglesia, María, aquella que en la hora de la pasión y de la muerte mantiene encendida la lámpara de la fe y de la esperanza. Finalmente, el Papa León XIV señaló que la última etapa de su viaje apostólico fue la ciudad de Metz, en una región de Francia y de Europa martirizada por la Segunda Guerra Mundial, donde operó Robert Schuman, uno de los principales inspiradores del proceso de unificación europea. Escuchemos el resumen que pronunció el Papa León XIV en nuestro idioma.
7: Queridos hermanos y hermanas, hoy deseo compartir con ustedes algunas reflexiones sobre el viaje apostólico a Francia que he realizado en los días pasados. Lo vivido ha sido un gran don para mí y para el pueblo de Dios que peregrina en ese país. Agradezco a todos los que lo han hecho posible, a las autoridades civiles y eclesiásticas, y a tantas personas que se han sumado a cada uno de los eventos y han salido a las calles a encontrarse con el Papa y a manifestar la alegría de la fe. Gracias a todos. Quisiera resumir mis vivencias en un único gran símbolo, la Catedral de Notre-Dame de París. Un templo destruido hace 7 años por un incendio, hoy es signo de renacimiento. Esta es una imagen de la iglesia edificada con piedras vivas, es decir, de personas que aman a Jesús porque han sido amadas por Él y desean anunciar ese amor a todos para que el mundo tenga vida. Esta es la reconstrucción de la iglesia que solo Dios puede llevar a cabo. Saludo cordialmente a los peregrinos de lengua española. Pidamos al Señor, por intercesión de Nuestra Señora de Lourdes, que mantenga encendida en nosotros la lámpara de la fe, la esperanza y la caridad, y que seamos uno en Cristo, para que el mundo pueda creer en Él. Que Dios los bendiga. Muchas gracias.

0: Rivolgo ora un appello per la regione del Tigray in Etiopia.
1: Este miércoles 30 de septiembre, antes de concluir la audiencia general, el Papa León XIV realizó un apremiante llamamiento en favor de la región de Tigray en Etiopía. Después de saludar a los peregrinos de lengua italiana, el Santo Padre manifestó su profunda preocupación por la situación que está atravesando la región de Tigray y las regiones vecinas de Afar y Amhara, donde se han reanudado las hostilidades. Por todo ello, el Santo Padre pidió a las partes que opten por un diálogo sincero para alcanzar la paz y a la comunidad internacional que ofrezca su generosa contribución para garantizar que la ayuda humanitaria llegue a quienes realmente la necesitan.
0: Armed conflict never solves problems, but only worsens them.
1: El conflicto armado nunca resuelve los problemas, sino que los agrava, dejando a su paso un rastro de muerte, destrucción y resentimiento. Solo un diálogo honesto puede sentar las bases de una paz duradera. Espero fervientemente que la comunidad internacional ofrezca su generosa y oportuna contribución para garantizar que toda la ayuda humanitaria llegue a quienes la necesitan. Y antes de concluir la audiencia general, el Papa León XIV reiteró su llamado lanzado en Lourdes para rezar el Santo Rosario durante el mes de octubre, mes que comienza el día de mañana, dedicándolo de manera especial por el fin de las guerras y el logro de la paz. Termina así nuestro informativo en lengua española. Gracias una vez más por haber estado con nosotros. Alabado sea Jesucristo.

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Y Jesús dijo: Yo soy el pan vivo bajado del cielo. El que come de este pan vivirá para siempre, y el pan que yo daré es mi carne. Yo la doy para la vida del mundo. El que come mi carne y bebe mi sangre tiene vida eterna, y yo lo resucitaré el último día.

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5: Hola, ¿qué tal? Bienvenidos a su programa Conversando la Fe. Les saluda Blanca Maravilla aquí desde estos benditos estudios de Radio Santísimo Sacramento, dándoles la bienvenida y el agradecimiento por su sintonía a todos quienes nos están escuchando, ya sea a través de Radio Santísimo Sacramento o en cualquier parte del mundo a través de EWTN, Radio Católica Mundial. Gracias por continuar aprendiendo con nosotros. Espero que para ustedes también esté siendo de gran provecho todas estas enseñanzas, todas estas, yo le diría, sí, enseñanzas, consejos, pero también esperanza. Yo encuentro aquí muchos retos para poder seguir practicando mi fe, pero también mucha esperanza. Los ejemplos de los santos es como, sabemos que sin Dios no es posible. Humanamente, vivir la mortificación a este nivel y vivir en esta continua humildad, verdadera humildad, humanamente, pues no. Pero con nuestro Señor Jesús, con la ayuda de nuestra Santísima Madre María y la intercesión de todos los que ya lo lograron, sí es posible. Uh-huh. Y yo creo que para nosotros es este llamado. Confío que el Sagrado Corazón está obrando en cada uno de nuestros corazones para que así sea. Y les compartía que para mí fue tan hermoso cuando yo leí de que Santa Margarita María de Alacoque estaba trabajando en este libro junto con el padre Jean Croisset. Estamos en este el libro La Devoción al Sagrado Corazón de Jesús, y para mí fue tan hermoso saber que nuestro Señor Jesucristo estuvo de acuerdo, que le agradó el libro. Y yo digo, imagínate tú que pensar que nuestro Señor Jesús pudo haber dicho tal y tal capítulo y tal, todo va a estar bien, y que en su corazón estuvimos todos los que un día lo íbamos a leer. Para mí pensar eso me llena de mucha esperanza, de mucha luz y de perseverancia en la lectura y la práctica de todo lo que en este libro se nos está proponiendo. Bueno, para continuar nuestro aprendizaje con ustedes.
4: Hola, ¿qué tal? Yo soy Guillermo Robles, de aquí del Santuario Nacional de Nuestra Señora de Guadalupe, en Sacramento, y mandándole saludos a todos aquellos que nos están escuchando y están manejando, ya sea un camión, un carro, rumbo a la escuela, a los hijos, al trabajo, a donde quiera que ustedes vayan, les mandamos un grandioso saludo.
1: Y yo soy la hermana Yolanda Barajas, misionera de la Fraternidad Verbum Dei, que agradece su sintonía. Y ahora voy a enviar un saludo a mi gremio, a todas las hermanas religiosas que también, hermanos, sacerdotes, bueno, sé que de algunas religiosas sí nos están escuchando, tanto dentro de Estados Unidos como fuera. Un abrazo muy grande y gracias, y qué regalo haber elegido la mejor parte. Y sigamos adelante, que como decía no sé quién, hay que seguir adelante y no voltear para atrás, ni siquiera para coger impulso, ¿verdad? Hemos elegido la mejor parte.
6: Estamos en la mejor parte. Soy el padre Rodolfo Llamas, que les está también aquí con muchísimo gusto compartiendo. Miren qué bonito estamos ahora. Prácticamente estamos en el mismísimo corazón de Jesús, con el corazón.

0: son de todos los santos, porque estamos justamente tocando las fibras íntimas de lo que era de lo que es la profunda alegría, que no tiene nada que ver con las alegrías de este mundo. Estamos echándonos un chapuzón ahí, estamos en el fondo del océano del amor infinito de Dios con todos los santos aquí. Y no nos molesta nada del mundo, nada absolutamente, tratando, ¿verdad? Pero estamos aquí en este mundo y estamos metidos todavía en esto, pero qué bonito es experimentar esta alegría que no es de este mundo. Es una alegría muy profunda y que si ustedes están siguiéndonos y están metiéndose en las profundidades de este diálogo, pueden estar seguros de que cuando salgan, cuando se enfrenten ante los problemas de este mundo, de su familia y todo esto, van a tener allí una fuerza tan grande que nada de este mundo va a poder quitarle su felicidad.
1: Así es, padre. Pero un momentito nomás, porque ahorita dijo una cosa que justo es donde pienso yo que está culminando este bloque que hemos leído, este capítulo, porque luego vamos a empezar otro. Cuando decía que estamos, me venía el corazón de Jesús que habíamos dicho, y dice que estamos con todos los santos. En definitiva, es el estado de gracia, de plenitud al que estamos llamados a vivir todos. El libro ya nos está diciendo, mira, si vives en el Sagrado Corazón de Jesús, te va a dar un gozo y una alegría, la que están experimentando todos los santos, todos los que ya han llegado a la meta. Tú decías, Memonos, un día, es que no sé si vamos a... No, claro que sí, porque el Papa habla de la santidad de al lado, de la puerta de al lado, el Papa Francisco, que ya llegó al cielo. Entonces, estamos ya desde ahorita previviendo, como preanuncio de nuestro destino, vivir en esa dulzura, vivir en ese gozo, vivir en esa paz, con todos los santos en el Sagrado Corazón de Jesús, que Dios nos está regalando. Qué bonito, ¿no?
2: Qué hermoso.
1: Que estemos así como disfrutando de esa plenitud que Dios nos invita y que no nos vamos a salir.
2: No nos vamos a salir. Y un pequeño nada más comentario, porque cuando dijo eso Memo de que, pues, no sé si vamos a ser santos nosotros, pero yo entiendo, Memo. Yo creo que muchos de nosotros pensamos en la santidad, en los santos canonizados. Uh-huh. Y entonces cuando el Papa Francisco decía, no, y los santos de al lado, los que, por eso de que decía millones de santos. No sé si hay millones de santos canonizados, pero sabemos que hay millones de santos. Porque es la iglesia triunfante. Entonces, sí que estamos llamados a vivir la santidad. Y yo pienso que hay mucho no sé cómo decir, aprender, que la iglesia nos enseñe más de cómo ver la palabra santidad, no desde ese ángulo de, yo digo que quiero ser santo, me estoy haciendo así, como qué presunción que yo diga que quiero ser santo. Y tenemos esa idea, pero no, o sea... Si quieres ir al cielo, sí, entonces quieres ser santo.
1: Exactamente. Y es que es nuestra identidad. O sea, ¿y qué es la santidad? Orden en el amor. ¿Y qué estamos anunciando ahorita? ¿Qué estamos enseñando en la radio? ¿Qué estamos acompañando? Ese orden. Oye, controla tus pasiones, tu soberbia, ta, ta, ta, ta, ta, con la mortificación y la humildad. Para eso, para tener un orden en el amor. Y luego, pero no cuando me muera voy a disfrutar de esa santidad, sino ya ahorita. Oye, qué bien, ¿no? Qué bien ya vivir esa santidad ahorita, esa plenitud, esa alegría, esa libertad interior, esa paz. Yo digo, no, yo no me... No, qué bueno. Oye, qué acierto, padre, haber acertado en la vida, habernos decidido por Jesús. Imagínate cuántos Jesús ha llamado en el mundo y le han tenido miedo a este estilo de vida. Y total, ya estamos con la maleta hecha. Yo ya estoy con la maleta hecha cualquier día.
0: Definitivamente así es. Y así tiene que ser, claro. Y no, como decía, como lo estábamos diciendo también, creo que al principio de la semana, no porque sean por nuestra propia fuerza... Que vayamos, o sea, es verdad, la humildad me dice que sí, es verdad, yo soy un desgraciado que merece el infierno, sí, yo lo sé, pero por gracia de Dios, no. Yo, por gracia de Dios, estoy aquí. Él me invitó, él me ha llamado, y por mucho que me insulten, yo les digo, sí, ok, soy un desgraciado, pero también Dios me ama, ¿verdad? Yes. Esa es otra verdad que tampoco puedo negar.
1: Y esa es la humildad, padre. Y esa es la humildad. Tengo una parte mía que está toda rotita, toda sucita, pero la Virgen me lava la cara, me lava las manos y me pone mis colitas, ¿verdad? Como cuando nuestros papás nos peinaban y luego se cogía saliva y te peinaba así porque no había sprays. Entonces, para que se te quitaran los...
3: Seguimos en el camino.
1: Y seguimos en el camino ahí con ella. Y ¿qué es la intercesión de nuestra madre la Virgen? Hijo, no tienen vino. No tienen amor, no tienen santidad. Dame para... Ay, me encanta la Virgen de Satanudos.
2: Ay, sí, qué hermosa tu ocasión.
1: ¿Cuántos nuditos no nos quita cada ratito la Virgen?
2: Qué madre amorosa, paciente y incansable. Porque yo le dije, madre, ya estabas desatando este nudo y ya comencé este otro. Madre, no pares de desatar los nudos que hacemos en la vida. Es hermosísimo todo lo que nuestro Señor, nuestro Dios nos ha dejado. Yo digo, un día, si nos dejó a su madre como nuestra madre, él sabía que sin ella no íbamos a poder. Sabía que le íbamos a necesitar y nos la compartió.
1: Claro. Ahora me viene un chiste, padre. No se sabe el chiste de aquel, usted lo contó, me parece, el del lobo que se fue a confesar y que dijo, ay, ponte mi otra, que ahí viene una. ¿No se acuerda de ese?
0: No recuerdo.
1: Lo digo por lo que estamos en el mundo, caemos y volvemos a levantar y volvemos. Cuentan, es un chiste, no es verdad, pero hay que reírnos, ¿no?, de nuestras flaquezas. Dicen,
0: pues el alacrán que se confiesa de haber picado a uno, dice, pues bueno, voy a salir de aquí, voy a seguir picando.
1: Pues va por ahí que el lobo fue a confesarse, no sé, pues ese es el chiste, no es que sea verdad. Y que ahí estaba, ay, me acuso que me comí 8 ovejas, padre, ay, me acuso, perdón, y se daba golpes de pecho por cuaresma. Ay, y luego va a entrar otra ovejita, dice, padre, apúnteme 9 porque ahí viene la otra, ¿verdad? Es lo mismo del alacrán. Y a veces andamos así, perdón, señor, ya no vuelvo, pero ahí viene la otra. Porque somos frágiles. Y qué bonito, por eso Jesús, cuando decía en una de las lecturas que dice, Jesús no dijo, aprendan de mí a hacer milagros, aprendan de mí que soy manso y humilde de corazón, porque ocupamos de esa humildad para volvernos a convertir, para volver a empezar, para volver a seguir y para no escandalizarnos nosotros mismos de nuestras fragilidades y seguir entrando en esta alegría y seguir entrando en esta dulce alegría. Así que vamos.
2: Y agradeciendo también que del Sagrado Corazón que nos da esa fuente, como en la oración de la coronilla de la Divina Misericordia, cuando hablaron aquí, como puso él a la palabra el padre Jean Crozet, de la fuente de nuestros obstáculos, es una fuente que no para. Y la respuesta de nuestro Señor Jesucristo, aquí les dejo mi corazón abierto, con la fuente de misericordia y de amor insondables.
1: Así es.
2: Mucho más grande que nuestras flaquezas. Entonces, gracias a Dios que le tenemos.
1: Por eso San Pablo dirá,
4: muy bien, padre.
0: Que a ver, porque aquí me tengo la preocupación de que digan, no, pues bueno, es que yo soy como el lobo, pues no puedo quitármelo. No.
1: El confesor, ahí viene el confesor, padre.
0: Afortunadamente, nosotros no estamos terminados. El lobo ya está terminado como lobo. El perro ya está terminado como perro. El burro como burro y el caballo como caballo ya están terminados. Nosotros no. Nuestra mayor identidad es la de ser hijos de Dios. Y a eso, ahí es donde vamos a encontrar nuestra más grande felicidad. O sea que si te estás portando como lobo, cuidado, ¿eh? Tú no eres un lobo.
1: Por eso está lo de la mortificación, padre. Exacto. Porque la mortificación dice, y no es un ratito, no es una práctica de un ratito, es toda la vida hasta que cojamos la maleta y nos vayamos. Pero Exactamente, para no presentar solo la 9, la 10 y la 11 ovejitas, sino ojalá que sigamos teniendo cada vez menos y más bien disminuir. Viene, ya no tengo 5, ya no tengo 4, ya no, ¿verdad?
2: Y el mismo padre Jim Crozer nos habló, nos lo dijo en una de las líneas, decía que si nos estamos confesando del mismo pecado, es que no estamos practicando la virtud, no estamos practicando la humildad y la mortificación. Entonces, como dice el padre, no estamos terminados y Dios hace su parte, pero también nosotros tenemos que practicar la humildad y la mortificación si queremos no ser lobos, ni alacranes.
1: Ni alacranes. Muy bien, muy buen aporte.
0: Dejando, y este para mí es una de las cosas más hermosas, cuando tú vas dejando que Dios trabaje en ti, vas viendo cómo Dios va trabajando en tu identidad y tú mismo te sientes feliz de ver lo que Dios ha podido hacer en ti. Es algo muy bonito.
4: Así es.
0: Muy bien, pues entonces vamos, antes que nos acabe más el tiempo, vamos a seguir con este párrafo que es más o menos grandecito, pero es muy hermoso. Nos está hablando de la alegría de los santos. Recuerden, estamos en la alegría de los santos. Y dice así, continúa así. ¿Y qué diremos de aquella secreta dulzura con la que Dios aligera su yugo, es decir, el yugo de los santos, de aquellos dichosos momentos en que se deja sentir en el fondo de las almas, de aquella dulce esperanza con la que nos hace sentir anticipadamente las alegrías del cielo, de aquellos rayos de luz con que nos hace ver cómo en un día claro y hermoso la locura y la vanidad del mundo, y en fin, de aquellas lágrimas de consuelo que vertimos alguna vez a los pies de Jesús crucificado, donde encontramos un alivio más puro y delicioso que en las fiestas más agradables y en los placeres más exquisitos. Estas delicias y dulzuras interiores que sobrepujan a todo sentido y a todo pensamiento son misterios escondidos para las almas tibias o mundanas. Para ellas es como un lenguaje extraño. Pero, dice San Agustín, dadme un alma fervorosa que solo anhele a salvarse, una persona verdaderamente humilde y mortificada, un corazón penetrado del amor de Jesucristo. Comprenderá bien lo que yo digo. Es cierto que, no por ser justos nos convertimos en insensibles a lo que ocurre en la vida diaria. Las desgracias pueden causar alguna agitación, pero no serán capaces de confundir al justo. Siempre hallará refugio en su virtud. Cuando el camino ancho que siguen los imperfectos no tenga cruces, todo contribuye a que se las encuentren, y bien pesadas. Mientras que en la carrera que llevan los que aman ardientemente a Jesucristo, se ve que el cielo y la tierra, digámoslo así, se dan prisa en hacérselas dulces y llevaderas. El propio Hijo de Dios las quiere llevar con nosotros para que nos pesen menos. En fin, el pensamiento de la muerte atemoriza a los más dichosos de los mundanos, y este mismo pensamiento consuela y alegra a los virtuosos. ¿Se ha hallado alguno que a la hora de la muerte, en aquellos momentos últimos en que tan sanamente se juzga de todo, se haya tenido por infeliz por haber sido mortificado y no por haber vivido una vida verdaderamente devota y cristiana? Es mucho más cierto que se hubiera visto en un tremendo peligro de desesperación si no hubiese vivido de ese modo. Mira precisamente lo que les estaba diciendo de las personas que morían, ¿no? Que como de verdad están, es que es cierto, cuando tú estabas diciendo hace, no sé si fue hace rato o hablas ayer, tú, Blanquita, que decías que disfrutar de así de las cosas del mundo, pues también a Dios le gusta, por supuesto. Cuando tenemos un alma sana, es más, nosotros con el alma sana disfrutamos más del mundo que los del mismo mundo.
4: Me encanto.
0: Estoy segurísimo, porque yo aquí, por ejemplo, cuando estoy disfrutando sentado con mi familia, estamos platicando sanamente, no porquerías, sanamente estamos disfrutando, ¿cómo lo gozo yo? Lo gozo muchísimo. de echándome un refresquito con las papitas, con mi familia y todo. Es bien bonito. O allá cuando estaba ahí en la parroquia, que me sentaba a platicar con los vecinos, con algunos ministros. Es muy bonito. ¿Qué te vas a disfrutar? Yo qué sé, te vas a disfrutar de un helado con algunos ministros, platicando de unas cosas sanas. Eso es alegría muy bonita, te aseguro, que con las que aquellas y se juntan pecadores del mundo, se emborrachan y hablan todas tonterías, y que ellos creen que están disfrutando del mundo. No, sinceramente no.
2: Y ahorita que dice eso, y también algo que la hermana nos decía en los días de atrás, y ahorita lo puedo compartir porque se me venía eso de que nosotros con la ayuda de, claro, la ayuda de Dios, con su gracia, podemos realmente, como dice usted, gozar más de las cosas de este mundo. Y yo creo que allí es donde verdaderamente somos luz, somos como este contraste. Esta persona, yo lo veo en no nada más en sacerdotes, en personas que realmente están luchando por vivir su fe. Y cuando yo veo esas sonrisas, la verdad, en los ojos, en cómo se tratan entre esposos o quizás entre amistades, yo puedo ver, eso es gozo, eso es verdadera plenitud, o ese vivir esta vida con sentido. Entonces, si nosotros no podemos ser capaces de disfrutar de las cosas de este mundo con esa como pureza de alma que usted nos dice, entonces no va a haber como contrastes. Entonces las personas van a decir, no, pues o hay este mundo donde podemos salir, bailar, disfrutar, o hay este otro tipo de mundo donde es vivir una vida encerrada y como amarga, como muchas personas que están en la fe, pero que pues tienen, no sé, por cualquier, yo no estoy, ya estoy juzgando, señor, pero que son bien que todo les molesta y que tienen una actitud así, pues como de enojo todo el tiempo. ¿Cómo vamos a hacer este como ya
1: contraste?
2: ¿Y cómo vamos a decir Jesús te conviene?
1: Sí, yo creo que tenemos esa imagen, ¿no? Que como que ser de Dios, nos vienen aquellas imágenes que no, yo no quiero ser aburrido. Yo, por ejemplo, decía, ¿cómo ser de Dios? Y luego no, a mí me encanta bailar, a mí me gustaba ir a la discoteca, a mí me gustaba todas esas cosas, disfrutar, ir a unos buenos restaurantes, ir a los conciertos de rock. Y veías unos contrastes, tal vez no tuvimos algunas buenas imágenes de gente que por ejemplo, en la vida consagrada, que no se les ve contentos o no damos ese testimonio, pero también en matrimonios.
2: Sí.
1: ¿Cómo me voy a casar si mira sí, esos matrimonios? Vele la cara a cada matrimonio. O sea, que es lo mismo, a todos nos cae justito todo el saco, ¿verdad? Dices... Pero cuando decía aquí, estas delicias y dulzuras interminables que te dan cuando tienes el corazón donde tiene que estar. Dulzuras interiores interminables que se tienen que revelar. Y Dios lo da. No, cuando lleguemos al cielo, allá ya lo tendrás como que nos escurrirá por la boca, por los ojos, así como cuando te escurre todo. Allá están todos escurriditos, bien llenitos, ¿no? Aquí nos da gustitos así, ¿no? Pero qué bonito ser testimonio de eso. O sea, ser ya... cada uno en su estado. O sea, yo creo que nosotros como consagrados tenemos que disfrutar de lo que Dios nos da dentro de nuestro campo, dentro de nuestro... Porque a mí, si a mí me ven, a la hermana, está la hermana muy consagrada y muy de Dios, pero luego si me ven bien borracha en una cantina, o sea, no me pega. O me ven, no sé, disfrutando con mi familia, eso sí me pega. O sea, cada uno, y tal vez a ustedes les tocará santificar el mundo y sacar a los borrachos de las cantinas, o sea... Pero no a nosotros, ¿no? Entonces, yo creo que cada uno en su lugar tiene que disfrutar y que tenemos este mundo también para agradecer y no solamente disfrutar viendo la cantina, ¿no? Para mí los atardeceres, los amaneceres, los animalitos, la vida, la sonrisa de un niño. Oye, qué belleza. Un joven con inquietud que está creciendo, que le cambia la voz, que le salen esos gallos. Qué bonita la naturaleza humana. Qué
2: hermosa, hermana.
1: Exactamente. Cuánta belleza hay que nos estamos perdiendo porque no tenemos este dulce interior.
2: Y me gustaría añadir que sí, mi comentario fue así como pensando en la vida religiosa, pero no nada más los religiosos, todos los que nos creemos que estamos como así viviendo la
1: vida espiritual.
2: La vida espiritual. Y me encantó que dijo usted como matrimonios, estamos dando testimonio o antitestimonio. Y hoy en día como padres de familia.
1: Como abuelitas.
2: Abuelitos también, pero ahorita porque se me vino, porque muchos jóvenes ya no se quieren casar, porque pues miran los matrimonios que tenemos y dices, ¿quién quiere vivir esa vida? ¿Cuántos sí se casan o se juntan y no quieren tener hijos? Porque ¿qué testimonio estamos dando de padres? Si creemos que traer un hijo al mundo es, ya no vamos a disfrutar, y tú ves a padres a veces en las tiendas o lo que sea, maltratando a los niños, sintiéndose como agobiados por los niños, y tú dices, no, o sea, ¿cómo es que vamos a dar, ser padre para, o sea, es maravilloso tener el amor de un bebé, de un hijo, y sí conlleva sacrificios, pero los gozos que se vienen, más que valen la pena.
1: Exactamente, yo creo que este es el llamado que nos está haciendo el padre, es tener ese gozo y esa alegría para vivir ya aquí, por ejemplo, eso que dices de los hijos, o sea, qué bonito, un niño cuando ves en los vídeos cuando empiezan a decir papá, mamá, las gracias, las caricias, o sea, eso les da un gozo y unas compensaciones que vale la pena, las mortificaciones, las renuncias, o ver a unos esposos felices porque no dejan entrar la infidelidad, y es mortificación y es dominio, y que ves a curas jóvenes que tienen un mundo y que tienen que luchar como hemos luchado los que ya estamos cerca del otro lado de la barrera. Hemos luchado igual que todos y que no cediste. Qué bonito, qué bello es ver un cura joven que le está dando su vida a una monjita joven, una mujer madura que dices, llegó hasta el final en su vida, una abuelita que sabe sonreír, que no es berrinchudita, que es todo eso, el corazón mortificado no se improvisa. O viudos felices. O sea, viudos felices, bueno, el matrimonio duró hasta tal, okay, pero mi esposa ya llegó a la meta, me está esperando, y qué bonito, o sea, ¿cuánto se puede vivir la vida con un corazón centrado?
2: Qué hermoso, qué gran llamado. Y no sé si padre nos quiere dejar una tarea.
0: Sí, me gustaría decirles, a ver, hagan un parón en su vida, y con mucha honestidad y sinceridad, dense cuenta cuáles son los gustos que tienen muy enraizados del mundo, pero que les están estorbando para crecer espiritualmente.
2: Ahí quedó la tarea y con esto nos despedimos. Blanca Maravilla.
5: Guillermo Robles.
1: Yolanda Barajas, misionera del Verbo Dei.
0: Y el padre Rodolfo Llamas, que les da la bendición de Dios Todopoderoso, Padre, Hijo y Espíritu Santo.
2: Amén.
5: Hasta la próxima.

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0: En el nombre del Padre, del Hijo y del Espíritu Santo. Amén.
1: Primer misterio luminoso: el bautismo de Jesús en el Jordán. Apenas fue bautizado, Jesús salió del agua, se abrieron los cielos y vio al Espíritu de Dios que bajaba como una paloma y descendía sobre

0: Padre nuestro que estás en el cielo, santificado sea tu nombre. Venga a nosotros tu reino. Hágase tu voluntad, así en la tierra como en el cielo.
1: Danos hoy nuestro pan de cada día. Perdona nuestras ofensas, como también nosotros perdonamos a los que nos ofenden. No nos dejes caer en tentación y líbranos del mal.
0: Dios te salve María, llena eres de gracia. El Señor es contigo. Bendita tú eres entre todas las mujeres. Bendito es el fruto de tu vientre, Jesús.
1: Santa María, Madre de Dios, ruega por nosotros los pecadores, ahora y en la hora de nuestra muerte. Amén.
0: Dios te salve María, llena eres de gracia. El Señor es contigo. Bendita tú eres entre todas las mujeres. Bendito es el fruto de tu vientre, Jesús.
1: Santa María, Madre de Dios, ruega por nosotros los pecadores, ahora y en la hora de nuestra muerte. Amén.
0: Dios te salve María, llena eres de gracia. El Señor es contigo. Bendita tú eres entre todas las mujeres. Bendito es el fruto de tu vientre, Jesús.
1: Santa María, Madre de Dios, ruega por nosotros los pecadores, ahora y en la hora de nuestra muerte. Amén.
0: Dios te salve María, llena eres de gracia. El Señor es contigo. Bendita tú eres entre todas las mujeres. Bendito es el fruto de tu vientre, Jesús.
1: Santa María, Madre de Dios, ruega por nosotros los pecadores, ahora y en la hora de nuestra muerte. Amén.
0: Dios te salve María, llena eres de gracia. El Señor es contigo. Bendita tú eres entre todas las mujeres. Bendito es el fruto de tu vientre, Jesús.
1: Santa María, Madre de Dios, ruega por nosotros los pecadores, ahora y en la hora de nuestra muerte. Amén.
0: Dios te salve María, llena eres de gracia. El Señor es contigo. Bendita tú eres entre todas las mujeres. Bendito es el fruto de tu vientre, Jesús.
1: Santa María, Madre de Dios, ruega por nosotros los pecadores, ahora y en la hora de nuestra muerte. Amén.
0: Dios te salve María, llena eres de gracia. El Señor es contigo. Bendita tú eres entre todas las mujeres. Bendito es el fruto de tu vientre, Jesús.
1: Santa María, Madre de Dios, ruega por nosotros los pecadores, ahora y en la hora de nuestra muerte. Amén.
0: Dios te salve María, llena eres de gracia. El Señor es contigo. Bendita tú eres entre todas las mujeres. Bendito es el fruto de tu vientre, Jesús.
1: Santa María, Madre de Dios, ruega por nosotros los pecadores, ahora y en la hora de nuestra muerte. Amén.
0: Dios te salve María, llena eres de gracia. El Señor es contigo. Bendita tú eres entre todas las mujeres. Bendito es el fruto de tu vientre, Jesús.
1: Santa María, Madre de Dios, ruega por nosotros los pecadores, ahora y en la hora de nuestra muerte. Amén.
0: Dios te salve María, llena eres de gracia. El Señor es contigo. Bendita tú eres entre todas las mujeres. Bendito es el fruto de tu vientre, Jesús.
1: Santa María, Madre de Dios, ruega por nosotros los pecadores, ahora y en la hora de nuestra muerte. Amén.
0: Gloria al Padre, y al Hijo, y al Espíritu Santo.
1: Como era en un principio, ahora y siempre, por los siglos de los siglos. Amén.
0: Oh Jesús mío, perdona nuestros pecados. Líbranos del fuego del infierno. Lleva todas las almas al cielo, especialmente las más necesitadas de tu misericordia.
2: Segundo misterio luminoso: la autorrevelación de Jesús en las bodas de Caná. Se les acabó el vino, y la madre de Jesús le dijo: «No tienen vino». Jesús le respondió: «Mujer, ¿qué nos va a ti y a mí? Todavía no ha llegado mi hora». Su madre dijo a los sirvientes: «Hagan lo que él les diga».

0: hombre. Venga a nosotros tu reino. Hágase tu voluntad, así en la tierra como en el cielo.
1: Danos hoy nuestro pan de cada día. Perdona nuestras ofensas, como también nosotros perdonamos a los que nos ofenden. No nos dejes caer en la tentación y líbranos del mal.
0: Dios te salve María, llena eres de gracia, el Señor es contigo. Bendita tú eres entre todas las mujeres, y bendito es el fruto de tu vientre, Jesús.
1: Santa María, Madre de Dios, ruega por nosotros los pecadores, ahora y en la hora de nuestra muerte. Amén.
0: Dios te salve María, llena eres de gracia, el Señor es contigo. Bendita tú eres entre todas las mujeres, y bendito es el fruto de tu vientre, Jesús.
1: Santa María, Madre de Dios, ruega por nosotros los pecadores, ahora y en la hora de nuestra muerte. Amén.
0: Dios te salve María, llena eres de gracia, el Señor es contigo. Bendita tú eres entre todas las mujeres, bendito es el fruto de tu vientre, Jesús.
1: Santa María, Madre de Dios, ruega por nosotros los pecadores, ahora y en la hora de nuestra muerte. Amén.
0: Dios te salve María, llena eres de gracia, el Señor es contigo. Bendita tú eres entre todas las mujeres, bendito es el fruto de tu vientre, Jesús.
1: Santa María, Madre de Dios, ruega por nosotros los pecadores, ahora y en la hora de nuestra muerte. Amén.
0: Dios te salve María, llena eres de gracia, el Señor es contigo. Bendita tú eres entre todas las mujeres, bendito es el fruto de tu vientre, Jesús.
1: Santa María, Madre de Dios, ruega por nosotros los pecadores, ahora y en la hora de nuestra muerte. Amén.
0: Dios te salve María, llena eres de gracia, el Señor es contigo. Bendita tú eres entre todas las mujeres, bendito es el fruto de tu vientre, Jesús.
1: Santa María, Madre de Dios, ruega por nosotros los pecadores, ahora y en la hora de nuestra muerte. Amén.
0: Dios te salve María, llena eres de gracia, el Señor es contigo. Bendita tú eres entre todas las mujeres, bendito es el fruto de tu vientre, Jesús.
1: Santa María, Madre de Dios, ruega por nosotros los pecadores, ahora y en la hora de nuestra muerte. Amén.
0: Dios te salve María, llena eres de gracia, el Señor es contigo. Bendita tú eres entre todas las mujeres, bendito es el fruto de tu vientre, Jesús.
1: Santa María, Madre de Dios, ruega por nosotros los pecadores, ahora y en la hora de nuestra muerte. Amén.
0: Dios te salve María, llena eres de gracia, el Señor es contigo. Bendita tú eres entre todas las mujeres, bendito es el fruto de tu vientre, Jesús.
1: Santa María, Madre de Dios, ruega por nosotros los pecadores, ahora y en la hora de nuestra muerte. Amén.

0: Santa María, Madre de Dios, ruega por nosotros los pecadores, ahora y en la hora de nuestra muerte. Amén.
1: Gloria al Padre, al Hijo y al Espíritu Santo.
0: Como era en el principio, ahora y siempre, por los siglos de los siglos. Amén. Oh Jesús mío, perdona nuestros pecados, líbranos del fuego del infierno, lleva todas las almas al cielo, especialmente las más necesitadas de tu misericordia. Amén.
2: Tercer misterio luminoso: el anuncio del reino de Dios, invitando a la conversión. Llegó Jesús a Galilea predicando el Evangelio de Dios y diciendo: el tiempo de Dios se ha cumplido, el reino de Dios ya está llegando. Conviértanse y crean en el Evangelio.

0: Padre nuestro que estás en el cielo, santificado sea tu nombre. Venga a nosotros tu reino. Hágase tu voluntad, así en la tierra como en el cielo.
1: Danos hoy nuestro pan de cada día. Perdona nuestras ofensas, como también nosotros perdonamos a los que nos ofenden. No nos dejes caer en tentación y líbranos del mal.
0: Dios te salve María, llena eres de gracia. El Señor es contigo. Bendita tú eres entre todas las mujeres. Bendito es el fruto de tu vientre, Jesús.
1: Santa María, Madre de Dios, ruega por nosotros los pecadores, ahora y en la hora de nuestra muerte. Amén.
0: Dios te salve María, llena eres de gracia, el Señor es contigo. Bendita tú eres entre todas las mujeres, bendito es el fruto de tu vientre, Jesús.
1: Santa María, Madre de Dios, ruega por nosotros los pecadores, ahora y en la hora de nuestra muerte. Amén.
0: Dios te salve María, llena eres de gracia, el Señor es contigo. Bendita tú eres entre todas las mujeres, bendito es el fruto de tu vientre, Jesús.
1: Santa María, Madre de Dios, ruega por nosotros los pecadores, ahora y en la hora de nuestra muerte. Amén.
0: Dios te salve María, llena eres de gracia, el Señor es contigo. Bendita tú eres entre todas las mujeres, bendito es el fruto de tu vientre, Jesús.
1: Santa María, Madre de Dios, ruega por nosotros los pecadores, ahora y en la hora de nuestra muerte. Amén.
0: Dios te salve María, llena eres de gracia, el Señor es contigo. Bendita tú eres entre todas las mujeres, bendito es el fruto de tu vientre, Jesús.
1: Santa María, Madre de Dios, ruega por nosotros los pecadores, ahora y en la hora de nuestra muerte. Amén.
0: Dios te salve María, llena eres de gracia, el Señor es contigo. Bendita tú eres entre todas las mujeres, bendito es el fruto de tu vientre, Jesús.
1: Santa María, Madre de Dios, ruega por nosotros los pecadores, ahora y en la hora de nuestra muerte. Amén.
0: Dios te salve María, llena eres de gracia, el Señor es contigo. Bendita tú eres entre todas las mujeres, bendito es el fruto de tu vientre, Jesús.
1: Santa María, Madre de Dios, ruega por nosotros los pecadores, ahora y en la hora de nuestra muerte. Amén.
0: Dios te salve María, llena eres de gracia, el Señor es contigo. Bendita tú eres entre todas las mujeres, bendito es el fruto de tu vientre, Jesús.
1: Santa María, Madre de Dios, ruega por nosotros los pecadores, ahora y en la hora de nuestra muerte. Amén.
0: Dios te salve María, llena eres de gracia, el Señor es contigo. Bendita tú eres entre todas las mujeres, bendito es el fruto de tu vientre, Jesús.
1: Santa María, Madre de Dios, ruega por nosotros los pecadores, ahora y en la hora de nuestra muerte. Amén.
0: Dios te salve María, llena eres de gracia, el Señor es contigo. Bendita tú eres entre todas las mujeres, bendito es el fruto de tu vientre, Jesús.
1: Santa María, Madre de Dios, ruega por nosotros los pecadores, ahora y en la hora de nuestra muerte. Amén.
0: Gloria al Padre, y al Hijo, y al Espíritu Santo.
1: Como era en un principio, ahora y siempre, por los siglos de los siglos. Amén.
0: Oh Jesús mío, perdona nuestros pecados. Líbranos del fuego del infierno. Lleva todas las almas al cielo, especialmente las más necesitadas de tu misericordia.
2: Cuarto misterio luminoso: la transfiguración. Jesús llevó a Pedro, Santiago y Juan a una montaña muy alta a solas y se transfiguró en su presencia. Su rostro brillaba como el sol y sus vestidos se volvieron blancos como la luz.

0: nosotros tu reino. Hágase tu voluntad, así en la tierra como en el cielo.
1: Danos hoy nuestro pan de cada día. Perdona nuestras ofensas, como también nosotros perdonamos a los que nos ofenden. No nos dejes caer en la tentación y líbranos del mal.
0: Dios te salve María, llena eres de gracia, el Señor es contigo. Bendita tú eres entre todas las mujeres, y bendito es el fruto de tu vientre, Jesús.
1: Santa María, Madre de Dios, ruega por nosotros los pecadores, ahora y en la hora de nuestra muerte. Amén.
0: Dios te salve María, llena eres de gracia, el Señor es contigo. Bendita tú eres entre todas las mujeres, y bendito es el fruto de tu vientre, Jesús.
1: Santa María, Madre de Dios, ruega por nosotros los pecadores, ahora y en la hora de nuestra muerte. Amén.
0: Dios te salve María, llena eres de gracia, el Señor es contigo. Bendita tú eres entre todas las mujeres, bendito es el fruto de tu vientre, Jesús.
1: Santa María, Madre de Dios, ruega por nosotros los pecadores, ahora y en la hora de nuestra muerte. Amén.
0: Dios te salve María, llena eres de gracia, el Señor es contigo. Bendita tú eres entre todas las mujeres, bendito es el fruto de tu vientre, Jesús.
1: Santa María, Madre de Dios, ruega por nosotros los pecadores, ahora y en la hora de nuestra muerte. Amén.
0: Dios te salve María, llena eres de gracia, el Señor es contigo. Bendita tú eres entre todas las mujeres, bendito es el fruto de tu vientre, Jesús.
1: Santa María, Madre de Dios, ruega por nosotros los pecadores, ahora y en la hora de nuestra muerte. Amén.
0: Dios te salve María, llena eres de gracia, el Señor es contigo. Bendita tú eres entre todas las mujeres, bendito es el fruto de tu vientre, Jesús.
1: Santa María, Madre de Dios, ruega por nosotros los pecadores, ahora y en la hora de nuestra muerte. Amén.
0: Dios te salve María, llena eres de gracia, el Señor es contigo. Bendita tú eres entre todas las mujeres, bendito es el fruto de tu vientre, Jesús.
1: Santa María, Madre de Dios, ruega por nosotros los pecadores, ahora y en la hora de nuestra muerte. Amén.
0: Dios te salve María, llena eres de gracia, el Señor es contigo. Bendita tú eres entre todas las mujeres, bendito es el fruto de tu vientre, Jesús.
1: Santa María, Madre de Dios, ruega por nosotros los pecadores, ahora y en la hora de nuestra muerte. Amén.
0: Dios te salve María, llena eres de gracia, el Señor es contigo. Bendita tú eres entre todas las mujeres, bendito es el fruto de tu vientre, Jesús.
1: Santa María, Madre de Dios, ruega por nosotros los pecadores, ahora y en la hora de nuestra muerte. Amén.

0: Santa María, Madre de Dios, ruega por nosotros los pecadores, ahora y en la hora de nuestra muerte. Amén.
1: Gloria al Padre, al Hijo y al Espíritu Santo.
0: Como era en el principio, ahora y siempre, por los siglos de los siglos. Amén. Oh Jesús mío, perdona nuestros pecados, líbranos del fuego del infierno, lleva todas las almas al cielo, especialmente las más necesitadas de tu misericordia. Amén.
2: Quinto misterio luminoso: la institución de la Eucaristía. Durante la cena, Jesús tomó pan, lo bendijo, lo partió y lo dio a sus discípulos diciendo: tomen y coman, esto es mi cuerpo.

0: Padre nuestro que estás en el cielo, santificado sea tu nombre. Venga a nosotros tu reino. Hágase tu voluntad, así en la tierra como en el cielo.
1: Danos hoy nuestro pan de cada día. Perdona nuestras ofensas, como también nosotros perdonamos a los que nos ofenden. No nos dejes caer en tentación y líbranos del mal.
0: Dios te salve María, llena eres de gracia. El Señor es contigo. Bendita tú eres entre todas las mujeres. Bendito es el fruto de tu vientre, Jesús.
1: Santa María, Madre de Dios, ruega por nosotros los pecadores, ahora y en la hora de nuestra muerte. Amén.
0: Dios te salve María, llena eres de gracia. El Señor es contigo. Bendita tú eres entre todas las mujeres. Bendito es el fruto de tu vientre, Jesús.
1: Santa María, Madre de Dios, ruega por nosotros los pecadores, ahora y en la hora de nuestra muerte. Amén.
0: Dios te salve María, llena eres de gracia. El Señor es contigo. Bendita tú eres entre todas las mujeres. Bendito es el fruto de tu vientre, Jesús.
1: Santa María, Madre de Dios, ruega por nosotros los pecadores, ahora y en la hora de nuestra muerte. Amén.
0: Dios te salve María, llena eres de gracia. El Señor es contigo. Bendita tú eres entre todas las mujeres. Bendito es el fruto de tu vientre, Jesús.
1: Santa María, Madre de Dios, ruega por nosotros los pecadores, ahora y en la hora de nuestra muerte. Amén.
0: Dios te salve María, llena eres de gracia. El Señor es contigo. Bendita tú eres entre todas las mujeres. Bendito es el fruto de tu vientre, Jesús.
1: Santa María, Madre de Dios, ruega por nosotros los pecadores, ahora y en la hora de nuestra muerte. Amén.
0: Dios te salve María, llena eres de gracia. El Señor es contigo. Bendita tú eres entre todas las mujeres. Bendito es el fruto de tu vientre, Jesús.
1: Santa María, Madre de Dios, ruega por nosotros los pecadores, ahora y en la hora de nuestra muerte. Amén.
0: Dios te salve María, llena eres de gracia. El Señor es contigo. Bendita tú eres entre todas las mujeres. Bendito es el fruto de tu vientre, Jesús.
1: Santa María, Madre de Dios, ruega por nosotros los pecadores, ahora y en la hora de nuestra muerte. Amén.
0: Dios te salve María, llena eres de gracia. El Señor es contigo. Bendita tú eres entre todas las mujeres. Bendito es el fruto de tu vientre, Jesús.
1: Santa María, Madre de Dios, ruega por nosotros los pecadores, ahora y en la hora de nuestra muerte. Amén.
0: Dios te salve María, llena eres de gracia. El Señor es contigo. Bendita tú eres entre todas las mujeres. Bendito es el fruto de tu vientre, Jesús.
1: Santa María, Madre de Dios, ruega por nosotros los pecadores, ahora y en la hora de nuestra muerte. Amén.
0: Dios te salve María, llena eres de gracia. El Señor es contigo. Bendita tú eres entre todas las mujeres. Bendito es el fruto de tu vientre, Jesús.
1: Santa María, Madre de Dios, ruega por nosotros los pecadores, ahora y en la hora de nuestra muerte. Amén.
0: Gloria al Padre, y al Hijo, y al Espíritu Santo.
1: Como era en un principio, ahora y siempre, por los siglos de los siglos. Amén.
0: Oh Jesús mío, perdona nuestros pecados. Líbranos del fuego del infierno. Lleva todas las almas al cielo, especialmente las más necesitadas de tu misericordia.
2: Dios te salve, Reina y Madre, Madre de misericordia, vida, dulzura y esperanza nuestra. Dios te salve, a ti clamamos los desterrados hijos de Eva. A ti suspiramos gimiendo y llorando en este valle de lágrimas. Ea pues, Señora abogada nuestra, vuelve a nosotros esos tus ojos misericordiosos, y después de este destierro, muéstranos a Jesús, fruto bendito de tu vientre. Oh clemente, oh piadosa, oh dulce Virgen María, ruega por nosotros, Santa Madre de Dios, para que seamos dignos de alcanzar las promesas y gracias de nuestro Señor Jesucristo. Amén.
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les mostraré como padre de las familias, de los huérfanos, de las viudas, de los prisioneros, de los obreros y de la

hombres, acoge benigno esta oración que te ofrecemos llenos de gozo. Cumple tus promesas, que los hombres al conocer tu verdadera imagen se convertirán a ti y retornarán a casa. Haznos instrumentos de tu amor y tu misericordia. Te lo pedimos por Jesucristo nuestro Señor y nuestro Dios, que contigo y el Espíritu

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4: Family, a prayer that we pray together is a powerful prayer.
5: Querida familia, cuando rezamos juntos nuestra oración es poderosa. Por lo tanto, les pido que recen junto conmigo nuestra oración familiar de WTN.
4: Today we pray for those who are suffering.
5: Hoy oramos por aquellos que sufren de cáncer. Señor Jesucristo, sanador de almas y cuerpos, te alabamos por habernos obsequiado este día de vida. Te rogamos que dirijas tu mirada sobre aquellos en nuestra familia de EWTN que hayan sido diagnosticados con cáncer. Te pedimos por aquellos que están siguiendo tratamientos difíciles de cáncer y por aquellos que se sientan descorazonados. Oh médico divino, concédele sanación de cuerpo, mente y alma. Consuélalos con tu presencia y concédeles alegría aún en medio de sus sufrimientos. Amén.
6: Behold the Lamb of God, who takes away the sins of the world. 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

0: In the name of the Father, and of the Son.
1: En el nombre del Padre, del Hijo y del Espíritu Santo. Amén. La gracia de nuestro Señor Jesucristo, el amor del Padre, la comunión del Espíritu Santo estén con todos ustedes.
0: And along with, Father Teacher,
2: junto con el Padre Teacher, quien está aquí para su último día, damos la bienvenida al Padre Granz, otro co-celebrante, y también un grupo que nos visita de Pensacola, Florida. Bienvenidos. Hermanos, para celebrar dignamente estos sagrados misterios, reconozcamos nuestros pecados.
0: I confess to Almighty.
1: Yo confieso ante Dios Todopoderoso y ante ustedes, hermanos, que he pecado mucho, de pensamiento, palabra, obra y omisión. Por mi gran culpa. Por eso ruego a Santa María Siempre Virgen, a los ángeles, a los santos y a ustedes, hermanos, que intercedan por mí ante Dios, nuestro Señor. Dios Todopoderoso tenga misericordia de nosotros, perdone nuestros pecados y nos lleve a la vida eterna. Amén.

0: Let us pray.
1: Oremos.
0: Oh God, who open your
1: Dios nuestro, que has preparado tu reino para los humildes y pequeños, concédenos la gracia de seguir confiadamente el camino de Santa Teresa del Niño Jesús, para que por su intercesión podamos contemplar tu gloria eterna. Te lo pedimos por nuestro Señor Jesucristo, tu Hijo, que contigo vive y reina en la unidad del Espíritu Santo y es Dios por los siglos de los siglos. Amén.
2: A reading from the book of the prophet Isaiah.
1: Lectura del libro de Isaías. Festejen a Jerusalén, gocen con ella todos los que la aman. Alégrense de su alegría los que por ella llevaron luto. Mamarán a sus pechos y se saciarán de sus consuelos y apurarán las delicias de sus ubres abundantes. Porque así dice el Señor: yo haré derivar hacia ella como un río la paz, como un torrente en crecida, las riquezas de las naciones. Llevarán en brazos a sus criaturas y sobre las rodillas las acariciarán, como a un niño a quien su madre consuela, así los consolaré yo, y en Jerusalén serán consolados. Al verlo, se alegrará su corazón y sus huesos florecerán como un prado. La mano del Señor se manifestará a sus siervos.
0: Verbum Domini. In you, Lord, I have found my.
1: Guarda mi alma en la paz junto a ti, Señor.
0: O Lord, my heart.
1: Señor, mi corazón no es ambicioso, ni mis ojos altaneros. No pretendo grandezas que superan mi capacidad. Guarda mi alma en la paz junto a ti, Señor. Sino que acallo y modero mis deseos como un niño en brazos de su madre. Guarda mi alma en la paz junto a ti, Señor. Espera, Israel, en el Señor, ahora y por siempre. Guarda mi alma en la paz junto a ti, Señor.

Bendito seas, Padre de cielo y tierra, porque has revelado los secretos del reino a la gente sencilla.

0: The disciples approached Jesus.
1: En aquel momento se acercaron los discípulos a Jesús y le preguntaron, ¿quién es el más importante en el reino de los cielos? Él llamó a un niño, lo puso en medio y dijo, les aseguro que si no vuelven a ser como niños, no entrarán en el reino de los cielos. Por tanto, el que se haga pequeño como este niño, ese es el más grande en el reino de los cielos.

0: In his 1997 apostolic letter declaring,
1: en su carta apostólica de 1997, declarando a Santa Teresa de Lisieux, doctora de la Iglesia, el Papa San Juan Pablo II dijo lo siguiente acerca del mensaje de la Santa de hoy. La esencia de su mensaje es efectivamente el misterio del amor de Dios, del Dios trino infinitamente perfecto. Si los cristianos, que la experiencia espiritual genuina de los cristianos debe conformarse a las verdades en las que Dios se revela, debe decirse que Teresa experimentó la revelación divina al extremo de contemplar las verdades fundamentales de nuestra fe unidos en el misterio de la vida trina. Como culmen, como fuente y meta del amor misericordioso de las tres personas divinas, como ella lo expresa, especialmente en el acto de amor misericordioso. En la raíz se encuentra la experiencia de ser los hijos adoptivos del Padre en Jesús. Este significado más auténtico de la niñez espiritual, o sea, la experiencia de la filiación divina bajo el movimiento del Espíritu Santo. A la raíz, una vez más, y ante nosotros está nuestro prójimo. Los demás, por cuya salvación hemos de colaborar con Jesús, a través del mismo amor misericordioso que Él, a través de la niñez espiritual, uno experimenta que todo proviene de Dios, regresa a Él y permanece en Él, para la salvación de todos y el misterio del amor compasivo. Tal es el mensaje que enseñó y vivió la Santa. Santa Teresa estaba tan inmersa en la contemplación del amor de la Santísima Trinidad que su oración abarcaba el resto de su vida, especialmente su vida en la comunidad. Estaba tan consciente de su identidad como hija de Dios que veía a su prójimo como hermanos, hijos de Dios, a quienes Dios ama igualmente. Recientemente, la Iglesia en Estados Unidos ha tenido la gracia de la beatificación del arzobispo Fulton Sheen, primer obispo nacido en Estados Unidos en recibir este honor. Es muy conocido que el Beato Sheen tiene una devoción a la florecilla, Santa Teresa. Famosamente pronunció 11 charlas en una iglesia carmelita en Dublín, Irlanda, durante el centenario del nacimiento de Santa Teresa. Estas charlas fueron recopiladas en un libro publicado en el 2007 con título
0: A Treasured Love Story.
1: Santa Teresa por Fulton Sheen, una historia de amor. En una de sus charlas, Sheen menciona que la Iglesia nos ha dado una santa para nuestra época, Santa Teresa de Lisieux. Ella nos dio una manera para ser santos, que es sencilla, y es solo cuando miramos más de cerca el pequeño camino de Santa Teresa que realmente podemos valorar la sencillez de su doctrina. En sus escritos vemos una persona enamorada profundamente con el Señor Jesús, quien desea complacer a su Señor en toda manera posible. Cuando consideramos su vocación, Santa Teresa navegó por muchos intensos deseos. En diferentes ocasiones durante su niñez se sintió atraída a aceptar diferentes papeles como guerrera, sacerdote y apóstol, doctora y mártir.
0: Fue
1: inspirada por su amor por Dios y prójimo a hacer grandes cosas, a sufrir lo necesario por el Señor. Después de meditación adicional, Teresa estudió las cartas de San Pablo y fue especialmente conmovida por los capítulos 12 y 13, la primera carta a los Corintios, que hablan de los dones del Espíritu, el mayor del cual es el amor. Santa Teresa llegó a una conciencia que recuenta en su autobiografía la historia de un alma, donde Jesús dice: la caridad me dio la clave para mi vocación. Entendí que el amor contempla todas las vocaciones, que el amor lo era todo, que abarca todo lugar y tiempo, en una sola palabra, que es eterno. Luego, en el exceso de mi alegría, exclamé: oh Jesús, Amor mío, vocación mía, por fin la he encontrado. Mi vocación es el amor. Y Santa Teresa llevó esta inspiración en su corazón por el resto de su breve vida. Es una cosa saber que su vocación es amor y otra muy distinta, poner ese conocimiento en práctica. Una de las contribuciones más grandes de Santa Teresa a la vida de la Iglesia no es solo su doctrina escrita, sino su ejemplo personal. No solamente enseñó su pequeño camino del amor, sino que guió con el ejemplo de amar al prójimo, especialmente sus hermanas carmelitas. El Beato Fulton Sheen recuerda un caso en que Santa Teresa aplicó el pequeño camino del amor de forma concreta. Y pido disculpas, pero no puedo comunicarlo de la misma manera, bueno, forma que Fulton Sheen, pero haré mi mejor esfuerzo. Una de las monjas en el convento era la hermana Pedro. Tenía 85 años, era artística, que llama el humor. Las monjas están permitidas que estén de mal humor. Los sacerdotes también. Pero la hermana Pedro estaba de mal humor, tenía gran dolor y siempre tenía que ir al refectorio 10 minutos antes que las otras hermanas porque le tomaba tanto tiempo caminar por su artritis. Luego la tenían que ayudar para caminar. Tenía que sentarse en una silla de forma especial y tenían que partirle el pan en su tazón para que se lo pusieran. Siempre de forma especial. Y ella lo había hecho así desde 50 años atrás. Las demás hermanas se encontraban difícil cuidar a la hermana Pedro, pero Santa Teresa dijo, yo me encargaré. Cierto día la hermana Pedro le dijo, eres demasiado joven, eres una joven novicia, no sabes hacer nada. Creo que tal vez quieres matarme la manera en que me tratas. Santa Teresa sencillamente le sonreía. Cierto día, cuando iba al refectorio con la hermana Pedro, Teresa escuchó música y ante sus ojos vio un gran salón de baile con hermosa música. Había personas bailando en el piso y escuchó el tipo de charla que va de la mano con ese tipo de entretenimiento. Por el momento, ella dice que se vio transportada por la hermosura de la escena. Miró a la hermana Pedro y le dijo, por toda la felicidad y música del mundo, nunca daría cambio a la hermana Pedro. Creo que la hermana Pedro empezó a amarla. Y por supuesto, ella siempre amó a la hermana Pedro. Piensen en cuántas circunstancias todos tenemos en la vida donde tenemos que cuidar de otra persona. Quizás estén como la hermana Pedro. Teresa llegó a ser santa sencillamente al cuidar de alguien que era un poquito malhumorada. Santa Teresa misma explica cómo ella resolvió lidiar bondadosamente con las faltas de sus hermanas. En su autobiografía dice, sí, lo siento, cuando soy bondadosa es Jesús, solamente el que obra a través de mí. Y mientras más me uno con Él, más también amo a mis hermanas. Cuando deseo aumentar este amor en mí, especialmente cuando el diablo trata de poner ante los ojos de mi alma las faltas de tal u otra hermana, que para hacerla menos atractiva a mí, me apresuro a buscar sus virtudes, sus buenas intenciones. Me digo a mí misma que incluso si la viese caer una vez, fácilmente pudo haber ganado un gran número de victorias que está ocultando por humildad. Y que incluso lo que parece a mí ser una falta, muy fácilmente puede ser un acto de virtud debido a su intención. No tengo dificultad en convencerme de esta verdad por la poca experiencia que tengo, que me muestra que nunca debemos juzgar. Y al lidiar con una hermana que era especialmente irritante para ella, Santa Teresa dice, me digo a mí misma que la caridad no debe consistir en sentimientos, sino en obras. Y luego me digo a mí misma que haré por esta hermana lo que haría por la persona que más amo en el mundo. Cada vez que me encuentro con ella, le rezo a Dios por ella, ofreciéndole todas sus virtudes y méritos. No estaba contenta sencillamente con rezar mucho por la hermana, que me dio tantas dificultades, sino que me encargué de darle todos los servicios posibles. Y cuando me vi tentada a responderle de manera desagradable, me sentí contenta con darle mi sonrisa más amigable y cambiar el tema de la conversación. Pues la invitación de Cristo dice, es mejor dejar a cada uno su propia opinión que entrar en discusiones. Podemos efectivamente apreciar lo que Santa Teresa tiene para decir acerca de sentimientos versus acciones. A menudo medimos el amor por otra persona a través de nuestros sentimientos cálidos hacia esa persona o nuestra falta de ellos. Sin embargo, hay personas en mi vida que no avivan sentimientos de amor. De hecho, pueden que viven sentimientos negativos de ira, impaciencia, irritación, molestia. Y sin embargo, el amor, la caridad no dependen de nuestros sentimientos, sino nuestras acciones. Podemos amar a otra persona, como Santa Teresa nos muestra, incluso una persona difícil, a pesar de cualquier sentimiento negativo que sintamos. Como Santa Teresa ha dicho, ella hace por su hermana lo que haría por la persona a quien más ama en el mundo. Ella amaba a todas las personas, como si fuesen Cristo mismo. Y el pequeño camino de Santa Teresa es el camino a la santidad en su propio tiempo. El Beato Michael Sheen apropiadamente concluye una de sus charlas sobre la pequeña flor, diciendo que no requiere mucho tiempo hacernos santos. Requiere solo mucho amor.

0: God is our loving Father who cares.
1: Dios es nuestro Padre que nos ama, quien nos cuida y conoce todas nuestras necesidades. Con confianza acudimos a Él en oración. Por nuestro Santo Padre, con sus hermanos obispos y sacerdotes, que presenten a Cristo al mundo como Salvador, Maestro y amigo verdadero, roguemos al Señor. Que las buenas nuevas de la salvación sean llevadas a todas las naciones y hasta los confines del mundo, poniendo fin a la guerra y el odio, roguemos al Señor. Que de manera activa edifiquemos un mundo que busque la justicia y respete la vida en toda etapa, roguemos al Señor. Por los policías, bomberos y todos los que laboran por la seguridad, que tengan la protección especial de sus ángeles de la guarda en momentos de peligro y sacrificio, roguemos al Señor. Por los fieles difuntos, que en la misericordia de Dios sean libres de sus pecados y disfruten vida nueva en compañía de los santos, roguemos al Señor. Rogamos en especial por nuestro Santo Padre, el Papa León XIV, durante su viaje apostólico a Francia. Rogamos por que su viaje dé fruto. Roguemos al Señor. Padre, resumiste toda la ley como amor a ti y al prójimo. Concede que al cumplir este mandamiento de amor, alcancemos la vida eterna. Te lo pedimos por Jesucristo nuestro Señor. Amén.

0: Pray, brothers and sisters, that my sacrifice...
1: Oren, hermanos, para que este sacrificio mío y de ustedes sea agradable a Dios Padre Todopoderoso. El Señor reciba de tus manos este sacrificio para alabanza y gloria de su nombre, para nuestro bien y el de toda su santa Iglesia.
0: As we proclaim your wonder...
1: Al proclamar, Señor, tu obra admirable en Santa Teresa, suplicamos humildemente a tu majestad que así como te agradaron sus méritos, así también te sea aceptable el desempeño de nuestro servicio. Por Cristo nuestro Señor. Amén.
0: The Lord be with you.
1: El Señor esté con ustedes y con tu espíritu. Levantemos el corazón. Lo tenemos levantado hacia el Señor. Lo tenemos levantado hacia el Señor. Demos gracias a

la santidad de su primer origen. Y lo hace participar ya desde ahora de los bienes que gozará en el cielo. Por eso, con todos los ángeles y santos, te alabamos, proclamando sin cesar,

0: You are indeed holy, O Lord, and all you have created rightly gives you.
1: Santo eres en verdad, Padre, y con razón te alaban todas tus criaturas, ya que por Jesucristo, tu Hijo, Señor nuestro, con la fuerza del Espíritu Santo, das vida y santificas todo, y congregas a tu pueblo sin cesar para que ofrezca en tu honor un sacrificio sin mancha desde donde sale el sol hasta el ocaso. Por eso, Padre, te suplicamos que santifiques por el mismo Espíritu estos dones que hemos separado para ti, de manera que se conviertan en el cuerpo y la sangre de Jesucristo, Hijo tuyo y Señor nuestro, que nos mandó celebrar estos misterios. Porque él mismo, la noche en que iba a ser entregado, tomó pan, y dando gracias te bendijo, lo partió y lo dio a sus discípulos, diciendo: tomen y coman todos de él, porque esto es mi cuerpo, que será entregado por ustedes.

0: In a similar way, when supper was
1: ended, del mismo modo, acabada la cena, tomó el cáliz, dando gracias, te bendijo, y lo pasó a sus discípulos, diciendo, tomen y beban todos de él, porque este es el cáliz de mi sangre de la alianza nueva y eterna, que será derramada por ustedes y por muchos para el perdón de los pecados. Hagan esto en conmemoración mía.

0: The mystery of faith.
1: Este es el misterio de la fe. Anunciamos tu muerte, proclamamos tu resurrección. Ven, Señor Jesús. Así pues, Padre, al celebrar ahora el memorial de la pasión salvadora de tu Hijo, de su admirable resurrección y ascensión al cielo, mientras esperamos su venida gloriosa, te ofrecemos en esta acción de gracias el sacrificio vivo y santo. Dirige tu mirada

sobre la ofrenda de tu iglesia y reconoce en ella la víctima por cuya inmolación quisiste devolvernos tu amistad, para que fortalecidos con el cuerpo y la sangre de tu Hijo y llenos de su Espíritu Santo, formemos en Cristo un solo cuerpo y un solo Espíritu. Que Él nos transforme en ofrenda permanente para que gocemos de tu heredad junto con tus elegidos, con María, la Virgen Madre de Dios, su esposo San José, con los apóstoles y los mártires y todos los santos por cuya intercesión confiamos obtener siempre tu ayuda. Te pedimos, Padre, que esta víctima de reconciliación traiga la paz y la salvación al mundo entero. Confirme la fe y en la caridad a tu iglesia peregrina en la tierra, a tu servidor el Papa León, a nuestro obispo Steven, al orden episcopal, a los presbíteros y diáconos y a todo el pueblo redimido por ti. Atiende los deseos y súplicas de esta familia que has congregado en tu presencia. Reúne en torno a ti, Padre misericordioso, a todos tus hijos dispersos por el mundo. A nuestros hermanos difuntos y a cuantos murieron en tu amistad, recíbelos en tu reino, donde esperamos gozar todos juntos de la plenitud eterna de tu gloria. Por Cristo, Señor nuestro, por quien concedes al mundo todos los bienes. Por Cristo, con Él y en Él, a ti Dios Padre omnipotente, en la unidad del Espíritu Santo, todo honor y toda gloria por los siglos de los siglos.

Fieles a la recomendación del Salvador y siguiendo su divina enseñanza, nos atrevemos a decir: Padre nuestro, que estás en el cielo, santificado sea tu nombre. Venga a nosotros tu reino. Hágase tu voluntad en la tierra como en el cielo. Danos hoy nuestro pan de cada día. Perdona nuestras ofensas, como también nosotros perdonamos a los que nos ofenden. No nos dejes caer en la tentación y líbranos del mal. Líbranos de todos los males, Señor, y concédenos la paz en nuestros días, para que, ayudados por tu misericordia, vivamos siempre libres de pecado y protegidos de toda perturbación, mientras esperamos la gloriosa venida de nuestro Salvador Jesucristo. Tuyo es el reino, tuyo el poder y la gloria, por siempre, Señor. Señor Jesucristo, que dijiste a tus apóstoles: la paz les dejo, mi paz les doy. No tengas en cuenta nuestros pecados, sino la fe de tu iglesia. Y conforme a tu palabra, concédele la paz y la unidad, tú que vives y reinas por los siglos de los siglos. Amén. La paz del Señor esté siempre con ustedes y con tu espíritu.

0: Behold the Lamb of God. Behold.
1: Este es el Cordero de Dios que quita el pecado del mundo. Dichosos los invitados a la cena del Señor. Señor, no soy digno de que entres en mi casa, pero una palabra tuya bastará para sanarme.

0: Thus says the Lord, unless
1: dice el Señor, si no cambian y no se hacen como los niños, no entrarán en el reino de los cielos.
2: Para todos aquellos que no pueden recibir a Jesús en el Santísimo Sacramento, les ofrecemos la siguiente oración. Alma de Cristo, santifícame. Cuerpo de Cristo, sálvame. Sangre de Cristo, embriágame. Agua del costado de Cristo, lávame. Pasión de Cristo, confórtame. Oh, buen Jesús, óyeme. Dentro de tus llagas, escóndeme. No permitas que me aparte de ti. Del maligno enemigo, defiéndeme. En la hora de mi muerte, llámame y mándame ir a ti, para que con tus santos te alabe por los siglos de los siglos. Amén.

0: Let us pray.
1: Oremos.
0: May the sacrament we have received,
1: el sacramento que acabamos de recibir, Señor, encienda en nosotros la fuerza de aquel amor con el que Santa Teresa se entregó a ti e imploró tu misericordia para todos. Por Jesucristo nuestro Señor. Amén.
2: Benedicat vos omnipotens Deus.

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0: Hoy el Señor quiere darte alas como de paloma para que escapes con Él al desierto, lejos de tu tempestad.

ti, oh Dios, te alabamos. A ti, Señor, te reconocemos. A ti, eterno Padre, te venera toda la creación. Los ángeles todos, los cielos y todas las potestades te honran. Los querubines y serafines te cantan sin cesar.

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6: Te prometo en la excesiva misericordia de mi corazón que su amor omnipotente concederá a todos los que comulguen 9 primeros viernes de mes seguidos la gracia de la penitencia final. Mira, hija mía, mi corazón, cercado de espinas que los hombres ingratos me clavan continuamente con blasfemias e ingratitudes. Tú al menos procura consolarme, y di que todos aquellos que durante 5 meses, en el primer sábado se confiesen, reciben la Sagrada Comunión, recen el Rosario y me hagan 15 minutos de compañía, meditando en los 15 misterios del Rosario, con el fin de desagraviarme, yo prometo asistirles en la hora de la muerte con todas las gracias necesarias para la salvación de sus almas. El programa de hoy se titula El corazón de Jesús y de María. Bienvenidos, queridos amigos, oyentes de Jóvenes para la Eternidad. Qué alegría nuevamente reunirnos con ustedes en este programa que realizamos desde los estudios de NSE, Nuestra Señora del Encuentro con Dios, para Radio Católica Mundial. Un saludo a nuestros técnicos en el día de hoy, a Gloria Ríos, que nos acompaña aquí en Medellín, Colombia, y a nuestro compañero Jorge Graña. Él se encuentra, como siempre, en Birmingham, Alabama. Y quienes están el día de hoy compartiendo y realizando este programa, les damos un saludo especial. Gracias por acompañarnos en este día en que vamos a hablar de estos corazones amorosos. Está con nosotros Jennifer Bermúdez, Henry Montaño, Hildebrando Echavarría. Un saludo para nuestros oyentes.
7: Buenos días, hermana. Buenos días, Jorge y Gloria y compañeros de trabajo. A nuestros queridos radioyentes, un saludo muy especial en la Santísima Virgen María y en el Sagrado Corazón de Jesús. Nos encomendamos a ello, ya que vamos a hacer un programa muy especial.
8: Hermana, muy buenos días. Gracias a Dios, un programa más de Jóvenes para la Eternidad. Bueno, ofrecérselo a los dos sagrados corazones de Jesús y María, por supuesto. Y también, por supuesto, un saludo muy especial a todas las personas que nos escuchan desde cualquier parte del mundo.
9: Buenos días para todos, para nuestros queridos oyentes. Pues bueno, estamos acá para dar este programa que me parece que es muy importante. Nos encomendamos lógicamente a San José, porque San José, no se les olvide que no se separa nunca de los sagrados corazones de Jesús y de María. Así que bueno, los encomendamos a todos, también nos encomiendan y bueno, que aprovechemos todos mucho este programa.
6: Y la hermana Lina María Serna acompañándolos nuevamente en la conducción de este espacio. Esperamos que sea de provecho para todos nosotros. El corazón de Jesús en el alma de las personas. Vamos a escuchar la historia para un tema que nos va a contar qué hizo en el alma de un presidente.
0: Una historia para un tema.
10: Esta es la historia de Gabriel García Moreno y el Sagrado Corazón de Jesús. En la turbulenta América Latina del siglo XIX, en medio de revueltas políticas, asonadas y una constante lucha de poderes, gobernaba en Ecuador un hombre que desafiaba todos los moldes de la época. No era un político tradicional, era un científico, un intelectual riguroso, un escritor brillante y, sobre todo, un hombre de una fe radical y absoluta. Para García Moreno, el poder no era un instrumento de vanidad, sino una pesada cruz que debía sostenerse bajo la mirada de Dios. Convencido de que la justicia, la educación y el progreso de una nación debían cimentarse en los valores del Evangelio, tomó una decisión audaz que sacudiría los cimientos políticos del continente. En 1873, en un acto sin precedentes en la historia mundial, logró que el Congreso de la República de Ecuador decretara la consagración oficial del país al Sagrado Corazón de Jesús. Ecuador se convirtió así en la primera nación de la Tierra en consagrarse formalmente a Cristo. Las monedas nacionales comenzaron a llevar la efigie del Sagrado Corazón junto al lema «Dios y mi patria», y se impulsó la construcción de la majestuosa Basílica del Voto Nacional como un recordatorio eterno de esa alianza espiritual. Esta consagración no era solo una ley escrita en un papel, era el reflejo de la vida íntima del presidente. García Moreno se levantaba de madrugada para pasar horas en oración, frecuentaba los sacramentos y ponía cada decreto, cada obra pública y cada decisión de gobierno bajo la protección directa del Corazón de Jesús y de la Virgen María. Sabía, sin embargo, que su postura inflexible contra la corrupción y su defensa abierta de la Iglesia Católica le estaban granjeando enemigos poderosos y despiadados. Las amenazas de muerte no tardaron en llegar. Le advertían que si no cambiaba el rumbo, lo pagarían con su vida. Lejos de amedrentarse, su respuesta fue el silencio, la oración y la firmeza de quien ya se ha entregado por completo al Señor. El 6 de agosto de 1975, la tarde era luminosa en Quito. García Moreno acababa de salir de rezar largo rato en la Catedral Metropolitana y caminaba con paso firme hacia el Palacio de Gobierno. En las escaleras de la plaza, la sombra de la traición lo aguardaba. Un grupo de asesinos a sueldo lo rodeó de improviso. El ataque fue salvaje. Las balas y los machetazos cayeron sobre él sin piedad. Mientras su cuerpo se desangraba sobre las piedras de la plaza, su mente y su alma permanecían ancladas en aquel a quien había consagrado su vida. En medio del dolor supremo, antes de que la luz se apagara por completo de sus ojos, se dice que con los últimos destellos de su fuerza, trazó con su propia sangre la letra M de María en el suelo, sellando su pacto eterno con el cielo. Sus últimas palabras resonaron como un eco inmortal frente a la barbarie de sus verdugos. Dios no muere. Gabriel García Moreno cayó abatido, pero su consagración trascendió la historia. Su vida se convirtió en el testimonio real de un hombre que no negoció sus convicciones y que entendió la política como un acto de amor supremo al Sagrado Corazón de Jesús, entregando literalmente su sangre por la fe que defendió.

0: El lente del joven.
1: Bueno, después de escuchar esta impresionante historia de la vida real, el presidente de Ecuador, Gabriel García Moreno, vemos cómo este mártir, este héroe, muere por Cristo. Y uno pensaría, Dios mío, un héroe, qué lástima, resultó muriendo. Ahí, digamos, se acabó su heroicidad, sí. Es verdad. Pero esto también nos significa y nos recuerda que hay una vida más allá que vale la pena vivir y morir por ella.
2: Hermana, y mire que creían que matándolo, Dios moría con él. Y él dice, Dios no muere.
3: Dios no muere.
2: O sea, es algo muy impresionante, sino, o sea, que muchas veces eso es lo que quiere el enemigo o los que no están de acuerdo con la fe, es eso, de matar a Dios, pero qué equivocado están.
1: Y entonces de matar al Eterno.
2: Ese, de matar al Eterno, el que es la vida, entonces solamente fue un instrumento. Y mire que eso fueron sus últimas palabras, Dios no muere, y lo querían silenciar. Y así nosotros tenemos que ser. Hay una frase que yo también cuando escuchaba la historia de él, él decía... es que debemos de ser, yo soy católico en privado y en público, porque él era, porque como Ecuador, bueno, en ese tiempo las naciones ya eran pueblos laicistas, de laicos y todo, entonces él decía, no, yo soy católico en privado y en público, o sea, en la política también era así, no lo escondía, entonces algo muy bello.
1: Una persona de una sola pieza.
2: Eso, y muy coherente.
4: O sea, es hermana, después muy de escuchar esta historia... Yo creo que nosotros todos y nuestros queridos oyentes, hay algo que ha dicho Jennifer, pero va más allá. Si a este presidente lo matan porque quieren matar a Dios con él, no solamente es que Dios no muere, sino que yo no muero, porque mi alma es eterna. Y si yo muero en Cristo, no moriré, porque mi muerte es condenarme. Mi muerte es ir al infierno. Esa sí es la muerte. No quiere decir que yo, que mi alma muera. Quiere decir que he muerto para Dios. He muerto para lo que busqué toda mi vida, que era la felicidad, porque todo ser humano la busca. Y las intenciones principales del tema que vamos a hablar hoy del Sagrado Corazón de Jesús, ¿cuál sería, hermana? Salvar mi alma. A él le importa salvar mi alma. Lo de aquí es pasajero. Mi salud, mi riqueza, mi belleza, etcétera, etcétera, es pasajero. Pero a lo que él ha venido y lo que realmente hoy vamos a hablar, que es lo principal, es la salvación de mi alma. Y viene con unas promociones.
2: Sí.
4: Para yo acogerme a él.
2: Oferta que hace Dios.
4: Y unas ofertas eternas que yo no tendría con qué pagarlas, ¿cierto? Pero Dios es tan bueno, tan bondadoso, porque es padre, que me dice, ya, se la voy a poner bien fácil para que se salve. Claro. Sí. Porque yo veo que usted es como muy frágil, como que muy débil, como que cae muy fácil. Y yo le prometo que si usted hace esto que es fácil, yo le prometo la salvación de su alma, que es el tesoro más grande que yo tengo y que debería luchar por él día a día. Y que muchas veces lo cambiamos por cosas que no valen la pena. Estoy hablando por mi hermana.
1: Y aparte pero yo creo de eso, que eso sale para todos.
2: Claro,
1: ¿no?
2: Y claro. Aparte de eso, hermana, no solamente la de nosotros, sino ayudarle también a salvar más almas. Porque
1: muy bien,
2: para eso. No quedarnos solamente ajá. En nosotros, porque ya seríamos un poco egoístas. Bueno, ya vas a ayúdame. Ajá. Que eso es lo que quiere el Señor, los Sagrados Corazones, eso es lo que quiere, que ayudemos también a salvar otras almas.
1: Claro, cuando dice tengo sed, dice el Señor en la cruz, tengo sed de almas, ¿no? Eso no de una sola alma, aunque Él da su sangre por una sola, pero tiene sed de almas porque tiene estos hijos en la tierra que Él mismo ha creado. Y bueno, hemos iniciado este programa que hemos titulado El Corazón de Jesús y de María. Pues podemos pensar, pero ¿cómo así que el corazón de Jesús y de María? Quizás era los corazones de Jesús y de María. Pero San Juan Eudes tenía esta luz interior que Dios le dio, de que esos corazones realmente son un solo corazón. Esto la fe nos lo enseña, nosotros lo vamos aprendiendo y tratando de comprender, pero es así, es de fe, que este corazón es un corazón fundido en uno solo, que late, digamos, al unísono, no el de la Virgen late más rapidito o el corazón de Jesús más rapidito, no, los dos laten al mismo tiempo y pues su fuerza es el amor para hacer el bien, ¿no?, dentro de la rectitud. Y pues eso, recordando esto que nos dice San Juan Eudes, y también hay algo primordial que por eso también hemos querido hacer este programa. Mañana es primer viernes de mes, uh-huh, y el sábado es primer sábado de mes. Uh-huh. Y también iniciamos este programa haciendo lectura de las promesas, tanto del corazón de Jesús como del Inmaculado Corazón de María, promesas de salvación eterna, como nos decía Hildebrando. Entonces ahora vamos a profundizar un poco en esta devoción del corazón de Jesús y de la Santísima Virgen María, para que pues nos interesemos, despertemos con la gracia de Dios este interés que nos hace falta, que se nos va durmiendo, pero que Dios necesita que reavivemos para salvar nuestras almas y las de nuestros hermanos. Entonces, ¿qué tal si empezamos un poco con algo histórico, algo de historia que de pronto los oyentes pues no saben, o para que recordemos todos de qué viene, de dónde viene la devoción al Sagrado Corazón de Jesús, que sabemos que es de siglos y siglos, pero como que se cristalizó en una santa particular y ya se extendió al mundo entero?
3: Sí, hermana, pues a ver, la devoción al Sagrado Corazón de Jesús, podríamos decir que sus inicios empieza en un convento francés de la Visitación, por medio de Santa Margarita María de Alacoque, entre los años 1647 y 1690, ella tuvo unas revelaciones que le dieron pues como a conocer su misión principal, ¿cierto? Que era vivir totalmente unida al corazón de Jesús. Es decir, entonces ella asimiló todos sus sentimientos y todas sus voluntades, haciéndose devota a esta devoción precisamente con el fin de reparar los pecados del mundo y difundir a toda la iglesia esta devoción mediante una fiesta litúrgica. Por supuesto, le ayudó muy providencialmente el jesuita San Claudio de la Colombier, y esta misión, que prácticamente parecía imposible, humanamente imposible, tuvo pues una gran acogida y un admirable cumplimiento dentro de la iglesia. Algunos papas, por ejemplo, como Pío IX, instituyó la fiesta del Sagrado Corazón de Jesús para toda la iglesia universal. Y algunos papas escribieron varias encíclicas, como por ejemplo el Papa León XIII, el Papa Pío XI, el Papa Pío XII también, escribieron varias encíclicas hablando, por supuesto, sobre la devoción del Sagrado Corazón de Jesús. Entonces, de este modo, por primera vez en la historia de la Iglesia, una espiritualidad concreta, impulsada en este caso por Santa Margarita María de Alacoque, venía a ser esta espiritualidad reconocida por la Iglesia como una espiritualidad muy genuina y muy cristiana, y por supuesto que se difundió por toda la Iglesia universal.
1: Muy bien, entonces, y veamos que se instituye esta fiesta litúrgica por un pedido expreso del corazón de Jesús. Uh-huh, entonces ya no son, digamos, no ha pasado como por el filtro.

0: La lectura de hoy es del Evangelio de Lucas.
1: El Señor designó a otros 72 y los envió delante de Él de dos en dos, a todos los pueblos y lugares a donde pensaba ir Él. Y les decía, «La mies es abundante y los obreros pocos. Rogad pues al dueño de la mies que envíe obreros a su mies. Poneos en camino. Mirad que os envío como corderos en medio de lobos. No llevéis bolsa, ni alforja ni sandalias, y no saludéis a nadie por el camino. Cuando entréis en una casa, decid primero, paz a esta casa. Y si allí hay gente de paz, descansará sobre ellos vuestra paz. Si no, volverá a vosotros. Quedaos en la misma casa, comiendo y bebiendo de lo que tengan, porque el obrero merece su salario. No andéis cambiando de casa en casa. Si entráis en una ciudad y os reciben, comed lo que os pongan. Curad a los enfermos que haya en ella y decidles, el reino de Dios ha llegado a vosotros. Pero si entráis en una ciudad y no os reciben, saliendo a sus plazas decid, hasta el polvo de vuestra ciudad que se nos ha pegado a los pies, nos lo sacudimos sobre vosotros. De todos modos, sabed que el reino de Dios ha llegado. Os digo que aquel día será más llevadero para Sodoma que para esa ciudad.

Jesús envía a sus discípulos como emisarios de la paz. Me pregunto si yo soy también un instrumento de paz en el ambiente en el que vivo, en mi familia, en mi trabajo, entre mis amigos, con mis vecinos. Pienso en todos esos contextos donde falta paz.

La invitación de Jesús es llevar serenamente la paz, cada día, a todas las personas que encuentre. Mis palabras y mis gestos, mi modo de ser y de actuar, deberían ser signos de concordia y de acercamiento entre la gente, como fueron también los de Jesús. ¿Lo son realmente? Si no es así, ¿cuáles podrían ser?

Cuando una persona inicia un viaje, prepara concienzudamente el equipaje. Sin embargo, Jesús me habla de lo que no hay que llevar. Me anima a dejar a un lado las seguridades materiales y me invita a compartir con otros la provisionalidad del camino y su continua y sorprendente incertidumbre. Tal vez tengo demasiadas cosas a las que atender. Le pido al Señor que me libere de todas estas ataduras.

0: escuchó de nuevo las palabras de Jesús, el envío de aquellos 72 a una misión en cuya senda, 2000 años después, yo también me encuentro hoy. Las escucho sabiendo que mi compromiso con Jesús es un esfuerzo por ensanchar la paz y disminuir mis esclavitudes cotidianas. Las escucho sabiendo que van dirigidas también a mí.
1: El Señor designó a otros 72 y los envió delante de Él de dos en dos, a todos los pueblos y lugares a donde pensaba ir Él. Y les decía, «La mies es abundante y los obreros pocos. Rogad pues al dueño de la mies que envíe obreros a su mies. Poneos en camino. Mirad que os envío como corderos en medio de lobos. No llevéis bolsa, ni alforja ni sandalias, y no saludéis a nadie por el camino. Cuando entréis en una casa, decid primero, paz a esta casa. Y si allí hay gente de paz, descansará sobre ellos vuestra paz. Si no, volverá a vosotros. Quedaos en la misma casa, comiendo y bebiendo de lo que tengan, porque el obrero merece su salario. No andéis cambiando de casa en casa. Si entráis en una ciudad y os reciben, comed lo que os pongan, curad a los enfermos que haya en ella, y decidles, el reino de Dios ha llegado a vosotros. Pero si entráis en una ciudad y no os reciben, saliendo a sus plazas decid, hasta el polvo de vuestra ciudad que se nos ha pegado a los pies, nos lo sacudimos sobre vosotros. De todos modos, sabed que el reino de Dios ha llegado. Os digo que aquel día será más llevadero para Sodoma que para esa ciudad».

Que este rato de oración me ayude, Señor, a conocerte mejor, sabiendo que tú viviste como cordero en medio de lobos, y sin embargo, siempre fuiste portador de paz. Tal vez lo más importante sea pasar por esta vida aportando al mundo un poco más de bondad, de amor y de ternura, un poco más de la paz que tú supiste aportar al mundo.

Señor, haz de mí un instrumento de tu paz. Que allá donde hay odio, yo ponga el amor. Que allá donde hay ofensa, yo ponga el perdón. Que allá donde hay discordia, yo ponga la unión. Que allá donde hay error, yo ponga la verdad. Que allá donde hay duda, yo ponga la fe. Que allá donde hay desesperación, yo ponga la esperanza. Que allá donde hay tinieblas, yo ponga la luz. Que allá donde hay tristeza, yo ponga la alegría. Oh Señor, que yo no busque tanto ser consolado cuanto consolar. Ser comprendido cuanto comprender. Ser amado, ser comprendido cuanto comprender. Ser amado cuanto amar. Porque es

descansará sobre ellos vuestra paz. Hoy celebramos una fiesta muy entrañable, que es Santa Teresa del Niño Jesús. Esta santa carmelita, doctora de la Iglesia, que en su sencillez recupera para todos los cristianos ese camino que ella llamó el camino pequeño o el camino de la infancia espiritual, tomando las palabras de Jesús: si no volvéis a ser como niños, no entraréis en el reino de los cielos. Porque al final, fijaos, los niños se pueden disgustar, los niños pueden coger sus rabietas, pero tienen paz. No tienen esas preocupaciones que tenemos los mayores: llegaré al mes que viene, ¿cómo será esta enfermedad? No. Por eso cuando Jesús dice, si os reciben, descansará sobre ellos vuestra paz, eso quiere decir que solamente aquellos que son como niños, aquellos que se quedan a lo que decidan sus padres, sabiendo que pueden contar con ellos, son los que tienen la verdadera paz. Por eso, esta santa, doctora de la Iglesia, Santa Teresa del Niño Jesús, una mujer que no vivió mucho tiempo, murió muy joven, murió además entregando su vida voluntariamente a ese amor misericordioso de Dios, supo hacerse pequeña, supo y aprendió a confiar. Es la confianza en Dios. Cuando a Santa Teresa le preguntaban cuál es el pecado que más puede ofender a los hombres, ella sin dudar lo decía. No son los pecados de la violencia, de la sexualidad, de la... No, la falta de confianza en Dios. El preguntarme, ¿me amará el Señor? ¿Seré amado de Dios? ¿Le importo a Dios? ¿Dios intervendrá? Claro, es como el niño pequeño que a lo mejor va con su madre y dice, ¿esta mujer me abandonará? ¿Me dejará aquí tirado en mitad de la calle? ¿Me dará de comer hoy? Y dice, hombre, pues ese niño al final es que no sabe quién es su madre. No es un niño, es un monstruo en definitiva, ¿no? Y por eso hoy es un día precioso para que nos preguntemos, a veces cuando me falta la paz, ¿por qué? ¿No será que me falta la paz porque me falta la confianza? ¿No será que me falta la paz porque quieres una persona tan controladora que le pida a Dios que me lo explico todo y que me diga todo y que cuando vengan las dificultades, ¿cómo las voy a gestionar? Chico, abandónate. Esa confianza es un don de Dios, pero que hay que cultivar cada día. Y hay que combatir contra los pensamientos negativos. Y hay que combatir también, con un poquito que pongamos nosotros, contra toda esa especie de tristeza o desaliento que el enemigo quiere sembrar en nosotros. Es la confianza en Dios el secreto. Es de la paz. Es ese hacerse niño pequeño y decir, Señor, igual que un niño de un año o dos, bueno, pues sabe que si se cae mamá le va a levantar, que si tiene hambre mamá le va a dar de comer. Es esa actitud del niño la que me va a dar la paz verdadera. Y por eso, Señor, que no nos falte la paz. Esa paz interior, esa paz del corazón, esa paz de decir, no puedo esperar nada malo de ti y sobre todo no puedo esperar la indiferencia de ti. Pensar que eres indiferente, que no te importo, sería la mayor ofensa que te puedo.

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1: En esta semana hemos estado escuchando en la primera lectura textos del libro de Job. Y creo que hoy tenemos una buena oportunidad para recordar cuál es la enseñanza fundamental que nos trae este libro, el libro de Job. En primer lugar, quiero corregir un pequeño malentendido que a veces se da. ¿A qué me refiero? A que en algunas oportunidades la gente cree que el libro de Job todo el tiempo nos habla de la paciencia, porque se habla de la paciencia del santo Job. Esa no es la enseñanza principal de ese libro. De hecho, a Job se le acabó la paciencia. Y eso me parece muy real y me parece muy humano. Si nosotros vamos al capítulo tercero del libro de Job, nos damos cuenta que se le acabó la paciencia. O sea, no aguantó más. Incluso llegó a decir palabras durísimas, prácticamente deseando no haber nacido. Mejor yo no hubiera nacido. Entonces, como queremos cada vez conocer más la palabra de Dios, pues yo te invito a que vayamos al verdadero mensaje del libro de Job, que va mucho más allá del tema de la paciencia. La paciencia de Job sí aparece. Aparece en los primeros dos capítulos, pero ya en el capítulo tercero la cosa se complica. Se complica quiere decir que ya no aparece tan paciente, ya te dije, llega a renegar. ¿Qué nos está contando el libro de Job? Pues es el relato de una persona que vive bien y le va mal. Y por eso es un libro importantísimo. Porque es un libro que nos confronta con una pregunta que se ha hecho muchísima gente en todos los siglos. ¿Por qué le pasan cosas malas a la gente buena? Yo creo que cualquier católico que haya tomado en serio su fe sabe que esa pregunta es real. Y esa pregunta surge de muchas maneras. Te voy a recordar tres maneras. Hay personas que le dicen a uno, pero ¿por qué a mi hijo le pasa esto? Tengo un niño pequeño y está sufriendo mucho porque tiene un tumor, o está sufriendo mucho porque nació con un problema congénito en sus huesos. ¿Por qué tengo que ver sufrir a mi hijo así? Ese es un ejemplo. Eso sí tiene que ver mucho con el libro de Job. Otro ejemplo. Personas que dicen, ¿por qué a narcotraficantes y a criminales y a gente corrupta parece que le va bien en todo? Y los eligen y suben y prosperan y ganan más dinero y se ríen del mundo entero. Mientras tanto, el que es honrado y el que es buena persona y es sincero y es humilde, ese no asciende tan rápido. Ese no recibe tantos aplausos. ¿Por qué? Eso sí tiene que ver con el libro de Job. O luego lo de los cristianos humillados o perseguidos. Hay países donde los cristianos no son abiertamente perseguidos, pero sí son continuamente humillados. En este momento quiero recordar especialmente a mis hermanos cristianos en Egipto. Es terrible lo que viven, porque llevan una vida de perpetua humillación, la gran mayoría de los cristianos en Egipto. Sean de rito copto o de rito latino. Son muy poquitos los de rito latino, pero humillados todo el tiempo. ¿Por qué? Bueno, esa es la gran pregunta del libro de Job. Y el libro de Job nos cuenta que hubo unos amigos de Job que fueron supuestamente, permítanme que ponga unas comillas bien grandes, a consolarlo. Pero la consolación de los amigos de Job básicamente consistió en decirle, algún pecado bien feo debes tener por ahí. Es decir, los amigos de Job están tratando de explicar las desgracias que le llegaron a Job, explicarlas como una especie de pago por las cosas que él hizo mal, que supuestamente hizo mal. Y Job se mantiene todo el tiempo en la verdad, y esta sí que es una gran enseñanza de Job. Él se mantiene en la verdad y él dice, no, yo soy inocente. Ustedes me están acusando, pero yo soy inocente. Entonces Job supera esa teología ruda, primitiva, que piensa que a todo el que haga bien en esta vida le va a ir bien en esta vida, y a todo el que haga mal en esta vida le va a ir mal en esta vida. Eso se llama la teología de la retribución en esta vida. Pero es muy distinto creer en un Dios que retribuye en esta vida a creer en un Dios que es justo para siempre. O sea que el libro de Job es un momento muy importante en el proceso, en el camino de la revelación, porque nos ayuda a superar esa mentalidad de que si yo hago bien en esta vida, me tiene que ir bien en esta vida, o si hago mal, me tiene que ir mal en esta vida. Fíjate que subrayo todo el tiempo, en esta vida. Por supuesto que el que haga el bien le va a ir bien, pero no necesariamente en esta vida. Esa es la enseñanza. A mí me impactó muchísimo una frase que le dijo la Santísima Virgen María a Santa Bernardita, la de las apariciones en Lourdes, porque la Virgen le dijo a Santa Bernardita, te voy a hacer muy feliz, que significa voy a traer la felicidad de Dios a tu corazón. Te voy a hacer muy feliz. Y mira lo que le dice, pero no en esta vida. Entonces el libro de Job nos ayuda a salir de esa idea de que todo se paga en esta vida, o lo que hoy la gente dice un poco irresponsablemente, karma. Nosotros no creemos en el karma, los cristianos. No. Lo que nos enseña el libro de Job es que Dios es justo, que Dios es santo, pero que no todo se va a ver claro en esta vida. Y que por eso nosotros no estamos trabajando solo para esta vida. Y lo más admirable de Job está en dos cosas. Primero, en que él se mantiene en la verdad. A mí no me vengan con mentiritas de que estoy pagando no sé qué pecado. No me vengan con esas. Él se mantiene en la verdad, cueste lo que cueste. Y segundo, esa tremenda profesión de fe que él hace en la primera lectura de la misa de hoy, cuando él dice, yo sé que mi Redentor vive. O sea, está en lo peor de lo peor. Está experimentando lo más duro, lo más triste, lo más doloroso. Y ahí, en lo profundo del abismo, está diciendo, yo sé que mi Redentor vive. Es decir, mantenerse en la verdad, mantenerse en la fe y saber que no todo es en esta vida. Esas son las grandes enseñanzas del libro de Job. Que este libro nos inspire para vivir con coherencia y con generosidad nuestra vida cristiana. Amén.

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0: ¿Qué quieres que te diga? Pues que Dios te bendiga. Muchísimas gracias. Qué bueno que están ahí ya en sintonía con nosotros en este día ya jueves primero de octubre del 2026. Gracias a los que le suben a la radio para que más personas nos escuchen. Agradezco con el corazón. Agradezco con mucha emoción. ¿Y qué vamos a hacer? Pues nos vamos a poner en la presencia de Dios para que Él nos ilumine, para que Él nos llene de su amor. Gracias, muchas, pero muchas gracias.
1: Ven, Espíritu Divino, manda tu luz desde el cielo, Padre amoroso del pobre, don en tus dones espléndido, luz que penetra las almas, fuente del mayor consuelo. Ven, dulce huésped del alma, descanso de nuestro esfuerzo, tregua en el duro trabajo, brisa en las horas de fuego, gozo que enjuga las lágrimas y reconforta en los duelos. Entra hasta el fondo del alma, divina luz, y enriquécenos. Mira el vacío del hombre. Si tú faltas por dentro, mira el poder del pecado. Cuando nos envías tu aliento, riega la tierra en sequía, sana el corazón enfermo, lava las manchas, infunde calor de vida en el hielo, doma el espíritu indómito, guía al que tuerce el sendero, reparte tus siete dones según la fe de tus siervos, por tu bondad y tu gracia, dale al esfuerzo su mérito. Salva al que busca salvarse y danos tu gozo eterno. Amén.

0: bueno que están ahí ya en sintonía con nosotros. Les invitamos para que pues inviten a otras personas a escuchar el programa. Bueno, si se quieren, si la quieren pasar bien, tiene pregunta, tiene duda, tiene queja, tiene comentario. Bueno, pues puede hacerlo, nomás que no haga preguntas que no vienen al caso. Por ejemplo, una persona me dice, usted dijo que podemos hacer preguntas. A ver, díganme, ¿quién descubrió América? Porque a mí me dicen una... Pero esas preguntas no.
1: Pero entonces no, pues especifique. Especifique, porque si no, usted nomás dice, hagan sus preguntas, pero no dice de qué.
0: Bueno, con relación a la fe, haga sus preguntas y vamos a tratar de ayudarle.
2: Escuchemos al padre Modesto Lule con la reflexión del día.
0: Bueno, la reflexión del día dice: la vida es esencialmente gracia. Por gracia vivimos, por gracia venimos, por gracia nos damos, por gracia estamos en este mundo. Y la gran sabiduría consiste en vivir agradeciendo esta gracia recibida. Una gracia es el aire que respiramos, los ojos con que vemos, la boca con que hablamos, hasta cosas sin la más mínima gracia. La sangre que corre en nuestro cuerpo, el corazón con que amamos y la mano que extendemos para el saludo y el servicio del bien. Responda pronto: ¿qué tenemos que no sea gracia? Debemos, por eso, detenernos todos los días, al menos por algunos momentos, para agradecer la gracia de vivir y el sinnúmero de gracias que tenemos. Somos la desembocadura de las gracias de Dios y de la vida. Aunque de esto no nos demos suficientemente cuenta, es respuesta. Sí, no podemos ser intransigentes, malhumorados, insensibles. Una desgracia para los que conviven con nosotros. No, la gracia se retribuye con gracia, o al menos con un sincero y muy agradecido. Muy, pero muy agradecido, decía el señor, aquel cantante y actor Pedro Vargas, aquellos de nuestros tiempos, para los que ya estamos medios cascabeleados y medio. Diría, muy agradecido. Y si no estamos agradecidos, pues entonces quiere decir que andamos medios achicopalados, medios malhumorados. Fíjense que estaba viendo por ahí un artículo y se me hizo interesante, porque el artículo habla de cómo las redes sociales pueden afectar nuestra espiritualidad. Y entonces aquí viene mi cuestionamiento: ¿qué tanto estamos enfocados? ¿Qué tanto estamos atorados con las redes sociales? ¿Cuánto más o menos el tiempo que revisan o revisamos las redes sociales? Uno a veces, sin darse cuenta, ya cuando menos se lo percibe, ya está ahí 5 minutos, 10 minutos, pero cada 15. Nos metemos 5 minutos, pero cada 15 o cada 10. Imagínate si ese tiempo lo invirtiéramos en pensar en Dios. Imagínate que ese tiempo lo invirtiéramos en reflexionar o en aprender. Para las personas que están allá en Gringolandia y que ya tienen muchos años y que nomás saben decir ¿se imaginan que esos 5 minutos que les dedicamos a estar nada más revisando las redes sociales o mirando pequeños videos o cosas, esto no me gusta, ya cuando menos damos, si eso lo dedicáramos para aprendernos una palabra en inglés, nosotros ya fuéramos bilingües? Por ahí, hablando de las redes sociales, en algunos momentos me he encontrado con personas que aparecen ahí y que hablan hasta 8, 10 idiomas. Si muchos de ellos no los hablan a la perfección, por lo menos lo dominan. Y hay por ahí algunos fulanos que se dedican a andar en diferentes lugares, en diferentes países, y ven a una persona pues que se identifica que no son de ahí del lugar, y le dice, excuse me, maybe I can speak your language. Maybe I can speak your language. Y dicen los demás, no, y sí, y no. Y el fulano, mira, le atora y empieza a platicar con él o con ellos lo básico. Y regresando a la cuestión, ¿las redes sociales pueden afectar nuestra espiritualidad? Pues sí. Bueno, vamos a hablar un poquito de ello, pero también vamos a hacer un poquito de cuestionamiento con relación a esto de las redes sociales en nuestra vida espiritual, en nuestro caminar. ¿Cómo la ve desde ahí? ¿Cómo le quedó el ojo?

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Thank you very much.

0: ¿Cómo hizo para llevar dos camiones con jóvenes a El Azteca? Dice Pedro Barriga. ¿Cómo hice para llevar dos camiones? ¿De qué me hablas, Willis? Pedro Barriga, ¿de qué hablas tú o qué? ¿Que llevé dos camiones con jóvenes a El Azteca?
1: ¿Qué estará este?
0: ¿Quién sabe qué estará escribiendo acá Pedro Barriga? A mí se me hace que anda alucinando. ¿De qué hablas tú? ¿De qué hablas? Mira, que no te entiendo. Saludos a mi prima Goya, hombre, que ya está ahí en conexión. ¡Prima, prima! Ya este fin de semana a ver si nos vemos, prima, prima. ¡Prima, prima! Norma de Coajimalca, de Coajimalpa dice. ¡Órale, Norma! Norma Caballero, órale, desde Coajimalpa. Oye, una Norma allá en Caballero, allá en Texas, ¿no? ¡Ey! Así merengues tengues. Así merengues tengues, prima, prima. A ver si nos vemos este fin de semana. Mira, pues, hombre. Tiene pregunta, duda, queja, comentario, sugerencia, reclamo, lo que sea. Bueno, también los cincelazos, ya sabe, por ahí, por el canal de Telegram, Chatólicos. En este día jueves, ya primero de octubre. Aquí estamos al pie del cañón, siempre con la evangelización.

Saludos a Fedo. ¡A Fedo! Alfredo Luna dice: ay, Laura, Laura. Laura no está. Ella se fue. Déjame ver si hay alguna pregunta ahí en el chatólico. Y si no, nos vamos a ir también con cincelazos. ¿Cuánto tiempo o cada cuánto revisamos las redes sociales por acá? Dice bli blu bla bla bla bla bla bla bla bla bla bla bla bla bla bla bla bla. Estoy revisando. Bueno, ya empezaron a pedir cincelazos. Sale, vale. Ahorita checamos acá qué transita por tus venas. Qué pasotes con tus zapatotes. ¿A poco? Órale. Órale. Dice. Tiki, tiki, tiki, tiki, tiki, tiki, tiki, tiki. Saludos, don David Trejo. Saludos a Gustavo Trejo. Eso. Dice por acá. ¿Qué dice por acá tú? Fabiola dice que el papá de ella está en el hospital. Bueno, pues pedimos por él para que Dios se manifieste en su vida.

Déjame mandar por acá, dice muchos saludos a todos los que nos escuchan. Bueno, pues les mandamos saludos. Y que no solamente sea el saludo, si en su caso quiere lo que vendría a ser un cincelazo, guíate la sa, paquete la pla. Ahí. Oye, nos hacían una pregunta con relación a lo que ya habíamos visto de María Sima. En el caso de las revelaciones privadas, nos preguntaban pues que cómo la iglesia hace o cómo discierne lo que son estos fenómenos sobrenaturales. Y ya buscando por ahí, pues encontré lo que vendría a ser unos principios de lo que es el dicasterio para la doctrina de la fe. Hemos dicho y hemos mencionado cuando hablamos sobre María Sima y por qué muchas de las cosas que supuestamente están en esa disque entrevista que le hicieron, donde otros dicen que pues, adulteraron todo o que pusieron cosas de más, o que quien entrevistó, como pudiera suceder, quien entrevistó a lo mejor le puso de su morral, le puso de su cosecha. Bueno, ¿cómo le hace la iglesia para discernir los fenómenos sobrenaturales? A una persona le extrañó que le dijera que lo que era la Santa Inquisición en el pasado todavía existe. Y la Santa Inquisición sigue haciendo lo que hasta hace muchos años hacía, pero hoy lo hace bajo otro nombre. La Santa Inquisición, organismo de la iglesia que se dedica a revisar y a estudiar, evaluar y verificar las cuestiones que están relacionadas con la fe, con la enseñanza de la iglesia o con las cuestiones de la Sagrada Escritura en relación a la Santa Madre Iglesia. Todavía existe, nada más que... Y no es que siga haciendo lo que se dice que hizo, pero hoy se llama Dicasterio para la Doctrina de la Fe. Antes se llamaba Sagrada Congregación para la Doctrina de la Fe. Bueno, pues en uno de los códigos que se presentan para el discernimiento de los fenómenos sobrenaturales es lo siguiente. Por ejemplo, una persona puede decir que se le apareció la Virgen. En el caso, de repente se le junta mucha gente. Ok. Se ha dado a conocer por ahí, hay algunos que dicen que son videntes, es decir, reciben visiones. Otros que tienen un diálogo con la Virgen o con un santo. O de repente alguien dice que en un mezquite, que en un nopal se apareció la Virgen, que en tal lugar se apareció, o que hay un milagro eucarístico, ¿no? Que una hostia sangrante o cosas de esas que se podrían decir son como sobrenaturales. A veces son ciertos tipos de ilusiones ópticas. No me acuerdo cómo es el término con el cual una figura pareciera ser que es otra cosa y no me acuerdo cómo se llama, hombre, pero a ver si ahorita los que no tienen nada que hacer me ayudan a buscar el término que ya lo hemos mencionado, pero ahorita no me acuerdo. De cuando ves una figura y tú ves como si estuviera otra cosa. Bueno, estas son las pautas este es el protocolo que sigue el dicasterio para la doctrina de la fe para investigar o analizar o discernir estos presuntos fenómenos sobrenaturales. Dice, estoy bli bli bli bli. Ok, Álvaro Vidal, tú ten paciencia, Álvaro, tú ten paciencia, no te me desesperes. Y ahorita acomodamos. Ahí van, el protocolo para discernir los presuntos fenómenos sobrenaturales. Si existe algún signo de posible acción divina, por ejemplo, que se apareció la Virgen o que se apareció un santo, que podría ser que digan esta hostia tiene sangre y que no se la echó nadie, sino que le salió. ¿Esta es una acción divina? ¿O hay una explicación científica, lógica? Algo que pudiera tener una razón natural o a lo mejor una cualquier cosa. Si se encuentra un signo de acción divina que digan, no hay posibilidad de que se haga, no hay... Ahí entonces es un fenómeno sobrenatural. Dígase, por ejemplo, para los milagros.
de repente uno puede decir un milagro. ¿Pero por qué es que es un milagro? No, pues es que los doctores dijeron que no tenía curación. A ver, dímelos, pásame los expedientes. ¿Cuántos médicos lo revisaron? ¿Cuántos estudios le hicieron? Y después de todo eso, para evaluar, decir, ciertamente no hay posibilidades, no hay manera de que pudiera haberse dado esto que hoy tenemos. Ahí entonces se puede declarar como intervención divina, en este caso de Dios. Número dos, si el mensaje es compatible con la fe y las buenas costumbres. Hace un tiempo decía por ahí un señor que tenía unas marcas en sus manos que supuestamente brotaban sangre. Y entonces, pues empezó la investigación, porque no le encontraban cómo es que le salía sangre de las manos. Y quién sabe si hasta el momento, quién sabe si todavía vivirá ese señor, ¿verdad? Pero decía que le salía sangre de las manos. Bueno, pero el problema fue cuando él dijo que había extraterrestres que se le aparecían y que esos extraterrestres eran nuestros hermanos mayores, según esta persona. Bueno, por lo que está diciendo de lo que aparece en sus manos como si fueran unas llagas de unos clavos en las palmas de las manos, a fórmula de decir que son las llagas de Cristo en sus manos. Pero cuando ya metían los extraterrestres, que se le aparecían y que iban a llegar por él, entonces pues, eso ya no es compatible con la fe y las buenas costumbres. Ya por acá se pusieron a investigar y agradezco a las personas que no tienen nada que hacer, pero ahorita están haciendo algo bueno. Cuando uno ve una cuestión, un objeto, una figura, y pareciera ser que estamos viendo algo, se le llama pareidolia. Pareidolia. Es el término cuando una persona ve una cosa, pero es otra. Pareidolia. Muchas gracias a los que no tienen, a las que no tienen nada que hacer allá, Betty y Ofelia, por lo menos ellas son los que me pasaron ahí el tip y todo lo demás. Eduardo también por acá se puso a investigar, dice pareidolia. Gracias, Eduardo Vera. Eduardo también por acá se puso a investigar, dice pareidolia. Gracias, Eduardo Vera. Dice el término que está buscando.

Igual que en ocasiones nos ponemos a mirar las nubes, ¿no? Y decimos, mira ahí como que la nube hay esto, o como que hay lo otro. Algunas personas a veces han visto una mancha, por ejemplo, que se dio hace algunos años en el metro de la Ciudad de México, una mancha de aceite, decían, ahí está la Virgen. Y yo decía, pues, ¿dónde? ¿Dónde está la Virgen? O sea, y así otras imágenes que se han presentado, que ya sea de la imagen de nuestro Señor Jesucristo, o imágenes de la Virgen de una u otra manera, dicen, ahí está, y uno dice, pues no la veo, tú. Pues ya así como que se le llama pareidolia, y ese es un efecto óptico que nuestro cerebro procesa y que hace ver lo que no está ahí. Diferente es como lo que sería la aparición de la Virgen de Guadalupe, que ahí sí no puede decir uno es pareidolia, otros ven una cosa y yo veo otra, no, ahí sí está presente. Bueno, con relación entonces a estas cuestiones que la iglesia investiga con relación a los fenómenos, que haya una intervención, acción divina, y que el mensaje que se presenta que no sea contrario a la fe y a las buenas costumbres. Si el mensaje es compatible, qué bueno. Si no es compatible, también con relación a esto de aquello que se podría mencionar como un milagro, ¿cuáles son los frutos que se tiene de esto? ¿Hay mucho fanatismo o has encontrado que se acercan las personas más a los sacramentos? Si hay frutos cristianos, si hay frutos espirituales, entonces por ahí hay algo que sí viene de Dios.

0: los otros elementos para que la iglesia llegue a determinar si lo que se está presentando viene de Dios. El otro, aparte de los frutos espirituales, existen, si existen errores doctrinales con relación a, hablando por ejemplo esto de María Sima, errores doctrinales en el caso, postulando una de las cosas que más sacan las personas que han leído esos libros que supuestamente son de María Sima, en la entrevista, que es donde se tergiversan muchas cosas. Se habla de que no se puede recibir la comunión en la mano. A ver, María Sima dice:
1: no se puede recibir la comunión en la mano porque es pecado. Es pecado.

Otra cosa, dice que ella vio que en el purgatorio están muchos obispos y papas, el de la historia, que ya murieron, pues, y que no van a salir hasta que no se quite eso de recibir la comunión en la mano. A ver, María Sima, o sí lo dijo o no lo dijo, porque otros dan a conocer que lo que quien la entrevistó le puso de su cosecha. Y ese es el problema. Un fulano la entrevista y quién sabe si lo dijo. Otra cosa es cuando la persona escribe directamente. Pongamos el caso. Santa Teresita del Niño Jesús. Ella, a petición de su madre superiora, de la superiora de la comunidad, le dijo: Teresita, pues ponte a escribir sobre tu vida, mija. Ponte a escribir. Ella hizo su autobiografía. Busquen ese libro. A ver, pueden encontrarse muchos elementos espirituales. Se llama Historia de un alma. Historia de un alma. Otro que escribió su autobiografía, que no se le escribió otra persona. En este caso es San Agustín. Que me gustó el término que unas personas empezaron a aplicar con relación a ese libro de las confesiones de San Agustín. Dicen, ese es un libro de autoayuda. Digo yo, bueno, en parte podríamos decir que sí, porque ese libro de las confesiones presenta cómo un hombre, después de estar atascado y viviendo en una situación de pecado y alejado de las cosas de Dios, empezó a tener su acercamiento, su crecimiento, su fortalecimiento y el progreso, el triunfo y el éxito dentro de lo que sería la vida como tal, cumpliendo con la voluntad de Dios, llegando a plasmar con la vida y no con palabras lo que San Pablo dice en la carta a los Gálatas capítulo 2 versículo 20. Ya no soy yo el que vive, es Cristo el que vive en mí. Por algunos elementos o muchos elementos que tienen en ese libro de la entrevista de María Sima son incompatibles con la doctrina. Y quien quiera ponerse del lado de María Sima y ponerse del lado de ponerse contrario a la fe, pues ahí ya estamos cayendo en estas cuestiones que posiblemente, bueno, yo no digo, ¿verdad? Pero ¿quién es el que le gusta dividir? ¿Quién es el que le gusta presentar la división? ¿El chamuco? El chamuco, por eso, be careful, ¿eh? Pongan mucha, pero mucha atención. ¿Existen errores doctrinales? Bueno, pues existen estas cosas que no son. Si hay elementos humanos añadidos a la experiencia también, si existen intereses personales, manipulación o engaño, a veces algunos de los que se presentan como videntes en algunos lugares, no digo en dónde, de repente ya andan más expectantes a los aplausos o en su caso a las cuestiones de vanidad o incluso cuestiones de dinero. Mucho cuidado. Y si resulta pastoralmente conveniente permitir determinada devoción, muchas de las cosas entonces tienen que analizar para que la iglesia pueda discernir si ese fenómeno es sobrenatural y si viene de Dios. Dígase el que sea, y si ha pasado mucho tiempo y si no se han aprobado las apariciones o las visiones que supuestamente se dan en diferentes lugares con relación a la Virgen o con relación a nuestro Señor Jesucristo, es porque a lo mejor sí se tiene todavía por ahí un estudio, se tiene una investigación y se está esperando que se acomoden las cosas. ¡Sale! ¡Órale pues! Dice por acá, bli, blu, bla, bla, bla, bla, bla, bla, bla. Vámonos entonces. Dice por acá una persona, dice que su papá estuvo hospitalizado y recibió la unción de los enfermos. Dice, hoy está nuevamente hospitalizado. ¿Será que necesito llevar al sacerdote otra vez? La comunión no la puede recibir porque tiene una dieta líquida. Ok, muy bien. Esa es una pregunta que nos hace conveniente y hay que tratarla de responder en este momento. Muy bien. La unción de los enfermos es un sacramento que se puede dar a la persona, pero no tan habitualmente como si se puede recibir la comunión.
La comunión sí se puede recibir dos veces al día participando de misa, pero en su caso no la unción de los enfermos es como estarse poniendo, no. El sacramento de la unción es también una preparación y un ponerse en las manos de Dios para que Él actúe. En el caso de la comunión sabemos que es un viático para caminar a la vida eterna. Si tú dices hace un mes o hace dos meses o tres meses que le dieron la unción de los enfermos a tu papá, bueno, pues es pasando unos dos, tres meses. No existe un lineamiento específico que diga cada cuánto se debe de dar la unción de los enfermos, pero dentro de lo que sería el fruto espiritual de la unción es solamente disponer el cuerpo, disponer la vida delante de Dios para poder recibir el sacramento de la unción de los enfermos. Si se necesita estar confesado, resulta que una señora platica que un sacerdote pues llegó y que la miró ahí enferma y que no la quiso confesar. Le dijo, no hombre, ya con el sufrimiento que usted tiene por este tipo de situación, con eso basta, y que no la quiso confesar. Pues lamentablemente, si no la confesó, lo que haya puesto como aceite dentro del sacramento de la unción de los enfermos no tiene provecho, no tiene una validez como tal. Ahora, regresando solamente al punto, ¿hace cuánto tiempo que le dieron la unción de los enfermos a tu papá? Si se la dieron, no sé, hace tres meses, cuatro meses, mira, ahí dejémosla, solamente orar. Si tú quieres que vaya el sacerdote a hacer oración, puede ir a hacerlo, pero pues ya otra unción de los enfermos encima de otra unción, yo recomendaría, no sé, si su situación ya pasó de cinco meses y es una situación otra vez grave, puede darse, pero con que esté la persona en gracia, eso es lo más importante. El fortalecimiento que se puede tener a cuestión espiritual con el sacramento de la unción, si ya pasaron unos tres o cuatro meses, adelante, adelante. Pero si no, pues si apenas hace una semana o hace 15 días, mira, es como bañarte después de verte bañado. Te bañaste, no sé, ahorita en la mañana, ¿no? Y a la hora otra vez te quieres bañar, ¿por qué te quieres bañar otra vez? No hay necesidad, dijo aquel. Y luego si no es que todavía te bañaste, ¿no? Y fuiste y corriste y te llenaste de polvo y todo. Bueno, pues sí, pero ¿en cuánto tiempo sucede eso? No puede suceder así en un santiamén, dirían allá en mi rancho. Entonces, si ya sucedió que le dieron el sacramento de la unción de los enfermos, recién acaba hace 15 días, hace un mes, ya no hay necesidad. Y la otra cosa, puede ser que no, a lo mejor ni es consciente, a lo mejor hay veces que están intubados o hay veces que están en coma, tampoco ahí, pues el sacramento como tal tendría un efecto. Pero igual, pues, si el sacerdote quiere ir, no es que la oración del sacerdote la vaya a escuchar Dios mejor que la tuya, no. Si ya le llevaron los sacramentos, está él en gracia y todo, también hay que aceptar y abrazar esa realidad tan cruel y tan dura. Somos seres finitos, somos seres vivos y tenemos fecha de caducidad. Se viene y se anuncia el momento en el cual pues hay que despedirse de este mundo. Y todo en manos de Dios.

0: Hace rato tenemos una pregunta con relación a cuánto tiempo es el que le dedicas a tus redes sociales y cada cuánto. Y si no, ya nomás la dedico 5 minutos. Sí, 5 minutos, pero ¿cada cuánto? ¿Cada 15? Pues hay que hacer ahí evaluaciones, porque yo sí me doy cuenta que de repente, ay, uno mira ahí en las redes sociales y luego uno ni pone atención y punto, que uno no vea nada malo, pero pues de lo que ves no te sirve o no te ayuda. Bueno, dice por acá, saludos y más saludos y bli blu bla bla bla bla. Bueno, viene una petición de cincelazo. ¡Vámonos con cincelazos!
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0: ¡Listo, calisto! 646 del libro número 3. 646 del libro número 3 dice: La palabra de Dios nos va perfeccionando. Los que no la escuchan caen en vicios y errores. La palabra de Dios, ponerle atención a la palabra de Dios, que ahí nos va iluminando, nos va ahí aconsejando, nos va fortaleciendo, también nos va sacudiendo. De repente hay cosas que llegan de la palabra de Dios y yo les invito para que busquen ahí siempre un pasaje o que pongan atención en el Evangelio de todos los días. Una frase, una palabra, una expresión, siempre hay algo que nos puede iluminar. Pero el problema es que si nosotros no nos dejamos guiar por la palabra de Dios, Betty, pues uno dice, pues ¿por qué andas todo perdido? ¿Por qué andas haciendo cosas que no sé? Pues es que no escucha la palabra de Dios. Vámonos con otro cincelazo. Dice don David Trejo que quiere el cincelazo 341 del libro número 3. 341 del libro número 3 dice así: el hombre crece y goza cuando vive de amor y Dios es amor. El hombre crece y goza cuando vive de amor y Dios es amor. Crece y goza. Si el amor de Cristo ha llegado a nosotros, no podemos no llorar ante la miseria humana, ante la desesperación y ante las perversidades de tantos hombres. ¿Quieres crecer? ¿Quieres madurar? Hay que hacerlo con el amor de Dios. Y el amor de Dios lo encontramos en su palabra. El amor de Dios lo encontramos en los sacramentos. En la medida que más cumplamos con la voluntad de Dios, más vamos a experimentar ese amor. Es una relación. Es como una persona que tiene un acercamiento con otra, hablando de estas cuestiones matrimoniales o cuestiones de unidad y cercanía. Una persona no se puede casar con otra de la noche a la mañana nada más porque sí, decir, ah, no, ya me caso. Y quien lo haga, pues se arriesga mucho a sufrir, a caer, a perjudicarse. Tienen que a su vez que acercarse y de esa relación y de esa cercanía nace un amor. Pues que ese amor siempre sea el amor puro, el amor de Dios. ¿Cuánta cercanía tenemos con Dios? Es también como nosotros podemos decir que tenemos amor. Y cercanía no solamente en la cuestión física, porque a veces puede ser ese reclamo de cuando las personas dicen, no, es que se la pasa ahí en la iglesia, se la pasa ahí en este lugar. Pues sí, pero con el corazón cerrado, y no, hay que acercarse a Dios con el corazón abierto. Dice el Enali que quiere cincelazo también del libro número 3, el 947. Les recuerdo que existen 3 libros, ¿eh? No nada más el libro número 3, porque puro libro número 3, puro libro número 3. No, existe el 1, el libro número 1 tiene 1227, el libro número 2 tiene 1199 y el libro número 3 tiene 1292. Dice el Enali que quiere cincelazo 947 del libro número 3. Dice: todo éxito exige esfuerzo. Lenali, Dios mío. Ahí ya mero. Todo éxito exige esfuerzo. Ir detrás del placer debilita la voluntad. Lenali, te lo llevas puesto, te lo envuelvo, tú dices. Tú dices, criatura, ¿eh? A ver, nuevamente, para que te quede bien ajustadito. Todo éxito exige un esfuerzo. Ir detrás del placer debilita la voluntad. Con una voluntad débil no se avanza, no se crece, no se madura, no se persiste. No es uno constante. Con la voluntad débil. Me toca a veces, por ahí tú ya ves que hoy con esto, hablando de las redes sociales, de lo que estamos ahí mencionando, por ahí hay cierto tipo de grupos, comunidades o organismos que se dedican a ayudar o atender a lo que son estas personas con adicciones a las sustancias. Y pues en muchos de ellos mencionan que sí pueden estar en la mejor clínica, en el mejor lugar para ayudar a la desintoxicación de esas sustancias. Pueden estar en la mejor.
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0: Buenos días a todos ustedes. La paz de Cristo les acompañe el día de hoy y todos los días de nuestra vida. Que la voluntad del Señor llegue a nuestros corazones, a nuestra vida, y que así sea como nosotros la respetemos también y la aceptemos, la voluntad de nuestro Señor. Que Dios los bendiga. Que Dios los acompañe el día de hoy. Les saluda a su hermana Beatriz en Cristo. Y vamos a dar inicio a un nuevo día. Para mí, el día de hoy, pues es un día a la semana. Así es que es un día más de vida que el Señor nos regala. Y agradecidísima con el Señor por tanto y tanto amor que nos da, tanta misericordia, tanta bondad. Y pues vamos a dar inicio, ¿verdad?, el día de hoy, diciéndole a nuestro Padre Celestial, gracias, Padre, por tantas y tantas bendiciones recibidas. Gracias por amarnos tanto. Gracias por el don de la vida, por nuestra familia, por nuestro trabajo, por nuestra salud. Gracias por las personas con las que tenemos la oportunidad de convivir. Te pido, Señor, te pedimos por todas las intenciones de nuestro Santo Papa León XIV, las intenciones del mundo entero, todas sus necesidades, Señor, que sea tu voluntad, Padre, y no la nuestra, porque sabemos que tú eres el perfecto, que tú eres, Señor, quien sabe lo que nos conviene, y a veces lo que nos conviene no es lo que nosotros deseamos. Que se haga tu voluntad, Señor, para que así todo salga perfecto, aunque nos duela, aunque pensemos que nos abandonas. Danos ese don, Señor, de aceptación, para aceptar tu voluntad con amor, Padre Santísimo. Te pido por todos los niños del mundo entero, por la economía de nuestros países, por las guerras, por nuestros gobernantes. Te pedimos por nuestras familias, por los enfermos del mundo entero, por todas las personas que se encuentran en los hospitales, en las cárceles, en las calles, por las personas que se encuentran, Señor, en los campos trabajando para acercar nuestros alimentos, en los empaques y en todas las compañías de trabajo, Señor. Bendíceles su trabajo, bendíceles, Señor, su economía, su familia, para que puedan tener salud y llevar a su hogar lo necesario, Padre Santísimo. Gracias, mi Señor, por tanto y tanto amor y misericordia que nos das. Gracias por este retiro que tuvimos. Gracias por bendita Eucaristía Radio, porque gracias a tu amor y tu misericordia seguimos adelante, Señor. Te pido por mis hermanos, para que no flaqueemos en este caminar. Que sigamos adelante, Padre Santísimo. Todo esto, Señor, te lo pongo en tu nombre. Así sea. Bueno, pues si alguien gusta poner alguna petición, tengo un tiempito, tal vez unas dos llamaditas. Si gustan llamar para poner sus intenciones, con mucho gusto voy a tomar dos llamaditas antes de dar inicio en nuestro Santo Rosario. Y también las personas que gusten acompañarme con un misterio, pues llamen y con mucho gusto yo les tomo la llamada y nos unimos en oración, ¿verdad? Desde su hogar a la radio. Así es que llamen al 559-442-1680, llamen y pongan sus intenciones, sus necesidades, en este Santo Rosario. Recuerden, hermanos, que donde están dos, ahí está Dios. Y cuando nos unimos en oración, el Señor nos escucha, porque Él es amor, es misericordia, y siempre nos va a escuchar. Así es que, si gustan llamar, pues tenemos unos minutitos nada más, y iniciamos nuestro Santo Rosario del día de hoy, con las intenciones a nuestro Señor. Bueno, pues entonces, como no hay peticiones, bueno, pónganlas ustedes en silencio, en su corazón. El Señor conoce nuestro corazón, conoce nuestras necesidades, sabe de nuestras necesidades y sabe también de lo que nosotros tenemos en nuestro corazón y sentimos en nuestro corazón. Así es que en este momento, cierren sus ojos y pongan sus intenciones a nuestro Santo Padre para que Él escuche su corazón, hermanos. Y pues vamos a dar inicio a nuestro Santo Rosario. Y el día de hoy nos toca, como siempre, todos los jueves, proclamar los misterios luminosos. Así es que las personas que me gusten acompañar, llamen al 559-442-1680. Y el recuerden que la radio, cuando yo estoy hablando, yo estoy a 30 segundos de diferencia de ustedes. Aquí en la radio salen las ondas hacia ustedes, hacia su hogar, pero son 30 segundos la diferencia. Ustedes nos escuchan 30 segundos tarde. Así es que llamen cuando ya se vaya a acabar un misterio, se esté terminando. Es el tiempo de llamar para el siguiente misterio, para tener orden y así empezarlo desde un principio, el misterio juntos, y poder avanzar, ¿verdad?, en orden y continuar con nuestros 5 misterios. Bueno, pues vamos a decir, por la señal de la Santa Cruz de nuestros enemigos, líbranos, Señor Dios nuestro, en el nombre del Padre, del Hijo y del Espíritu Santo. Amén. Dios mío, me pesa y me arrepiento de todo corazón de mis pecados, porque al pecar he merecido tu castigo, y más porque te ofendí a ti, infinitamente bueno y digno de ser amado sobre todas las cosas. Con tu santa ayuda, propongo no ofenderte nunca más, huir de las ocasiones de pecado. Señor, misericordia, perdóname. Abre, Señor, mis labios para alabar tu nombre y el de tu Santa Madre. Gloria al Padre, gloria al Hijo y gloria al Espíritu Santo, como era en el principio, es ahora y siempre, por los siglos de los siglos. Santos. Amén. María, Madre de Gracia y Madre de Misericordia, en la vida y en la muerte, ampáranos, Gran Señora. Oh Jesús mío, perdona nuestros pecados, líbranos del fuego del infierno. Lleva al cielo a todas las almas y socorre especialmente a las más necesitadas de tu divina misericordia. Amén. Sagrado corazón de Jesús, en vos confío. Dulce corazón de María, sé la salvación del alma mía. Y pues el día de hoy nos toca proclamar los misterios luminosos. Pedimos por todos nuestros sacerdotes, nuestro Papa, obispos, diáconos y cardenales. Primer misterio luminoso, el bautizo de nuestro Señor Jesucristo. Una vez bautizado, Jesús salió del agua. De repente se abrieron los cielos y vio al Espíritu de Dios que bajaba en forma de paloma y venía sobre de él. Y una voz que salía de los cielos decía: este es mi Hijo amado, en quien me complazco. Mateo 3, 16, 17. Padre nuestro que estás en el cielo, santificado sea tu nombre. Venga a nosotros tu reino. Hágase, Señor, tu voluntad en la tierra como en el cielo.
1: Danos hoy nuestro pan de cada día. Perdona nuestras ofensas, como también nosotros perdonamos a los que nos ofenden. No nos dejes caer en la tentación y líbranos del mal.
0: Dios te salve, María, llena eres de gracia, el Señor es contigo. Bendita tú eres entre todas las mujeres, y bendito es el fruto de tu vientre, Jesús.
1: Santa María, Madre de Dios, ruega por nosotros pecadores, ahora y en la hora de nuestra muerte. Amén.
0: Dios te salve, María, llena eres de gracia, el Señor es contigo. Bendita tú eres entre todas las mujeres, y bendito es el fruto de tu vientre, Jesús.
1: Santa María, Madre de Dios, ruega por nosotros pecadores, ahora y en la hora de nuestra muerte. Amén.
0: Dios te salve María, llena eres de gracia, y el Señor es contigo. Bendita tú eres entre todas las mujeres, y bendito es el fruto de tu vientre, Jesús.
1: Santa María, Madre de Dios, ruega por nosotros pecadores, ahora y en la hora de nuestra muerte. Amén.
0: Dios te salve María, llena eres de gracia, el Señor es contigo. Bendita tú eres entre todas las mujeres, y bendito es el fruto de tu vientre, Jesús.
1: Santa María, Madre de Dios, ruega por nosotros pecadores, ahora y en la hora de nuestra muerte. Amén.
0: Dios te salve María, llena eres de gracia, el Señor es contigo. Bendita tú eres entre todas las mujeres, y bendito es el fruto de tu vientre, Jesús.
1: Santa María, Madre de Dios, ruega por nosotros pecadores, ahora y en la hora de nuestra muerte. Amén.
0: Dios te salve María, llena eres de gracia, el Señor es contigo. Bendita tú eres entre todas las mujeres, y bendito es el fruto de tu vientre, Jesús.
1: Santa María, Madre de Dios, ruega por nosotros pecadores, ahora y en la hora de nuestra muerte. Amén.
0: Dios te salve María, llena eres de gracia, el Señor es contigo. Bendita tú eres entre todas las mujeres, y bendito es el fruto de tu vientre, Jesús.
1: Santa María, Madre de Dios, ruega por nosotros pecadores, ahora y en la hora de nuestra muerte. Amén.
0: Dios te salve María, llena eres de gracia, el Señor es contigo. Bendita tú eres entre todas las mujeres, y bendito es el fruto de tu vientre, Jesús.
1: Santa María, Madre de Dios, ruega por nosotros pecadores, ahora y en la hora de nuestra muerte. Amén.
0: Dios te salve María, llena eres de gracia, el Señor es contigo. Bendita tú eres entre todas las mujeres, y bendito es el fruto de tu vientre, Jesús.
1: Santa María, Madre de Dios, ruega por nosotros pecadores, ahora y en la hora de nuestra muerte. Amén.
0: Dios te salve María, llena eres de gracia, el Señor es contigo. Bendita tú eres entre todas las mujeres, y bendito es el fruto de tu vientre, Jesús.
1: Santa María, Madre de Dios, ruega por nosotros pecadores, ahora y en la hora de nuestra muerte. Amén.
0: Gloria al Padre, gloria al Hijo y gloria al Espíritu Santo.
1: Como era en el principio, ahora y siempre, por los siglos de los siglos. Amén.
0: María, Madre de Gracia y Madre de Misericordia.
1: En la vida y en la muerte, ampáranos, oh Gran Señora.
0: Oh Jesús mío.
1: Perdona nuestros pecados, líbranos del fuego del infierno. Lleva al cielo a todas las almas, especialmente a las más necesitadas de tu divina misericordia.
0: Amén. Amén. Sagrado Corazón de Jesús.
1: En vos confío.
0: Dulce Corazón de María.
1: Sé la salvación del alma mía.
0: Muchas gracias, hermanita. Que Dios me la bendiga.
1: Igualmente, gracias y bendiciones.
0: Gracias por acompañarme. Bendiciones. Pues ahorita es el momento de marcar la persona que me va a acompañar con el segundo misterio. Segundo misterio luminoso. La autorrevelación de Jesús. Se celebraba una boda en Caná de Galilea, y estaba ahí la madre de Jesús con sus discípulos. Y como faltaba el vino, a petición de su madre, Jesús cambió el agua en vino. Juan 2, del 1 al 11. Padre nuestro que estás en el cielo, santificado sea tu nombre. Venga a nosotros tu reino. Hágase, Señor, tu voluntad en la tierra como en el cielo. Danos hoy nuestro pan de cada día. Perdona nuestras ofensas, así como también nosotros perdonamos a los que nos ofenden. No nos dejes caer en la tentación, y líbranos y guárdanos de todo mal. Amén. Dios te salve María, llena eres de gracia, el Señor es contigo. Bendita tú eres entre todas las mujeres, y bendito es el fruto de tu vientre, Jesús. Santa María, Madre de Dios, ruega, Señora, por nosotros pecadores, ahora y en la hora de nuestra muerte. Amén. Dios te salve María, Llena eres de gracia, el Señor es contigo. Bendita tú eres entre todas las mujeres, y bendito es el fruto de tu vientre, Jesús. Santa María, Madre de Dios, ruega, Señora, por nosotros pecadores, ahora y en la hora de nuestra muerte. Amén.
1: Dios te salve, María, llena eres de gracia, el Señor está contigo. Bendita eres entre todas las mujeres, y bendito es el fruto de tu vientre, Jesús.
0: Santa María, Madre de Dios, ruega, Señora, por nosotros pecadores, ahora y en la hora de nuestra muerte. Amén.
1: Dios te salve, María, llena eres de gracia, el Señor está contigo. Bendita eres entre todas las mujeres, y bendito es el fruto de tu vientre, Jesús.
0: Santa María, Madre de Dios, ruega, Señora, por nosotros pecadores, ahora y en la hora de nuestra muerte. Amén.
1: Dios te salve, María, llena eres de gracia, el Señor está contigo. Bendita eres entre todas las mujeres, y bendito es el fruto de tu vientre, Jesús.
0: Santa María, Madre de Dios, ruega, Señora, por nosotros pecadores, ahora y en la hora de nuestra muerte. Amén.
1: Dios te salve, María, llena eres de gracia, el Señor está contigo. Bendita eres entre todas las mujeres, y bendito es el fruto de tu vientre, Jesús.
0: Santa María, Madre de Dios, ruega, Señora, por nosotros pecadores, ahora y en la hora de nuestra muerte. Amén.
1: Dios te salve, María, llena eres de gracia, el Señor está contigo. Bendita eres entre todas las mujeres, y bendito es el fruto de tu vientre, Jesús.
0: Santa María, Madre de Dios, ruega, Señora, por nosotros pecadores, ahora y en la hora de nuestra muerte. Amén.
1: Dios te salve, María, llena eres de gracia, el Señor está contigo. Bendita eres entre todas las mujeres, y bendito es el fruto de tu vientre, Jesús.
0: Santa María, Madre de Dios, ruega, Señora, por nosotros pecadores, ahora y en la hora de nuestra muerte. Amén.
1: Dios te salve, María, llena eres de gracia, el Señor está contigo. Bendita eres entre todas las mujeres, y bendito es el fruto de tu vientre, Jesús.
0: Santa María, Madre de Dios, ruega, Señora, por nosotros pecadores, ahora y en la hora de nuestra muerte. Amén.
1: Dios te salve, María, llena eres de gracia, el Señor está contigo. Bendita eres entre todas las mujeres, y bendito es el fruto de tu vientre, Jesús.
0: Santa María, Madre de Dios, ruega, Señora, por nosotros pecadores, ahora y en la hora de nuestra muerte. Amén.
1: Dios te salve, María, llena eres de gracia, el Señor está contigo. Bendita eres entre todas las mujeres, y bendito es el fruto de tu vientre, Jesús.
0: Gloria, Santa María, Madre de Dios, ruega, Señora, por nosotros pecadores, ahora y en la hora de nuestra muerte. Amén.
1: Gloria al Padre, al Hijo y al Espíritu Santo.
0: Como era en el principio, es ahora y siempre, por los siglos de los siglos santos. Amén.
1: María, Madre de Gracia, Madre de Misericordia.
0: En la vida y en la muerte, ampáranos, Gran Señora.
1: Oh Jesús mío, perdona nuestros pecados, líbranos del fuego del infierno. Lleva al cielo a todas las almas, especialmente a las más necesitadas de tu divina misericordia. Amén.
0: Sagrado Corazón de Jesús,
1: en vos confío.
0: Dulce Corazón de María,
1: de la salvación de mía y del mundo entero.
0: Así sea, amén. Hermanita, ¿me quiere seguir acompañando? Si entra otra llamada, yo le digo.
1: Está bien.
0: Ándele, pues. Tercer misterio luminoso. Jesús anuncia el reino. Jesús subió al monte y llamó a los que él quiso. Y vinieron donde él, instituyó 12 para que estuvieran con él y para enviarlos a predicar con poder de expulsar los demonios. Marcos 3, del 13 al 15. Padre nuestro que estás en el cielo, santificado sea tu nombre. Venga a nosotros tu reino. Hágase, Señor, tu voluntad en la tierra como en el cielo.
1: Danos hoy nuestro pan de cada día. Perdona nuestras ofensas, como también nosotros perdonamos a los que nos ofenden. No nos dejes caer en la tentación, líbranos y guárdanos de todo mal. Amén.
0: Dios te salve María, llena eres de gracia, el Señor es contigo. Bendita tú eres entre todas las mujeres, y bendito es el fruto de tu vientre, Jesús.
1: Santa María, Madre de Dios y Madre nuestra, ruega, Señora, por nosotros los pecadores, ahora en la hora de nuestra muerte. Amén.
0: Dios te salve María, llena eres de gracia, el Señor es contigo. Bendita tú eres entre todas las mujeres, y bendito es el fruto de tu vientre, Jesús.
1: Santa María, Madre de Dios y Madre nuestra, ruega, Señora, por nosotros los pecadores, ahora en la hora de nuestra muerte. Amén.
0: Dios te salve María, llena eres de gracia, el Señor es contigo. Bendita tú eres entre todas las mujeres, y bendito es el fruto de tu vientre, Jesús.
1: Santa María, Madre de Dios y Madre nuestra, ruega, Señora, por nosotros los pecadores, ahora en la hora de nuestra muerte. Amén.
0: Dios te salve María, llena eres de gracia, el Señor es contigo. Bendita tú eres entre todas las mujeres, y bendito es el fruto de tu vientre, Jesús.
1: Santa María, Madre de Dios y Madre nuestra, ruega, Señora, por nosotros los pecadores, ahora en la hora de nuestra muerte. Amén.
0: Dios te salve, María, llena eres de gracia, el Señor es contigo. Bendita tú eres entre todas las mujeres, y bendito es el fruto de tu vientre, Jesús.
1: Santa María, Madre de Dios y Madre nuestra, ruega, Señora, por nosotros los pecadores, ahora en la hora de nuestra muerte. Amén.
0: Dios te salve, María, llena eres de gracia, el Señor es contigo. Bendita tú eres entre todas las mujeres, y bendito es el fruto de tu vientre, Jesús.
1: Santa María, Madre de Dios, Madre nuestra, ruega, Señora, por nosotros los pecadores, ahora en la hora de nuestra muerte. Amén.
0: Dios te salve, María, llena eres de gracia, el Señor es contigo. Bendita tú eres entre todas las mujeres, y bendito es el fruto de tu vientre, Jesús.
1: Santa María, Madre de Dios y Madre nuestra, ruega, Señora, por nosotros los pecadores, ahora en la hora de nuestra muerte. Amén.
0: Dios te salve, María, llena eres de gracia, el Señor es contigo. Bendita tú eres entre todas las mujeres, y bendito es el fruto de tu vientre, Jesús.
1: Santa María, Madre de Dios y Madre nuestra, ruega, Señora, por nosotros los pecadores, ahora en la hora de nuestra muerte. Amén.
0: Dios te salve, María, llena eres de gracia, el Señor es contigo. Bendita tú eres entre todas las mujeres, y bendito es el fruto de tu vientre, Jesús.
1: Santa María, Madre de Dios y Madre nuestra, ruega, Señora, por nosotros los pecadores, ahora en la hora de nuestra muerte. Amén.
0: Dios te salve, María, llena eres de gracia, el Señor es contigo. Bendita tú eres entre todas las mujeres, y bendito es el fruto de tu vientre, Jesús.
1: Santa María, Madre de Dios y Madre nuestra, ruega, Señora, por nosotros los pecadores, ahora en la hora de nuestra muerte. Amén.
0: Gloria al Padre, gloria al Hijo y gloria al Espíritu Santo.
1: Como era en un principio, ahora y siempre, por los siglos de los siglos. Amén.
0: María, Madre de Gracia y Madre de Misericordia,
1: en la vida y en la muerte, ampáranos, Gran Señora.
0: Oh Jesús mío,
1: a nuestros pecados, líbranos del fuego del infierno. Lleva al cielo a todas las almas, especialmente a las más necesitadas de tu divina misericordia. Amén.
0: Sagrado Corazón de Jesús,
1: en vos confío.
0: Dulce Corazón de María,
1: sé la salvación y del mundo entero.
0: Así sea. Amén. Cuarto misterio luminoso, la transfiguración de nuestro Señor. Un día, tomó Jesús consigo a Pedro, a Santiago y a su hermano Juan, y los llevó aparte a un monte alto, y se transfiguró delante de ellos. Su rostro se puso brillante como el sol, y sus vestidos se volvieron blancos como la luz. En esto se aparecieron Moisés y Elías que conversaban con él. Mateo 17, del 1 al 3. Padre nuestro, hermanita.
1: Padre nuestro que estás en el cielo, santificado sea tu nombre. Venga a nosotros tu reino, hágase Señor tu voluntad en la tierra como en el cielo.
0: Danos hoy nuestro pan de cada día, perdona nuestras ofensas, así como también nosotros perdonamos a los que nos ofenden. No nos dejes caer en la tentación, líbranos de todo mal. Amén. Mire, está queriendo entrar otra persona. Déjeme, le doy la oportunidad, ¿ok, hermanita?
2: Está bien,
0: muchísimas gracias. Que Dios me la bendiga.
2: Igualmente.
0: Dios te salve, María, hermana.
3: Dios te salve, María. Llena eres de gracia. El Señor está contigo. Bendita tú eres entre todas las mujeres. Y bendito es el fruto de tu vientre, Jesús.
0: Santa María, Madre de Dios, ruega, Señora, por nosotros pecadores, ahora y en la hora de nuestra muerte. Amén.
3: Dios te salve, María, llena eres de gracia, el Señor está contigo. Bendita tú eres entre todas las mujeres, y bendito es el fruto de tu vientre, Jesús.
0: Santa María, Madre de Dios, ruega, Señora, por nosotros pecadores, ahora y en la hora de nuestra muerte. Amén.
3: Dios te salve, María, llena eres de gracia, el Señor está contigo. Dios te salve, María, llena eres de gracia, el Señor está contigo. Bendita tú eres entre todas las mujeres.

0: pecadores, ahora y en la hora de nuestra muerte. Amén.
1: Dios te salve María, llena eres de gracia, el Señor está contigo. Bendita tú eres entre todas las mujeres, y bendito es el fruto de tu vientre, Jesús.
0: Santa María, Madre de Dios, ruega, Señora, por nosotros pecadores, ahora y en la hora de nuestra muerte. Amén.
1: Dios te salve María, llena eres de gracia, el Señor está contigo. Bendita tú eres entre todas las mujeres, y bendito es el fruto de tu vientre, Jesús.
0: Santa María, Madre de Dios, ruega, Señora, por nosotros pecadores, ahora y en la hora de nuestra muerte. Amén.
1: Dios te salve María, llena eres de gracia, el Señor está contigo. Bendita tú eres entre todas las mujeres, y bendito es el fruto de tu vientre, Jesús.
0: Santa María, Madre de Dios, ruega, Señora, por nosotros pecadores, ahora y en la hora de nuestra muerte. Amén.
1: Gloria al Padre, gloria al Hijo y gloria al Espíritu Santo.
0: Como era en el principio, es ahora y siempre, por los siglos de los siglos santos. Amén.
1: María, Madre de Gracia, piedad y misericordia.
0: En la vida y en la muerte, ampáranos, Gran Señora.
1: Oh Jesús mío, perdona nuestros pecados. Líbranos del fuego del infierno. Lleva al cielo a todas las almas, especialmente a las más necesitadas de tu infinita misericordia.
0: Amén. Amén. Sagrado corazón de Jesús,
1: en vos confío.
0: Dulce corazón de María,
1: ser la salvación del alma mía
0: y del mundo entero. Amén.
1: Amén.
0: ¿Me sigue acompañando en lo que entra otra llamada, hermanita?
1: Sí, claro que sí.
0: Bueno, vamos con el quinto misterio luminoso, la institución de la Eucaristía. Mientras estaban comiendo, Jesús tomó pan y lo bendijo. Lo partió y dándoselo a sus discípulos dijo, «Tomen y coman, este es mi cuerpo». Tomó luego una copa y dadas las gracias se las dio diciendo, «Beban de ella todos». Porque esta es mi sangre de la alianza, que es derramada por muchos para el perdón de los pecados. Mateo 26, del 26 al 28. Padre nuestro que estás en el cielo, santificado sea tu nombre. Venga a nosotros tu reino. Hágase, Señor, tu voluntad en la tierra como en el cielo.
1: Danos hoy nuestro pan de cada día. Perdona nuestras ofensas, como también nosotros perdonamos a los que nos ofenden. No nos dejes caer en tentación y líbranos y guárdanos de todo mal. Amén.
0: Me está entrando una llamadita, hermanita. Voy a tomarla, ¿ok? Para darle la oportunidad.
1: Claro.
0: Ay, sabe que ya se cortó. No, ya se cortó, ya se me fue. Si entra, le digo.
1: Ah, ok.
0: Dios te salve, María. Llena eres de gracia, el Señor es contigo. Bendita tú eres entre todas las mujeres y bendito es el fruto de tu vientre, Jesús.
1: Santa María, Madre de Dios y Madre nuestra, ruega, Señora, por nosotros, los pecadores, ahora y en la hora de nuestra muerte. Amén.
0: Mire, ahí está entrando la llamada. Muchísimas gracias, pues, hermanita. Dios me la bendiga. Dios te salve, María, llena eres de gracia, el Señor es contigo. Bendita tú eres entre todas las mujeres, y bendito es el fruto de tu vientre, Jesús.
2: Santa María, Madre de Dios, ruega, Señora, por ahora y en la hora de nuestra muerte. Amén.
0: Dios te salve María, llena eres de gracia, el Señor es contigo. Bendita tú eres entre todas las mujeres y bendito es el fruto de tu vientre, Jesús.
2: Santa María, Madre de Dios, ruega, Señora, por nosotros los pecadores, ahora y en la hora de nuestra muerte. Amén.
0: Dios te salve María, llena eres de gracia, el Señor es contigo. Bendita tú eres entre todas las mujeres y bendito es el fruto de tu vientre, Jesús.
2: Santa María, Madre de Dios, ruega, Señora, por nosotros los pecadores, ahora y en la hora de nuestra muerte. Amén.
0: Dios te salve, María, llena eres de gracia, el Señor es contigo. Bendita tú eres entre todas las mujeres, y bendito es el fruto de tu vientre, Jesús.
2: Santa María, Madre de Dios, ruega, Señora, por nosotros los pecadores, ahora y en la hora de nuestra muerte. Amén.
0: Dios te salve, María, llena eres de gracia, el Señor es contigo.

0: contigo. Bendita tú eres entre todas las mujeres, y bendito es el fruto de tu vientre, Jesús.
1: Santa María, Madre de Dios, ruega, Señora, por nosotros los pecadores, ahora y en la hora de nuestra muerte. Amén.
0: Dios te salve María, llena eres de gracia, el Señor es contigo. Bendita tú eres entre todas las mujeres y bendito es el fruto de tu vientre, Jesús.
1: Santa María, Madre de Dios, ruega, Señora, por nosotros los pecadores, ahora y en la hora de nuestra muerte. Amén.
0: Dios te salve María, llena eres de gracia, el Señor es contigo. Bendita tú eres entre todas las mujeres y bendito es el fruto de tu vientre, Jesús.
1: Santa María, Madre de Dios, ruega, Señora, por nosotros los pecadores, ahora y en la hora de nuestra muerte. Amén.
0: Dios te salve, María, llena eres de gracia. El Señor es contigo. Bendita tú eres entre todas las mujeres y bendito es el fruto de tu vientre, Jesús.
1: Santa María, Madre de Dios, ruega, Señora, por nosotros los pecadores, ahora y en la hora de nuestra muerte. Amén.
0: Dios te salve María, llena eres de gracia, el Señor es contigo. Bendita tú eres entre todas las mujeres, y bendito es el fruto de tu vientre, Jesús.
1: Santa María, Madre de Dios, ruega, Señora, por nosotros los pecadores, ahora y en la hora de nuestra muerte. Amén.
0: Gloria al Padre, gloria al Hijo y gloria al Espíritu Santo.
1: Como era en un principio, ahora y siempre, por los siglos santos. Amén.
0: María, Madre de Gracia y Madre de Misericordia.
1: En la vida y en la muerte, ampáranos, Gran Señora.
0: Oh Jesús mío.
1: Oh Jesús mío, perdona nuestros pecados, líbranos del fuego del infierno. Lleva todas las almas al cielo, especialmente las más necesitadas de infinita misericordia. Amén.
0: Sagrado Corazón de Jesús,
1: en vos confío.
0: Dulce Corazón de María,
1: ser la salvación del alma mía.
0: Oh soberano santuario sagrario del Verbo Eterno,
1: libra Virgen del infierno que reza tu santo rosario.
0: Emperatriz poderosa de los mortales consuelo,
1: ábrenos Virgen el cielo con una muerte dichosa, tú eres tan poderosa.
0: Vamos a ofrecer un Padre Nuestro por todas las peticiones del mundo entero y las peticiones de nuestro Santo Papa, León XIV. Padre Nuestro que estás en el cielo, santificado sea tu nombre. Venga a nosotros tu reino. Hágase, Señor, tu voluntad en la tierra como en el cielo.
1: Danos hoy nuestro pan de cada día. Perdona nuestras ofensas como también nosotros perdonamos a los que nos ofenden. No nos dejes caer en la tentación y líbranos de todo mal. Amén.
0: Dios te salve, María Santísima, hija de Dios Padre, Virgen Purísima, antes del parto. En tus manos encomiendo mi fe para que la alumbres. Llena eres de gracia, el Señor es contigo. Bendita tú eres entre todas las mujeres y bendito es el fruto de tu vientre, Jesús.
1: Santa María, Madre de Dios, ruega, Señora, por nosotros los pecadores, ahora y en la hora de nuestra muerte. Amén.
0: Dios te salve, María, Madre de Dios, Hijo, Virgen purísima y castísima en el parto. En tus manos encomiendo mi esperanza para que la alientes. Llena eres de gracia, el Señor es contigo. Bendita tú eres entre todas las mujeres, y bendito es el fruto de tu vientre, Jesús.
1: Santa María, Madre de Dios, ruega, Señora, por nosotros los pecadores, ahora y en la hora de nuestra muerte. Amén.
0: Dios te salve, María, esposa del Espíritu Santo, Virgen purísima y santísima, después del parto. En tus manos encomiendo mi caridad para que la inflames. Llena eres de gracia, el Señor es contigo. Bendita tú eres entre todas las mujeres, y bendito es el fruto de tu vientre, Jesús.
1: Santa María, Madre de Dios, ruega, Señora, por nosotros los pecadores, ahora y en la hora de nuestra muerte. Amén.
0: Dios te salve, María, templo, trono y sagrario de la Santísima Trinidad, Virgen concebida sin la culpa original. Dios te salve.
1: Dios te salve, Reina y Madre, Madre de misericordia, vida y dulzura, esperanza nuestra. Dios te salve, a ti clamamos los desterrados hijos de Eva. A ti suspiramos gimiendo y llorando en este valle de lágrimas. Ea pues, Señora, abogada nuestra, vuelve a nosotros. Es tus ojos misericordiosos. Después de este destierro, muéstranos a Jesús, fruto bendito de tu vientre, oh clemente, oh piadosa, oh dulce, siempre Virgen María, ruega por nosotros, Santo Padre de Dios,
0: para que seamos dignos de alcanzar las divinas gracias y promesas de nuestro Señor Jesucristo. Amén. Letanías a la Santísima Virgen. Señor, ten piedad de nosotros.
1: Señor, ten piedad de nosotros.
0: Cristo, ten piedad de nosotros.
1: Cristo, ten piedad de nosotros.
0: Señor, ten piedad de nosotros.
1: Señor, ten piedad de nosotros.
0: Cristo, óyenos.
1: Cristo, óyenos.
0: Cristo, escúchanos.
1: Cristo, escúchanos.
0: Dios Padre Celestial, que eres Dios.
1: Ten piedad de nosotros.
0: Dios Hijo Redentor del mundo.
1: Ten piedad de nosotros.
0: Espíritu Santo, que eres Dios.
1: Ten piedad de nosotros.
0: Santísima Trinidad, que eres un solo Dios.
1: Ten piedad de nosotros.
0: Santa María,
1: ruega por nosotros.
0: Santa Madre de Dios,
1: ruega por nosotros.
0: Santa Virgen de las Vírgenes,
1: ruega por nosotros.
0: Madre de Jesucristo,
1: ruega por nosotros.
0: Madre de la Divina Gracia,
1: ruega por nosotros.
0: Madre Purísima,
1: ruega por nosotros.
0: Madre Castísima,
1: ruega por nosotros.
0: Madre Intacta,
1: ruega por nosotros.
0: Madre Sin Mancha,
1: ruega por nosotros.
0: Madre Amable,
1: ruega por nosotros.
0: Madre del Buen Consejo,
1: ruega por nosotros.
0: Madre del Creador,
1: ruega por nosotros.
0: Madre del Salvador,
1: ruega por nosotros.
0: Madre de la Iglesia,
1: ruega por nosotros.
0: Virgen Prudentísima,
1: ruega por nosotros.
0: Virgen Venerable,
1: ruega por nosotros.
0: Virgen Digna de Alabanza,
1: ruega por nosotros.
0: Virgen Poderosa,
1: ruega por nosotros.
0: Virgen Misericordiosa,
1: ruega por nosotros.
0: Virgen Fiel,
1: ruega por nosotros.
0: Espejo de Justicia,
1: ruega por nosotros.
0: Trono de la Sabiduría,
1: ruega por nosotros.
0: Causa de nuestra Alegría,
1: ruega por nosotros.
0: Vaso Espiritual,
1: ruega por nosotros.
0: Vaso Honorable,
1: ruega por nosotros.
0: Rosa Mística,
1: ruega por nosotros.
0: Torre de David,
1: ruega por nosotros.
0: Torre de Marfil,
1: ruega por nosotros.
0: Casa de Oro,
1: ruega por nosotros.
0: Arca de la Alianza,
1: ruega por nosotros.
0: Puerta del Cielo,
1: ruega por nosotros.
0: Estrella de la Mañana,
1: ruega por nosotros.
0: Salud de los Enfermos,
1: ruega por nosotros.
0: Refugio de los Pecadores,
1: ruega por nosotros.
0: Consoladora de los afligidos,
1: ruega por nosotros.
0: Auxilio de los cristianos,
1: ruega por nosotros.
0: Reina de los ángeles,
1: ruega por nosotros.
0: Reina de los patriarcas,
1: ruega por nosotros.
0: Reina de los profetas,
1: ruega por nosotros.
0: Reina de los apóstoles,
1: ruega por nosotros.
0: Reina de los mártires,
1: ruega por nosotros.
0: Reina de los confesores,
1: ruega por nosotros.
0: Reina de las vírgenes,
1: ruega por nosotros.
0: Reina de todos los santos,
1: ruega por nosotros.
0: Reina concebida sin pecado original,
1: ruega por nosotros.
0: Reina asunta al cielo en cuerpo y alma,
1: ruega por nosotros.
0: Reina del Santísimo Rosario,
1: ruega por nosotros.
0: Reina de la Familia,
1: ruega por nosotros.
0: Reina de la Paz,
1: ruega por nosotros.
0: Cordero de Dios, que quitas el pecado del mundo,
1: perdónanos, Señor.
0: Cordero de Dios, que quitas el pecado del mundo,
1: escúchanos, Señor.
0: Cordero de Dios, que quitas el pecado del mundo,
1: ten piedad y misericordia de nosotros.
0: Bajo tu amparo nos acogemos, Santa Madre de Dios. No desprecie las súplicas que te dirigimos en nuestras necesidades. Antes bien, líbranos de todos los peligros, oh Virgen gloriosa y bendita. Ruega por nosotros, Santa Madre de Dios,
1: para que seamos dignos de alcanzar las divinas gracias y promesas de nuestro Señor Jesucristo.
0: Amén. Amén. Oh Dios, cuyo unigénito Hijo con su vida, muerte y resurrección nos alcanzó el premio de la vida eterna, concédenos a los que recordamos estos misterios del Santo Rosario imitar lo que contienen y alcanzar lo que prometen. Por el mismo Jesucristo nuestro Señor.
1: Amén.
0: Hermanita, ¿se sabe el ofrecimiento del Santo Rosario?
1: No, hermana.
0: Ok. Por estos misterios santos de que hemos hecho recuerdos, te pedimos, oh María, de la fe santa el aumento, la exaltación de la Iglesia, del Papa el mejor acierto, de la nación mexicana, la unión y feliz gobierno. Que el no cristiano conozca a Dios y el que se ha alejado reconozca sus errores. Que todos los pecadores tengamos arrepentimiento. Que los cristianos perseguidos puedan practicar su fe. Goce puerto navegante de salud a los enfermos y que en el purgatorio logren las ánimas refrigerio y que este santo ejercicio tenga efecto tan completo en toda la cristiandad para poder que alcancemos por su medio el alabar a Dios en su compañía en el cielo.
1: Amén.
0: Amén. Reina del Santísimo Rosario,
1: ruega por nosotros.
0: Viva la gracia.
1: Y muera el pecado.
0: Ave María Purísima.
1: Sin pecado concebida.
0: Ave María Purísima.
1: Sin pecado concebida.
0: Ave María Purísima.
1: Amén.
0: Arcángel San Miguel, ¿se sabe la del arcángel? Dígala, como usted la sepa.
1: San Miguel Arcángel, defiéndenos en la batalla, hacer nuestro amparo contra las asechanzas del demonio. Que Dios lo encadene y tu príncipe de la milicia celestial, con el poder de Dios, arroja al infierno a Satanás y a todos los demás espíritus malignos que vagan por el mundo para la perdición de las almas.
0: Amén. Dulce Madre, no te alejes.
1: Dulce Madre, no te alejes, tu vista de nosotros no apartes. Ven con nosotros a todas partes y solos nunca nos dejes. Ya que nos proteges tanto como verdadera Madre, cúbrenos con tu manto. Y haz que nos bendiga el Padre, tu Hijo y el Espíritu Santo.
0: Amén. Muchísimas gracias por acompañarme, hermanita. Que Dios me la bendiga.
1: Igualmente.
0: Así sea, amén.
1: Amén.
0: Bueno, pues vamos a dar inicio a la hora de María. A ver el día de hoy que nuestra madre tiene un mensaje para todos nosotros. Escuchemos ese mensaje que nuestra madre tiene con muchísima atención. Porque el día de hoy nuestra madre nos dice, ora por los que aún no le han abierto el corazón al Señor. Imagínense qué bonito, ¿verdad? Es orar por los que aún todavía no lo conocen, todavía no le abren su corazón. Así es que vamos a orar el día de hoy, porque nuestra madre nos pide que oremos por los que aún todavía no le abren el corazón a nuestro Señor. Y ella nos dice, hijo mío, hija mía, he venido a ti para tomar en mis manos virginales tus necesidades y presentárselas ante el trono de mi divino Hijo. No te ofusques ni te entres en la desesperación en tus momentos difíciles. Confía en el Señor, que Él actuará y se moverá en ti de acuerdo a su divina voluntad. Él te dará la solución a tu problema. Él será el antídoto y la cura para tu enfermedad. Él será tu compañía en los momentos de soledad. Él te dará la alegría en tus momentos de tristeza. Él te esconderá en su sagrado corazón cuando te sientas tentado y asediado por el demonio. Él te defenderá de los enemigos del cuerpo y del alma porque te ama. Te lo ha demostrado muriendo en la cruz y remitiendo el género humano del pecado. Él te espera en su santuario de amor para que lo ames, le adores y le glorifiques. Él quiere derramar muchas gracias y bendiciones en tu vida, pero necesitas tener fe. Búscalo. Se dejará encontrar por ti. Háblale al mundo entero de las maravillas que Jesús está haciendo en tu vida. No te guardes estos secretos de amor. Pierde todo respeto humano y muéstrate frente a los ojos de los hombres como soldado de Cristo, como hijo de María que lleva en sus manos el rosario y conoce la eficacia y el poder de esta oración. No te angusties. El poder de Dios es más fuerte que el poder de las tinieblas. Mantente como soldado valiente, que no temes salir al campo de batalla, porque llevas puesta la armadura de Dios. Cuánto deseo que pierdas todo el atractivo por las cosas del mundo y pienses solo en Jesús. Sé ejemplo para tu familia. Ora por los que aún no le han abierto el corazón al Señor. Ora por los que viven en situaciones de pecado. Ora por los que aún no se han dejado seducir por la voz del Maestro y permanecen anclados en las cosas efímeras. Y ponte en alto riesgo su salvación. Ora por los que no creen en tu propia vida, en tu conversión. Ellos, tarde o temprano, lo entenderán. Pero tú les llevarás ventaja, porque ya habrás recorrido parte de tu camino. Qué bonito, ¿verdad? Fíjense que yo siempre he dicho que le doy gracias a Dios nuestro Señor, que me dio la oportunidad de conocerlo antes de morir. Porque muchísima gente muere sin conocerlo. Me dio tiempo y me ha dado tiempo de conocerlo, de amarlo, de entregarme a Él, pero sobre todo de servirle. Y eso es algo hermoso para mí, porque muchísima gente, mucho más grande que yo, todavía no lo conoce, mucho menos amarlo y servirle. Así es que, hermanos, deseamos agradecidos porque los que lo conocemos y nos hemos entregado a Él, le servimos y aceptamos su voluntad, llevamos ventaja, como nuestra madre nos dice. Llevamos ventaja de los que aún todavía no lo conocen, todavía no se entregan y todavía no les sirven. Así es que siéntanse bendecidos. Las pruebas son grandes, y más cuando estamos cerca de nuestro Señor. Pero no decaigan, no decaigan, al contrario. Hay que decirle gracias, Señor, por esta prueba, porque nosotros siempre estamos tentados y estamos en prueba. Cuando nosotros le servimos a nuestro Señor, el demonio está enojado y siempre nos quiere tocar, nos quiere tentar, así como en aquellos tiempos tentó, ¿verdad?, también a muchísima gente, muchísimas personas, y muchos decayeron en la tentación cuando ya lo tentaron, pero muchos se mantuvieron firmes en la fe y en el amor a nuestro Señor. Así es que hay que continuar firmes en el camino del Señor. Las pruebas vienen y tenemos que enfrentarlas por amor a nuestro Señor. Y tenemos que agradecerle a nuestro Señor también por esas pruebas y que nos dé la fuerza para continuar en su caminar. A veces nos quita lo que más amamos. A mí me quitó un hijo y la prueba fue muy grande. Y yo pude haber renunciado y enojarme con el Señor, porque le pude haber dicho: Señor, yo te sirvo, tengo años sirviéndote, proclamando tu palabra, ¿por qué me quitaste un hijo? Pude haber hecho eso. En cambio, le dije: gracias, Señor, por los 33 años que me permitiste disfrutar a mi hijo, por los 33 años que me lo prestaste, y que gracias a ti lo tuve en mis brazos y lo conocí. Tenemos que ser agradecidos, hermanos, con lo que el Señor nos da y no enojarnos por lo que nos quita, porque a veces así debe de ser. Recordemos que la muerte es lo más seguro que tenemos cuando nosotros nacimos. No tenemos por qué enojarnos con el Señor cuando Él decide retirar a alguien del pecado de aquí del mundo. Así es que, hermanos, bueno, pues vamos a hacer un corte y regresamos con nuestro programa. No se nos vayan, pronto, ahorita regresamos, vamos a hacer un corte chiquito y volvemos, ¿ok? Bendiciones.

escuchar, nos despedimos de todos ustedes hasta el día de mañana, amigos. Mañana viernes, fiesta de los ángeles de la guarda. ¿Qué día más bonito? Será hasta mañana. Chao, amigos.

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0: Bueno, pues ya estamos de regreso nuevamente en esta nueva hora, nuevo programa que tenemos el día de hoy. Y me acompaña mi hermanita Isabel, el día de hoy vino a acompañarme.
1: Buenos días a toda la familia de Bendita Eucaristía Radio. Gracias por acompañarnos. Buenos días, hermanita.
0: Buenos
1: Betty.
0: Días, hermanita. Y pues, bienvenida.
1: Gracias. Y aquí con el gusto, ¿verdad?, de querer apoyar a nuestros radioescuchas en esta hora en donde queremos apoyarles con temas para poder acompañarles en ese proceso de duelo que estén viviendo, en ese proceso que hemos escuchado tantos compartires tan dolorosos que la verdad nos dejan, y ahora como que les vamos a decir. Sí. Pero ¿sabe qué? Tratándose de un programa de aquí de la radio de Bendita Eucaristía, nosotros vamos con nuestro Señor por delante y Él hace el trabajo. Él hace el trabajo de mover el corazón de las personas que están sufriendo para ir encontrando consuelo.
0: Así es,
1: cuando hermanita. Se comparte el tema y cuando en el grupo, a los que están invitados los miércoles a las 6:30 de la tarde, en el
0: 239.
1: Allá por la calle Cedar.
0: Cedar y Nevada, en la pura esquina.
1: ¿Verdad? Ajá. He notado que cuando la gente comparte su sufrimiento,
0: libera
1: su sufrimiento. La que está al lado se conmueve y dice, yo sé lo que sientes, pero a la vez el escuchar el testimonio de la que está al lado le hace entender ciertas cosas por las que está pasando que le van ayudando a seguir en su proceso y pues el llanto, el compartir, el sentirse que no van solos en su sufrimiento, les ha ido ayudando.
0: Que hay mucha gente sufriendo y a veces hay gente que peor que nosotros, ¿verdad?
1: Sí, entonces grupos de apoyo ayudan a que esto pues les ayude en ese proceso.
0: Así es,
1: hermanita. Así es que, pues gracias a Dios, Él mueve, Él está presente, Él es el Señor de la misericordia y pues a Él le debemos este programa, esta hora y lo que se vaya sucediendo.
0: Así ¿verdad? Es, bueno, vamos a, antes que nada, me pidieron que diera unos anuncios.
1: Muy bien.
0: Y me dijeron que les avisara al pueblo de Dios que las reliquias de Santa Teresita van a estar expuestas el día de hoy en la iglesia de Santa Teresita a las 5 de la tarde, de 5 a 6, y después la Santa Misa a las 6 de la tarde. Así es que todos están invitados a la iglesia de Santa Teresita para ver las reliquias de Santa Teresita el día de hoy a las 5 de la tarde y después de eso la Santa Misa. También queremos avisarles de un retiro que va a haber 3 y 4, o sea, este fin de semana. Ven Espíritu Santo, ven. Todo, completamente todo es gratis. Seminario de Vida en el Espíritu, ¿en dónde? En San Antonio y Meraclaret. Esa es la iglesia que está ahí por la Church y la Chesna. Uh-huh. San Antonio y Meraclaret, caminando a Seminario de Vida, 3 y 4 de octubre, este fin de semana, de las 8 de la mañana a las 5 de la tarde, en San Antonio y Meraclaret. 2494 Sur Chesna Avenue. Ahí va a estar. Para más información, pues se pueden comunicar con Susi si gustan al 559-708-6643. Pero no necesitan comunicarse, simplemente llegar el 3, que es este sábado, el domingo también, de 8 de la mañana a 5 de la tarde, no necesitan nada, simplemente llegar, todo es completamente gratis. Así es que ahí está la invitación esa. Y también tenemos otra invitación a todas las mujeres unidas a Cristo de la parroquia de OLS Parlier, California. Te invitan al octavo retiro de mujeres de sanación y liberación. Este es para puras mujeres. También va a ser el sábado 3 y domingo 4. Así es que si no quieren ir a San Antonio, me aclaré, bueno, ahí en Parlier va a haber un retiro de sanación y liberación para todas las mujeres de las 8 de la mañana a las 6 de la tarde. El lema va a ser revestida de fuerza y dignidad, Proverbios 31:25. Habrá hora santa, tendremos al párroco, psicólogo, Juan Carlos Equiwa, de Guadalajara. Viene de Guadalajara, México. En las alabanzas tenemos a Marita Garza. En las prédicas tenemos a María Cebes de Los Ángeles. Y tenemos a Teresa Gutiérrez. La entrada, $15. $15. Si gustan llamar al 559 con Liz, 559-590-1064. Con Liz, 559-590-1064. O con Amparo al 559-356-0332. Así es que hay dos invitaciones para este fin de semana. Uno es exclusivamente para mujeres en Parlier y el otro es familiar en San Antonio y María Claret, completamente gratis. Así es que no se la pierdan. Ahí está la invitación y que Dios los bendiga.
1: Así es.
0: Pues vamos a dar inicio entonces el día de hoy, hermanita.
1: Sí.
0: Y el día de hoy vamos a hablar de...
1: Vamos a hablar de cómo es eso del rencor y resentimiento en los procesos del duelo. En ello va incluido lo que es el perdonar y aprender, ¿verdad? Yo perdono y aprendo.
0: Claro.
1: Y decimos, bueno, ¿cómo puede haber rencor y resentimiento en un proceso de duelo?
0: Bastante común, ¿eh?
1: Y fíjese,
0: casi siempre,
1: vamos a hablar relacionado con duelo. Pero en la vida diaria nos movemos, a veces no lo notamos, pero con resentimiento.
0: Sí.
1: Mira cómo me vio.
0: Sí.
1: Uy, ya me enojé porque no me gustó lo que dijo. Y vamos cargando con resentimientos. Resentimiento es resentir, o sea, volver a sentir aquello que nos
0: dañó, ofendió, en su momento.
1: Uh-huh. Nos ofendió, nos pareció mal. O nos hizo sufrir también. Resentir es volver a sentir el dolor, pero aquello pues ya pasó, pero es enfocándonos en ese resentimiento que está relacionado con el rencor, que es una palabra fuerte y es una emoción fuerte y negativa, el rencor, pues vamos a manejar hoy nuestro tema. Es un tema con 10 ejercicios prácticos para liberarnos de ese rencor y resentimiento. Entonces, nos dice que para manejar este resentimiento, este rencor hacia otras personas, no es necesario hablar directamente con aquella persona que nos agravió. Podemos perdonarle y sanar nuestros sentimientos, aunque no la tengamos delante. Porque pues se trata sobre todo de un trabajo propio para lograr esa mayor paz interior.
0: Y fíjese, hermanita, que muchas veces... la persona ya murió. Si hablamos de duelo.
1: Hablamos de duelo.
0: Sí.
1: ¿Y qué ejemplos podríamos poner de resentimiento y rencor? Bueno, acabamos de tener una historia muy dolorosa. Bueno, una hermanita que nos compartió su dolor. Es tema doloroso. De una tía, hermana de ella, pues ese asesinó, uno de sus sobrinos asesinó a su tía.
0: O sea,
1: y
0: que,
1: toda,
0: o sea,
1: la que... familia tiene rencor y resentimiento contra ese familiar,
0: el sobrino.
1: Contra el sobrino, el hermano, la madre, porque la madre, pues el hijo era, la madre era hermana.
0: De la que asesinaron.
1: Así es. Entonces, imagínese, toda la familia está sumida en un dolor tan profundo porque este compartir precisamente es en donde se guarda ese rencor y resentimiento. En ese compartir, esta persona tan hermosa nos decía ayer, pero si viera qué buen muchacho es, o era, ¿verdad?, antes de lo que sucedió. Entonces, por ahí salió el tema de la esquizofrenia. Quiere decir que este muchacho no estaba en sus cinco sentidos cuando cometió el crimen.
0: Pues yo creo que cualquier persona que cometió un crimen no está en sus cinco sentidos, sino no lo cometiera.
1: Y entonces, pues se quedó el dolor y el rencor y el resentimiento con el acto que se cometió. Entonces,
0: Sí.
1: hablamos de un rencor muy fuerte, un resentimiento muy duro, pero imagínese, hay infinidad, ¿no? Y si se trata, como usted dice, algún ejemplo de alguien que falleció, en donde morimos con rencor o resentimiento, un padre que no estuvo presente y de repente decimos, no, pues falleció, ay, pero si nunca nos pidió perdón. Y ahí andamos rumiando el rencor y el resentimiento.
0: Sí, pero a veces
1: ¿Verdad?
0: si la persona ya no está o ya no tienes la oportunidad de estar cara a cara con esa persona para pedirle perdón o para que esa persona puedas tú perdonarla, entonces no es necesario que esté, ¿verdad? No
1: Aquí
0: es
1: es lo que decimos. No es necesario que la persona que nos agravió esté presente, digamos, hacer este ejercicio.
0: Sí.
1: Al final del ejercicio veríamos si es necesario el ir a pedir perdón.
0: Claro.
1: ¿Verdad? Dependiendo del grado. Entonces, pues así es que no hay excusa que valga para no limpiar tu corazón de todos estos lastres que vienes arrastrando desde hace tiempo. Y da igual que la persona no quiera hablar contigo, si es que vive, o incluso si ha muerto, lo que estamos diciendo. Porque se trata de tu bienestar y de tu libertad. De eso es lo que se trata.
0: Sí, porque fíjese que muchísima gente, por ejemplo, tú tienes a alguien que no quiere hablar contigo y está vivo. Y
1: sí,
0: tú quieres ir y hablar con esa persona o vas y hablas. Vengo a hablar contigo, quiero pedirte una disculpa si te ofendí, perdóname. Y dices, no, espérate, no te equivoques, no quiero saber nada de ti, lárgate.
1: Sí.
0: O sea, sí sucede eso también, que están vivos, pero no quieren darse la oportunidad, ¿no?, de platicar ni darle la oportunidad a la otra persona. Entonces eso,
1: y de
0: bueno,
1: eso hay mucho, hermana Betty.
0: Muchísimo.
1: Mucho.
0: Así es que no es necesario precisamente que la otra persona te escuche, como no es necesario que esté viva para tu sanar, ¿verdad?
1: Así es, hermana Betty. Uh-huh. Porque mire, hay una frase que dice, el odio no se disminuye con el odio. El odio se disminuye con el amor.
0: Así es, hermanita.
1: Así que para allá vamos.
0: Para allá vamos,
1: ¿verdad?
0: En la lucha, ¿no?
1: En este ejercicio lo vamos a compartir aquí en la radio, pero si a alguno le interesa, con mucho gusto se los podemos proporcionar, ¿verdad? A través de su teléfono, para que lo pueda elaborar. Entonces, es un proceso de 10 pasos. Aquí se menciona que hay que escribir, ¿verdad? Hay que escribir, hay que escribirlo, hay que hacer este proceso. Nosotros lo vamos a compartir así ahorita. Y como les digo, si algo les suena, si algo, arrímese ahorita un papel, un lápiz y anote a cualquier frase que le suene. Y le va a poder servir en ese proceso. A lo mejor estoy enojada con mi hermano, con mi hermana, a veces hasta con la mamá, ¿verdad? No le hablamos.
0: Oh, sí, muchísimas casos de esos también.
1: A veces el hijo que nos hace enojar y ando resentida con el hijo o la hija. Eso se da también muy común. Y pues a lo mejor traigo en una pérdida algún rencor o resentimiento. Entonces, tome su pluma, tome su papel. Y vamos a empezar con el número uno. El número uno, ¿cómo se llama, hermana Betty?
0: Saca tu enfado.
1: Muy bien.
0: Saca tu enfado.
1: Entonces,
0: es el primer paso.
1: Exacto.
0: El primer paso es sacar el enfado.
1: ¿Y cómo lo van a hacer? Bueno, escribe todo el malestar que tengas, ¿verdad? Con respecto a esa circunstancia que te está molestando con la relación que tienes, ese rencor, ese resentimiento.
0: No, y ahí es que allá a la libreta o al papelito, le puedes decir de verdad, la
1: claro,
0: verdad.
1: Claro, claro.
0: La verdad.
1: Estoy
0: o
1: enojado
0: sea,
1: porque me
0: lo
1: hizo.
0: Lo que sientes,
1: bla, bla,
0: lo
1: bla,
0: que
1: bla,
0: exprésale
1: sí.
0: Tal y como es la
1: ajá,
0: verdad.
1: Sí.
0: Deja volar libremente el papel, el lapicito.
1: Sí.
0: Deja que camine y escriba todo, todo. No estás hablando con nadie, estás escribiendo.
1: Uh-huh.
0: Hazlo de verdad, saca todo lo que traigas en tu corazón y dale vuelo al papel. No le hace que llenes 2, 3, 4 hojas.
1: Que gusten.
0: Porque este paso es uno de los más importantes, porque es el primer paso para liberar eso.
1: ¿Por qué? Porque vamos a traer a nuestra mente qué es lo que me está doliendo, ¿verdad?
0: Claro, no, y sacarlo, hermana. Uh-huh. Porque cuando lo escribes, mire, yo siempre les he dicho a todos en el grupo, cuando tú lo hablas y lo expresas, te liberas de eso. Pero si no eres capaz de hacerlo delante de otra gente, entonces libéralo en la libreta. Y te vas a liberar de verdad. Te vas a liberar.
1: Así es. Y miren, cuando acaben de escribir eso, si quieren pueden quemarlo o hacerlo pedacitos o dejarlo ahí para leerlo después y decir, oh, esto es lo que me está doliendo, ¿no?
0: Sí, pero a veces se queda ahí y mucha gente, alguien lo puede leer. Así es que, bueno,
1: es
0: ustedes
1: decisión.
0: Lo más
1: es su decisión,
0: sí. Es decisión, pero lo más ¿verdad? Importante es que lo escriban y luego pueden quemarlo. Claro. Porque ya lo sacaron.
1: Sí.
0: Ya lo expresaron.
1: Entonces, deja que tu lápiz vuele libremente ahí, ¿no? Muy bien. ¿Y el segundo paso cuál es, hermana Betty?
0: Segundo paso, concreta.
1: Okay. Concreta. El segundo paso, pues es concretar. Hacer una lista con todas las personas con las que estoy molesto. Ay, dice uno, ¿todas? Pues te vas a dar cuenta que efectivamente hay varias, ¿verdad?
0: Sí.
1: Y que pues con ellas no has logrado pasar esta página.
0: A veces se queda uh-huh. uno atorado. No terminas de concretar y darle vuelta a la página. Uh-huh. Piensas que le diste la vuelta, pero a veces no es eso. Lo que sucede ahí es que te lo avientas a la mochila y lo andas cargando. Sí. No le diste la vuelta a la página. Uh-huh. Te lo aventaste a la mochila, pero ahí lo traes. Antes que sácalo de ahí. Y concrétalo para que le puedas dar vuelta a la página.
1: Y ¿sabe qué, hermana Betty? Es que estamos hablando de que se trata del bienestar propio y de liberarnos de esas cargas. La carga del rencor es tan pesada.
0: Pesadísima.
1: Que modifica nuestra vida. Porque vamos amargadillos por ahí, ¿verdad?
0: Y no nada más nos amargamos nosotros, sino amargamos a la gente que está a nuestro alrededor, que es la persona que más amamos. Eso lo hemos hablado muchas veces, ¿no? Cuando nosotros traemos esa carga, uh-huh. pues vamos golpeando a la gente que amamos, con ese rencor, con ese coraje y con esos sentimientos, ¿verdad?
1: Y no nos vamos dando cuenta, ¿verdad? Sí. Uh-huh. Por eso hay que darnos cuenta.
0: Y fíjese que para todo hay una orden.
1: Claro, un orden.
0: Un orden, uh-huh. para todo hay un orden. Es que tenemos que escribir en orden.
1: Sí,
0: tenemos ¿verdad? Que saber escribir nuestros sentimientos por orden.
1: Con respecto a esas personas,
0: con respecto a las personas,
1: que sí. Vamos a poner...
0: Sacar lo que te molestó exacto. de esa persona. ¿Qué te hizo y qué te molestó? ¿Qué te dijo y qué te enfadó? Así es que lo que te cuesta perdonarles también escríbelo. Ok, ¿qué me hizo y qué me molestó? ¿Qué me hizo y qué me enfadó de esa persona? ¿Y por qué me cuesta tanto perdonarle también? Escríbelo.
1: Eso es concretar.
0: Eso es
1: no
0: el segundo paso.
1: No traer las ideas
0: volando.
1: Ahí, sino ponerlas en el papel. A ver,
0: en claro.
1: Ya puse mi enfado. Pero ahora concretamente, ¿qué es eso que me está molestando, que me enfadó y lo que me está costando trabajo perdonar? ¿Verdad?
0: Así es. Tercer paso, hermanita.
1: Reconocer. Fíjese qué importante.
0: Reconocer.
1: El tercer paso.
0: Eso es bien difícil sí. reconocer.
1: Ahorita vamos a ver, ¿verdad?
0: Sí.
1: Dice, cuando hayas terminado de escribir, de concretar lo que tus emociones, tus sentimientos, lo que te molestó, lo que estás enfadado y lo que te cuesta perdonarlos, escribe al final de cada escrito de las personas con las que estás haciendo este ejercicio de liberar tu rencor y resentimiento. Yo, voy a mencionar mi nombre, yo Isabel, guardo rencor a...
0: El nombre de la persona.
1: El nombre de la persona.
0: Uh-huh.
1: Y deseo liberarme de esta carga pesada.
0: O sea, estamos tratando de decir, hermanita, que si tenemos a 3 personas con las cuales tenemos conflicto, primero con una, en orden, Y luego después terminamos con esa y vamos con la que sigue. Y lo terminamos con esa porque con cada una tenemos diferentes sí. cosas, ¿no?
1: Vamos a decirle de nuevo, voy a poner mi nombre. Yo, Isabel, guardo rencor a mi hermana Sofía y deseo liberarme de esta pesada carga. Así, con el nombre. Yo, Isabel, guardo rencor a mi hermana Sofía y deseo liberarme de esta carga pesada. Es muy importante que reconozcan sus emociones para poder superarlas y pues que comprometernos a ello, ¿no?
0: Eso pues sí, es algo porque una cosa es reconocer y otra cosa es comprometernos a liberarlas, ¿no? Porque si las reconocemos pero no nos comprometemos a liberarlas, pues de nada sirve.
1: No va a funcionar el,
0: no va a funcionar el ejercicio, ¿verdad?
1: Entonces, el número uno, sacar el enfado. El número uno, concretar qué es lo que me molestó, lo que me enfadó y lo que me está costando perdonar. Y el tercero es reconocer a esa persona, mencionar su nombre, porque deseo liberarme de esa carga pesada de rencor, ¿verdad?
0: Sí.
1: Ok, y vamos al cuarto paso.
0: Al cuarto paso. Cuarto paso es analizar.
1: Bueno, una vez hecho estos tres primeros pasos y entrando al cuarto, ahora sí vamos a profundizar y analizar qué sientes exactamente y vamos a mencionar una serie de preguntas que nos van a ayudar para ello. Y la primera, Iba, son muchísimas preguntas, pero las vamos a mencionar lentamente, una a usted, una a yo, para que, a ver qué nos resuena, hermana Betty.
0: Sí.
1: A los que nos estén escuchando, ¿qué resuena? La primera pregunta, ¿qué es en verdad lo que me está provocando este malestar? Así,
0: muy importante esa pregunta.
1: De repente, pues me siento mal, me siento enfadada, pues lo veo eso, y no le quiero hablar, pero ¿qué me provoca realmente ese malestar?
0: Fíjese que todas estas preguntas nos va a llevar a llenar como 10 o 20 hojas, ¿no?
1: Claro que sí, por eso dice, prepárate tu lápiz y tu papel, va a ser escritura, ¿verdad?
0: Sí. ¿Qué es en verdad lo que está? Uy, híjole. Bueno, número dos, ¿Qué es lo que me ha dolido realmente?
1: Sí, porque fíjese, si reconozco lo que me provoca malestar, ya le voy ganando algo. Pero sí, ¿qué es lo que
0: me ha dolido realmente?
1: Bueno, pues es que me duele que me trate así, me duele que le hablo y no me contesta.
0: Me duele que me bloqueó.
1: Ajá.
0: Que no, ya no le puedo llamar porque ya no entra la llamada, ya bloqueó mi número.
1: Así es. Son algunos ejemplos.
0: Algunos ejemplos.
1: Tenemos otros, ¿verdad? Por ejemplo, ¿qué me ha dolido? Pues, por ejemplo, que me haya engañado, que me haya tomado por un tonto, que se haya aprovechado de mi bondad, de haber sido confiado, ¿no? Entonces, hermanita Betty, hay que ir analizando cada una de estas preguntas, detenernos en cada una y decir, a ver, claramente, ¿qué es lo que me está molestando, no? Entonces, la siguiente pregunta, perdón, es, ¿haber sido demasiado confiado? Eso también, ¿fui demasiado confiada?
0: Me confié de esta persona y se aprovechó.
1: Sí, entonces también reconocer estas preguntas también en el proceso de duelo, claro, con aquella persona que ya no está, si usted está en ese momento de que siente ese rencor, hágase estas preguntas también, aunque la persona ya no esté presente, ¿verdad?
0: La siguiente sería, ¿estoy enfadada con la persona o realmente es más conmigo misma por haber permitido esta situación o de no haberla evitado? Y sí, porque muchas veces no tiene la culpa la otra persona, no. La tienes tú, porque uno permite que esta situación llegue, ¿no? O que permites que lleguen las cosas y te las hagan. Si te hubieras puesto un alto a tiempo, pues no hubiera llegado a tanto, tal vez.
1: Sí, mira, allí, por ejemplo, un ejemplo, ¿verdad? Una mamá con sus hijos, o esposo abusivo, digamos.
0: Sí.
1: permitió el abuso la mamá porque pues su carácter y todo, el papá pues ya sabe. Los hijos pequeños, digamos adolescentes, no tan pequeños, empiezan a darse cuenta de que ahí hay un problema.
0: Sí.
1: El hijo menor le dice a la mamá, mamá, ya deciden abandonar el hogar, ¿no? Y le dice el hijo menor, mamá, es muy malo que el hombre maltrate a la mujer, pero es más malo que la mujer se lo permita. Sí, ¡ay, jole!
0: Sí, duele.
1: Entonces ahí entra esta pregunta, ¿estoy enfadada con la persona o realmente es más conmigo por haber permitido esa situación y no haberla evitado? Sí. Hay que encontrar ahí qué pasó. Porque el otro, mi hermana Betty, la otra persona es como es.
0: Así es.
1: Eso fíjese, no lo podemos cambiar.
0: Hizo que me acordara de algo que me pasó. Ahí en la tienda yo tengo una familia que le hice su fiesta, su quinceañera de su niña. Y después la señora va y se sienta conmigo a platicarme. Y la escuché todo. Lloró, se desahogó, ¿verdad? Uh-huh. Respecto a su esposo. Y le dije, mire, ya que la escuché todo, dije, mire, acuérdese de algo. Uno permite lo que uno quiere permitir. Y usted la solución la tiene en su mano. Usted sabe lo que usted quiere. Uh-huh. No más que a veces nos hace falta valentía.
1: Y es
0: porque el valiente vive
1: hasta que
0: el cobarde quiere. Fue todo lo que le dije.
1: Ahí cabe
0: cuatro días después me llama y me dice que se fue de la casa ella. Y digo, wow.
1: Y a veces el enfado y es con nosotros mismos.
0: Sí.
1: Y entenderlo y encontrarlo, bueno, pues ahí hay trabajo que hacer, ¿verdad?
0: Sí,
1: y
0: pues hay muchísimas preguntas muy buenas. Así, por ejemplo, hay otra como, ¿cómo hubiera actuado yo si fuera la otra persona?
1: ¿Entiendo? Oh,
0: porque
1: sí, claro.
0: Es que son tantas que se nos va a ir la media hora.
1: No, se preocupe, las podemos mencionar cada...
0: Hay otra, por ejemplo, esta, mire, ¿será que yo soy demasiado exigente? O sea, ¿yo estoy pidiendo de más?
1: Uh-huh.
0: ¿O qué está pasando? O sea, ¿cómo soy yo?
1: Sí.
0: O sea, hay muchísimas preguntas.
1: Fíjese aquí, por ejemplo, ¿estoy satisfecho con cómo he actuado frente a esta situación?
0: Uh-huh.
1: ¿Cómo me hubiera gustado reaccionar? ¿Así hubiera solucionado algo? ¿Me habría quedado más tranquilo?
0: Exacto.
1: ¿Verdad?
0: Y mire, por ejemplo, esta. ¿Acaso he tenido problemas con otras personas o es la primera vez que me pasa algo así? Porque ¿cuántas veces nosotros decimos, ¿será que yo soy el problema, pues? ¿O por qué me pasan? O sea, ¿yo soy el problema?
1: Sí.
0: Ay, o sea, hay tantas...
1: ahí le va, si yo soy el problema, me hago esta pregunta. ¿Cómo tolero los errores ajenos y los míos propios y los contratiempos y los inconvenientes de la vida?
0: Uh-huh.
1: O sea, ¿cómo soy tolerante con los errores ajenos? Pero yo también tengo errores. ¿Y cómo soy tolerante con mis propios errores?
0: Sí.
1: A veces no sé, tengo errores. ¿Y cómo soy tolerante con mis propios errores?
0: Sí.
1: A veces no sabemos, somos exigentes.
0: Sí. Me molesta.

0: Nace una hermanita, 24 años, ¿no?
1: 24 años.
0: Destruyéndole la vida a sus hijos.
1: A sus hijos, a ella, sin saberlo.
0: ¿Por qué?
1: Por guardar ese rencor. Porque recordemos que el propósito de liberar ese rencor y resentimiento es para poder lograr mayor paz interna.
0: Así es. ¿Verdad? Mira, esta pregunta está bien interesante. Dice, ¿qué sería yo si no me sintiera así? Imagínese.
1: Y analizarla y decir, si dejo de guardar rencor y resentimiento,
0: ¿cómo sería mi vida, no?
1: Así es. ¿Cómo actuaría con la persona si no le guardara rencor? Esa pregunta, imagínese, ¿no? ¿Cómo lo haría? Y con
0: muy
1: los demás,
0: ¿cómo
1: sería con esa persona y con
0: si
1: los demás?
0: Si quieren esta información, pueden pedirla aquí en la radio. Nosotros vamos a dejar una copia a Silvia y la pueden pedir aquí en la radio. Y los de Facebook, si la quieren, yo les puedo mandar poner una foto de estos ejercicios en mi Facebook para que ahí ustedes hagan el ejercicio. Está súper, súper interesante. Y nos vamos al número 5 porque el tiempo vuela. Número 5, reflexionar.
1: Muy bien, pues el quinto paso es reflexionar. Una vez que nos hayamos cuestionado todo esto y todo el resto de las preguntas que hayan surgido durante el camino, hay que sacar conclusiones. Quizás nos hayamos dado cuenta que de un rencor más profundo o que tiene más que ver con los tuyos.
0: Temas tuyos
1: y con la persona en particular. O sea, son más, ¿cómo les
0: tu
1: diré?
0: Tu problema que el problema que
1: exacto,
0: hay.
1: Son más temas míos que lo de la otra
0: persona. Lo que pasa es que a veces nosotros hacemos tan grande el problema que realmente el problema no es grande. Nosotros lo hacemos más grande.
1: Ándele, esas son las, yo me trabé bien trabada. Entonces, en ese caso, cuando nos damos cuenta que el problema está en mí, pues buena, enhorabuena. Felicidades, porque usted ha llegado a un nivel muy profundo de autoconocimiento y ha descubierto que la clave para sanar profundamente tu frustración está en ti. Está en ti.
0: Pues muchas de las veces eso somos nosotros realmente. Sí, ocasionalmente pues tenemos personas obviamente que nos rechazan y no quieren ningún tipo de conversación, como lo dijimos al principio. Pero muchas de las cosas para no encontrar el perdón está en nosotros mismos.
1: Me acordé de una palabra de somos limoncitos, ¿verdad? Bien agrios. Andamos de limoncitos por la vida.
0: Sí.
1: Bueno.
0: Y ahora vamos al número 6.
1: Es empatizar.
0: Empatizar.
1: Ahora.
0: Piensa ahora en las razones o los motivos que tiene esa persona para actuar así. La persona con la que tienes el problema. Piensa qué razones y qué motivos tiene para actuar así.
1: Ahora sí vamos al principio mencionamos un compartir de esta persona que va, ¿verdad? Y dice, bueno, traigo este rencor durísimo contra mi sobrino.
0: Sí, porque tiene motivo, le quitó la vida a su hermana.
1: Exacto, ¿verdad? Pero ¿qué motivos tenía esa persona? En realidad, el sobrino no tenía motivos. Simplemente
0: no había motivos.
1: Estaba en un estado de esquizofrenia.
0: Esquizofrenia, sí.
1: Que él no era él.
0: Correcto.
1: Ahora, si se da uno cuenta de eso, entonces se ve con otros ojos al sobrino.
0: Sí, ponte en
1: mi
0: sus zapatos.
1: Mi sobrino no estaba en sus cabales. Mi sobrino tenía una enfermedad mental muy fuerte que no podía controlar. Él no era él en el momento. Entonces, ¿qué motivos tenía? En realidad no tenía motivos, porque
0: la quería mucho y trabajaba con ella.
1: Exactamente. Amaba a su tía. Entonces, ahí pasó algo, desgraciadamente, porque pues se perdió una vida fuera de control, digamos, fuera de control. Porque el joven no estaba en control de su mente para poder hacer. Entonces, si empezamos a pensar de esa manera, pues fíjese, el alivio un poquito, ¿no?
0: Va a ser.
1: El dolor, claro que va a estar ahí toda la vida, ¿no?
0: Pero van a poder aliviar un poquito las emociones que ellos sienten de ese rencor y ese coraje contra él.
1: Porque es familiar también

0: No, como ella lo mencionaba, no era un chico malo, al contrario, un buen muchacho, pero algo le pasó. Y esa es la forma de empatizar con él, de ponerse, digamos, un poquito en sus zapatos. Él estaba en un brote psicótico, digo, sí,
1: Sí.
0: que no le permitió razonar él a la persona, la persona de su tía. No se sabe qué estaba mirando ahí. Cuando hay esquizofrenia se ven.
1: Cosas que no son reales.
0: Exacto. Entonces él pudo. No veía ahí que estaba su tía, ¿no? Entonces, pues, ir
1: Tal vez
0: entendiendo
1: miraba al
0: esa
1: enemigo,
0: parte,
1: hermana, tal vez,
0: tal
1: a
0: vez.
1: alguien que le quería hacer daño a
0: Y
1: él.
0: él no supo lo que estaba haciendo.
1: Así es.
0: Ahorita vamos
1: Y
0: a hablar
1: cuando
0: de ese no
1: pasan,
0: saber lo que estamos haciendo.
1: sí, y cuando pasen ese tipo de cosas, hay que tomar en cuenta las circunstancias que tenía en su vida cuando sucedió aquello.
0: Era lo que le decía, ¿qué
1: Ajá.
0: circunstancias estaba viviendo este
1: Sí.
0: joven?
1: Date cuenta de que cada uno hacemos lo mejor que podemos con lo que sabemos y con lo que tenemos en ese momento. Quizás esa persona era alguien inmaduro, alguien egoísta o actuó sin pensar en las consecuencias, obviamente. Pero puede que en verdad no quería hacerle daño.
0: Exactamente,
1: Sí, estaba
0: hermanita.
1: enfermo,
0: Y
1: ¿verdad?
0: también en este caso tan duro y difícil, empatizar con la persona agresora es, híjole, nuestro Señor Jesucristo es el ejemplo vivo. Digamos, él empatizó con todos los agresores que lo clavaron en la cruz
1: Tan empatizó que
0: y
1: hasta dijo,
0: su palabra.
1: perdónalos, ¿no? Perdónalos.
0: Él nos enseña esa parte de perdonar. Aquí cuando decimos, bueno, ya reconocí cuál es mi resentimiento y mi rencor, pues perdónalos porque no saben lo que hacen. Cuando
1: Imagínese.
0: tenemos frente a nosotros a estas personas que pues eran inmaduras, a lo mejor son rencores muy añejos, ¿no? Y no estaban en sus cabales. Todos podemos tener un mal momento y un mal momento puede quebrar una relación.
1: Claro.
0: Entonces, en ese mal momento, pues hay que analizarlo, ¿no? Sea como sea, eres libre de pensar lo que tú desees. Eres libre.
1: Sí.
0: No, no es que se tenga que ser así. Así que mejor elige lo que menos daño te haga y más paz te traiga.
1: Qué bonito, ¿no?
0: Dice, para empatizar profundamente, sepárate del resultado de tus acciones. Aunque sus actos fueron erróneos, trata de comprender. ¿Qué le pudo llevar a decir
1: O
0: lo que
1: hacer.
0: dijo o hacer lo que hizo? ¿Qué necesitaba? ¿Cómo se podía sentir? Nunca pensamos cómo se sentía. Te digo, a lo mejor era un mal momento,
1: Sí.
0: ¿verdad? Entonces, pues hay que empatizar un poquito con aquella persona con la que tenemos. Digo, todo es un trabajo interno, ¿eh? No es que usted vaya en este momento, oye, pues,
1: No.
0: sino que usted lo va a ir interiorizando y va a decir, ah, caray, pues sí. En ese momento mi hermana estaba pasando por una crisis con su esposo y nos peleamos. Entonces no era contra mí, es que ella tenía un problema y yo lo tomé a personal. Y bueno, ahora veo que mi hermana estaba sufriendo
1: Sí.
0: y la entiendo y le bajo. O sea, ya dejo de sufrir ese grito, ese momento difícil de la persona que me ofendió. Y me doy cuenta que no era contra mí, sino que era un mal momento.
1: Así es,
0: Estoy
1: hermanita.
0: empatizando con ella. ¿Verdad? Recuerden a nuestro Señor Jesucristo. Perdónenles porque no saben lo
1: Sí,
0: que
1: es
0: hacen.
1: difícil.
0: Y el
1: Y
0: número
1: aquí
0: siete.
1: también,
0: Ah, iba a mencionar algo.
1: no, aquí mencionas si te das cuenta de que es alguien inseguro y que tu vida está en riesgo, está dolido, está torpe, con pocas habilidades emocionales o
0: Lo
1: vulnerable.
0: que estábamos diciendo.
1: Seguramente te resulte más fácil dejar de personalizar lo que hizo y empieza a
0: ¿Verdad?
1: soltar ese
0: Es
1: ritmo,
0: lo que le digo.
1: sí,
0: A ver, déjame comprender cómo andaba el otro.
1: para saber, poderlo entender,
0: Porque a lo mejor andaba
1: por qué actuó así.
0: vulnerable o no podía controlar, o no tiene la habilidad de controlar, controlar las emociones porque pues tiene un carácter fuerte y pues yo sé que siempre ha sido enojón. Y
1: Sí.
0: grita, y luego el grito me lo cargué yo para mí, y no
1: Y
0: era
1: sí,
0: para
1: y no
0: mí,
1: era
0: ¿no?
1: para mí.
0: Entonces hay que analizar esa parte y verdad, de verdad Ayuda mucho.
1: Así es, hermanita. Bueno, el número 7. El número 7 es agradecer.
0: Ok, ahora. Piensa en por lo menos 5 cosas que le agradecerías.
1: A esa persona.
0: A esa persona.
1: A esa persona.
0: A esa persona, sí, que sentimos que nos ofendió, que, bueno, le guardamos un resentimiento profundo, ¿no? Y sí, sí, o sea.
1: Sí hay cosas para agradecer.
0: Sí, sí hay. Sí hay, ¿verdad?
1: Ajá.
0: Entonces.
1: Quizá esa persona se portó bien contigo en otras situaciones, que es lo que estaba la hermanita compartiendo con nosotros, que era un muchacho bueno. Trabajaba con ella y muy trabajador. Uh-huh. Entonces, ¿cuándo se iban a imaginar que esto iba a suceder en algún momento de su vida, no? O puede que simplemente el daño que te ha hecho te haya servido para abrirte los ojos y darte cuenta de ciertas cosas. Desafortunadamente, en este caso, pues no, porque ella murió. Así es que ya no tuvo oportunidad de darse cuenta de cómo él estaba, de lo que él necesitaba, que le dieran ayuda, que le pusieran atención.
0: Sí.
1: Quizás este periodo te ha hecho ser más fuerte y más sabio, porque puedes entender mejor a las personas. Piensa, ¿qué cosas buenas te ha aportado por las que estás agradecido a la persona o a la situación en sí? A veces pasan situaciones y dices, le tengo que sacar el lado bueno.
0: Hay que ser positivos.
1: Hay que ser positivos. Tengo que sacar lo que aprendo de esto, ¿verdad? Entonces, bueno, no todo el tiempo hay que estar todo el tiempo negativamente y decir, pero ¿por qué me pasa a mí? ¿Pero por qué esto? Bueno, ¿por qué no?
0: Y fíjese,
1: si te,
0: hermana,
1: pasó, pues sácale el lado bueno, así, ¿no? Hay que aprender de las cosas malas que nos pasan, así como de las buenas.
0: Esta palabra agradecer es muy poderosa.
1: Sí, claro.
0: Nos cambia la mentalidad. Nos cambia, sí, la forma como vamos caminando. Dejamos de ser limoncitos y nos convertimos como en una naranjita más dulce, más, ¿verdad?
1: Definitivamente.
0: Porque, mire, si agradezco y voy revisando la historia de relación que llevaba con esa persona, inclusive con la persona que falleció, voy a encontrar que sí hay más de 5 cosas que le puedo agradecer.
1: Sí, por supuesto.
0: Por ejemplo, ese papá agresivo que maltrató a la esposa, a los hijos y todo, ¿qué le agradecería a la esposa?
1: Sus hijos.
0: Te agradezco los hijos que me diste.
1: Sí.
0: Y al agradecer, esos rencores, esos dolores, esos sufrimientos disminuyen.
1: Por supuesto.
0: Porque la palabra agradecimiento, híjole, es fuerte. También en un caso de, por ejemplo, están peleados los hermanos. Porque hubo un malentendido, porque, sobre todo en los funerales, hermana Betty, cuántos problemas de no
1: que
0: ponerse,
1: no me ayudó,
0: de acuerdo,
1: que
0: no fuiste al hospital, que mira, que ya me enojé contigo, que fuiste el más, ¿verdad?, el que nunca se presentó y ahora vienes a llorar, y empiezan ahí, está todavía ahí la persona, todavía no se ha sepultado y hay un montón de problemas allá afuera. Recuerda cuánto conviviste bien con tus hermanos en la vida. ¿Qué le podrías agradecer a tus hermanos? A lo mejor el que nunca estuvo presente te ayudó cuando más lo necesitabas.
1: Así es.
0: Y vives en rencor con él porque no pudo estar presente en ese momento.
1: Sí.
0: O sea, recuerda esas cosas que puedes agradecer con la persona con la que estás guardando resentimiento. Recuerda todos esos momentos buenos porque debe de haberlos. Inclusive en lo más oscuro, por ahí ha de haber algo bueno. Pero es que eso es para ti, agradécelo, agradécele a nuestro Señor las cosas buenas y la relación buena que te ha dado con aquellas personas que tú sientes que te hirieron para que tú estés bien.
1: Así es.
0: Ese es el tema, para que estés bien.
1: Número 8.
0: Ahí viene otra palabra fuerte.
1: Perdonar, híjole.
0: Ok, ya le agradecimos, ahora voy
1: ahora
0: a perdonar.
1: Perdonar.
0: Porque no puedo perdonar. El agradecimiento me va suavizando. Porque ya encontré cosas buenas. Como ya encontré cosas buenas, digo, ok, a mi hermano que me enojé con él en el funeral porque nunca vino, nunca ayudó. Ya le agradecí que me ayudó en mis momentos difíciles. Ahora le perdono el que no haya estado presente. Vamos entonces. Soltamos el lápiz.
1: El octavo paso, ajá, es perdonar.
0: nos retiramos un poquito, estamos sentados en la silla, le dice, alejamos el papel y mencionamos esta frase. Fíjese, por respeto a mí mismo, perdono a mi hermano
1: Y el
0: y
1: nombre del
0: respiro,
1: hermano, ¿no? El nombre
0: a mi
1: del
0: hermano
1: hermano.
0: fulanito.
1: O a mi primo, o a mi papá, o a mi mamá, a quien vayan a perdonar.
0: Así que, y respiramos de nuevo. Entonces lo volvemos a decir. Pero,
1: No, y
0: y
1: algo, hay
0: aunque.
1: algo bien importante aquí. Hay algo bien importante. O sea, respiras y respiras y
0: Sí.
1: respiras calmadamente y notas cómo el aire te va liberando.
0: Sí.
1: Aunque no te lo llegues a creer del todo, porque cuántas veces, y de, ok, voy a hacer el ejercicio, te sientas, empiezas a respirar profundo, a soltarlo, a respirar profundo y soltarlo, y ni tú mismo te lo crees que te vas a liberar,
0: No,
1: ¿no?
0: pero va bajando la resistencia,
1: Pero
0: hermanita.
1: va
0: Conforme
1: bajando,
0: lo va
1: sí.
0: diciendo, va a ir bajando la resistencia.
1: Sí, es increíble
0: Y
1: cómo
0: fíjese,
1: trabaja el cerebro, ¿no?
0: hay que decir, por mi propia felicidad y calma y libertad, perdono a mi hermano.
1: Y el
0: Por mi
1: nombre del hermano.
0: propia, felicidad y libertad, perdono a mi hermano Juan.
1: Sí.
0: Por mi propia, y así se lo va
1: Y hay que estarlo
0: repitiendo.
1: repitiendo, repitiendo todas las veces que lo necesites.
0: ¿Hasta cuándo?
1: Hasta que puedas decirlo sin que te inquiete para nada por dentro. Que ahora sí lo sientas de verdad. Porque va a suceder. Cuando vas empezando, no te lo crees. Luego después te lo empiezas a creer. Y después, ahora sí es el momento de soltarlo. Y sí, mucha gente llora con este ejercicio.
0: Claro.
1: Muchísima
0: Porque
1: gente.
0: dice, te perdono, pero estoy llorando todavía, siento,
1: Sí,
0: pero
1: pero sí
0: como
1: te
0: ese, por eso
1: perdono, sí.
0: repítelo. Por mi propia felicidad y calma y libertad,
1: Sí.
0: te perdono, hermano Juan. ¡Ay, híjole!
1: Fuertísimo. Bueno, vamos al número 9 porque tenemos 5 minutitos.
0: Cinco minutos. Bueno,
1: Pedir,
0: fíjese,
1: pedirle perdón.
0: pedirle perdón. Bueno, no,
1: ¡Ay!
0: acuérdense que dijimos en principio que no necesariamente la persona tiene que estar presente,
1: Sí, no,
0: ¿verdad?
1: no. Si ya no está, bueno, si está viva y no te quiere escuchar, haz ese ejercicio tú sola en tu interior. Si está muerto, pues obviamente no te va a escuchar. Haz el ejercicio tú sola en tu interior.
0: Ok,
1: Así es
0: este
1: que.
0: ejercicio de pedir perdón es para, pues sobre todo es un ejercicio de humildad, hermana Betty.
1: Sí.
0: A veces nuestros rencores nos llenan de arrogancia. Entonces vamos a hacer un ejercicio de humildad, ¿verdad? Vamos a anotar 5 motivos por los que le pediría perdón a esa persona. Híjole,
1: Suena loco, ¿no?
0: pienso, suena loco, pienso que yo soy la ofendida y ¿cómo le voy a pedir? Bueno, a lo mejor yo provoqué su enojo. Te
1: Sí.
0: pido perdón porque provoqué tu enojo. O te pido
1: Y
0: perdón porque
1: no es de.
0: nunca te atendí a tus llamadas. Es que
1: No
0: puede
1: sé,
0: haber
1: muchas
0: tantas
1: cosas.
0: cosas,
1: Y
0: ¿no?
1: no es necesario que le entregues esa carta, no.
0: No, no es.
1: Es para ti. Es algo personal solamente.
0: Solo que en el revisar y encontrar que a lo mejor tú fuiste el causal de aquella agresión. Y desees ir a pedir el perdón, claro que es válido también. Puede mejorar la
1: Claro, puede
0: relación,
1: mejorar la
0: ¿verdad?
1: relación, así es.
0: Entonces,
1: Bueno, vamos ahora al número 10.
0: muy bien.
1: Saca aprendizaje de
0: Muy
1: esto,
0: bien.
1: wow.
0: Entonces,
1: Sí debemos de aprender, oh, definitivamente nos debe de dejar un aprendizaje muy grande cuando nosotros hacemos estos 10 pasos.
0: claro que sí, fíjese.
1: No, sí.
0: Nos preguntaremos, ¿qué he aprendido? ¿Qué es lo que me ha costado más y lo que me ha costado menos? ¿Qué conclusiones saco de todo esto? ¿Me he dado cuenta de algo importante? ¿Veo ahora a la persona del mismo modo que lo hacía antes y a esa situación y a mí mismo? ¿Cómo me siento ahora? ¿Te sientes más liberado? Y otra vez viene la respiración,
1: Otra
0: ¿verdad?
1: vez, hay que volver a respirar profundamente y checa cómo te sientes y cómo te sentías cuando te sentías que estabas con el papel. Y al menos 5 cosas
0: Que hayas aprendido
1: uh-huh. después de este ejercicio. Y bueno, no nomás que hayas aprendido, sino que hayas aprendido de la persona de la que estabas hablando o de la que estabas perdonando o pidiendo perdón y de la situación que estaba aquí.
0: Ok, pues mire.
1: Y para terminar, hermanita.
0: Hemos terminado y si desean esta información, como nos dijo la hermana Betty, los vamos a tener aquí en la radio o en su red, hermana Betty, usted lo puede subir si gusta. Sí. Y también lo podemos compartir, hacer este ejercicio, híjole, de verdad.
1: Les va a liberar.
0: Nos va a liberar de ese rencor y resentimiento que a y veces dice, es sin pensarlo.
1: Dice que al final, pues respira profundamente y si puede ser, repite alto, o sea, en alta voz, sonriendo. Yo te perdono y luego pongan el nombre de la persona.
0: Yo te perdono, Juan.
1: Yo te perdono, Juan.
0: Pero así ya hasta el tono de voz cambia, ¿no?
1: Genial. Enhorabuena. Por fin has terminado el ejercicio. Y has de sentirte enormemente orgulloso porque has hecho un súper esfuerzo. No ha sido nada fácil hacerlo, pero bueno, espero que te haya ayudado y que esta tarea te haya resultado muy liberadora. Recuerda que lo puedes hacer cuantas veces lo necesites con tantas personas como tú quieras. Y si de verdad te has tomado en serio este ejercicio, toma nota, después de haber terminado, que sigues sintiendo un fuerte rencor y te cuesta demasiado perdonar a la persona, quizás necesites un trabajo más profundo para sanar esa herida. Así que en ese caso te recomiendo que pidas ayuda profesional para sanar esa herida que traes. Pero este ejercicio por seguro que te va a ayudar muchísimo. Así es que, bueno, pues espero que les haya servido.
0: Sí.
1: El tiempo nos ahorca a nosotros.
0: Siempre.
1: Pero lo hicimos muy rápido. Pero les vamos a dejar, yo lo voy a dejar en mis redes sociales. Y las personas de la radio que gusten tomarla, la hojita, pues se la piden a Silvia y con mucho gusto ella se las va a mandar en la siguiente carta, ¿será?
0: Sí, pueden dar. Quédate en sintonía de Bendita Eucaristía Radio.

La guerra cristera es un tema del cual nada se habla en la historia oficial. Los acontecimientos no se dan a conocer. Es preferible olvidar que un gran número de hombres, mujeres y niños valientes lo dieron todo cuando el aparato bélico del Estado se fue contra sus creencias religiosas. El ejército de Plutarco Elías Calles no perdonaba a nadie. Entre más atrocidades se cometieran en contra del pueblo, más se le alababa y se premiaba su heroísmo, como lo llamaban. Sembrar terror entre la población era un gozo entre los ejércitos federales. He aquí algunos pasajes trágicos. Agosto de 1927. En la localidad de Tinaja, Aguascalientes, el general Pablo Rodríguez de las Fuerzas Federales hizo ahorcar a varios civiles inocentes y amenazó con colgar a toda la población civil, que previamente ya había hecho prisionera, así fueran niños o ancianos, todo para que se entregara a la catequista Cecilia Gómez. Ante esta situación, Cecilia se hizo presente, pidiendo que antes se dejara en libertad a la población. La maestra fue colgada delante de sus hijos y del pueblo. Y para ejemplo de todos, el general, después de cometer el atroz crimen, obligó a que los hijos de la maestra le sirvieran de comer y le limpiaran las botas. Días después, desde que se había pronunciado la ley Calles, se reunía un gran número de personas en la parroquia de Zapotlán, hoy Ciudad Guzmán, en Jalisco, para protestar y declararse cristeros. Los federales se enteraron y los sorprendieron. Al arribar, profanaron la iglesia, destrozaron todo lo que encontraban a su paso, robaron lo que les convenía, ultrajaron a las mujeres, asesinaron a todos los hombres y azotaron a los niños contra las rocas. Esto les valió el obtener ascensos por su heroísmo, pero al mismo tiempo, esto compraba su silencio. En la ciudad de Colima, dos jóvenes fueron torturados y posteriormente fusilados. Su delito, llevar una Biblia. La pena capital se aplicaba también a cualquier persona que se sospechara ayudaba a los cristeros. Los soldados eran jueces y también verdugos. Crímenes, arbitrariedades, injusticias sobre los pobladores se presenciaban cada día sin piedad. Esto merece ser reconocido.

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1: Bueno, damos un especial saludo a todos nuestros oyentes en Radio Católica Mundial EWTN. Les acompañamos las comunicadoras eucarísticas del Padre Celestial. Hoy estamos con ustedes, la hermana
2: Miriam
1: y la hermana Clara Elena, desde la ciudad de Cali, Colombia, en este espacio radial de... Elena, desde la ciudad de Cali, Colombia, en este espacio radial de...
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4: Siendo luz para todos los hombres. Qué alegría, queridos hermanos, estar nuevamente con ustedes. Les invitamos a que nos compartan sus experiencias, sus inquietudes, sus preguntas a través del chat y a través del correo info@comunicadoras.org. Les invito a que tengamos la mejor disposición para poder unirnos en familia, para poder conocer más y más de este sacramento del amor. Y para poder tener una mayor disposición, les invito a hacer una pequeña oración.
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1: En el nombre del Padre, del Hijo y del Espíritu Santo. Amén. Padre bueno, hoy desde el corazón de cada uno de nuestros oyentes, hoy tomo la decisión de abrirme a tu plan de salvación, a tu amor, a tu gracia. Hoy rendimos ante ti nuestra voluntad. Padre, hoy rindo ante ti mi pensar, mi sentir, mi querer, mi hablar, mi actuar y mi desear. Por eso es que hoy, en este acto libre de voluntad, en medio de esta libertad con que tú nos has creado, hoy me uno al sacrificio pleno de Cristo en la cruz. Porque desde allí quiero permitirle al Espíritu Santo que obre en mí para poder llegar a adorarte en espíritu y verdad. Tu Madre Santísima, tú la primera en adorar a Dios encarnado desde tu vientre purísimo, concédenos la gracia para rendirle culto a Dios con nuestra

0: propia vida, en consonancia, Señor, con la vivencia del Evangelio. Gracias, Señor, porque tú nos has creado para algo grande, porque a cada uno nos has confiado una misión y haz que en este paso por nuestra vida lleguemos a ser esos adoradores auténticos para gloria tuya. Gloria al Padre y al Hijo y al Espíritu Santo.
1: Como era en el principio, ahora y siempre, por los siglos de los siglos. Amén.
0: María, hija predilecta del Padre,
1: ruega por nosotros. Amén.
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3: Queridos hermanos, es una gran alegría. Hoy comenzamos mes. Comenzamos el mes del Santo Rosario, comenzamos el mes de las misiones y con una gran santa. Hoy celebramos a Santa Teresita del Niño Jesús. Pedimos su intercesión para que nos haga más y más adoradores en espíritu y en verdad. Porque ella, pues, al final de sus días dijo, al final, realmente no me arrepiento de haberme entregado al amor. Que al final de nuestros días también lo digamos, o sea, que en la medida que nosotros vayamos creciendo en la fe, en esa sabiduría, en este conocimiento de Dios, y sobre todo en ese misterio eucarístico, podamos al final de nuestros días, no me arrepiento de haber conocido a Dios, no me arrepiento de haberme entregado a Él. Y hoy vamos a conocer un poquito sobre la adoración, sobre el poder comenzar, qué significa o cómo practicar ser ese adorador en espíritu y en verdad. Reconocemos en primera instancia que la adoración es el reconocimiento directo a la grandeza de Dios, o sea, reconocerlo como rey, reconocerlo como el centro de nuestra vida. Y nosotros lo expresamos a través de la alabanza, de la exaltación, de un canto. No, hermanita, yo cuando llego al sagrario le dedico todas mis canciones a Jesús, le dedico todas mis alegrías, todas mis esperanzas y... aunque tal vez vea personitas por ahí que me vean un poquito extraño, yo me le dedico estas canciones a mi Señor.
0: Qué hermoso, qué hermoso. Hermanos, si realmente adoración es rendir nuestra voluntad a ese mismo Dios que te creó, rendir nuestra voluntad a sus propósitos, a sus demandas. Y qué alegría saber que adoración es un profundo compromiso de obediencia. Y como Jesús mismo lo ha dicho en sus Sagradas Escrituras, al Señor tu Dios adorarás y a Él solo servirás. Definitivamente tenía que ser muy fuerte la unidad del Hijo con el Padre para no dejarse tentar en Getsemaní cuando el enemigo le invitaba a algo totalmente diferente. Él sabía muy claro cuál era ese plan de salvación. Entonces, qué bonito saber que el que adora también tiene que tener conciencia de que debe haber una coherencia entre adorar y servir. Que no me quede en la mera adoración sin servir, porque entonces no sería una adoración auténtica, ¿no? Bueno, entonces hay algo muy lindo a reconocer que Dios es puro, que Dios es espíritu, y por eso estamos llamados a adorar en espíritu. Qué lindo saber que cuando Jesús dialoga con la samaritana, ese pasaje ojalá que lo repasemos nuevamente, porque allí junto al pozo de Sicar, el mismo Jesús le explicó cómo es que estamos llamados a ser hijos especiales ante el Padre para dar culto a Él y solo a Él. Entonces es muy lindo porque a través de este culto comenzamos a ser templos vivos. Por eso, hermanos, pidámosle al Señor la gracia. Dios mío, ayúdame a hacer ese templo vivo para ti, para adorarte en espíritu y verdad.
1: Qué hermoso, hermana. Por eso nuestro tema, ¿cómo se llama?
0: Adoradores en espíritu.
1: Así es. Así es, hermana. Sí, sí, sí. Y les invito, queridos hermanos, a escuchar una pequeña frase que nos va a dar una gran introducción.
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0: Debemos tener un gran espíritu para interpretar todo en un sentido espiritual.
3: Me parece impresionante, hermanos, esta frase, porque pues en el mundo de hoy, sí, en el mundo materialista, en el mundo consumista que vivimos, pues decidimos crecer en varios ámbitos, ¿verdad? En el profesional, en el psicológico, en el sí, en el mental, pero no en el espiritual. Y qué hermoso poder subir esa cima, o sea, subir esa escalinata o esa escalera que nos va a llevar más y más a ese crecimiento de Dios, que aunque, por ejemplo, yo diga, no, mi mamá, mis hermanos me llevaron a la primera comunión, me bautizaron, pero hasta ahí quedó. Pero qué hermoso en este momento tener un propósito de, no, yo quiero volver, o sea, quiero crecer, no solo en estatura, sino como Jesús, crecer en gracia, crecer en sabiduría. Y hay que tener en cuenta, pues, que nuestra vida no solo va a terminar aquí. O sea, tenemos la esperanza de una vida eterna, no de una vida temporal. Y nos dice Colosenses 1:10, así podrán comportarse de una manera digna del Señor, agradándolo en todo, fructificando en toda clase de buenas obras y progresando en el conocimiento de Dios. Nosotros, si, por ejemplo, no tenemos en cuenta de que estamos llamados o destinados a una vida eterna, pues vamos a hacer lo que queramos en esta vida. O sea, vamos a hacer y deshacer. Capaz vamos a causar muchas heridas en varias personas si no tenemos en cuenta de que nos espera, o sea, una vida eterna. No hay que quedarse solo con el conocimiento de la catequesis que recibimos, no solo hay que quedarse con las homilías que recibimos en las misas, sino que debe de haber una motivación interior de conocer más y adorar más a Dios.
0: Uh-huh. Y hermana, qué bueno enfatizar bastante en lo que toca con el crecimiento espiritual. El que obra en nosotros ese crecimiento es el mismo Espíritu de Dios, siempre y cuando lo dejemos, ¿no? Porque a veces con nuestra humanidad a veces lo frenamos y decimos hasta acá, y Él queriendo hacer algo lindo en nosotros y nosotros hasta acá. Entonces, no resistirnos a esa obra que Él quiere hacer en nosotros. De pronto algunos dirán, bueno, ¿y esto cómo actúa? Hermanos, entre más oremos y entre más frecuentemos los sacramentos, va a poder llegar a nosotros más fácil esa luz de lo alto. Ustedes saben que a través de esa luz nos llegan las inspiraciones divinas, las gracias, el conocimiento de Dios. Y como lo dice Dios en Mateo 3, versículo 11, por eso el Espíritu Santo es el santificador de nuestra alma.
3: Qué impresionante, hermana. Hay que tener, sí, mucha gracia del Espíritu, porque nosotros, pues sí, hay un enemigo que nos persigue, ¿verdad?
0: Ni mucho.
3: Recuerdo que hace poquito tiempo había una joven que ahorita sí es voluntaria, que nos dijo que a raíz de que si ella tomó la decisión y ella está nuevamente en la comunidad, ella pues siente como un poquito más de sensibilidad, sobre todo a lo espiritual. O sea, no solo estar en gracia ante Dios, sino en cómo el enemigo te coloca las tentaciones, o sea, cómo te pone en bandeja de plata lo que a veces no quieres y que algo a veces lo terminas haciendo. Y es impresionante cómo el Señor te hace capaz, o sea, en la medida de ese conocimiento, de esa profundidad de Dios, te hace capaz de decir, no, esto es malo, o esto es el bien. O sea, te pone como que la luz y la gracia para saber elegir, o sea, y el Señor no nos va a dejar, o sea, abandonados, nos hace capaces, nos hace como fuertes, valientes, para decir, bueno, Señor, aquí está la tentación, pero voy contigo. Me agarro de tu mano para, o sea, no soltarme, no decaer, sino que verdaderamente creer de que, o sea, tú me das la gracia de conocer esto, tú me das la gracia de conocer el mal para evitarlo, tú me das la gracia de conocer el bien para elegirlo, o sea, en la medida de la libertad. Y así pasa también con la adoración. La hermana en la introducción nos recordaba un poquito del pasaje de la samaritana. Jesús pues le dijo como que realmente pues él espera una adoración no solo yendo a Jerusalén o yendo al monte, sino una adoración en espíritu, y esa adoración es elevada al Padre. En el momento, pues, ella, creo que fue, para ella fue una gran impresión, o sea, que Jesús le dijera que pudiera adorar en espíritu y en verdad, pero yo creo que eso era lo que ella esperaba, porque pues decía, no, es que nos queda muy lejos, o que nos queda muy, muy, no muy cercano a donde vivimos, pero Jesús los invitaba a que sobrepasaran esa adoración, a que sobrepasaran esos límites que le quedaban, tal vez geográficos, y es muy hermoso recordar que a veces las situaciones nos van a exigir de nosotros que estemos muy cimentados, o sea, muy cimentados en nuestra vida espiritual. Pueden haber tentaciones, pueden haber miedos, pueden haber soledades, y van a exigir de ti un abandono, una confianza en Dios que sí, debe de moverte, debe de motivarte a no desfallecer. O sea, si yo siento que el Señor me invita a la confianza, me abandono a la confianza. Y yo digo, bueno, Señora, hasta aquí están mis fuerzas, pero yo creo en las tuyas.
0: Qué lindo, es en las fuerzas de Dios, definitivamente. Y esta profecía prácticamente era como un preámbulo de lo que Dios iba a instituir. El Jesús mismo decía que no iba a existir un lugar específico para adorar, pero él se refería a la casa espiritual, o sea, a la iglesia espiritual que está constituida por esas piedras vivas que somos nosotros, que somos tú y yo como bautizada por esas piedras vivas que somos nosotros, que somos tú y yo como bautizados, porque al ser bautizados comenzamos a conformar ese cuerpo místico de Cristo, lindísimo. Definitivamente, hermanos, el mejor lugar para adorar al Señor es en la Eucaristía, y esa es una riqueza muy grande que tiene nuestra Iglesia Católica, porque es que allí, al estar Cristo entre nosotros, Él mismo en verdad y en espíritu en nosotros alaba al Padre. Entonces es como una vía hippie con Dios.
3: Ajá, qué hermoso, hermana. Y eso nos lo dice San Pedro sobre la verdadera adoración mesiánica. Él nos dice en 1 Pedro 2:5, también vosotros como piedras vivas, sed edificados como casa espiritual para un sacerdocio santo, para ofrecer sacrificios espirituales aceptables a Dios por medio de Jesucristo. O sea, todo lo que vayamos construyendo en ese templo espiritual que el Señor desea morar, es por los méritos de Cristo. Y esto hay que tenerlo muy presente, ¿verdad, hermana? Porque a veces nosotros decimos, no, yo el conocimiento de Dios me lo gané por mis propios méritos, porque yo busqué. No. Fue por pura gracia de Dios que nosotros decimos, hasta podemos decir Abba Padre, podemos decirle papá a Dios. Hasta por los méritos de Cristo, por la gracia del Espíritu Santo, podemos decirle eso, porque nosotros, pues, por nuestras propias fuerzas no pudiésemos creer que el Señor nos escuchara. Pero por su infinita misericordia podemos recurrir a Él.
0: Uh-huh. Y entonces qué lindo, hermana, reconocer que únicamente en Jesús, el Cordero Inmolado, es que nos hacemos acreedores por el Espíritu Santo a ofrecer sacrificios espirituales, esos sacrificios que llegan a ser aceptables ante la presencia de Dios. Entonces, nadie más, absolutamente nadie más tiene la capacidad de presentar ofrendas de adoración y alabanza a Dios. Entonces, aquí es muy importante, hermanos, tener en cuenta que sin sacrificio no hay verdadera adoración. Por eso tenemos que estar agradecidos, ojalá por el resto de nuestra vida, que alguien se inmoló por nosotros, que alguien derramó su sangre, que alguien entregó su vida por completo en una cruz para poder ser salvos y para que nuestras ofrendas y nuestros sacrificios lleguen como incienso ante la presencia del Señor. Bueno, qué lindo esto. Entonces, vale la pena también aclarar, hermanos, que muchos de los cultos protestantes donde se cree dar adoración a Dios, lamentablemente se queda en la mera enseñanza, en lo mero humano, porque esto lo confirma realmente lo que hemos dicho en un principio. solo en Cristo, el Cordero inmolado que se entregó por nosotros, podemos llegar a ser esos amores.

0: auténticos adoradores y reconociendo. A mí me encanta esa parte de la última cena cuando él se reúne con sus apóstoles y les dice, aquí les dejo el memorial de mi pasión, aquí les dejo este regalo tan hermoso para que siempre estén alimentándose y tengan fuerzas del combate, de la lucha, de la persecución y de la entrega, porque a eso estamos llamados todos, a la entrega.
1: Así es, hermana. Y también hay que mencionar que a veces pues nosotros en la adoración buscamos el sentir emociones, no sé, como que yo siento que no estoy adorando si siento que no derramo lágrimas, hermana. No sé si he escuchado eso, o sea, como que, no, hermanita, yo siento que yo no oro si yo no me desahogo, si yo no me postro, si yo no me inclino, si yo siento después un fuego en mis manos, si yo no siento que sí que verdaderamente pues mi cuerpo lo siente la oración. Pero queridos hermanos, hay que recordar que la adoración en espíritu es también en verdad. O sea, el Señor te va a querer tal y como eres. O sea, por ejemplo, uno dice, no, hoy me siento normal. Hoy solo le quiero decir al Señor cómo estoy. Y esa es la adoración que el Señor quiere. O sea, cómo te sientes, cómo te experimentas, cómo verdaderamente estás viviendo en este día. El Señor se goza con eso. El Señor no quiere una oración como el fariseo. No sé si me acuerdo de ese pasaje bíblico en donde decía, yo no soy como ese publicano. Mira qué pecador se mira qué pecados está diciendo. O sea, yo no soy como ese hombre. Hay que recordar que la adoración es totalmente en verdad. Y hay que pedirle bastante al Señor la humildad para no decir, no, es que mi oración no es como la de la hermanita, no es como la del hermano, creo que es más efusiva la del hermano. Y ahí caemos en la tentación de decir, no, es que el Señor ha elegido más a la otra persona que a mí. Pero el Señor desea también tu adoración. Y créelo mucho porque, como decía la hermana, la verdadera adoración vino de un sacrificio, vino de una entrega por amor a mí. Si yo no tengo esa experiencia de que Jesús se ha entregado por mí, menos voy a tener esa experiencia de la verdadera adoración. Entonces, hermana, ¿qué le parece si en este preámbulo de esta introducción, de este gran tema, de esta primera parte, de este tema de adoradores en espíritu, invitamos a nuestros hermanos a ir a nuestra sección de presencia de amor para seguir profundizando de este amor eucarístico que nos espera en el sagrario? Digamos juntos, Padre, que todos seamos una sola familia para gloria tuya.
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1: Bueno, queridos hermanos, estamos en esta sección de Presencia de Amor. Hoy, como jueves eucarístico, hoy les tenemos un milagro eucarístico. Es impresionante, queridos hermanos. Yo cuando lo estaba meditando, yo decía, Señor, cuántas pruebas de amor me faltan para que yo esté más rendida a ti. Para que yo me abandone más a tu amor, para que yo, o sea, no duden que estás ahí en el sagrario para mí, por amor a mí. Este milagro eucarístico, queridos hermanos, se llama cárcel de amor. Imagínense. Hace mucho tiempo, en la antigua ciudad de Turín, unos hombres entraron a una iglesia para robar. Y ellos lo primero que buscaron fue una custodia, porque les parecía algo valioso, les parecía un objeto muy precioso, de gran valor. Pero ellos pues no se dieron cuenta que la custodia que habían tomado, porque la cogieron, tenía la sagrada forma. Para ellos pensaban, es algo insignificante, capaz está sosteniendo algo la custodia. Ellos no sabían que el cuerpo y la sangre de nuestro Señor estaba ahí. Entonces la tomaron rápidamente y huyeron sin pensar demasiado. O sea, como que solo la tomaron. La pusieron sobre una mula y se fueron lo más rápido posible de la ciudad. Resulta que cuando iban avanzando con la mula, llegaron a un momento en donde la mula se detuvo repentinamente, o sea, se detuvo por completo, no les quiso ni avanzar, ni dar ni un paso más. Entonces los hombres se desesperaron, la tomaron, la tiraron de las cuerdas, la empujaban como que le gritaban, como que ¿por qué no avanzaba? Porque no se movía ni un centímetro, queridos hermanos. Entonces, cuando resulta que la custodia, o sea, como que se dejó ver la custodia de tanto que la jalaban a la mula, y la custodia dejó ver aquello que llevaba adentro, o sea, dejó ver a nuestro Señor en el sagrario, y vieron que la pequeña forma, la sagrada hostia, se iba elevando de la custodia, o sea, era para ellos algo impresionante, o sea, y la custodia, en la medida que se iba elevando, iba iba mostrando un brillo suave, luminoso, y ellos como que quedaron, o sea, se quedaron estupefactos de ver tal milagro, de ver tal suceso, porque ellos pensaban que solo llevaban, o sea, el oro, solo llevaban la custodia, pero no lograban comprender, ni controlar, ni entender lo que estaban viendo. ¿Ustedes qué pensarían si Jesús, o sea, se le mostrara su majestad, su divinidad en la sagrada? O sea, que, no sé, hermana del máster, pregúntale a los hermanos del chat, ¿qué haría yo si Jesús se mostrara, si mostrara su majestad delante de mí? O sea, en una adoración, en una hora de adoración, que Jesús se mostrara tal y como se le mostrara a esos ladrones. Entonces, queridos hermanos, resulta que ellos estaban muy asustados y decidieron llamar a un sacerdote. Ese sacerdote traía en sus manos una custodia sencilla, y entonces se acercó con respeto al Santísimo, y en respuesta a ello, la custodia tan sagrada que brillaba por sí misma y estaba elevado ante todos ellos, decidió descender. Fue bajando poco a poco hasta colocarse en aquella custodia que llevaba aquel sacerdote, como si eligiera quedarse en aquella cárcel de amor. Dios mío. O sea, el Señor decide quedarse por amor, atrapado, encarcelado, prisionero, para poder vernos, para decir, ay, aquí está mi hijo, aquí está mi hija. Y entonces, la luz se fue desapareciendo, fue mermando, todo quedó en silencio, todo volvió al estado sencillo en el que vemos a Jesús sacramentado. O sea, fue desapareciendo aquella luz luminosa. Y entonces es muy hermoso recordar en este momento un pasaje bíblico que nos dice, Proverbios 8:31, mi delicia es estar con los hijos de los hombres. ¿Qué le parece, hermana?
0: Hermoso, ¿no? Quedé sin palabras, Dios mío. Hermosísimo, hermanos. Ante esta historia tan hermosa, que es real, yo les invito a que entre hoy, mañana, en el transcurso de esta semana, vayan al Santísimo y reconozcan ante el Señor que Él está vivo y real allí. Qué lindo, al Señor le agrada mucho que sus hijos, cuando van a visitarlo, crean realmente que Él está allí. Y como nos lo narra la historia, de allí se desprendía muchísima luz. Entonces, hermanos, aprovechemos esta realidad tan hermosa que se vive en tan gran sacramento. Cuando tú lo estés visitando, también dile, Señor, la verdad, yo creo que de ti mana muchísima luz hacia la humanidad, hacia el mundo entero, y yo te pido, Señor, que esa luz me invada a mí por completo, invada mi ser, invada mi alma, y yo pueda ser también luz para otros. Es una enseñanza preciosa. Entonces, acorde con esta meditación tan linda que nos deja esta historia, vale la pena que esa sea tu próxima visita, reconocer ante tan gran majestad quién es, porque está allí, cuál es el objetivo pleno de Jesús al haberse quedado allí en esa cárcel de amor. Y también aprovecha, hermano, para pedirle perdón por todas las veces que de pronto has sido ingrato, que no lo has visitado, que hasta casi te has olvidado de él. De pronto por las veces que has pasado por una capilla de adoración y ni siquiera has hecho una genuflexión o un reconocimiento de adoración. Porque qué lindo es tener esas delicadezas con Jesús y Eucaristía. Así es que te dejamos esa tareita para que le des una alegría muy grande a Jesús, reconociendo tal cual debes reconocerle ante la presencia real en la Eucaristía.
1: Así es,
0: bueno,
1: hermana.
0: Hermanos, sí, entonces con este momento tan hermoso hemos llegado hasta acá, nuestra presencia de amor.
1: Pero antes, hermana, ¿qué le parece si saludamos a nuestros hermanos?
0: Ah, claro,
1: porque ellos dicen, hermanito, yo espero su saludo. Saludamos a todos los hermanos de YouTube, de Comunicadoras Eucarísticas, y a los hermanos del Facebook. Saludamos a todos los hermanos de Radio Católica Mundial, EWTN. Y también, queridos hermanos, aparte de esta gran historia que hemos escuchado, les tenemos una gran invitación, hermana, porque este fin de ese,
0: sí, ¿cómo es? El fin de mes.
1: Ajá, el fin de mes, ajá. Sí, tenemos una velada eucarística. Y quiero que escuchen y vean el siguiente promo de la velada para que podamos pedirle al Señor la gracia, porque va a ser una, o sea, va a ser una gran reunión. Vamos a estar toda la iglesia reunida, entonces para que sea un momento tan agradable de adoración para el Señor.
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0: Conectamos de nuevo después de esta hermosa invitación. No te la puedes perder, porque así como Jesús te espera en el Sagrario, también te espera allí, porque Él va a hacer grandes cosas en tu corazón. Bueno, mis amados hermanos, qué importante saber que desde el mismo momento en que Jesús viene a esta tierra, Él llega con un propósito, y es animarnos, llamarnos a adorar a nuestro Padre en espíritu y verdad. Entonces, qué alegría saber que por el mero hecho de pertenecer a nuestra iglesia por el sacramento del bautismo, cada uno de nosotros tenemos esa posibilidad, es hermoso, de rendir culto a nuestro buen Dios, al único Dios que realmente te ama y desea lo mejor para ti. Entonces, realmente, hermanos, Dios se merece que le demos un culto sincero, un culto amoroso. Y Él lo espera de cada uno de nosotros, porque esto a Él no lo engrandece, pero sí le agrada ver a sus hijos adorarle, mientras que a nosotros nos ayuda mucho para aumentar esos pasos hacia la santidad, hacia la cercanía con Él. Y también qué bonito saber que a través de la administración y recepción de los sacramentos, nosotros podemos estar adorando al Señor. Qué lindo, cada vez que tú recibes a Jesús en la Sagrada Eucaristía, saber que este va a ser el viático para la eternidad, saber que va a ser el viático que te prepara para ese encuentro definitivo con Él cara a cara. Desde aquí te alimentas de este pan sagrado y en la eternidad ya lo tienes ante ti, para ti por siempre. Entonces no nos podemos perder esa oportunidad que nos dan, y nos lo dan hoy, nos dan la oportunidad mañana, pero no sabemos si pasado mañana todavía estemos.
1: Así es, hermana, realmente los sacramentos son como una gracia y un el agua, la fuente para poder llevar a cabo esta verdadera adoración en espíritu y en verdad, porque pues allá en el cielo vamos a estar continuamente adorando, ¿verdad, hermano? Los ángeles están continuamente alabando, cantando, santo, santo es el Señor. Es impresionante, queridos hermanos, porque el Señor nos ayuda a prepararnos desde aquí, de este momento, desde la tierra, a decir, te voy a enseñar qué es la adoración, que necesito, que quiero y que verdaderamente te hará feliz, porque el Señor pues hasta Él mismo nos ayuda a poder comprender que desde la oración con el Santísimo Sacramento la adoración debe de ser pequeña, como unos niños,

0: Que palpita por amor a Jesús.
1: Entonces, miren, hermanos, como decíamos hace ratito, lo importante es que tener esa coherencia entre adorar y servir, entre adorar y obrar, actuar. Ahorita me estaba mucho en los mandamientos de la ley divina. Sería también muy bueno, hermano, que repasaras en el transcurso de esta semana los mandamientos de la ley de Dios, cuáles estoy cumpliendo, cuáles tengo abandonados, en cuáles estoy fallando, y para también así poder hacer una buena confesión, porque es que para hacer una buena confesión es importante revisar los mandamientos de la ley de Dios, a ver cómo estoy con ellos. Entonces, qué lindo saber que esos mandamientos son prácticamente los principios del Evangelio. Y si tú y yo somos coherentes con estos principios del Evangelio, entonces sí podemos decir que soy un buen adorador. Entonces, a partir de hoy, hermanos, pidámosle al Señor la gracia para desterrar de nosotros el pecado y sobre todo para caminar contracorriente. Definitivamente, hermana, esta vida, nuestra vida en esta tierra, es un contracorriente. Porque cada vez que deseamos dar gusto al Señor, está la voz del enemigo diciéndonos que está loca, se le ocurrió la teja, eso era ahora tiempo, eso eran sus abuelos, ahorita no, pásela chévere, gócela, disfrútela, como dicen muchos, comamos y vamos que mañana moriremos. No, eso es estar uno muy vacío de la convicción de cómo debe ser mi misión y mi paso por esta tierra. Entonces, cuando tenemos el Espíritu de Jesús en nosotros, se distingue mucho porque solo deseamos adorarle a Él, glorificar al Padre nomás. Por eso en programas anteriores les aconsejábamos pedirle al Señor el don del temor de Dios. ¿Qué es simplemente el don del temor de Dios? Esmerarme por agradarle al Señor. Hay un texto, una canción que dice, sin tener más temor que el de ofenderle, sin tener más placer que el de agradarle. Ese es el don del temor de Dios. Placer en agradar a Dios y temor en ofenderle.
2: Qué hermoso, hermana. Ahorita que usted mencionaba eso, ahorita recuerdo una historia que habla sobre todo de la adoración. Nos comentaba un líder de un grupo de la comunidad que, pues sí, él tuvo un accidente automovilístico. Él iba manejando y entonces tuvo el accidente y él quedó tirado en el piso de la autopista de los carros. Todo su cuerpo estaba como, sí, estaba deshecho, o sea, no podía moverse. Entonces, en ese momento, yo creo que fue la gracia del Señor. En ese momento, como que sintió en su corazón, adora, o sea, alaba, o sea, como que recuerda que o sea, Él está ahí en medio de tu dificultad, en medio de la enfermedad, del dolor que sientes, alábalo. Entonces, Él comenzó, o sea, a alabar, extendió sus brazos y empezó a cantar. En medio de aquella situación, en medio de que estaba tirado en la autopista, que sí, su cuerpo no podía, entonces él estaba alabando. Y entonces me parece que a él lo llevaron, sí, de urgencias, cuando ya estaban en el hospital. Él le hicieron una cirugía de toda la pierna, porque sí, él quedó muy, muy afectado del accidente. Y cuenta a su familia que estuvieron rezando mucho, mucho por él. Cuando estaba en la cirugía, en urgencias, como que sintió, todos los familiares sintieron de parte del Señor, alaben, adoren. Y es impresionante, queridos hermanos, porque, o sea, el Espíritu de Dios, o sea, nos puede inspirar en medio de esas tribulaciones, en medio de esas dificultades. El poder, o sea, el tener la capacidad de adorar, o sea, no solo quedarse en el sufrimiento, en la angustia, en lo que estoy viviendo, sino que en eso que vives, alaba a tu Señor. Y entonces ellos contaban este testimonio en cómo el Señor sí le dio la gracia de la sanación, pero sobre todo de poder comprender la importancia de alabar al Señor en medio

0: de tus dolores, o sea, en medio de tus sufrimientos, recuerda que Él, o sea, Él está contigo. Y aquí quisiera compartirles unas palabras de San Hilario, que dice que Jesús enseñó que Dios debe ser adorado en espíritu, manifestó la libertad y la ciencia, como también la infinidad de los que habrían de adorarle. O sea, son muchas las personas que van a adorarle al Señor. Y aquí él recuerda unas palabras del apóstol: donde está el Espíritu de Dios, allí está la libertad. Decía él que cuando se sentía, sí, muy turbado, muy perturbado por aquel dolor, recordó que sí, esas palabras o la adoración o la manifestación de darle el culto a Dios lo iba a hacer libre o iba a aliviar sus dolores. Entonces él decía y nos hablaba de la importancia de la adoración, que aún en medio de nuestras tribulaciones, en medio de nuestras enfermedades, recuerda que el Señor te ha hecho capaz de alabarlo. Recuérdalo.
1: Qué hermoso. Me hiciste recordar el caso de un santo, no recuerdo qué santo era, la persona que lo cuidaba, porque el santo como que estaba ya en terminal de cáncer, que tú sabes que esos dolores son muy fuertes. Y esta persona que lo cuidaba decía: yo me daba cuenta cuando él estaba en los dolores más fuertes, porque era cuando más fuerte él hacía la alabanza.
0: Dios mío.
1: Cierto. Claro, porque impresionante. Y él mismo le compartía a esta persona, le decía: es que cuando llegan esos dolores que yo humanamente no soy capaz de soportar, comienzo a alabar al Señor para que Él sea quien tenga como dominio sobre esto que experimento, porque los límites del aguante ya sobrepasaron. Entonces es muy lindo así, hermanos, que cuando estés pasando por un momento difícil, alaba al Señor, que es tu ayuda a menguar esa ansiedad, ese desespero, y no solamente te da fortaleza, sino luces. Entonces, ¿qué tal, hermana, si ahorita refrescamos nuestra alma con una alabanza al Señor? Aprovecha, hermano, y alaba al Señor en medio del canto.
0: Así es, hermana, pero digamos juntos: Padre,
1: Padre,
0: que todos te conozcan y te amen.

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1: Queridos hermanos, seguimos conectados en este programa Adoradores en Espíritu. Y bueno, quisiera compartirles algunas experiencias que nos han escrito ustedes a través de los comentarios, a través del chat sobre este programa. Porque sí, todos vamos a enriquecer este tema. Nos escribe Nubia Camacho desde Facebook. En el silencio, es tan lindo que el Señor se siente muy agradado. De verdad, somos muy bendecidos con su amor tan especial. Nos escribe Lu Mendoza desde Facebook. En ocasiones, cuando estoy en la hora santa, me quedo sin palabras y puedo sentir su paz, aún en medio de la adversidad, y solo me quedo contemplando su grandeza. Nos preguntan verdaderamente, nos pregunta Paulina desde YouTube, hermana. ¿Qué harías? Inclinarme hasta pegar frente a tierra, saludarlo y alabarlo. Luego pedirle perdón. O sea, ¿qué haría ella si estuviera en esa situación en donde sí se le mostrara el Señor en su majestad, en su divinidad? Realmente, pues sí, ella pegaría el rostro en la tierra, dice, pero verdaderamente recurriría a la adoración, a la alabanza, y poder, o sea, verdaderamente recordar que el Señor merece toda la honra y la gloria, y pedirle esa misericordia que necesita en su corazón para reconocerlo más y más en el sagrario.
2: ¡Qué hermoso! ¡Qué lindo es que nos hagan esos comentarios, porque nos edifican y nos ayudan también a aprender acerca de ese gran misterio de la adoración! Que Dios les bendiga, son muy valiosos esos comentarios, qué lindo. Y queridos hermanos, ahorita que nos encontramos ya en la segunda parte de nuestro programa, tan rico continuar con este tema de adoradores en espíritu. Entonces, hermano, aquí queremos compartirles, hoy como que estamos muy contentos con las historias. Yo creo que Jesús está feliz. Entonces, queremos también compartirles una pequeña historia de una amiga religiosa en lo que toca con la adoración. Ella nos cuenta que cuando era pequeña, su mamá solía llevarla de compras, y cuando regresaban a la casa, la mamá, antes de entrar a la casita, primero entraba a la iglesia, iba allí, se arrodillaba frente al Santísimo, y desde que se arrodillaba, clavaba la mirada fija en Jesús. Como esta religiosa todavía estaba tan niña, ella, mejor dicho, iba, venía, jugaba, se paraba en las bancas, saltaba, pero la mamá, la mamá estaba como anestesiada de amor, y ella era paciente, no se alteraba, mejor dicho, no le quitaba la mirada a Jesús. Yo creo que era el santo ángel guardián que cuidaba a la niña mientras que la mamá adoraba al Señor. Bueno. Cuando, después de un ratico de adorar al Señor, esta religiosa cuenta, cuando yo estaba con mi mamá ya, yo sé, actualmente reconozco que era un tiempo breve, pero a mí se me hacía eterno. Yo dentro de mí decía, ¿cuándo será que nos vamos para la casa? Y la mamá ya feliz.
1: Bueno, una vigilia de adoración.
2: Sí, Dios mío bendito. El caso fue que la mamá hizo algo muy lindo cuando cada vez que salía de la capilla y le decía a la niña, mira, fija tus ojos en Jesús, dile cuánto lo quieres, mándale un beso. Ay, a la niña obedecía, a la niña le mandaba el beso, ay, lo miraba. Y bueno, entonces ella dice, yo inocentemente miraba donde mi mamá miraba, pero yo a la final no sabía ni quién estaba mirando, pero yo le tiraba también los besos. Eso era lo más de bonito. Cuando ya pasa el tiempo, ella reconoce que esos momentos en que la mamá pasaba allí con ella, el mero hecho de que la mamá la llevara para que estuviera ahí con Jesús un ratito, ya ese era el momento de aprender a adorar al Señor. Y ella dice, es increíble, mi mamá nunca se imagina el valor tan grande que tuvo, que ella me dijera, mira Jesús, y que me dijera, ándale besos. Entonces, hermano, mándale también tú besos a Jesús. No podemos ser tan tímidos. Ay, no, qué pena que dirá, no, Jesús se va a sentir feliz. Es que él es el más romántico. Jesús es romántico, estéreo. Él es lo más romántico. Y él es feliz cuando uno le manda un beso, cuando uno le dice te amo, cuando uno le dice eres importante para mí, qué sería de mi vida sin ti. Hermano, todo lo que se te ocurra decirle al Señor de forma romántica, dilo. Que es tan rico, uno, estar enamorado de él y saber qué le corresponde a ese amor. Bueno, entonces, también para culminar esta historia, ella decía que las miradas a Jesús le ayudaron a tener... No, ella dice, esas miradas para mí fueron como una especie de herencia. Y el mandarle besos fue alimentar mi fe, el creer firmemente que estaba ahí, que ahí había alguien especial y que no era una forma cualquiera. Entonces, si ven, hermanos, qué bonito. ¿Por qué les contamos también esta historia? Porque hay un refrán que dice, amar se aprende amando. Y lo mismo podemos decir con la adoración. Adorar se aprende adorando. ¿Cómo voy a poder aprender a adorar si no me lanzo a adorar? Pues demos el primer paso y ya lo demás fluye. Entonces, hermanos, les animamos pues para que, yo creo que esta semana, hermana, los adoradores que va a tener Jesús van a ser muchísimos. Y van a ser nuestros oyentes, van a ser los primeros que van a adorar hoy al Señor en la capilla que está cerquita de ellos. Así es que no le vayas a fallar a Jesús porque él anhela tu llegada. Y ya este bello ejemplo nos enseña cómo podemos aprender a adorar a Dios desde pequeños, cómo podemos llegar a creer en su presencia bendita y también a identificarnos con su entrega y con su amor. Yo también me animo en este momento a decirle a nuestros oyentes que fuera muy bonito que por el chat nos contaran cuándo fue su primera adoración, cómo fue esa primera experiencia, quién te enseñó a adorar al Señor, si tu mamá, si tu papá, si tu hermano, si un amigo, o simplemente por inspiración divina fuiste, lo visitaste, o en medio de un momento difícil. Nos encantaría saber cómo fue esa experiencia tuya, nos encantaría.
3: Así es, hermana, es impresionante toda la riqueza que uno puede aprender de sus padres, sobre todo cuando son adoradores en espíritu y en verdad. Eso se puede replicar en los hijos y pidámosle al Señor que tengamos, que nuestra adoración sea como la de los niños, que verdaderamente pues podamos recurrir más y más a Él como un padrecito, como si fuera ese padre que nos espera. Y bueno, hermana, creo que el tiempo fue muy contrario a este tema.
2: Estamos tan contentos que ojalá que mañana continuemos porque aquí quedó algo hermosísimo que no podemos dejar aquí guardado. No.
3: Sí.
2: Vamos a hablar a ver si mañana le podemos dar continuidad a este tema tan bonito.
3: Los hermanos se tienen que conectar. ¿Verdad, hermana? Sí. Ajá, porque estos temas van a ser de mucha riqueza. Entonces, hermanos, para despedir este programa y para dejarlo todo en las manos del Señor, lo que hemos meditado, les invito a hacer una pequeña oración. En el nombre del Padre, del Hijo, del Espíritu Santo. Amén. Amado Señor, te alabamos y te bendecimos. Te damos la honra y la gloria que mereces. Por más pequeña que sea nuestra fragilidad, por más pequeña y débil que sea nuestra humanidad, te queremos dar la honra y la gloria. Gracias porque en medio de nuestras situaciones de dificultad, tú has estado ahí. Gracias porque en medio de las tristezas, de las desesperaciones, tú estás ahí, obrando, aunque no lo veamos, tocando a la puerta, aunque a veces no la sintamos. Gracias por todo, Señor. Gracias por todo lo que has inspirado en este momento. Te pedimos que nos ayudes a poder guardarlo en el corazón y a poderlo prodigar a muchas almas. Que los frutos, los dones que adquirimos en este programa sean también para la salvación de muchas almas, dándonos la gracia de poder ser adoradores en espíritu y en verdad, que cada uno de nosotros podamos verdaderamente ser templos vivos del Espíritu Santo. Le pedimos a María que guarde todas estas cosas en nuestro corazón, y que sea ella la que la administre.
2: En el nombre del Padre, del Hijo, del Espíritu Santo. Amén. Queridos hermanos, hemos estado con ustedes, las hermanas comunicadoras eucarísticas del Padre Celestial, la hermana
4: Clara Elena
2: y la hermana Miriam, desde la ciudad de Cali, Colombia, en este espacio de Conectados en Familia. Los invitamos mañana a la misma hora a un nuevo programa de Conectados. ¡Dios les bendiga!
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2: Señor, concédenos a poder participar con verdadero amor, atención y piedad de esta Eucaristía que te ofrecemos. Primero, para adorarte y agradecerte todos los beneficios que nos has hecho. Segundo, para pedirte perdón de nuestros pecados y los de todos los hombres. Tercero, para suplicarte las gracias que nos son necesarias para nuestra vida y para este día en concreto. 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

0: family, a prayer that we pray together is a powerful prayer.
1: Querida familia, cuando rezamos juntos, nuestra oración es poderosa. Por lo tanto, les pido que recen junto conmigo nuestra oración familiar de WTN.
0: Today we pray for those who are suffering.
1: Hoy oramos por aquellos que sufren de cáncer. Señor Jesucristo, sanador de almas y cuerpos, te alabamos por habernos obsequiado este día de vida. Te rogamos que dirijas tu mirada sobre aquellos en nuestra familia de EWTN que hayan sido diagnosticados con cáncer. Te pedimos por aquellos que están siguiendo tratamientos difíciles de cáncer y por aquellos que se sientan descorazonados. Oh médico divino, concédele sanación de cuerpo, mente y alma. Consuélalos con tu presencia y concédeles alegría aún en medio de sus sufrimientos. Amén.
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0: In the name of the Father, and of the Son.
1: En el nombre del Padre, del Hijo y del Espíritu Santo. Amén. La gracia de nuestro Señor Jesucristo, el amor del Padre y la comunión del Espíritu Santo estén con todos ustedes.
0: And along with, Father Teacher,
2: junto con el Padre Teacher, quien está aquí para su último día, damos la bienvenida al Padre Granz, otro co-celebrante, y también un grupo que nos visita de Pensacola, Florida. Bienvenidos. Hermanos, para celebrar dignamente estos sagrados misterios, reconozcamos nuestros pecados.
1: Yo confieso ante Dios Todopoderoso y ante ustedes, hermanos, que he pecado mucho, de pensamiento, palabra, obra y omisión. Por mi gran culpa. Por eso ruego a Santa María Siempre Virgen, a los ángeles, a los santos y a ustedes, hermanos, que intercedan por mí ante Dios, nuestro Señor. Dios Todopoderoso tenga misericordia de nosotros, perdone nuestros pecados y nos lleve a la vida eterna. Amén.

0: Let us pray.
1: Oremos.
0: Oh God, who open your...
1: Dios nuestro, que has preparado tu reino para los humildes y pequeños, concédenos la gracia de seguir confiadamente el camino de Santa Teresa del Niño Jesús, para que por su intercesión podamos contemplar tu gloria eterna. Te lo pedimos por nuestro Señor Jesucristo, tu Hijo, que contigo vive y reina en la unidad del Espíritu Santo y es Dios por los siglos de los siglos. Amén.
2: Reading from the book of the prophet Isaiah.
1: Lectura del libro de Isaías. Festejen a Jerusalén, gocen con ella todos los que la aman. Alégrense de su alegría los que por ella llevaron luto. Mamarán a sus pechos y se saciarán de sus consuelos y apurarán las delicias de sus ubres abundantes. Porque así dice el Señor: yo haré derivar hacia ella como un río la paz, como un torrente en crecida, las riquezas de las naciones. Llevarán en brazos a sus criaturas y sobre las rodillas las acariciarán, como a un niño a quien su madre consuela. Así los consolaré yo, y en Jerusalén serán consolados. Al verlo, se alegrará su corazón y sus huesos florecerán como un prado. La mano del Señor se manifestará a sus siervos.
3: Verbum Domini.
2: In you, Lord, I have found my...
1: Guarda mi alma en la paz junto a ti, Señor.
2: Oh Lord, my heart...
1: Señor, mi corazón no es ambicioso, ni mis ojos altaneros. No pretendo grandezas que superan mi capacidad. Guarda mi alma en la paz junto a ti, Señor. Sino que acallo y modero mis deseos, como un niño en brazos de su madre. Guarda mi alma en la paz junto a ti, Señor.
2: Israel, hope in the Lord.
1: Espera, Israel, en el Señor, ahora y por siempre. Guarda mi alma en la paz junto a ti, Señor.

bendito seas, Padre de cielo y tierra, porque has revelado los secretos del reino a la gente sencilla.

0: Deum.
1: En aquel momento se acercaron los discípulos a Jesús y le preguntaron, ¿quién es el más importante en el reino de los cielos? Él llamó a un niño, lo puso en medio y dijo, les aseguro que si no vuelven a ser como niños, no entrarán en el reino de los cielos. Por tanto, el que se haga pequeño como este niño, ese es el más grande en el reino de los cielos.

0: In his 1997 apostolic letter declaring,
1: en su carta apostólica de 1997, declarando a Santa Teresa de Lisieux doctora de la Iglesia, el Papa San Juan Pablo II dijo lo siguiente acerca del mensaje de la Santa de hoy. La esencia de su mensaje es efectivamente el misterio del amor de Dios, del Dios trino infinitamente perfecto. Si los cristianos, que la experiencia espiritual genuina de los cristianos debe conformarse a las verdades en las que Dios se revela. Debe decirse que Teresa experimentó la revelación divina al extremo de contemplar las verdades fundamentales de nuestra fe, unidos en el misterio de la vida trina. Como culmen, como fuente y meta del amor misericordioso de las tres personas divinas, como ella lo expresa, especialmente en el acto de amor misericordioso. En la raíz se encuentra la experiencia de ser los hijos adoptivos del Padre en Jesús. Este significado más auténtico de la niñez espiritual, o sea, la experiencia de la filiación divina bajo el movimiento del Espíritu Santo. A la raíz, una vez más, entre nosotros está nuestro prójimo. Los demás, por cuya salvación hemos de colaborar con Jesús, a través del mismo amor misericordioso que Él, a través de la niñez espiritual, uno experimenta que todo proviene de Dios, regresa a Él y permanece en Él, para la salvación de todos y el misterio del amor compasivo. Tal es el mensaje que enseñó y vivió la Santa. Santa Teresa estaba tan inmersa en la contemplación del amor de la Santísima Trinidad que su oración abarcaba el resto de su vida, especialmente su vida en la comunidad. Estaba tan consciente de su identidad como hija de Dios que veía a su prójimo como hermanos, hijos de Dios, a quienes Dios ama igualmente. Recientemente, la Iglesia en Estados Unidos ha tenido la gracia de la beatificación del arzobispo Fulton Sheen, primer obispo nacido en Estados Unidos en recibir este honor. Es muy conocido que el Beato Sheen tiene una devoción a la florecilla, Santa Teresa. Famosamente pronunció 11 charlas en una iglesia carmelita en Dublín, Irlanda, durante el centenario del nacimiento de Santa Teresa. Estas charlas fueron recopiladas en un libro publicado en el 2007 con título
0: A Treasured Love Story.
1: Santa Teresa por Fulton Sheen, una historia de amor. En una de sus charlas, Sheen menciona que la Iglesia nos ha dado una santa para nuestra época, Santa Teresa de Lisieux. Ella nos dio una manera para ser santos, que es sencilla, y es solo cuando miramos más de cerca el pequeño camino de Santa Teresa que realmente podemos valorar la sencillez de su doctrina. En sus escritos vemos una persona enamorada profundamente con el Señor Jesús, quien desea complacer a su Señor en toda manera posible. Cuando consideramos su vocación, Santa Teresa navegó por muchos intensos deseos. En diferentes ocasiones durante su niñez se sintió atraída a aceptar diferentes papeles como guerrera, sacerdote y apóstol, doctora y mártir. Fue inspirada por su amor por Dios y prójimo a hacer grandes cosas, a sufrir lo necesario por el Señor. Después de meditación adicional, Teresa estudió las cartas de San Pablo y fue especialmente conmovida por los capítulos 12 y 13, la primera carta a los Corintios, que hablan de los dones del Espíritu, el mayor del cual es el amor. Santa Teresa llegó a una conciencia que recuenta en su autobiografía la historia de un alma, donde Jesús dice: la caridad me dio la clave para mi vocación. Entendí que el amor contempla todas las vocaciones, que el amor lo era todo, que abarca todo lugar y tiempo, en una sola palabra, que es eterno. Luego, en el exceso de mi alegría, exclamé: oh Jesús, amor mío, vocación mía por fin la he encontrado. Mi vocación es el amor. Y Santa Teresa llevó esta inspiración en su corazón por el resto de su breve vida. Es una cosa saber que su vocación es amor y otra muy distinta poner ese conocimiento en práctica. Una de las contribuciones más grandes de Santa Teresa a la vida de la Iglesia no es solo su doctrina escrita, sino su ejemplo personal. No solamente enseñó su pequeño camino del amor, sino que guió con el ejemplo de amar al prójimo, especialmente sus hermanas carmelitas. El Beato Fulton Sheen recuerda un caso en que Santa Teresa aplicó el pequeño camino del amor de forma concreta. Y pido disculpas, pero no puedo comunicarlo de la misma manera, bueno, forma que Fulton Sheen, pero haré mi mejor esfuerzo. Una de las monjas en el convento era la hermana Pedro. Tenía 85 años, era artística, tenía mal humor. Las monjas están permitidas que estén a pesar de mal humor. Los sacerdotes también. Pero la hermana Pedro estaba de mal humor, tenía gran dolor y siempre tenía que ir al refectorio 10 minutos antes que las otras hermanas porque le tomaba tanto tiempo caminar por su artritis. Luego la tenían que ayudar para caminar. Tenía que sentarse en una silla de forma especial y tenían que partirle el pan en su tazón para que se lo pusieran. Siempre de forma especial. Y ella lo había sido hecho así desde 50 años atrás. Las demás hermanas encontraban difícil cuidar a la hermana Pedro, pero Santa Teresa dijo, yo me encargaré. Cierto día la hermana Pedro le dijo, eres demasiado joven, eres una joven novicia, no sabes hacer nada. Creo que tal vez quieres matarme, la manera en que me tratas. Santa Teresa sencillamente le sonreía. Cierto día, cuando iba al refectorio con la hermana Pedro, Teresa escuchó música y ante sus ojos vio un gran salón de baile con hermosa música. Había personas bailando en el piso y escuchó el tipo de charla que iba de la mano con ese tipo de entretenimiento. Por el momento, ella dice que se vio transportada por la hermosura de la escena. Miró a la hermana Pedro y le dijo, por toda la felicidad y música del mundo, nunca daría cambio a la hermana Pedro. Creo que la hermana Pedro empezó a amarla. Y por supuesto, ella siempre amó a la hermana Pedro. Piensen en cuántas circunstancias todos tenemos en la vida donde tenemos que cuidar de otra persona. Quizás estén como la hermana Pedro. Teresa llegó a ser santa sencillamente al cuidar de alguien que era un poquito malhumorada. Santa Teresa misma explica cómo ella resolvió lidiar bondadosamente con las faltas de sus hermanas. En su autobiografía dice, sí, lo siento, cuando soy bondadosa es Jesús, solamente el que obra a través de mí. Y mientras más me uno con Él, más también amo a mis hermanas. Cuando deseo aumentar este amor en mí, especialmente cuando el diablo trata de poner ante los ojos de mi alma las faltas de tal u otra hermana, que para hacerla menos atractiva a mí, me apresuro a buscar sus virtudes, sus buenas intenciones. Me digo a mí misma que incluso si la viese caer una vez, fácilmente pudo haber ganado un gran número de victorias que está ocultando por humildad. Y que incluso lo que parece a mí ser una falta, muy fácilmente puede ser un acto de virtud debido a su intención. No tengo dificultad en convencerme de esta verdad por la poca experiencia que tengo, que me muestra que nunca debemos juzgar. Y al lidiar con una hermana que era especialmente irritante para ella, Santa Teresa dice, me digo a mí misma que la caridad no debe consistir en sentimientos, sino en obras. Y luego me digo a mí misma que haré por esta hermana lo que haría por la persona que más amo en el mundo. Cada vez que me encuentro con ella, le rezo a Dios por ella, ofreciéndole todas sus virtudes y méritos. No estaba contenta sencillamente con rezar mucho por la hermana, que me dio tantas dificultades, sino que me encargué de darle todos los servicios posibles. Y cuando me vi tentada a responderle de manera desagradable, me sentí contenta con darle mi sonrisa más amigable y cambiar el tema de la conversación. Pues la invitación de Cristo dice, es mejor dejar a cada uno su propia opinión que entrar en discusiones. Podemos efectivamente apreciar lo que Santa Teresa tiene para decir acerca de sentimientos versus acciones. A menudo medimos el amor por otra persona a través de nuestros sentimientos cálidos hacia esa persona o nuestra falta de ellos. Sin embargo, hay personas en mi vida que no avivan sentimientos de amor. De hecho, pueden que viven sentimientos negativos de ira, impaciencia, irritación, molestia. Y sin embargo, el amor, la caridad no dependen de nuestros sentimientos, sino nuestras acciones. Podemos amar a otra persona, como Santa Teresa nos muestra, incluso a una persona difícil, a pesar de cualquier sentimiento negativo que sintamos. Como Santa Teresa ha dicho, ella hace por su hermana lo que haría por la persona a quien más ama en el mundo. Ella amaba a todas las personas como si fuesen Cristo mismo. Y el pequeño camino de Santa Teresa es el camino a la santidad en su propio tiempo. El beato Michael Sheen apropiadamente concluye una de sus charlas sobre la pequeña flor diciendo que no requiere mucho tiempo hacernos santos. Requiere solo mucho amor.

0: God is our loving Father who cares.
1: Dios es nuestro Padre que nos ama, quien nos cuida y conoce todas nuestras necesidades. Con confianza acudimos a Él en oración. Por nuestro Santo Padre, con sus hermanos obispos y sacerdotes, que presenten a Cristo al mundo como Salvador, Maestro y amigo verdadero, roguemos al Señor. Que las buenas nuevas de la salvación sean llevadas a todas las naciones y hasta los confines del mundo, poniendo fin a la guerra y el odio, roguemos al Señor. Que de manera activa edifiquemos un mundo que busque la justicia y respete la vida en toda etapa, roguemos al Señor. Por los policías, bomberos y todos los que laboran por la seguridad, que tengan la protección especial de sus ángeles de la guarda en momentos de peligro y sacrificio, roguemos al Señor. Por los fieles difuntos, que en la misericordia de Dios sean libres de sus pecados y disfruten vida nueva en compañía de los santos, roguemos al Señor. Oramos en especial por nuestro Santo Padre, el Papa León XIV, durante su viaje apostólico a Francia. Rogamos por que su viaje dé fruto. Roguemos al Señor. Padre, resumiste toda la ley como amor a ti y al prójimo. Concede que al cumplir este mandamiento de amor, alcancemos la vida eterna. Te lo pedimos por Jesucristo nuestro Señor. Amén.

0: Oren, hermanos, para que este sacrificio mío y de ustedes sea agradable a Dios Padre Todopoderoso. El Señor reciba de tus manos este sacrificio para la alabanza y gloria de su nombre, para nuestro bien y el de toda su santa iglesia. Al proclamar, Señor, tu obra admirable en Santa Teresa, suplicamos humildemente a tu majestad que así como te agradaron sus méritos, así también te sea aceptable el desempeño de nuestro servicio. Por Cristo nuestro Señor. Amén.
1: The Lord be with you.
0: El Señor esté con ustedes y con tu espíritu. Levantemos el corazón. Lo tenemos levantado hacia el Señor. Demos gracias al Señor nuestro Dios. Es justo y necesario. En verdad es justo y necesario que te alaben, Señor, tus criaturas del cielo y de la tierra, porque al recordar a los santos que por amor al reino de los cielos se consagraron a Cristo, celebramos tu providencia admirable que no cesa de llamar al ser humano a la santidad de su primer origen y lo hace participar ya desde ahora de los bienes que gozará en el cielo. Por eso, con todos los ángeles y santos, te alabamos, proclamando sin cesar

0: You are indeed holy, O Lord, and all you have created rightly gives you.
1: Santo eres en verdad, Padre, y con razón te alaban todas tus criaturas, ya que por Jesucristo, tu Hijo, Señor nuestro, con la fuerza del Espíritu Santo, das vida y santificas todo, y congregas a tu pueblo sin cesar para que ofrezca en tu honor un sacrificio sin mancha desde donde sale el sol hasta el ocaso. Por eso, Padre, te suplicamos que santifiques por el mismo Espíritu estos dones que hemos separado para ti, de manera que se conviertan en el cuerpo y la sangre de Jesucristo, Hijo tuyo y Señor nuestro, que nos mandó celebrar estos misterios. Porque él mismo, la noche en que iba a ser entregado, tomó pan, y dando gracias te bendijo, lo partió y lo dio a sus discípulos, diciendo: tomen y coman todos de él, porque esto es mi cuerpo, que será entregado por ustedes.

0: In a similar way, when supper was
1: ended, del mismo modo, acabada la cena, tomó el cáliz, dando gracias, te bendijo, y lo pasó a sus discípulos, diciendo, tomen y beban todos de él, porque este es el cáliz de mi sangre, sangre de la alianza nueva y eterna, que será derramada por ustedes y por muchos para el perdón de los pecados. Hagan esto en conmemoración mía.

Este es el misterio de la fe. Anunciamos tu muerte, proclamamos tu resurrección. Ven, Señor Jesús. Así pues, Padre, al celebrar ahora el memorial de la pasión salvadora de tu Hijo, de su admirable resurrección y ascensión al cielo, mientras esperamos su venida gloriosa, te ofrecemos en esta acción de gracias el sacrificio vivo y santo. Dirige tu mirada sobre la ofrenda de tu Iglesia y reconoce en ella la víctima por cuya inmolación quisiste devolvernos tu amistad, para que, fortalecidos con el cuerpo y la sangre de tu Hijo y llenos de su Espíritu Santo, formemos en Cristo un solo cuerpo y un solo espíritu. Que Él nos transforme en ofrenda permanente para que gocemos de tu heredad junto con tus elegidos, con María, la Virgen Madre de Dios, su esposo San José, con los apóstoles y los mártires y todos los santos por cuya intercesión confiamos obtener siempre tu ayuda. Te pedimos, Padre, que esta víctima de reconciliación traiga la paz y la salvación al mundo entero. Confirme la fe y en la caridad a tu Iglesia peregrina en la tierra, a tu servidor el Papa León, a nuestro obispo Steven, al orden episcopal, a los presbíteros y diáconos y a todo el pueblo redimido por ti. Atiende los deseos y súplicas de esta familia que has congregado en tu presencia. Reúne en torno a ti, Padre misericordioso, a todos tus hijos dispersos por el mundo. A nuestros hermanos difuntos y a cuantos murieron en tu amistad, recíbelos en tu reino, donde esperamos gozar todos juntos de la plenitud eterna de tu gloria. Por Cristo, Señor nuestro, por quien concedes al mundo todos los bienes.

Por Cristo, con Él y en Él, a ti Dios Padre Omnipotente, en la unidad del Espíritu Santo, todo honor y toda gloria, por los siglos de los siglos.

0: At the Savior's command and...
1: Fieles a la recomendación del Salvador y siguiendo su divina enseñanza, nos atrevemos a decir: Padre nuestro, que estás en el cielo, santificado sea tu nombre. Venga a nosotros tu reino. Hágase tu voluntad en la tierra como en el cielo. Danos hoy nuestro pan de cada día. Perdona nuestras ofensas, como también nosotros perdonamos a los que nos ofenden. No nos dejes caer en la tentación y líbranos del mal. Líbranos de todos los males, Señor, y concédenos la paz en nuestros días, para que, ayudados por tu misericordia, vivamos siempre libres de pecado y protegidos de toda perturbación, mientras esperamos la gloriosa venida de nuestro Salvador Jesucristo. Tuyo es el reino, tuyo el poder y la gloria, por siempre, Señor. Señor Jesucristo, que dijiste a tus apóstoles: la paz les dejo, mi paz les doy. No tengas en cuenta nuestros pecados, sino la fe de tu iglesia. Y conforme a tu palabra, concédele la paz y la unidad, tú que vives y reinas por los siglos de los siglos. Amén. La paz del Señor esté siempre con ustedes y con tu espíritu.

0: Behold the Lamb of God. Behold.
1: Este es el Cordero de Dios que quita el pecado del mundo. Dichosos los invitados a la cena del Señor. Señor, no soy digno de que entres en mi casa, pero una palabra tuya bastará para sanar.

0: Dice el Señor, si no cambian y no se hacen como los niños, no entrarán en el reino de los cielos.
1: Para todos aquellos que no pueden recibir a Jesús en el Santísimo Sacramento, les ofrecemos la siguiente oración. Alma de Cristo, santifícame. Cuerpo de Cristo, sálvame. Sangre de Cristo, embriágame. Agua del costado de Cristo, lávame. Pasión de Cristo, confórtame. Oh, buen Jesús, óyeme. Dentro de tus llagas, escóndeme. No permitas que me aparte de ti. Del maligno enemigo, defiéndeme. En la hora de mi muerte, llámame y mándame ir a ti, para que con tus santos te alabe por los siglos de los siglos. Amén.

0: Let us pray.
1: Oremos.
0: May the sacrament we have received.
1: El sacramento que acabamos de recibir, Señor, encienda en nosotros la fuerza de aquel amor con el que Santa Teresa se entregó a ti e imploró tu misericordia para todos. Por Jesucristo nuestro Señor. Amén.
2: Benedicat vos omnipotens Deus, Pater.

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1: Regina Cheri, lectare, aleluya.
2: Alégrate, Reina del Cielo, aleluya. Porque aquel a quien mereciste llevar en tu seno, aleluya, ha resucitado como lo predijo, aleluya. Intercede por nosotros ante Dios, aleluya. Gózate y alégrate, María Virgen, aleluya. Porque en verdad el Señor ha resucitado, aleluya. Oremos. Oh Dios, que has llenado de alegría al mundo con la resurrección de Jesucristo tu Hijo, nuestro Señor, concédenos por intercesión de su Madre la Virgen María el llegar a poseer la dicha de la vida inmortal. Por Cristo nuestro Señor. Amén. Gloria al Padre, y al Hijo, y al Espíritu Santo.
3: Como era en el principio, ahora y siempre, por los siglos de los siglos. Amén.
2: Gloria al Padre, y al Hijo, y al Espíritu Santo.
3: Como era en el principio, ahora y siempre, por los siglos de los siglos. Amén.
2: Gloria al Padre, y al Hijo, y al Espíritu Santo.
3: Como era en el principio, ahora y siempre, por los siglos de los siglos. Amén.
2: Ángel del Señor, que eres mi custodio, puesto que la providencia soberana me encomendó a ti, ilumíname, guárdame, rígeme y gobiérname en este día. Amén.

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Hola, ¿qué tal, mis queridos? ¿Cómo están ustedes? Bien. Cuánto me alegro, porque aquí estoy feliz, encantado de la vida. Bienvenidos a este espacio dedicado al rezo de la coronilla, a la Divina Misericordia. Soy Pedro de Acevedo, desde los estudios de Radio Católica Mundial, en Jacksonville, Florida, para usted y para el mundo. Ante todo, demos gracias a Dios por este tiempo que nos regala, donde tantas almas nos unimos para suplicarle su infinita misericordia. Comenzamos en breve, queridos, a recibir sus llamadas con sus peticiones. Para ello les recuerdo los números de teléfono a llamar. En los Estados Unidos de Norteamérica, en Puerto Rico, tenemos un número de teléfono que es gratis. 1-866-398-6377. 1-866-398-6377. Fuera de los Estados Unidos de Norteamérica, fuera de Puerto Rico, tenemos este otro número de teléfono que es internacional. 001-205-271-2976. 001-205-271-2976. Les recuerdo, queridos, que este número de teléfono lo podemos usar también dentro de Puerto Rico, dentro de los Estados Unidos de Norteamérica. 205-271-2976. Hay un correo electrónico donde usted nos puede escribir con sus intenciones. catolicapaz@hotmail.com.

Ahora, queridos, los invito para compartir juntos la reflexión de la tarde de hoy. Vamos a reflexionar con el título La propia conquista. El título de nuestra reflexión en el día de hoy es La propia conquista.

Jesús nos habla. Hijo mío, antes de que puedas ser del todo mío, tendrás que soportar una gran lucha interior. Tu ciego e inmoderado amor propio no se entregará fácilmente a mí. Solo se abrazará con quien le pueda ofrecer ventajas tangibles. Y sin embargo, ninguna satisfacción terrena puede compararse con la mía. En mí encontrarás tu mayor provecho, tu perfecta satisfacción. Solo yo soy infinitamente perfecto e infinitamente bueno. Por mi amor, debes estar dispuesto a sacrificarlo todo lo que te separe de mí. De todas tus necesidades terrenas, la mayor es controlar tus inmoderadas apetencias. Cuando encuentres difícil obedecer a tus superiores o a sus representantes, no te fijes en ellos, sino en mí. Obedéceme en ellos. Si tus ocupaciones presentes son desagradables o dificultosas, pon tus ojos en la eterna recompensa que es estos trabajos temporales y piensa que serenamente y no permitas que te engañen tus sentimientos o tu ciego egoísmo. Con una comprensión clara y una fe profunda en mis palabras, con una firme confianza en mi ayuda y un amor decidido, debes controlar y dirigir tu vida conforme a mi voluntad. Esta será tu mayor empresa, esta será tu mayor gloria. De todas tus obligaciones diarias, ninguna mayor ni más importante que este control sobrenatural. Cuando hayas conseguido un dominio completo de ti mismo, podrás dominar todas las demás cosas. Bienaventurado el que ha aprendido a ser firme consigo mismo, guiándose por mis mandamientos y controlándose con mi gracia.

0: Comenzamos, mis queridos, a recibir sus llamadas con sus peticiones. Pasamos primeramente con nuestra hermana Norma. Norma, buenas tardes, bienvenida.
1: Buenas tardes, Pedrito, buenas tardes.
0: Buenas tardes, muchacha. Cuéntenos, ¿qué intenciones tiene?
1: Me mandaron mis amigas, un grupo, que tengo una amiga muy mala, de mucho dolor de espalda ahorita, y se llama Betty. Y tiene como 76 años, right. Pero ahorita está en mucho dolor, la quiero levantar en oración.
0: Sí. Vamos a orar por ella.
1: Sí, también gracias a Dios por cada vez que llamo, no ha llamado un gatito perdido, porque mi esposo está trabajando, José. Le doy gracias a Dios que le dio trabajo, pero estoy pidiendo un poquito más de que le dé trabajo bien para él. El
0: claro
1: trabajo de campo es muy duro para él.
0: Claro que eso es bien fuerte, y más ahora con los soles y ahora viene el frío, ¿verdad?
1: Sí, sí, sí. Y que nos ayude con nuestras, tú sabes, panicheras, que nos ayude a administrar nuestro dinero como debemos hacerlo. Cuidado y vivir en nuestra manera, tú sabes.
0: Claro que sí. Por supuesto, Norma. Vamos a estar orando también por usted, por supuesto, ¿eh?
1: Sí, José tiene, es muy buen hombre y le doy gracias a Dios por la vida que nos ha dado juntos todavía.
0: Es que usted es muy buena con él, así que él tiene que ser bueno con usted. Claro, mi vida. Claro, usted es buena, usted es muy buena, mi vida. Usted es una gran mujer, y sobre todo que está muy cerca de Dios.
1: Sí, mi mamá cumplió 92 años hace 2 semanas.
0: ¿Cómo se llama ella? ¿Me da el nombre de ella?
1: Rosa Uranga. Rosa, 92 años y está bien. Un poquito catarro, pero está bien, gracias a Dios, que todos los exámenes le salieron bien y está muy bien de salud.
0: Nosotros no vamos a llegar ahí, ¿sabe?
1: Oh, no, ojalá que sí.
0: Eso es otra generación. Esa es otra generación, mi vida.
1: sí, es otra generación. Está muy fuerte y nosotros con todas las cosas que nos pasa. Ahora.
0: Así mismo es.
1: ¿Verdad?
0: Así mismo. Vamos a orar por su mamá y por usted también y por José.
1: Gracias. Gracias por mi hijo Alberto, que todavía estoy rezando por eso, de acción. Se está componiendo un poco y mi ex esposo está trabajando con él. Rezamos por Alberto. Puede cuidar su adicción.
0: Vamos a orar mucho por Alberto. Por supuesto. Acompáñenos.
1: Gracias por Vicente, Lisa, Albert y Richard, que también Vicente, Lisa, Richard y Priscilla, que Dios le dé para que se casen por la iglesia. Están juntos y unos están casados por ley y otros están juntos. Pero estoy rezando mucho por ellos.
0: Claro que sí, amor. Vamos a orar. Vamos a orar por ellos.
1: Con mi nieta. Con mi nieta, que ojalá Dios la pueda bendir. Después de la mención a Vicente, que la bautice, ya tiene 8 años, estoy respirando cada día por ella. Por mi hija Michelle, que la ayude. Y por mi familia, mi hermana. Y por todos los que están en purgatorio y los que no pueden entrar. Pero gracias a Dios, porque cada vez que yo llamo, digo, voy a llamar, tengo una necesidad. Y siento.
0: Ha visto, mi vida, el Señor la quiere a usted mucho. Usted es una de las muchachas preferidas del Señor.
1: Gracias.
0: Acompáñenos en una decena, muchacha.
1: Sí, claro que sí. Aquí lo espero.
0: Gracias, amor. Muchas bendiciones. Silvia, buenas tardes, mujer. Bienvenida.
2: Buenas tardes, Pedrito.
0: Buenas tardes, muchacha. Cuéntenos qué intenciones tenemos.
2: Pues mire, Pedrito, aquí estoy con mi corazón bien triste, Pedrito.
0: ¿Por qué está usted con el corazón bien triste, mi vida?
2: Ay, apenas ayer se acabó la novena de mi hermanito, allá en México, Pedrito. Y no sé, mi corazón me duele mucho, Pedrito. Mucho me duele mi corazón porque no pude ir allá.
0: Pero estuvo usted espiritualmente allí, mi vida. Esa es la ventaja de nosotros, los católicos, que tenemos al Espíritu Santo y tenemos nuestro espíritu que se une al Espíritu Santo para poder acercarse en los momentos estos difíciles donde físicamente no podemos estar. Pero espiritualmente usted estuvo ahí todo el tiempo, mi amor.
2: Fue mi papá, mi mamá, no pude ir. Ahora mi hermanito, más chiquito también.
0: Ay,
2: no vamos, pude ir, Pedrito.
0: Pero usted ora por ellos. Y la oración nos acerca. Con la oración no hay distancia. Usted puede estar ahí mismo en este momento cuando usted ore por él. Y de hecho lo está.
2: Le estoy pidiendo mucha oración por mi hermanito y por mis 5 hijos también, por mis 4 nietitos, por mi esposo también, que mi Diosito me los cuide donde quiera que ande, por mi conversión también, Pedrito, que me quite esto que yo traigo en mi corazón, mi Dios, que me ayude.
0: Por supuesto, mujer. Vamos a orar mucho por usted. Usted necesita de mucha oración, mi vida. Acompáñenos. Acompáñenos en una decena.
2: Aquí voy a estar, Pedrito. Muchas gracias.
0: Gracias a usted, amor. Muchas bendiciones. Francisca, buenas tardes, mujer. Bienvenida.
3: Gracias, Pedrito. Buenos días.
0: Buenos días, buenas tardes, buenas noches.
3: Sí, pues. Okay. Mire, estoy llamando para pedir al Señor de la Misericordia.
0: Sí.
3: Por un niño que es hijo de un sobrino mío, se llama Misael. Él nació sin paladar.
0: Okay.
3: Y creo ahorita que ya tiene un poquito más de un año, no oye. Y su bracito lo tiene de la mano, no puede doblar los dedos. Y le están haciendo terapia. Y no tiene su cabecita chueca para un lado. Y lo van a operar le van a poner, creo, un paladar. Y quiero pedir mucho al Señor de la Misericordia por él. Por un tío mío que está batallando mucho con su hijo. El hijo se llama Mario. Mi tío se llama Julio. Y por mi hermano, que según él ya dejó el alcohol, para que Dios le dé fuerzas para que deje ese vicio. Y por una persona que tiene cáncer, se llama Elvira. Por Juan, mi hermano, que está batallando con su muchacho. Por una niña que se llama Valentina, que es muy caprichuda, lo están llevando al psicólogo y no saben por qué se porta de esa manera. Y por un primo mío también que tiene esquizofrenia, por la mujer que tuvo cáncer, que Dios quiera que ya no le regrese, y por mi primo también, que se llama Héctor.
0: Vamos a orar por todos ellos.
3: Mundo, por todas las ánimas del purgatorio, por mi madre, por mi esposo, se llama Rafael.
0: Okay.
3: Y mi madre, que es Francisca, con sus 96 años, que Dios le dé paciencia y me la dé a mí también.
0: Eso, mi vida. Vamos a orar mucho por mamá Francisca, por usted, Francisca. Vamos a estar orando mucho por Rafael y por todas esas intenciones que usted nos ha presentado en la tarde de hoy.
3: Sí, aquí le paso a mi mamá rápido para que ofrezca sus intenciones.
0: ¿Cómo no? Adelante, Francisca. Mamá, qué gusto tenerla aquí con nosotros, mi vida.
4: Pido por mis hijos.
0: Sí.
4: Mis nietos. Por todos los enfermos que hay en el mundo y por los míos que están enfermos también. Por mí, que no puedo caminar.
0: Pero Francisca, ¿cómo que usted no puede caminar? Usted corre, mi vida.
4: Sí, ¿verdad?
0: Sí, seguro. Usted corre, usted no camina, usted corre. Así que tranquila, mujer.
4: por el mundo entero, por las ánimas del purgatorio, por todos los enfermos del mundo.
0: Gracias, Francisca. Le agradezco y le agradecemos infinitamente
4: por todos los hombres, por
0: sus peticiones.
4: Los hombres que están haciendo muchas cosas que no deben de hacer por el mundo entero.
0: Amén, amén. La Adiós, quiero mucho, Dios. La quiero mucho, Francisca. Gracias, mi amor. Muchas bendiciones para usted, Francisca. La quiero mucho, ¿eh? Cuídeseme. Acompáñenos.
4: Gracias. Dios lo bendiga y nos ayude en todas nuestras necesidades.
0: Amén. No puedes, madre. Así ha de ser. Acompáñenos en una decena, si pueden.
4: Sí, señor.
0: Gracias, mi vida. Muchas bendiciones Gracias para usted, Francisca. Y para su hija Francisca también. Fernando, buenas tardes, muchacho. Bienvenido.
5: Pedrito, buenas tardes.
0: Buenas tardes, mi queridísimo. Cuéntenos, Fernando, ¿qué intenciones tenemos?
5: Pues quiero hoy en este día agradecer a Dios nuevamente por un día más que Dios ya me ha obsequiado y darle gracias por la familia, por mis hijos, poner mucho en oración a mi hija Ana. Salud y por mi muchacho Luis, Juan también, mi esposa Jovita, y pues por todas las necesidades que el mundo está teniendo ahorita. Hay muchas dificultades por los gobiernos, cuidamos mucho por la salud del Santo Papa León XIV y por todo lo que está sucediendo ahorita alrededor del mundo. Pedro.
0: Amén.
5: Amén.
0: Así ha de ser, mi querido hermanazo. Gracias por esa llamada, sí. Mi querido. Acompáñenos en una decena, Fernando.
5: Claro que sí, Pedro.
0: Gracias. ¿O en la doxología puede?
5: Sí, Pedrito. A ver si no se nos corta. A ver que me tocó la semana antepasada y se me cortó. Ya no pude. Si no se me corta, aquí estoy, pendiente.
0: Okay, mi querido. Un abrazo, ¿eh? Sí.
5: Va
0: usted a acompañarnos en la doxología en el día de hoy. María Alejandra, buenas tardes, muchacha.
6: Sí, hola, Pedrito, ¿cómo estás?
0: Muy bien, amor, yo estoy feliz, encantado de la vida.
6: Yo también estoy encantado de la vida. Qué bueno, Amén. Que está bien.
0: Qué bueno, mi vida, ya somos dos al menos.
6: Sí. Encantados, ya somos dos.
0: Cuéntenos, Alejandra.
6: Sí, estoy llamando porque quiero poner a una muchacha que está mala de la cabeza. Es mi nieta.
0: ¿Cómo se llama su nieta, mi vida?
6: Se llama Marisol.
0: ¿Y qué le pasa a Marisol que está mala de la cabeza?
6: Es que dicen que desde chiquita, creo, tiene una vena que no se le, de la cabeza que no se le arregló bien, se pone muy mala. Y dicen que la tienen que operar, pero que es muy difícil la operación.
0: Vamos a orar por ella, y a lo mejor no la tienen que operar y se sana.
6: Es hija de... ¿Se acuerda que yo una vez le hablé para poner a mi nieto que lo secuestraron, que se perdió?
0: Me va algo por la cabeza, pero no lo recuerdo bien.
6: Es hija de mi hijo, del mismo, que es mi hijo.
0: Ya. Pero vamos a orar mucho por ella, por Marisol.
6: Está bien triste porque mi nieto nunca salió, nunca supimos de él.
0: Ay, mi querido. Es una tristeza muy grande esa, ¿eh?
6: Sí. También por su familia y por usted.
0: Gracias, mi vida. Muchas bendiciones para usted también.
6: Por todos los señores curas, las monjitas, las madrecitas, por la Iglesia Católica, por Amén. El Santo Padre, que lo ayude allá donde anda.
0: Amén. Acompáñenos usted en una decena, si puede, Alejandra.
6: Sí, y por toda mi familia y por mí.
0: Por supuesto, sí, muchacha.
6: A usted espero.
0: A usted la dejo de último para que sea primera en el reino.
6: Sí, los últimos somos los primeros, sí, también.
0: Eso,
6: Pedro.
0: Eso, mi vida. Gracias, sí, mi amor. Sí, sí. Muchas Ándale. Bendiciones. Hasta siempre, María. Elsa, buenas tardes, mujer. Bienvenida.
7: Buenas tardes, Pedrito. Bendiciones.
0: Bendiciones para usted, amor. Gracias.
7: Ay, qué bueno, qué alegría volverme a comunicar, Pedrito.
0: Ha visto.
7: Como siempre, Pedrito, deseándole muchas bendiciones y que me, siempre me mantengan a Eva, a su papá y mamá, que es mi hijo, en el... ¿verdad? En el Santísimo. Y también voy a pedir por una vecina que va a ser operada de cáncer del seno.
0: ¿Cómo se llama la vecina?
7: Por mi salud, Pedrito, como siempre. Y esperando que Eva, primero Dios, vuelva aquí a casa. Eso es lo que siempre estoy confiando en la Divina Misericordia, Pedrito. Amén. Tengo fe.
0: Amén. No me pierda la fe, mi vida. Ore mucho.
7: Sí, que va, sí, que ya le queda un añito o dos para terminar y que todo se vaya solucionando según la voluntad de nuestro Señor Jesús, Pedrito.
0: Recuérdeme.
7: A usted también y a su familia.
0: Gracias.
7: Con
0: gracias,
7: sus hijos, amor. Pedrito.
0: Recuérdeme usted el nombre de su
7: ¿verdad?
0: El nombre de su esposo, recuérdeme.
7: El papá de mis hijos se llama Arturo, ya yo estoy separada hace años, Arturo. Pedrito. Hoy por Arturo, el otro hijo mío, porque ellos todavía no se han hablado, mis dos hijos.
0: Eso está muy mal, eso está muy mal.
7: Eran enemigos, pero como usted dice y lo he oído, ya no, uno hizo su parte como madre, ¿verdad?
0: Sí, usted siempre
7: en mi divina misericordia.
0: Siempre que se le presente la oportunidad, háblele usted de su padre, háblele bien de su padre y que trate de hacer las paces con el papá.
7: Hablan conmigo, es que uno de ellos, o sea, no me habla porque por medio de su otro hermano, que usted sabe que se ponen de celosos y es un problema. Yo estoy en medio, Pedrito, entonces yo he dejado eso en manos de Dios y haciendo mis oraciones y confiando en el Señor nada más, Pedrito.
0: Vamos a orar por esta situación, ¿de acuerdo?
7: Por Arturo y Jorge, sí, ellos dos, sí. Eso es lo que yo quisiera antes de morir, Pedrito, cuando Dios me llame, que ellos estén bien, pero que sea su voluntad, lo que Dios quiera, Pedrito.
0: Amén. Usted va a ver que...
7: Muchas gracias, Pedrito. Bendiciones. Lo voy a acompañar, ¿ok?
0: Gracias, mi amor. Gracias.
7: Ay, usted... sí. Usted sabe que soy Elsa del Bronx, Nueva York.
0: Del Bronx, Nueva York. Óigame usted. Qué maravilla es. El Bronx...
7: Mucho, que Dios me lo bendiga.
0: Muchas bendiciones. El Bronx se viste de seda con usted ahí, mi vida. Muchas bendiciones.
7: Ay, sí, Pedrito, gracias por mi ciudad, sí, por Nueva York también pido, Pedrito.
0: Claro que sí, hay que orar mucho. Ay, ahí. Sí. Muchas bendiciones.
7: Gracias, Pedrito, me quedo aquí.
0: Déjame. Amén. Gracias, Eva. Digo, Elsa, ya le estoy cambiando su nombre, un nombre tan hermoso como Elsa. Bien, hermanos, vamos ahora a escuchar un poquito nada más de esta música. Y a continuación, atentos, concentraditos, comenzaremos el rezo de la coronilla a la Divina Misericordia.

Mi querido Señor Jesús, aquí estamos todos ante tu presencia. Hemos venido a suplicarte tu infinita misericordia. Ante todo, Señor, te pedimos misericordia para nuestros hermanos, esos que justo en este preciso instante, en algún lugar del mundo, están partiendo de este cuerpo físico. Para sus familias, te rogamos misericordia también. Nuestros hermanos enfermos físicos, enfermos espirituales, familiares, necesitan tu misericordia, Jesús. Te la suplicamos, Señor. Nuestros hermanos, presos físicos, presos espirituales, familiares, ten misericordia de todos y cada uno de ellos. Para este mundo, Señor, imploramos tu infinita misericordia. Cada hogar, cada familia, cada matrimonio, nuestros hijos, nuestra juventud, ten misericordia, Jesús. Su Santidad el Papa, derrama misericordia en él, en todo el clero, tu iglesia. Nuestros hermanos seminaristas, hermanas novicias, hermanos diáconos, hermanas y hermanos novicias, hermanos diáconos, hermanas y hermanos de vida consagrada.

En el cielo, en los mares de tu creación, ten misericordia, Señor, para nuestros hermanos mineros, hermanos vigilantes, hermanos agricultores y familiares de ellos respectivamente. Derrama tu infinita misericordia en todas las peticiones e intenciones que se te han entregado en la tarde del día de hoy. Recíbelas, Jesús. Dale cumplimiento, Señor, según tu santísima voluntad. Gracias, Jesús. Gracias, Jesús, porque tú siempre nos escuchas. Gracias, Jesús, por la paciencia que nos tiene, Señor, a cada uno de nosotros, comenzando por mí. Gracias por tu amor. Gracias por tu infinita misericordia, Señor. Amén. En el nombre del Padre, y del Hijo, y del Espíritu Santo. Amén. Expiraste, Jesús, pero la fuente de vida brotó para las almas, y el mar de misericordia se abrió para el mundo entero. Oh, fuente de vida, insondable misericordia divina, abarca al mundo entero y derrámate sobre nosotros. Oh, sangre y agua, que brotaste del corazón de Jesús como una fuente de misericordia para nosotros, en ti confío. Oh, sangre y agua, que brotaste del corazón de Jesús como una fuente de misericordia para nosotros, en ti confío. Oh, sangre y agua, que brotaste del corazón de Jesús como una fuente de misericordia para nosotros, en ti confío. Amén.

Padre nuestro que estás en el cielo, santificado sea tu nombre, venga a nosotros a tu reino, hágase tu voluntad en la tierra como en el cielo. Danos hoy nuestro pan de cada día, perdona nuestras ofensas, como también nosotros perdonamos a los que nos ofenden. No nos dejes caer en la tentación, y líbranos del mal. Amén. Dios te salve María, llena eres de gracia, el Señor es contigo. Bendita tú eres entre todas las mujeres, y bendito es el fruto de tu vientre, Jesús. Santa María, Madre de Dios, ruega por nosotros, pecadores, ahora y en la hora de nuestra muerte. Amén. Creo en Dios Padre Todopoderoso, Creador del cielo y de la tierra. Creo en Jesucristo, su único Hijo, nuestro Señor, que fue concebido por obra y gracia del Espíritu Santo. Nació de Santa María Virgen, padeció bajo el poder de Poncio Pilato, fue crucificado, muerto y sepultado, descendió a los infiernos. Al tercer día resucitó de entre los muertos, subió al cielo y está sentado

a la derecha de Dios Padre Todopoderoso. Desde allí ha de venir a juzgar a los vivos y a los muertos. Creo en el Espíritu Santo, la Santa Iglesia Católica, la comunión de los santos, el perdón de los pecados, la resurrección de la carne y la vida eterna. Amén.

0: Padre eterno, te ofrezco el cuerpo y la sangre, el alma y la divinidad de tu amadísimo Hijo, nuestro Señor Jesucristo, como propiciación de nuestros pecados y los del mundo entero. Norma, por su dolorosa pasión,
1: ten misericordia de nosotros y del mundo entero.
0: Por su dolorosa pasión,
1: ten misericordia de nosotros y del mundo entero.
0: Por su dolorosa pasión,
1: ten misericordia de nosotros y del mundo entero.
0: Por su dolorosa pasión,
1: ten misericordia de nosotros y del mundo entero.
0: Por su dolorosa pasión,
1: ten misericordia de nosotros y del mundo entero.
0: Por su dolorosa pasión,
1: ten misericordia de nosotros y del mundo entero.
0: Por su dolorosa pasión,
1: ten misericordia de nosotros y del mundo entero.
0: Por su dolorosa pasión,
1: ten misericordia de nosotros y del mundo entero.
0: Por su dolorosa pasión,
1: ten misericordia de nosotros y del mundo entero.
0: Por su dolorosa pasión,
1: ten misericordia de nosotros y del mundo entero.
0: Amén.
1: Amén. Gracias, Pedrito. Y también quiero levantar en oración a Brianna, Diana y Abraham Tobar, que están muy enfermos en sus enfermedades que tienen.
0: Vamos a orar por ellos también, mi vida. Gracias, mujer. Padre eterno, te ofrezco el cuerpo y la sangre, el alma y la divinidad de tu amadísimo Hijo, nuestro Señor Jesucristo, como propiciación de nuestros pecados y los del mundo entero. Silvia, por su dolorosa pasión,
2: ten misericordia de nosotros y del mundo entero.
0: Por su dolorosa pasión,
2: ten misericordia de nosotros y del mundo entero.
0: Por su dolorosa pasión,
2: ten misericordia de nosotros y del mundo entero.
0: Por su dolorosa pasión,
2: ten misericordia de nosotros y del mundo entero.
0: Por su dolorosa pasión,
2: ten misericordia de nosotros y del mundo entero.
0: Por su dolorosa pasión,
2: ten misericordia de nosotros y del mundo entero.
0: Por su dolorosa pasión,
2: ten misericordia de nosotros y del mundo entero.
0: Por su dolorosa pasión,
2: ten misericordia de nosotros y del mundo entero.
0: Por su dolorosa pasión,
2: ten misericordia de nosotros y del mundo entero.
0: Por su dolorosa pasión,
2: ten misericordia de nosotros y del mundo entero.
0: Amén.
2: Amén, Pedrito. También le pongo a las hijas de mi hermanito en el banco de oración, que Diosito me las cuide donde quiera que anden.
0: Amén. Vamos a orar por ellas también. Padre eterno, te ofrezco el cuerpo y la sangre, el alma y la divinidad de tu amadísimo Hijo, nuestro Señor Jesucristo, como propiciación de nuestros pecados y los del mundo entero. Francisca, por su dolorosa pasión,
3: ten misericordia de nosotros y del mundo entero.
0: Por su dolorosa pasión,
3: ten misericordia de nosotros y del mundo entero.
0: Por su dolorosa pasión,
3: ten misericordia de nosotros y del mundo entero.
0: Por su dolorosa pasión,
3: ten misericordia de nosotros y del mundo entero.
0: Por su dolorosa pasión,
3: Ten misericordia de nosotros y del mundo entero.
0: Por su dolorosa pasión.
3: Ten misericordia de nosotros y del mundo entero.
0: Por su dolorosa pasión.
3: Ten misericordia de nosotros y del mundo entero.
0: Por su dolorosa pasión.
3: Ten misericordia de nosotros y del mundo entero.
0: Por su dolorosa pasión.
3: Ten misericordia de nosotros y del mundo entero.
0: Por su dolorosa pasión.
3: Ten misericordia de nosotros y del mundo entero.
0: Amén.
3: Amén.
4: Amén. Dios le bendiga.
3: Pido para toda su familia y los del radio.
0: Amén. Gracias, mi vida. Padre eterno, te ofrezco el cuerpo y la sangre, el alma y la divinidad de tu amadísimo Hijo, nuestro Señor Jesucristo, como propiciación de nuestros pecados y los del mundo entero. María Alejandra, por su dolorosa pasión,
5: ten misericordia de nosotros y del mundo entero.
0: Por su dolorosa pasión,
5: ten misericordia de nosotros y del mundo entero.
0: Por su dolorosa pasión,
5: ten misericordia de nosotros y del mundo entero.
0: Por su dolorosa pasión,
5: ten misericordia de nosotros y del mundo entero.
0: Por su dolorosa pasión,
5: ten misericordia de nosotros y del mundo entero.
0: Por su dolorosa pasión,
5: ten misericordia de nosotros y del mundo entero.
0: Por su dolorosa pasión,
5: ten misericordia de nosotros y del mundo entero.
0: Por su dolorosa pasión,
5: ten misericordia de nosotros y del mundo entero.
0: Por su dolorosa pasión,
5: ten misericordia de nosotros y del mundo entero.
0: Por su dolorosa pasión,
5: ten misericordia de nosotros y del mundo entero.
0: Amén.
5: Amén. Bendiciones, Pedrito.
0: Bendiciones, muchacha. Padre eterno, te ofrezco el cuerpo y la sangre, el alma y la divinidad de tu amadísimo Hijo, nuestro Señor Jesucristo, como propiciación de nuestros pecados y los del mundo entero. Elsa, por su dolorosa pasión.
6: ¿Oh?
0: Adelante, adelante, Elsa.
6: Ten misericordia de nosotros y del mundo entero.
0: Por su dolorosa pasión.
6: Ten misericordia de nosotros y del mundo entero.
0: Por su dolorosa pasión.
6: Ten misericordia de nosotros y del mundo entero.
0: Por su dolorosa pasión.
6: Ten misericordia de nosotros y del mundo entero.
0: Por su dolorosa pasión.
6: Ten misericordia de nosotros y del mundo entero.
0: Por su dolorosa pasión.
6: Ten misericordia de nosotros y del mundo entero.
0: Por su dolorosa pasión.
6: Ten misericordia de nosotros y del mundo entero.
0: Por su dolorosa pasión.
6: Ten misericordia de nosotros y del mundo entero.
0: Por su dolorosa pasión.
6: Ten misericordia de nosotros y del mundo entero.
0: Por su dolorosa pasión.
6: Ten misericordia de nosotros y del mundo entero.
0: Amén.
6: Amén, Pedrito. Bendiciones.
0: Bendiciones, mujer. Vamos ahora, queridos, a orar la doxología. Le pedimos a nuestro hermanazo Fernando nos acompañe en este propósito. Santo Dios, Santo fuerte, Santo inmortal,
7: ten piedad de nosotros y del mundo entero.
0: Santo Dios, Santo fuerte, Santo inmortal,
7: ten piedad de nosotros y del mundo entero.
0: Santo Dios, Santo fuerte, Santo inmortal,
7: ten piedad de nosotros y del mundo entero.
0: Oh sangre y agua,
7: que brotaste del corazón de Jesús como una fuente de misericordia para nosotros, en ti confío. Amén.
0: Amén. Oh Dios eterno.
7: Oh Dios eterno, en quien la misericordia es infinita y el tesoro de compasión inagotable, vuelve a nosotros tu mirada bondadosa y aumenta tu misericordia en nosotros, para que en momentos difíciles no nos desesperemos ni nos desalentemos, sino que con gran confianza nos sometamos a tu santa voluntad, que es el amor y la misericordia misma. Amén.
0: Amén. Oh María.
7: Oh María, Madre y Señora mía, te ofrezco mi alma y mi cuerpo, mi vida y mi muerte, y todo lo que vendrá después de ella. Pongo todo en tus manos, oh mi Madre. Cubre mi alma con tu manto virginal y concédame la gracia de la pureza del corazón, alma y cuerpo. Con su poder defiéndame de todo enemigo, especialmente de aquellos que esconden su malicia bajo una máscara de virtud. Fortalece mi alma para que el dolor no la quebrante. Madre de la gracia, enséñame a vivir en Dios. Oh María, una espada terrible ha traspasado tu santa alma. Nadie sabe de tus sufrimientos excepto Dios. Tu alma no se quebranta, sino que es valiente porque está con Jesús. Dulce María, une mi alma a Jesús, porque solo entonces podré resistir todas las pruebas y tribulaciones, y solo mediante la unión con Jesús, mis pequeños sacrificios complacerán a Dios. Dulcísima Madre, continúa enseñándome sobre la vida interior, que la espada del sufrimiento no me abatan jamás. Oh Virgen pura, derrama valor en mi corazón y protégelo. Amén.
0: Amén. Hermosa Amén. Oración, Fernando. Lo felicito.
7: Gracias, Pedro. Dios me Gracias. Bendiga.
0: Muchas bendiciones para usted y toda su familia, mi querido. Y... Hasta siempre.

Y así, mi querida hermana, mi querido hermano, hemos llegado al final de este espacio dedicado al rezo de la coronilla a la Divina Misericordia. Una vez más, demos gracias a Dios por este tiempo que nos regaló. Mañana, con el favor de Él, si lo permite, claro, nos reencontraremos nuevamente aquí. Por el momento, mis queridos, tengan todos unas muy, pero que muy buenas y santas tardes.

0: informativo NWTN Radio Católica Mundial. Hablándoles Katia Baliño. Carlos Acutis, el joven santo, se proyectó por primera vez el 29 de septiembre en la Filmoteca Vaticana. El documental, que incluye imágenes inéditas de la vida y la familia de Acutis, conmemora también el vigésimo aniversario de su fallecimiento a causa de la leucemia en 2006. Se trata del documental autorizado sobre Carlos Acutis, que será estrenado a nivel mundial un año después de la canonización del primer santo millennial. Desde videos caseros hasta fotografías de sus peregrinaciones a lugares como Roma, Milán y Fátima, la película, según un comunicado de prensa, transmitirá el impacto del mensaje de Carlo y su santidad cercana y accesible. El Congreso Católico y Vida Pública reivindicará este año la hispanidad, una civilización basada en la fe que une a España y América y que puso en marcha Isabel de Castilla para estar a la altura de los que hemos heredado y hacerlo crecer. Bajo el título América y España, la fe que nos une, un viaje de ida y vuelta, la 28ª edición de este Congreso, impulsado por la Asociación Católica de Propagandistas, se celebrará en Madrid del 13 al 15 de noviembre, con una declaración de intenciones plasmada en un manifiesto por la hispanidad. El texto reivindica las instituciones surgidas de la empresa española en América, como un sistema de ayuntamientos, universidades, parroquias y hospitales que ningún tratado internacional ha conseguido replicar. Nada de esto es artificial, nada de esto hay que inventarlo, solo hay que reconocerlo y ponerlo al servicio del futuro con la ambición que merece, añaden los propagandistas. Manténgase bien informado en EWTN Radio Católica Mundial. Gracias y que el Señor le bendiga.
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1: ¿Qué llevas en tu mochila? ¿Has sentido alguna vez como que no avanzas en el camino? Como que caminas, das pasos, pero no te mueves a ningún lugar. No llegas a ninguna parte. A veces como que sientes que caminas en círculos y sucede lo mismo todos los días. Una monotonía que pesa, que es como un equipaje cargado de piedras y de cosas que no necesitas. Cuando es así, es necesario que revisemos qué es aquello que llevamos en nuestra mochila, en nuestro equipaje. Hay veces que esas cosas que llevamos dentro no nos ayudan en nada, porque pesan mucho o porque sencillamente están ocupando un espacio que pudiera estar ocupando algo más útil en nuestra vida. Cuesta mucho desprenderse de esas cosas que llevamos cargando por mucho tiempo, porque estamos apegados a esas cosas. Estamos apegados a objetos, a recuerdos, a personas, a situaciones que muchas veces nos hacen más mal que bien. Nos retrasan el camino, nos retrasan el vuelo. Porque pensamos que quizá eso que llevamos en la mochila lo vamos a utilizar más adelante y quizá pueda ser de ayuda, pero es todo lo contrario. Recuerda que a veces es mejor andar ligeros de equipaje.
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Hola, queridos amigos, les saludo Adolfo Castañeda, director de Educación de Vida Humana Internacional, para darles la bienvenida a el programa Defiende la Vida, que con el favor de Dios transmite a todo el mundo gracias a las ondas radiales de Radio Católica Mundial y hoy semanalmente. Y hoy estamos con ustedes con el tema de el regreso del infanticidio, algo que luce bastante inverosímil, pero que es cierto y que todos tenemos que estar informados. Pero antes de abordar el tema, quiero darle a conocer una noticia importante, y es que la campaña de 40 días por la vida ha comenzado ya el 23 de septiembre, pero se extiende al 1 de noviembre. 40 días de oración y ayuno para los que puedan hacerlo frente a centros de aborto de su localidad. Y si no pueden ir, no pueden trasladarse a un centro a estar frente a un centro, siempre acompañado de otras personas, no lo hagan solo. Entonces háganlo desde casa o de su iglesia, su parroquia más cercana. Esto es muy importante porque va dirigido a convertir no solo a las mujeres que se acercan y a sus acompañantes a estos centros de aborto, sino también a los que trabajan allí, a los que cometen los abortos, los que ayudan a cometerlos, los que administran, los políticos que impulsan este mal, para la conversión de todos, porque aquí no estamos condenando a gente. Solo el aborto, solo Dios puede condenar y Dios quiere la conversión y cambio de vida y el recurso al siempre necesario sacramento de la confesión. La Iglesia también cuenta con ministerios de sanación y reconciliación post-aborto. Bien, el regreso al infanticidio. No estamos condenando a nadie que haya participado en la comisión de un aborto o un tardío. Sabemos que muchas madres y padres también sufren por un aborto cometido hace años. Queremos decirles que aunque el aborto es algo muy grave, Dios no ha dejado de amarlos. Solo pide un sincero arrepentimiento y cambio de vida, así como el recurso al siempre necesario sacramento de la confesión, para poder recibir la infinita misericordia de Dios. La Iglesia también cuenta con ministerios de reconciliación y sanación post-aborto. Hace algunos días atrás, para esa semana, algo así, el teólogo moral Charles Camusi publicó una columna en el Washington Examiner bajo el siguiente inquietante título: El infanticidio ha regresado. Camusi no estaba haciendo, simplemente estaba exponiendo los hechos. Como explica curiosamente, en Estados Unidos en 2026, el año en que estamos, es una rutina que ciertos niños nazcan vivos y luego se les permita o se les deje morir deliberadamente por las mismas razones que otros niños son asesinados antes de nacer, por medio del aborto. Y luego, por supuesto, está el hecho de que los abortos muy tardíos en varios estados, una práctica que es esencialmente indistinguible del infanticidio. Cuando Camus dice que el infanticidio ha regresado, se refiere al hecho de que el infanticidio era una práctica común en el mundo antiguo. Grecia y Roma no veían ninguna diferencia moral entre el aborto, era raro en esos tiempos porque los métodos eran un abandono a la intemperie de un recién nacido para que eventualmente muriera. Y estos asesinos utilizaron ambos métodos para matar como una forma de control demográfico, con mayor frecuencia contra los hijos de los pobres y contra los niños nacidos con discapacidades. Lo que acabó con esa práctica no fue un nuevo descubrimiento científico ni el florecimiento de un nuevo y el ascenso de sus seguidores, un pueblo que insistía en que incluso y especialmente los miembros más indefensos y mal llamados inútiles por la sociedad pagana han sido creados imagen y semejanza de Dios, Génesis 1:27, y que el niño en el montón de basura era el hijo de alguien. Esa convicción se mantuvo durante siglos. Ahora, Massachusetts, el estado, legaliza el aborto antes del nacimiento, hasta el nacimiento, perdón. El lunes 10 de agosto de este año 2026, la gobernadora de Massachusetts

Maura Healey firmó una ley que por medio de la cual eliminó los últimos límites al aborto en el estado después de las 24 semanas de gestación y dejó en su lugar el juicio profesional, entre comillas, de cualquier otra palabra. Con la firma de Healey, Massachusetts se convirtió en la undécima jurisdicción estadounidense sin límite gestacional de ningún tipo para el aborto. Un bebé puede ser asesinado por cualquier motivo hasta el momento de su nacimiento. Los defensores de este proyecto de ley insisten en que nadie comete abortos en etapas avanzadas del embarazo sin una causa médica grave, como si alguno notificado, distinto al caso de lo que llamamos aborto indirecto, el caso indirecto en el cual los médicos hacen todo lo posible por salvar a ambos, madre e hijo, y sin quererlo ellos, ni causarlo directamente en el proceso de intento de salvarlo, muere el bebé indirectamente. Eso no es un aborto directo. Eso nunca ha sido penalizado porque es culpa de nadie. Estamos hablando aquí de que se usa como pretexto el aborto hasta el nacimiento. Esto es como, en otras palabras, los que dicen eso, de que eso es por causas graves, es como tantos temas de en torno al aborto, pura propaganda y demagogia. Warren Hearn ha estado cometiendo abortos tardíos durante décadas hasta que se retiró, gracias a Dios. A diferencia de los activistas y políticos a favor del aborto que trabajan sin descanso para ocultar las brutales realidades del aborto detrás de un velo de propaganda, Warren Hearn es cuando el escritor científico Michael Shermer le preguntó si las mujeres que acuden a él en el tercer trimestre sin ningún problema médico simplemente quieren abortar y si él realiza esos abortos, Hearn respondió simplemente, esto sucede todo el tiempo, por supuesto. Cuando Shermer lo presionó más, aclarándole si no había ningún problema médico en tales casos, Hearn respondió, el problema médico es que está embarazada. No es un problema, es una enfermedad. La brutal realidad en los estados que permiten el aborto hasta el nacimiento es que en un ala del hospital, un niño prematuro recibirá la atención médica más avanzada que está disponible, sin reparar en gastos para salvar su vida. Mientras que en otra ala del mismo hospital, un niño mucho más desarrollado es deliberadamente abandonado a la muerte, incluida. En tales casos, la única diferencia es la ubicación del niño, es decir, están en diferentes salas del mismo hospital. No tiene nada que ver con el niño en sí. Esto no es otra cosa que infanticidio, puro y simple. El estado de Texas ha luchado por detener un caso de infanticidio del cual vamos a hablar ahora. Sin embargo, como señala Camus, el infanticidio también se practica en los casos en que el niño no está en el vientre de su madre, sino ya nacido. El mismo día exacto en que entró en vigor la ley de Massachusetts, en Texas, un abogado del estado recibió balas y a los médicos y enfermeras que los atenderían esa semana porque estaba a punto de nacer un niño cuyos padres legales habían dicho que no dejarían que lo trataran. Makena West es la madre sustituta o de alquiler de Alaska que se negó a abortar al niño que llevaba en su seno cuando una ecografía descubrió que tenía el síndrome del corazón izquierdo hipoplásico, un problema de luz, al bebé Gabriel que nació el 12 de agosto pasado. La historia fue aún más oscura de lo que pensé la semana pasada, dijo el padre Bouquet, autor de este artículo que estoy compartiendo con ustedes. Resulta que los padres previstos, es decir, aquellos que pagaron a esta madre de alquiler para que le llevaran un bebé en su vientre, no solo exigieron que la madre abortara al niño por venir con defectos congénitos, sino que también dejaron claro después de su nacimiento si lo dejaban nacer. Como explica la carta del Estado, que incluye la información en el pedido de los padres. Y cito, al niño le han diagnosticado síndrome del corazón izquierdo hipoplásico. Los médicos que lo tratan han recomendado el procedimiento de Norwood, la primera de las tres operaciones por etapas que son el estándar de atención para esa afección. El Estado dará el consentimiento para esa operación y que pueden intentar trasladar al niño a California para que se pueda suspender el tratamiento allí. Final de la cita. De hecho, los futuros padres no iban simplemente a mudar al bebé Gabriel, iban a subirlo a una ambulancia aérea a California, a un costo enorme, para que no recibiera tratamiento y de esa manera, Departamento de Salud y Servicios Humanos del gobierno federal de Trump, con un memorando escueto y urgente, diciendo a sí mismo, urgente, el Departamento de Salud y Servicios Humanos advierte a los hospitales que deben brindar atención a bebés discapacitados.

capacitado, incluido al bebé Gabriel. Alabado sea Dios. El memorando de Texas explicó a los hospitales por qué ningún médico podía autorizar legalmente un vuelo de ese tipo. La ley federal permite que los beneficios del tratamiento en el centro receptor superan los riesgos del viaje. Aquí observó el estado de Texas, a un médico se le pidió que escribiera que la certificación, y citamos, tendría que registrar los riesgos de trasladar por vía aérea a un neonato dependiente, y frente a dichos riesgos, nada, final de la cita. Es decir, siendo los riesgos del traslado superiores a las capacidades terribles daños del viaje, dicho traslado quedaba absolutamente suspendido. Al día siguiente, el tribunal de Texas dictó su orden. El juez concluyó que las pruebas, citamos sus palabras, plantean dudas sustanciales sobre si se proporcionará al niño un tratamiento de soporte vital médicamente indicado al nacer y si el niño puede ser sacado de este estado antes de que se le pueda. El tribunal dictaminó que nadie debía retener, obstruir o retrasar el cuidado del niño. Y aquí enfrentamos, queridos hermanos, mentalidades preocupantes entre los mismos profesionales médicos. Sería cómodo tratar a los padres de Gabriel como unos monstruos y detenerse ahí. Sin embargo, como señala Camosi, el tipo de ideología que guía su forma entre los profesionales que habrían llevado a cabo sus deseos, los deseos de los padres. Camosi señala un comentario de 2013 en una revista de perinatología realizado por dos especialistas en ética neonatal, Annie Janvier y Mark Mercurio. En el artículo titulado Ahorrar versus Crear, observaron que cuando un recién nacido corre riesgos médicos, consideran aceptable suspender el tratamiento de soporte vital y dejarlo morir, mientras que un bebé mayor con ese mismo nivel de discapacidad ni siquiera sería considerado un candidato para recibir solamente atención de confort y dejarlo morir, sino que recibiría todos los cuidados terapéuticos necesarios para salir. En cada caso el niño es idéntico, a excepción de la edad. La discapacidad es idéntica. Lo que cambia es si el médico que está atendiendo al niño considera que está salvando a una persona que posee derecho a la vida y a una atención sanitaria de calidad, o simplemente piensa que está creando, entre comillas, creando una persona discapacitada. Un federal, redactada después de los casos Baby Doe de la década de 1980, donde más de un niño fueron dejados a morir en la cuna del hospital a petición de los padres del mismo hospital, ocurrió, pues murió de por falta de atención, por venir con defectos graves, pero exige, la regulación federal ahora exige al nacer, deben recibir una atención médica no menos vigorosa que otros bebés y se tiene que excluir del cálculo, y citamos las palabras del Departamento de Salud, los efectos negativos que la vida de un niño con discapacidad pueda tener en otras personas, incluido los padres, los hermanos y la sociedad. Final de la cita. O sea, en otras palabras, los efectos negativos, lo duro que es tener que atender a un niño con discapacidades, nada de eso pesa en contra de la vida del niño. Y lo hizo un padre de un niño de necesidades especiales, así que no me vengan con cuentos, hay que atender al niño. Eso es lo que el gobierno de Trump dictaminó a través del Departamento de Salud y Servicios Humanos que dirige Kennedy Jr. El bebé Gabriel estuvo a punto de morir. Gabriel se operó, pero el costo fue elevado. En la primera de tres operaciones ya la ha recibido. Se necesitaba una madre sustituta que estuviera dispuesta a perder sus honorarios, no le pagaron nada, y asumir una demanda, le metieron una demanda a los padres del niño Gabriel por violar el contrato, y volar 3.000 millas para salvar su vida. Se requirió que un fiscal general del Estado interviniera en una demanda por custodia privada, requería que un juez de distrito dictara órdenes de emergencia con unas pocas horas de antelación. Requirió que el Departamento Federal de Salud y Servicios Humanos recordara a dos hospitales importantes que la ley considerado que una vida es de menor valor. Se necesitaban periodistas dispuestos a denunciar lo que estaba pasando. Mientras tanto, en algún lugar hay un niño cuya madre biológica firmó el mismo contrato y cumplió su palabra de abortar al niño cuando los padres de intención lo exigieron. Y en todo el país, como señala Camosi, hay bebés recién nacidos que nacen con condiciones tratables, como el de Gabriel, a quienes se dejan morir porque no alcanzan el nivel de vida de alguien que sea digno de vivir, según sus palabras.

Algunos lectores recordarán la infame entrevista en la que se le preguntó al entonces gobernador de Virginia, Ralph Northam, ex neurólogo pediátrico, qué sucede en estas situaciones. Su siniestra pero segura respuesta fue que el bebé, citamos las palabras de este médico, el bebé nacería, se mantendría confortable, el bebé sería reanimado si eso es lo que la madre y la familia deseaban, y luego se produciría un diálogo entre los médicos y la madre. Final de la cita. Al parecer, esto era tan común que recibió por sus comentarios tan atroces. Final de la cita. El cristianismo cambió la cultura en la antigua Roma. La tesis del artículo de Camosis es exactamente correcta de este loable moralista en bioética. Lo felicitamos. No hemos inventado una nueva ética, hemos vuelto a la antigua, si es que a este mortal atropello se le puede llamar ética. Los paganos abandonaron a los elementos, a los débiles, a los deformes y a los inconvenientes, y lo hicieron sin escrúpulos, porque simplemente no podían concebir una cosmovisión, una visión del mundo, una visión de la realidad, en la que la debilidad fuera otra cosa que algo que había que erradicar. Entonces vino Cristo al mundo, como un niño nacido en un establo de un pobre carpintero, y predicó sin descanso la dignidad de los pobres, los débiles, los abandonados, los más necesitados. Y dijo Jesús: todo lo que hicisteis a uno de estos hermanos míos más pequeños, a mí me lo hicisteis. Mateo 25, versículo 40 y siguientes. A los paganos nunca se les habría ocurrido aquellas famosas palabras de San Pablo que resuenan con las de Cristo. Dios escogió lo necio del mundo para avergonzar a los sabios. Dios escogió lo débil del mundo para avergonzar a los fuertes. Primera Corintios 1, 27. Esta fue una revolución moral y espiritual y ha resonado en todo el mundo desde los tiempos de Cristo. Camosi expresa un último comentario en su influencia en el mundo romano, señala, hizo más que simplemente denunciar el abandono de los niños. Alrededor del año 320, Constantino, el primer emperador cristiano, introdujo dos leyes contra el asesinato de niños en el Código Romano. Una de ellas exigió que se diera, además de prohibir este tipo de atropellos, la otra ley exigió que se diera dinero del tesoro imperial, o sea, del gobierno imperial, a los padres de niños pobres que podrían estar en riesgo de ser abortados y cuidar. O sea que no solamente prohibió el asesinato, sino también dio los medios prácticos para impedirlo. Las cirugías del bebé Gabriel costarán mucho. Lo mismo ocurre con criar a un niño con espina bífida, síndrome de Down, o un corazón que debe reconstruirse tres etapas, o cualquier otra discapacidad. Cuéntemelo a mí. Nada de ese costo autoriza a nadie a buscar su muerte. Pero Constantino dio en el clavo cuando reconoció que no basta con condenar lo que es malo. También debemos construir una cultura de la vida, una que proporcione estructuras e incentivos prácticos y dinero, sí, dinero, dinero, para defender la vida inocente. Hace falta dinero. Cada parroquia que apoya un centro de embarazo, cada organización sin fines de lucro que tiene programas para cubrir los costos médicos, cada católico que ha adoptado un niño en el que el mundo habría descartado, está haciendo exactamente lo que la iglesia primitiva le hizo a la Roma pagana. Así es como realmente cambia una cultura. El argumento por sí solo nunca lo ha logrado. Debemos respaldar nuestras palabras con nuestras obras. No basta con decir no al aborto. Hay que ayudar a esa madre sola, embarazada, que está en una situación crítica, para que pueda tener a su hijo. Oremos esta semana o estos días por Gabriel en esta campaña de 40 días por la vida, recuperándose de la primera de tres operaciones que casi no le permitieron realizarse. Oremos por Makena West, o Makena West, que lucha por un hijo que la ley aún no lo declara suyo, y por los niños que nacerán esta semana de padres que ya o es vida y que sin intervención médica serán abandonados a la muerte, como los innumerables niños abandonados en las laderas de las antiguas Grecia y Roma. Y tengo una noticia mala que darles, es que el Tribunal Supremo de Texas le ha concedido la custodia a los padres del niño que entraron en un contrato con Makena West de Alaska para que le gestara el niño en su vientre. Claro, ya el niño ha recibido la primera operación y los padres han dicho, que ellos van a continuar cuidándolo y permitiendo las otras dos operaciones que le quedan. Es lo que han dicho. Espero que lo que han dicho sea constatado en un documento legal, para que no puedan entonces dejar morir al niño. Esperamos, ¿no? Y tenemos que orar, queridos hermanos, también por una conversión de nuestra cultura, para que regrese a Cristo,
para que

Podemos ser testigos que sin Jesucristo, querido hermano, lo vemos muy mal. O sea, el cristianismo no es solamente una doctrina. El cristianismo es una vida y una vida práctica. La caridad, el amor, no es ciego. Tiene más vista que cualquier otra cosa. Porque ve directo al corazón del hombre. Porque ve directo la realidad mala con la cual, contra la cual hay que luchar por medios morales. Que ve la realidad buena que hay que aumentar. Que ve los medios prácticos, realistas, para resolver una situación. Por eso los santos han creado, y la iglesia en general, ha creado tantos hospitales, orfanatos, ancianatos, lugares para ayudar a los pobres, dispensarios. Fue la iglesia la que creó los primeros hospitales. Y hoy en día, una de cada seis personas en el mundo, que es bastante eso, es atendido en una... en un hospital o en un centro de salud católico. O sea, la iglesia es el mayor dispensador de atención médica en el mundo entero. Es la organización que más servicios médicos presta en el mundo entero, comparado con otras organizaciones. Debemos estar orgullosos de ello. Muchas veces se critica a la iglesia que no es esto, pero ¿cuánta gente hay que trabaja como hormiguita día a día y que nadie ve, pero Dios sí lo ve? Que están salvando vidas, cuidando de los pobres, cuidando de los recién nacidos, cuidando de los no nacidos, cuidando de las madres embarazadas, incluso de las madres que ya han abortado y están sufriendo, porque el aborto tarde o temprano trae un gran sufrimiento emocional en la madre y hay que atender a esa madre con amor, con misericordia y llevarla a un arrepentimiento completo, a un cambio de vida y ayudarla a sanarse. El Papa San Juan Pablo II, en el número 99 de su encíclica del Evangelio de la hacia las mujeres que han caído en grave pecado del aborto, y las anima al arrepentimiento, a la conversión y a ser ayudadas para sanar la herida de su corazón por otras personas capacitadas como las hay. Acá en Vida Humana Internacional tenemos a Adriana Trudecos, que realiza esta labor también, además de salvar a mamás del aborto y sus bebés, también ayuda en la primera línea de consejería, luego lo siguen otras personas con más experiencia, consejería para ayudar a la mujer a sanar las heridas que solo Cristo puede sanar. Pero necesita la ayuda de personas, la oración, los consejos correctos y prácticos, la estructura provida necesaria para que se dé esa sanación. Y luego ella va con esa madre a las personas ya dedicadas más profundamente a un seguimiento más seguido, más, valga la redundancia, un acompañamiento para sanarse, ¿no? Entonces, esto es una labor de verdadera compasión. Es decir, denunciar el pecado por lo que es, lo grave que es, no minimizar la gravedad del pecado. Pero, a pesar de ese pecado es grave y sigue siendo grave, Dios es más grande que el pecado. Dios está dispuesto a perdonar. Tiene que haber un arrepentimiento sincero y un recurso al siempre necesario, imprescindible sacramento de la confesión en el caso de los católicos. Y la iglesia también tiene, como he dicho, una nación post-aborto para las personas que han caído en esto, sean hombres o mujeres, sobre todo las madres que han abortado. Aquí no estamos para condenar, estamos para seguir el mandato de Cristo de salvar y sin dejar de condenar el pecado. Condenar al pecado, amar al pecado. Como hizo Cristo con la mujer adúltera, cuando aquellos descarados, partía descarados, sin vergüenza, que querían apedrear, no se iba a permitir, pero querían atrapar a Cristo. Pues si Cristo decía que sí, que podían apedrearla, entonces era igual que ellos. Si Cristo decía que no podían apedrearla, estaba en contra de la ley de Moisés. Y si decía que podían apedrearla, entonces sabían contra los gobiernos romanos. Y Cristo dijo, bueno, el que no tenga pecado, todos ustedes, que tire la primera piedra. Y nadie se atrevió. Eso es porque todos estaban llenos de pecado. Bien, unirse a la campaña de 40 días por la vida, pregunta en su parroquia, en su movimiento pro vida, en la iglesia, en qué lugar está para poder realizarla. Solo me queda, antes de despedirme, dar a conocer de nuevo nuestro sitio web, vidahumana.org, vidahumana.org, nuestro canal de YouTube, Vida Humana Miami, Vida Humana Miami Playlist, Vida Humana Miami Playlist. Muchas gracias por la atención prestada, que el Señor les bendiga y los invito la próxima semana a otro.

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1: San Rodrigo Aguilar Alemán nació el 13 de mayo de 1875. Después de su formación en el seminario en Ciudad Guzmán, Jalisco, fue ordenado sacerdote en 1905. Se destacó por sus habilidades literarias, escribiendo tanto prosa como poesía. Trabajó en varias parroquias. Fue caballero de Colón y miembro del Consejo. Fue párroco en la Unión de Tula, México. Tras emitirse una orden de captura en su contra, se refugió en el colegio de San Ignacio de Ejutla, donde continuó celebrando misa y administrando los sacramentos. En lugar de escapar, cuando llegaron los soldados, el padre se quedó en el seminario para quemar la lista de los seminaristas y así protegerlos de ser conocidos. El 28 de octubre de 1927, al día siguiente de su arresto, fue conducido a la plaza principal de Ejutla para ser ejecutado en la horca. Bendijo a sus captores y les dio el perdón, entregando su rosario a uno de los verdugos. Sus captores decidieron jugar con él y pusieron a prueba sus convicciones. Después de colocarle en el cuello la soga de la cuerda que colgaba de un árbol de mango, le preguntaron repetidamente: ¿quién vive?, esperando la respuesta: ¡viva el supremo gobierno! En cambio, él gritó: ¡viva Cristo Rey!

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1: ¿Qué tal, mis queridos hermanos? Qué alegría estar nuevamente con todos ustedes presentando el programa Caminando con los hijos en la fe. Y quien te habla con mucho cariño, este servidor Carlos Sena.
2: Y con mucho cariño también, esta servidora Adriana Sena.
1: 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Aprovecho también para mandar un saludo, claro que sí, a aquellos que nos están escuchando por frecuencia modulada, aquellos que nos escuchan por amplitud modulada y aquellos que están enlazando, aquellos que están manejando en este momento y que nos dejan ser vuestra compañía.
2: Así es, gracias nuevamente a cada uno de ustedes por tenernos en sintonía. Hoy estamos transmitiendo de nuestros propios estudios acá en la ciudad de Naples, Florida. Durante el programa profundizaremos en fortalecer la unión familiar, oración, testimonios y mucho, mucho más. Recordemos que a la familia, los padres, debemos ser los primeros en predicar la fe a nuestros hijos por medio de la palabra y del ejemplo. Si quieren conocer más de Caminando con los hijos en la fe, nos pueden llamar al 239-276-2670, nuevamente 239-276-2670.
1: Ahí es, y en ese número a llamar, ustedes pueden dejar sugerencias, pueden hacer comentarios. En realidad, esta línea nosotros la hemos abierto para que, si ustedes quieren, para nosotros sería todo un privilegio, una bendición.

bendición el poder contar con vuestras intenciones personales. Les recuerdo que finalizando programa tenemos reservado nosotros una hora de adoración eucarística en la parroquia a la cual nosotros pertenecemos. Pertenecemos nosotros a la parroquia Santa Inés, aquí en la diócesis de Venice, en la cual nosotros pues estamos bajo obediencia. En esa hora, cerrando el programa, entonces estaremos por una hora completa a los pies de Jesús, donde lo encontramos vivo, en cuerpo, alma, sangre y divinidad, en el sacramento del altar. Pediremos por la conversión de nuestros hijos, estamos pidiendo por vocaciones sacerdotales, vocaciones religiosas, pedimos por la paz del mundo, como también pedimos cuando lleguen tus mensajes de voz al número que hemos compartido, 239-276-2670, estaremos también intercediendo por tus intenciones. Así, queridos hermanos, comienzo del programa, les voy a dar un adelanto de lo que estaremos compartiendo con ustedes en el día de hoy. Tal vez me escuches de día, tal vez me escuches el mediodía, en la tarde o en la noche. No sé de qué parte del mundo nos estás escuchando, pero donde quieras, muchísimas gracias por hacerte presente. Les cuento que a veces nosotros los papás no podemos entender o nos cuesta entender la generación de nuestros hijos que ya no quiere desconectarse de su teléfono inteligente. A veces no nos damos cuenta, ¿no?, que esa ansiedad de tener el celular, o porque es la razón por la cual nuestros hijos tienen esa ansiedad, de tener ese celular en la mano todo el día. Incluso qué difícil es muchas veces pedirles el teléfono que no lo introduzcan en el dormitorio cuando llega el momento de ir a dormir, ¿verdad? Pues hoy estaremos hablando de eso. Vamos a ver por qué sentimos ansiedad cuando no podemos tratar de que los hijos dejen el teléfono. Y también vamos a hablar un poco acerca de por qué sentimos ansiedad nosotros también los padres, que muchas veces a nosotros también nos cuesta dejar ese tiempo en el teléfono. Y si Dios permite y nos da tiempo, vamos a tratar de resaltar.

0: propagar esta ansiedad que se está volviendo en el mundo por tener ese teléfono continuamente en la mano y la ansiedad también que provoca al no tenerlo. Primero queremos compartir con ustedes cuáles son las intenciones de la Iglesia desde Roma para este mes que estamos inaugurando y también después de eso los invitaremos a hacer nuestra oración de Caminando con los Hijos en la Fe para darle entonces la apertura formal del programa.
1: Así es, las intenciones del Papa León XIV para octubre es para el Ministerio de Salud Mental. Oremos para que se establezca el Ministerio de Salud Mental en toda la Iglesia, ayudando a superar el estigma y la discriminación de las personas con enfermedades mentales. En un gesto cálido y compasivo, el Papa León destaca en octubre entonces a quienes luchan con problemas de salud mental. Él imagina que la Iglesia en todo el mundo se convierta en un verdadero hospital de campaña para los enfermos mentales, un lugar de acogida, comprensión y sanación.
0: Y que así sea. Así que ahí tenemos una razón más para nosotros poner a los pies de Jesús esta noche, finalizando programa, intercediendo entonces por lo que es la Iglesia militante. Adriana, ¿tenemos celebración de un santo hoy?
1: Así es, Santa Teresita del Niño Jesús, doctora de la Iglesia y patrona de las misiones. Muy lindo entonces. Recordemos entonces que Santa Teresita de Lisieux, también conocida como Santa Teresa del Niño Jesús, y de la Santa Faz, religiosa carmelita descalza, nacida en Francia, quien vivió durante el último cuarto del siglo XIX. Ella, quien vivió como monja de clausura, es decir, en el encierro voluntario de un monasterio, fue proclamada patrona universal de las misiones, además del año 1997 ostenta el título de doctora de la Iglesia.

invitamos a que te unas con nosotros en espíritu y corazón para que juntos le demos gloria a Dios con la oración de apertura de Caminando con los Hijos en la Fe. Padre, te presentamos nuestros hijos, tomados de las manos, para que te sigan en el camino de la luz, verdad y vida. Que sientan en sus corazones la paz que les brinda tu amor. Ayúdanos a formarles seguros en la fe, con pasos firmes en el camino que los lleve a encontrarte en el regalo de la Eucaristía. Que acepten que tu doctrina es lo mejor que los guía. Señor, nuestros hijos, bendición divina. Es nuestro anhelo de padres conducirlos a la salvación con la mirada a la cruz y la esperanza en la resurrección. Amén.

0: a nosotros los padres, que muchas veces estamos sin encontrar respuestas acerca de por qué nosotros sentimos ansiedad cuando no tenemos el celular. Adriana, ¿cuál es la respuesta? Entonces te hago yo esta pregunta para que podamos compartir con el público, ¿no? ¿Por qué sentimos esa gran ansiedad cuando no tenemos el celular? Parece que hemos perdido algo tan valioso, lo buscamos por toda la casa y muchas veces hasta llegamos tarde al trabajo, a los eventos, al compromiso que tenemos, porque si no me llevo el celular, no puedo salir de casa.
1: Así es, y muy cierto, porque todos en los celulares tenemos muchísima información, ¿verdad? El otro día justamente estábamos en un estudio del libro en nuestra parroquia y una señora sale y dice, ¡ay, perdí el celular! Estaba toda alterada. Y la verdad que sí, ¿no? Uno se pone a pensar y dice, los contactos, cómo va a mantenernos en comunicación con nuestros familiares, con nuestros hijos. Y es muy cierto, pero también los dispositivos electrónicos llegaron como una solución a una necesidad fundamental, que es entonces la de comunicarnos. Y el teléfono de cable pasó progresivamente a la historia y los celulares abrieron un sinnúmero de posibilidades que hicieron sentir que el futuro había llegado al presente. Las siguientes generaciones ya no tuvieron, ¿verdad?, que adaptarse a esta transformación, pues nacieron con las bondades de la tecnología en la palma de sus manos. Y hoy el celular dejó de tener como una única finalidad comunicarnos. El despertador es agenda, es cámara, es mapa, es billetera, es herramienta de trabajo, es espacio de entretenimiento y puerta de entrada a las redes sociales. Muchísima información, ¿verdad? Qué ansiedad nos daría a todos, tanto a nuestros hijos como a nosotros también, cuando entonces estamos desconectados del celular. Y en este año, alrededor de 5.830 millones de personas utilizan teléfonos móviles en el mundo, equivalentes a cerca del 70% de la población mundial usa el celular. Además, los usuarios de Internet pasan varias horas al día conectados mediante sus dispositivos móviles y solo en redes sociales. El promedio global superaba las 2 horas diarias en el año 2025.
0: Fíjate que esta gran dependencia, ¿no? Que es realmente funcional, ayuda a comprender por qué la sola idea de quedarnos muchas veces sin batería, perder el teléfono, como tú bien decías de lo que le pasó a nuestra hermana, o no tener conexión puede producir ya una inquietud en nosotros mismos. El término que muchas veces se conoce como monofobia se utiliza muchas veces también para describir el miedo, el malestar asociado a no poder acceder al teléfono móvil. Y aunque no constituye actualmente un diagnóstico clínico independiente, hay una revisión sistemática que encontró asociaciones entre mayores niveles de nomofobia y ansiedad. Es un uso problemático de este teléfono inteligente que se ha descubierto. Sin embargo, quizás el fenómeno que podríamos resaltar más interesante ocurre mientras si tenemos el celular con nosotros mismos. Cuando lo tenemos con nosotros parece que vivimos una especie de conexión, pero realmente una conexión ilusoria en la que pensamos que podemos sentir que mientras más conectados nosotros estamos, más informados vamos a estar, más actualizados vamos a estar y más cercanos permanecemos a lo que es la realidad del mundo. Sabemos que ocurre en otros países que hacen muchos amigos y que muchas veces tengamos miedos, ¿verdad?, que no estemos conectados también con lo que está pasando con miles y miles de personas que están recibiendo las últimas noticias en las redes sociales. Entonces podemos conocer lo que hace una persona a miles de kilómetros de distancia mientras muchas veces estamos dejando de escuchar a quien está frente a nosotros o muchas veces a quien está a nuestro lado. Muchas veces por fotografiar una comida antes de disfrutarla, grabar un concierto, mientras miramos al artista a través de una pantalla o de revisar una notificación mientras alguien nos cuenta algo que para esa persona es muy importante el contarnos eso que nos está diciendo. Incluso muchas veces se utiliza el término
1: pubing,
0: sí, para describir el acto de estar ignorando a una persona presente para prestar atención a lo que está pasando en el teléfono. Entonces, de esa forma, compartiendo que se ha relacionado con dificultades, ¿verdad?, en la calidad de las interacciones y relaciones interpersonales. Hay una clara realidad, ¿no?, que alguien dijo una vez y que es muy cierta. El teléfono nos acerca a los que están más lejos y nos distancia de los que tenemos más cerca. Yo personalmente he visto, y seguramente ustedes lo han visto también, cuando vamos a un concierto de música o vamos a algún lado donde hay un cantante, ¿no? Ahí es donde más se ve, que las personas están filmando el concierto, filmando al cantante, y se están perdiendo de mirar el concierto o disfrutarlo a plenitud porque están pendientes a cómo el teléfono está captando el concierto. Muchas veces dejan de bailar, muchas veces dejan disfrutar la persona a la cual hemos invitado a ir al concierto, o la persona que está al lado de nosotros no le interesa grabar el concierto, lo quiere disfrutar y nosotros estamos ignorando a la persona que está con nosotros. O sea, son muchos los ejemplos que podríamos compartir. Pero esa ansiedad, Adriana, que la estamos viendo y que estamos compartiendo a través de los micrófonos, es una clara realidad, ¿verdad?
1: Muy cierto. Y la respuesta, sin embargo, no consiste en demonizar la tecnología, eliminar todas las aplicaciones de un día para otro o regresar a teléfonos que únicamente permitían realizar llamadas. La tecnología es parte de nuestra vida y muchas de sus funciones son necesarias. El desafío está en identificar qué uso es indispensable, cuál elegimos conscientemente y cuál se ha vuelto automático, especialmente cuando comienza a interferir con experiencias que merecen ser vividas plenamente, como tú decías. Quizás no necesitamos preguntarnos solamente cuánto uso mi celular, sino algo más importante: ¿qué experiencias de mi vida está interrumpiendo el celular? ¿Dejarlo a un lado durante una comida? ¿Silenciar notificaciones innecesarias? ¿Escuchar sin mirar la pantalla o vivir algunos momentos sin necesidad de estar sacándole fotografías? Pueden ser pequeñas formas de recuperar nuestra capacidad de elegir. Desconectarnos por algunos momentos no necesariamente significa alejarnos de la realidad. Quizás sea una oportunidad para volver a ella.
0: Exacto, una realidad para volver a lo que realmente vale la pena, ¿no? Yo no digo que el celular no valga la pena. El celular, como dijimos al comienzo del programa, es un arma, es una herramienta muy necesaria, pero cuando es necesaria, y no que esa herramienta se convierta en nosotros algo de que pueda ponernos esa ansiedad porque no tengo esa herramienta conmigo en ese momento. Decíamos al comienzo del programa que íbamos a tratar de compartir algunas enfermedades que son causadas por el celular, ¿no? Y aunque no hemos compartido ninguna todavía, a mí se me ocurre que la enfermedad de dejar de disfrutar los momentos por tener el celular en la mano, ya eso es una gran enfermedad. Le cuento que el uso excesivo del celular puede generar enfermedades y además afectar de manera muy negativa la vida social de nosotros las personas. Y entre los problemas de salud que se desencadenan muchas veces, hay muchos, vamos a ver cuáles en realidad son los más importantes. Les cuento que una investigación de la Organización Mundial de la Salud concluyó que hay indicios de un aumento de riesgo de tumores cerebrales en un 10% de las personas. Los campos electromagnéticos de radiofrecuencia son posibles elementos cancerígenos para los seres humanos, para nosotros. Así que ahí ya tenemos nosotros, y no sabíamos, que esta gran ansiedad nos puede dejar una enfermedad más grande de lo que es la felicidad que nos da el teléfono, ¿verdad?
1: Así es, muy cierto. Y otra enfermedad también es el síndrome de la contractura del cuello. Y es muy cierto. El text-neck es una de las enfermedades causadas por el uso del celular. Al inclinar la cabeza hacia adelante para mirar las pantallas, se sobrecarga la columna vertebral, que acostumbra a cargar 5 kilos, pero se sobreexige con esa postura hasta los 27 kilos o más. Si la situación se repite en exceso, puede ocasionar inflamación o atrofia de los nervios de la zona. O sea, ahí, qué importante.
0: Sí. Esa atrofia que muchas veces nosotros padecemos y que decimos me duele el cuello, me duele la cabeza, no sé qué me pasa. Incluso le cuento algo más, porque esta otra enfermedad que voy a compartir con ustedes es algo que muchas veces hay personas que se tienen que medicar para poder dormir. Otra de las enfermedades que trae el uso excesivo del teléfono es el desorden en el sueño y problemas mentales. El Instituto
1: Politécnico.
0: Instituto Politécnico afirma que el uso del celular hasta 2 horas antes de irse a dormir puede causar el insomnio y también desórdenes del sueño. Esa luz blanca, esa luz brillante, reduce casi el 22% los niveles de melatonina, que es la que regula el sueño. Esa glándula pineal que produce la hormona del sueño es muy sensible a las variaciones de luz y también se ve afectada. Así que ahí tenemos y hemos compartido ya 2 o 3 enfermedades a causa de esta ansiedad por nosotros siempre estar pendientes o de tener nuestro teléfono inteligente en la mano.
1: Así también, y otra enfermedad también es el sobrepeso en niños y adolescentes. Durante los últimos años aumentaron los casos de obesidad en niños y adolescentes directamente relacionado con la falta de actividad física por el uso del celular. Se determinó que 1/3 de los adolescentes entre 13 y 15 años de edad presentaban problemas de sobrepeso.
0: Así es. Hay otra enfermedad también que es muy popular dentro de esta ansiedad por tener el teléfono continuamente con nosotros, es la adicción comportamental. Hay especialistas, psicólogos, psiquiatras en adicciones que explican que el uso de aparatos electrónicos puede alterar el sistema de recompensa y generar una sensación de satisfacción y alegría. Sin embargo, cuando la persona no los usa, puede experimentar una sensación entonces de soledad y sensación de vacío. De ese modo, casi que la persona va generando cierto tipo de adicción a los celulares y cada vez en mayor frecuencia de ese uso. Así es, queridos hermanos, entonces estamos compartiendo con ustedes algunas de las enfermedades que fueron detectadas por la ansiedad de que debemos de estar siempre conectados con el celular. Hay afectaciones crónicas también en nuestros ojos debido al exceso uso del teléfono inteligente. Es otra de las enfermedades ocasionadas por el celular que están afectando a nuestro propio ser. Hay especialistas que se dedican a enfermedades en los ojos que dicen que trae baja visión. Los dispositivos electrónicos que se utilizan en distancias cortas emiten una gran cantidad de luz azul. Muchas veces nosotros no nos damos cuenta, solamente estamos muy centrados y concentrados en lo que estamos viendo en esa pequeña pantalla, pero esa pequeña pantalla está emitiendo una gran cantidad de luz azul y una sobreexposición que es nociva para nuestra salud visual. Así que ahí tenemos, hermanos, grandes razones, me parece, que hemos compartido con ustedes, y hay muchas otras enfermedades que debido al tiempo del programa no podemos compartir, pero yo pienso que ya con las que hemos dado acerca de que pueden traer degeneración cancerosa, acerca de que no nos deja dormir, acerca de que si no tenemos el teléfono con nosotros podemos sentirnos vacíos, podemos sentir estado de soledad. Pienso que ya deberíamos nosotros ponernos a pensar si realmente no deberíamos dejar el exceso del teléfono y dedicarnos un poco más a vivir nuestra vida con la naturaleza, con las personas que tenemos al lado, de ese hermosísimo y rico plato de comida, o simplemente disfrutar de un concierto que muy caro nos ha salido para ir y que muchas veces lo miramos a través de una pantalla. Yo siempre digo, no, esas personas que miran el concierto de la pantalla.
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0: Hoy es el Día Internacional del Café, así que felicidades, cafeteros, por ser parte de Café con Cristo, el único café que se cuela en el cielo por EWTN Radio Católica Mundial. Bienvenidos. Saluditos también a todas las emisoras afiliadas en el mundo entero a través de EWTN Radio Católica Mundial, a todos los cafeteros chateros que se conectan a través del canal de YouTube de EWTN Español y también a todas las personas que se conectan a través de el app de EWTN. Gracias, gracias, gracias por estar, por permanecer y por siempre estar dispuestos a recibir una taza coladita especialmente para ti, para esta temporada y este tiempo de tu vida. Y hoy, como siempre, te tenemos un tema que será de muchísima bendición para tu vida. Así que bienvenidos. El tema del día de hoy es: el dolor no tiene la última palabra. El dolor no tiene la última palabra en mi vida, en mi vida. Y hoy vamos a, oye, cafetero, no solamente vamos a hablar de algo que es común para todos nosotros, pero vamos a ver cómo la palabra de Dios hoy no solamente nos visita, nos abraza, nos consuela, pero también nos puede bendecir, nos puede sanar, nos puede fortalecer y nos puede dar lo que necesitamos, especialmente en esos momentos de tanto dolor, confusión, y a veces, pudiera ser tan fuerte la carga que sentimos que ya no podemos más. Y por eso, cafetero, qué bueno que estás conectado en este momento. Mira, cafetero, los problemas nos visitan a todos y visitan sin avisar. No te mandan un texto ni un WhatsApp, no te avisan, solamente aparecen, te dicen: hola, aquí estoy y espero que estés ready, porque yo te voy a hacer un... Pero es ahí precisamente donde entra la palabra de Dios a darnos la paz, la confianza, la claridad, la sabiduría, la fuerza y la esperanza para poder permanecer aún en medio del dolor, la confusión y hasta las lágrimas. Algo muy importante que quiero decir antes de entrar en la palabra de Dios y antes de orar es que hoy no vamos a resolver nada. Hoy no te voy a ofrecer respuestas fáciles. No, no y no. Porque el libro de Job precisamente nos enseña que no confiar tanto en las explicaciones tan rápidas en medio del sufrimiento. Yo no sé por qué. Bueno, en algunos casos entiendo, ¿verdad? Alguien que te quiere, te dice algo como: no te preocupes, y tú como que, a ver. O te dice algo como: Dios te va a bendecir, y tú, bueno, pero en este momento yo me preocupo, aunque sé que Dios me va a bendecir, yo no sé cómo ni cuándo, y a lo mejor me siento tan débil que esas palabras, en vez de bendecirme, me pueden hasta causar un poquito de enojo, porque digo, es que yo tengo tiempo esperando en Dios y no entiendo cuándo Dios va a socorrerme. Por eso Job hoy es tan importante, porque Job nos enseña a sentarnos en el dolor, a esperar en el Señor. No nos da recetas fáciles, no nos dice: ay, mañana se va a resolver, o no te preocupes. No, dentro de la situación, en medio del problema, Job hace algo que hoy para muchos de nosotros va a ser de muchísima ayuda. Job dice: pero estoy seguro que yo veré la bondad de Dios, yo veré la gloria de Dios en mi vida. Él no dice que la está viendo, él no dice él dice: yo la voy a ver, aunque ahora mismo no entiendo, aunque ahora mismo no comprendo lo que me está sucediendo, tengo la confianza de que Dios a su tiempo hará todas las cosas perfectas. Antes de entrar en la palabra de Dios en el día de hoy, vamos a orar. ¿Te animas? Vamos. En nombre del Padre, del Hijo y del Espíritu Santo. Amén. Señor, te damos gracias en este momento porque sabemos que tu palabra siempre llega a tiempo. Tu palabra que es eterna, que es poderosa, que sana, que vivifica, que da esperanza. En este momento, Señor, te presentamos a cada persona que está conectada en este momento o que se va a conectar un momento después. Permite, Señor, que esta palabra sea una palabra que no dé respuestas fáciles ni rápidas, porque tú no eres así, Señor. Tú haces todas las cosas perfectas a su tiempo. Tú no tienes prisa, tú no tienes miedo, tú no tienes preocupación, porque en el cielo no hay pánico. En el cielo hay poder, gracia, misericordia y confianza. Que en este día, a través de la proclamación de tu poderosa palabra, cada persona conectada reciba una visitación de tu gracia, de tu misericordia. Y que en el medio de la tormenta, la crisis y el caos, ellos puedan, como Job, decir: seguro estoy que Dios no solo me está viendo, no solo me está escuchando, que en el momento exacto Él responderá. Espíritu Santo, visítanos en este momento. Abrázanos en este momento. Dirígenos. No solamente danos fuerza, pero también danos la gracia necesaria para esperar confiadamente en el cumplimiento de las promesas de Dios. Y a ti, María, nuestra madre, te pedimos en este momento tu preciosa y tan necesaria intercesión. Y te pedimos todas estas cosas, amado Dios, en el precioso y poderoso nombre de Jesús. Amén. En el nombre del Padre, del Hijo y del Espíritu Santo. Amén. Bueno, vamos entonces a leer la palabra de Dios que corresponde al día de hoy, que aquí la tengo ya ready to go, que está tomada de Job, capítulo 19, capítulo 19. También quiero decirle que hoy celebramos la memoria de Santa Teresita del Niño Jesús, Virgen y Doctora de la Iglesia. Así que Santa Teresita ruega por nosotros mientras leemos y estudiamos la palabra de Dios. Y dice así la palabra de Dios, tomada de Job, capítulo 19, versículos 21 al 27. Job tomó la palabra y dijo: tengan compasión de mí, amigos míos. Tengan compasión de mí, pues me ha herido la mano del Señor. ¿Por qué se ensañan contra mí como lo hace Dios? Y no se cansan de escarnecerme. Ojalá que mis palabras se escribieran, ojalá que se grabaran en láminas de bronce o con un punzón de hierro se esculpieran en la roca para siempre. Yo sé bien que mi defensor está vivo y que al final se levantará a favor del humillado. De nuevo me revestiré de mi piel y con mi carne veré a mi Dios. Yo mismo lo veré y no otro. Mis propios ojos lo contemplarán. Esta es la firme esperanza que tengo. Santo Dios, qué poderosa palabra nos regala el Señor en este día. Y antes de continuar, solamente quiero mandarle un saludito aquí a las personas que están ya conectadas en el chat de Café con Cristo, que ustedes también hoy reciban un toque muy especial de la mano del Señor. Vamos a entrar entonces en la palabra de Dios. Ahora bien, antes de entrar en el texto de Job capítulo 19, es necesario saber dónde estamos en la historia de Job. Porque Job no pronuncia estas palabras al comienzo de la historia. Ustedes se acuerdan, cuando todo estaba bien, cuando tenía sus hijos y el ganado y tenía los trabajadores y tenía tantas cosas lindas, ni tampoco pronuncia estas palabras al final, cuando ya después que todo ha cambiado y ha recibido la bendición que tanto tiempo tenía esperando. Pronuncia estas palabras en medio de su situación. Y esto es interesante porque el libro de Job nos presenta a Job como un hombre justo y temeroso de Dios. Y es interesante como lo representa la palabra de Dios, porque en medio de ser justo y ser temeroso de Dios, su mundo completo se derrumba. ¿Con quién está hablando Dios en este momento? Pierde sus bienes, sus hijos, el cuerpo queda totalmente, dice la palabra, con ampollas. la esposa de Job le dice a Job: maldice al Señor y muérete. Yo no le deseo esa esposa a nadie, ¿ok? Yo no le deseo esa esposa a nadie. La mía, gracias a Dios, no solo me ama, me está haciendo un cafecito. Ya ustedes saben. Entonces, mi gente, y luego de todo eso, llegan los amigos de Job: Elifaz, Bilad y Zofar. Y estos amigos de él están tratando de ayudar a Job, ¿verdad? Ellos al principio, dice la palabra, que se sientan con él durante 7 días y 7 noches sin hablar, porque el dolor que Job está pasando es enorme. Y ¿saben una cosa? Esto es muy importante, porque a veces el ministerio más poderoso se llama el ministerio del acompañamiento y del silencio. A veces nosotros queremos ofrecer explicaciones, y yo entiendo, cuando tú ves a alguien sufriendo, tú quieres ayudarle, pero hay momentos que el dolor es tan grande que no hay explicación que lo pueda calmar. Pero ¿sabes lo que sí lo puede calmar, o por lo menos lo puede ayudar? Es sentirte acompañado, sentirte que alguien está contigo, que no estás solo. No tiene que ofrecerte palabra, pero lo más difícil para el ser humano es acompañar sin hablar. Yo entiendo, es así. Pero vemos que los amigos de Job, los primeros 7 días y 7 noches, lo acompañan sin hablar. Y adivinen qué, ya mi esposa me ha entregado mi cafecito, mi gente. Gracias, mi amor. Entonces, yo no tengo a la esposa de Job, yo tengo otra. Entonces, vemos aquí, cafeteros, que después de los 7 días, ahí ellos dicen, ahí empiezan los amigos de Job, y aparece aquí una tensión que vale la pena hablarla, porque trae a esta conversación algo muy valioso. Porque en la primera parte, cuando están hablando los amigos con Job, están tratando de entender por qué esto que le pasa a Job le está pasando. Saben que él es bueno, saben que él es justo, pero dicen: oye, Job, ¿y qué fue lo que tú hiciste para que Dios? Entonces, ahí es donde, y ahora entiende bien, ellos lo están haciendo para acompañarlo. Pero Job, en su sufrimiento, no necesita preguntas. Él lo que necesita es gracia, misericordia de Dios. So Job resiste entender por qué, o tratar de explicar. Y esto es interesante, porque el libro de Job no niega que el pecado tiene consecuencia. No, para nada, para nada. Pero lo que sí hace es resiste de que tratemos de explicar las cosas de una manera como casi de decir: bueno, lo que pasa es esto, y si haces esto, pues todo se resuelve. Porque sabemos que en la vida real no es así. Entonces, Job está herido por lo que ha perdido. Está herido también porque hay personas intentando explicar por qué él está como está. Pero en medio de ese dolor, si hay algo que Job no necesita, es un sermón. ¿Quién dice amén a eso? Diga conmigo: no me deje un sermón, por favor. ¿Sí o no? O sea, lo último que tú quieres en un momento de dolor es un sermón. No, a mí no me den sermones ni hoy, ni mañana, ni nunca. Entonces, Job, por eso cuando comienza el texto de hoy, dice: tengan compasión de mí, amigos míos. Como que diciendo: ya, shut up, ¿no? Como que ya está bueno, ¿verdad? So esto es interesante, porque Job está diciéndoles a ellos: oye, yo sé que ustedes me quieren, yo sé que quieren lo mejor para mí, pero ahora mismo yo no necesito un sermón, yo necesito una visitación de la gloria de Dios, yo necesito la presencia de Dios, ¿verdad? Y esto es importante, cafetero, porque a veces las personas, cuando están sufriendo, lo menos que necesitan es frases acomodadas, ¿verdad? Todo pasa por algo. Ay, o esta: Dios sabe lo que hace. Ay, santo Dios. O tienes que tener más fe. O declara tu victoria. ¿Sí me explico, cafetero? No estoy diciendo que estas frases no sean buenas, pero hay momentos en los que tú y yo no necesitamos frasecitas bonitas. Necesitamos seguir confiando de que en medio de nuestro dolor y de la pérdida y de las lágrimas hay un Dios que está pendiente de nosotros. Por eso Job le dice a sus amigos, tengan compasión de mí, antes de corregirme, antes de darme un consejito, acompáñenme, ten compasión de mí, no me juzgues, no me señales. Porque la misericordia, oye lo que te voy a decir, cafetero, la misericordia sabe sentarse a tu lado sin pedirte explicaciones. Voy a repetir eso. La misericordia sabe sentarse a tu lado sin pedir explicaciones, ni preguntar, solamente sentarse contigo, permitir que tú proceses tu dolor, porque hay momentos que hay que llorar. Claro, hay momentos que hay que llorar. Y sea una cosa, llora, pero mira, llora bien. Así como, o sea, usted llora, si tiene que sacudirse la nariz, lavarse la cara, pero dé una buena llorada. Porque a veces nosotros no queremos llorar, porque a veces hay que llorar. Entonces, ¿y por qué digo eso? Porque el dolor también es espiritual, cafetero. Voy a repetir eso. El dolor también es espiritual. Y lo vemos en la vida de Job. Porque Job no solamente ha perdido cosas. Su sufrimiento ha tocado su misma experiencia de Dios. En distintos momentos del libro, Job siente que Dios está lejos, que no lo puede encontrar, que no comprende lo que está sucediendo. Ayer él decía, cuando lo busco no lo encuentro, cuando se aleja, no lo escucho. Pero esta crisis que Job está atravesando no es solamente económica, física, familiar, también es espiritual. Y si no entendemos esa parte, podemos solamente acreditar al dolor de Job, lo financiero, lo familiar, lo cual también está sucediendo. Pero también aquí, queridos cafeteros, hay una herida y una crisis espiritual. Y hay un sufrimiento donde, por ejemplo, ¿y quién ha estado ahí? ¿Cómo voy a salir de esto? Dios, ¿a dónde estás? Y la Biblia, escúchame bien, no censura ni prohíbe las preguntas. Dios no le tiene miedo a tus dudas. Dios no le tiene miedo a tus confusiones. No, para nada. Él quiere que tú se las presente. Dios, no entiendo. Señor, esto me duele. ¿Hasta cuándo será? Claro, Dios no está ofendido por eso. Dios no es emocional como tú y yo, ni sensitivos, que nos ofendemos fácilmente o nos molestamos. Dios no se ofende por tu pregunta. Él hasta quiere que le preguntes. Entonces, cuando hablamos, y aquí está otra parte, porque cuando le preguntas a Dios, ¿sabes lo que estás haciendo? Hablando con Dios. Y lo que eso quiere decir es que en medio de tu dolor, tú prefieres hablar con Dios que alejarte de Él. ¿Sí me explico, cafetero? Esto es precioso. Lo que pasa es que a lo mejor tú creciste en un contexto espiritual donde te dijeron, mira, no le hagas preguntas a Dios. O tienes que tener fe y no, pues espérate. Hasta María mismo cuando el ángel le apareció y le dijo, ¿verdad? El poder de ¿y cómo será? Ella preguntó, ¿y cómo será esto? Y le dijo el ángel, porque la sombra del Altísimo te cubrirá y el poder de lo alto vendrá sobre ti. Claro, hay momentos para preguntar, hay momentos para llorar. Lo dice el libro de Eclesiastés en el capítulo 3, ¿verdad? Y en el capítulo 1 también, que hay momentos para todo hay un momento. Entonces, ¿y sabes algo? Lo que yo he aprendido, cafetero, y te quiero ofrecer esto. Las temporadas más dolorosas de nuestras vidas nos pueden preparar para el momento más poderoso de nuestras vidas. Las temporadas más dolorosas de nuestras vidas nos pueden preparar para los momentos más poderosos de nuestras vidas. ¿Sabe por qué? Porque si en el medio de esa prueba tú te mantienes hablando con Dios, preguntando y diciendo, y llegará un momento, cafetero, donde, como dijo Job ahí, yo sé. Él no dijo, yo creo, o tal vez, o a lo mejor. Él dijo, yo sé que yo voy a ver. Y eso de verdad, cafetero, no sé cómo te habla a ti, pero a mí eso me da mucha esperanza, saber que este hombre, en medio de su dolor y de su tristeza y de toda la pérdida, y el cuerpo lleno de ampollas, él todavía decía, yo voy a ver la gloria de Dios, la bondad de Dios, aquí en la tierra de los vivientes. Y me encanta esa parte, porque no dice después en el cielo. No, dice aquí. No allá cuando esté contigo, no, no aquí y ahora, aquí en la tierra de los vivientes. Y por eso, cafetero, cuando Job, ¿verdad?, habla de esa esperanza. Y yo hoy estaba leyendo eso. Yo decía al Señor, Señor, ¿y cómo pudo Job tener esperanza en un momento de tanta pérdida y dolor? Porque para nosotros como lectores es fácil leer la palabra de Dios, porque tú dices, no, yo sé cómo termina. Es como casi como cuando ponen una película que tú has visto y la gente está ayudando. No, al final él no se muere. Y tú, cállate, que te da. O sea, ya conocemos el final de la película. Pero yo preguntaba, Señor, ¿y cómo es? ¿Qué era lo que estaba pasando en Job? Que él podía tener esperanza aún cuando lo había perdido todo. Y es interesante porque la esperanza bíblica, queridos cafeteros, no depende solamente de que las circunstancias hayan cambiado. Porque Job llega a un momento donde no hay respuesta. O sea, él no tiene respuesta. Él no, o sea, no hay nadie que le pueda decir, no hay nadie que lo pueda ayudar, no hay nadie que puedan defender su causa. O sea, él está en un momento totalmente dependiendo de Dios. Y es interesante esto porque aquí vemos que Job utiliza una palabra aquí que se llama, dice redentor. Yo sé que mi redentor vive, ¿verdad? En otras traducciones dice vindicador. Y esto es interesante porque esta palabra en el hebreo significa un pariente defensor, alguien que asume la causa del otro, alguien que protege, alguien que busca restauración o justicia. Entonces, cuando Job dice, yo sé que mi redentor vive, esta expresión que sale de la boca de Job adquiere una fuerza tremenda porque los amigos no lo entienden. Yo sé que mi redentor vive, y los amigos mirándolo como que, Job, tú has visto tu vida, o sea, tú estás en problema. Ellos no pueden entender cómo Job, en medio de su dolor, de su pérdida, de todo lo que está ocurriendo, él puede declarar, yo sé que mi redentor vive, que mi defensor vive, que mi restaurador vive. Job empieza a confesar con su boca lo que los demás no pueden ver con sus ojos. ¿Quién dice amén a eso? Y eso es interesante porque hay algo aquí muy, muy precioso. Ahora bien, lo que no debemos de hacer y no debemos, y esto lo voy a decir un consejo pastoral, no debemos de tratar de forzar las palabras de Job para que diga algo que tú quieres que diga. ¿Sí me explico? Porque aquí hay un lugar muy, muy peligroso. Podemos decir, lo que Job está diciendo, no, Job simplemente está diciendo, yo sé que aquel que me va a redimir, que me va a restaurar, vive y yo voy a ver, ¿verdad? Porque aquí, si no tenemos cuidado, podemos exagerar un poquito y hasta emocionarnos al punto de creer que ya mañana se va a resolver el problema, cuando en realidad quizás esa no sea lo que Dios quiere comunicarnos a través de su palabra. So, cuando él dice, yo sé que mi redentor vive, quiero que vean algo. Job no dice, yo sé exactamente por qué me pasó esto, yo sé exactamente lo que Dios está haciendo. No. Él tampoco dice, yo sé cuándo esto va a terminar, o yo sé que Dios esto lo va a arreglar. No, él dice, yo sé que mi redentor vive. Y esto es importante porque hay temporadas de nuestras vidas, cafeteros, donde Dios no te va a dar mucha información, pero sí te va a invitar a descansar en él. Amén. ¿Verdad? Dios no te va a decir, no, mira, mañana te va a pasar esto, el sábado esto. Él no te va a dar, pero sí te va a dar su presencia. Sí te va a dar fuerza. Sí te va a dar gracia. ¿Verdad? Y esto es importante porque lo que Job nos enseña es que hay temporadas donde lo único que podemos hacer es descansar en Dios. No tratar de resolverlo, no tratar de manipular las cosas, no tratar de a ver a quién llamo, a ver con quién, porque yo conozco a alguien que quizás conoce a alguien y quizás si yo llamo a fulanito. Y a veces, oye, a veces usted puede llamar a todo el mundo y no tener ayuda. Y eso no quiere decir que ellos no te quieren. Eso no quiere decir que no, es que no pueden ayudarte. Y esto es muy importante porque a veces en las temporadas cuando tú llamas a alguien y no te ayuda, tú dices, mira, yo tanto que le ayudé y ahora que lo llamo no me ayuda. Espérate, espérate. Yo siempre he creído que yo prefiero pensar lo mejor de las personas y que Dios se encargue de lo demás. Entonces, cuando Él dice, yo sé que mi Redentor vive, Él no está diciendo, yo sé cuándo esto va a terminar, o yo sé, Él lo que está diciendo, yo confío que Dios, mi Redentor, está conmigo y que yo voy a ver su gloria. Por eso Él dice, Él, mis propios ojos lo contemplarán, ¿verdad? Job pasa de lo que está viendo y empieza a contemplar. Y empieza a profundizar, ¿verdad? Dice sus ojos, ¿verdad? Esto es interesante, ¿verdad? Porque él está viendo enfermedad, él ha visto pérdida, él ha visto, él vio todo lo que ocurrió a su alrededor. Tanto así que la gente lo está mirando y diciendo, oye, pero ¿qué lo está pasando con Job? Pero él en medio de todo eso nos da hoy una frase: mis propios ojos contemplarán. Imagínate eso, cafetero. Y yo no sé lo que tus ojos están contemplando en este momento, quizás pérdida, enfermedad, carencia, problemas, pero no permitas que lo que hoy tus ojos están viendo determine lo que tú crees de lo que Dios está haciendo. Voy a repetir eso. No permitas lo que tus ojos hoy están viendo que determine lo que tú creas de lo que Dios está haciendo. Porque hoy tú puedes ver un diagnóstico de una enfermedad y mañana puedes ver que esa enfermedad ha desaparecido. Hoy tú puedes ver que te llegó una cuenta a tu casa y no saber cómo pagarla. Y en el momento apropiado Dios puede enviar provisión. Hoy tú puedes ver en tu matrimonio quizás algo que tú dices, esto es imposible de ser remediado, y llegará un tiempo donde podrá ser. Ahora bien, ese resultado le toca a Dios. A ti y a mí nos toca ser fiel en la temporada que estamos viviendo, así como lo hizo Job. No cerremos el capítulo sin que Dios escriba el final primero. Repito eso. No cerremos el capítulo sin que Dios escriba el final primero. Y si Dios quiere escribir el final y tú ya quieres cerrar el capítulo, y dice Dios, espérate que yo tengo un final lindo para ti. Si lo cierras ahora, porque a veces somos así, a veces queremos empezar un capítulo nuevo, porque ya decimos, este capítulo no lo arregla ni el médico chino, ¿verdad? Y dice el Señor, bueno, yo no soy médico chino, pero tengo poder, tengo gloria, tengo gracia y tengo todo lo necesario para cambiar tu historia en este momento, si tan solo tú descansaras en mi presencia y en mi palabra. Mi gente, vámonos a un break en este momento. El superproductor de nosotros tiene una cancioncita de adoración para que vayas adorando al Señor mientras nos preparamos para la segunda parte de esta enseñanza. Mientras tanto, si todavía tú no has invitado a alguien para que se conecte al programa de hoy, vete a confesar, pide perdón, no sé, porque es que no puede ser posible que tú estés recibiendo tanta gracia de Dios y no quieres compartirla con nadie, ¿ok? Así que en este break, comparte este enlace con alguien para que se pueda conectar, y cuando volvamos, vamos a continuar profundizando en este texto donde el Señor, en medio de tu dolor, tu crisis, tu trauma, tu tristeza, tiene palabras de vida, y te aseguro que cuando esperamos en Dios, no seremos defraudados. No te vayas porque ya volvemos aquí en tu programa Café con Cristo, el único café que se cuela en el cielo.
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Dios tiene la última palabra. Qué canción tan preciosa y qué verdad tan gloriosa. El tema de hoy, el dolor no tiene la última palabra en mi vida. Le damos saludos a los cafeteros conectados desde Oklahoma, desde Argentina, desde ¿dónde más están aquí conectadas las personas? No sé qué otro, pero bueno, cafetero, gracias por su conexión y gracias por estar aquí en este momento. Quiero leer rápidamente el texto que estamos compartiendo, que es tomado de Job, capítulo 19, versículo 21 al 27. Job tomó la palabra y dijo: tengan compasión de mí, amigos míos, tengan compasión de mí, pues me ha herido la mano del Señor. ¿Por qué se ensañan contra mí como lo hace Dios y no se cansan de escarnecerme? Ojalá que mis palabras se escribieran, ojalá que se grabaran en láminas de bronce o con un punzón de hierro, que se esculpieran en la roca para siempre. Yo sé bien que mi defensor está vivo y que al final se levantará a favor del humillado. De nuevo me revestiré de mi piel y con mi carne veré a mi Dios. Yo mismo lo veré y no otro. Mis propios ojos lo contemplarán. Esta es la firme esperanza que tengo. Wow. Cuando dice Job, ¿verdad? Mis propios ojos lo verán. Yo sé que mi Redentor vive. Yo sé que mi Dios está pendiente. Yo sé que Dios no se ha olvidado de mí. Y quizás en este momento, querido cafetero, estas palabras calan muy fuerte dentro de tu alma, porque podrías estar pasando una situación donde, aunque crees en Dios y amas a Dios, te puedes sentir que Dios está ausente, que Dios está ocupado, ¿no? Precisamente, quizás está ocupado. Me decía un amigo mío hace muchos años: David, yo quiero que tú ores porque yo creo que Dios no habla español. Yo, ¿cómo así? Dice, no, háblale en inglés, porque quizá en inglés entiende más, porque yo tengo días pidiéndole en español y no me atiende. Así que háblale tú en inglés. Y yo, no, o sea, Dios no tiene barreras de idiomas. Pero entiendo, hay momentos donde pudieras parecer, ¿no?, que Dios está ausente o ocupado, pero esa no es la realidad. Hay un Dios que está muy pendiente de nosotros, de nuestro dolor, de nuestras lágrimas, de nuestra situación financiera, matrimonial, de tus proyectos y sueños. Dios no está distante ni lejano, ni tampoco es indiferente con el dolor que sentimos. Él se compadece de nosotros, Él nos acompaña y también envía su presencia para darnos fuerza, para llenarnos de lo que necesitamos para poder seguir confiando, seguir creyendo y seguir dando ese próximo paso en nuestras vidas. De ahí, cafetero, quiero ir rápidamente al salmo que corresponde al día de hoy, porque es tan interesante el salmo de hoy, donde dice, el salmo responsorial es: no me abandones, Dios mío. Ese es el salmo de hoy, tomado del salmo 26. Y dice así el salmo: oye, Señor, mi voz y mis clamores, y ten compasión. El corazón me dice que te busque, y buscándote estoy. No me abandones, Dios mío. No rechaces con cólera a tu siervo. Tú eres mi único auxilio. No me abandones ni me dejes solo, Dios y Salvador mío. No me abandones, Dios mío. La bondad del

Señor, espero ver en esta misma vida. Ármate de valor y fortaleza, en el Señor confía. No me abandones, Dios mío. Cafetero, qué precioso salmo en medio de todo lo que está atravesando Job, ¿no? Qué conexión aquí. En el mismo salmo, quiero leer esta parte del salmo porque creo que vale la pena, ¿no? Donde dice, la bondad del Señor espero ver en esta misma vida. En esta, o sea, Job y el salmista parece que son best friends, ¿verdad? Porque están hablando el mismo lenguaje. Y sabes algo, que el lenguaje de los salmos, esto es importante. Muchas veces, acuérdense que el salmista, estas son canciones que son producto de experiencias humanas. El salmista no está sentado tomándose un cafecito o una horchata, ¿verdad? O un test. No, no, el salmista está atravesando un dolor y en ese dolor él empieza a decir, no me abandones, Dios mío. Empieza a cantar al Señor. Ese dolor produce comunión, produce intimidad, acercamiento a Dios. Y él le dice, oye, Señor, mi voz. Ten compasión de mí. Y esta frase aquí me encanta. Dice, el corazón me dice que te busque y buscándote estoy. ¿Y por qué digo esto, cafetero? Porque muchas veces, oye, tenemos que aprender a pastorear nuestro corazón en momentos de dolor. Voy a repetir eso. Eso es importante. Tenemos que aprender a pastorear nuestro corazón en tiempos de dolor. Porque si tú dejas el corazón que haga lo que quiera y que piensa lo que quiera, ¡ay, qué problema! ¡Qué problema! Pastorea tu corazón. Corazón, como dice el salmista en el Salmo 103, alma mía, alaba al Señor, agradece al Señor todos sus beneficios. Pastorear tu corazón significa en el momento del dolor, mi corazón, tu corazón, nuestros corazones pueden sentir tanto dolor. Y es ahí donde dice el salmista, mi corazón te dice que te busque y buscándote estoy. Imagínate qué preciosura, ¿no? O sea, estas canciones no nacen desde una experiencia simplemente creativa. Es una experiencia con el Creador en el momento del dolor. Luego dice el salmista, no rechaces con cólera a tu siervo. Tú eres mi único auxilio. No me abandones ni me dejes solo. En el medio del dolor, en el medio de todo lo que está ocurriendo en nuestras vidas, hay un Dios que está esperando para que entremos en conversación con Él. Y quiero decir esto. Y por favor, si estás tomando nota, toma nota de esto. La esperanza no es una negociación. Escribe eso, por favor, por ahí. Escríbelo. Porque se te va a olvidar. Yo te conozco. Se te va a olvidar. La esperanza no es una negociación, ni tampoco es una negación. No es un negocio, ni tampoco es negando. ¿Por qué digo esto, cafetero? Porque a veces podemos creer, bueno, si yo tengo esperanza, entonces lo que yo entramos en una experiencia donde estamos tratando de negociar con Dios. Y eso no es esperanza. Esperanza es, ¿verdad? Yo descanso en lo que Dios ha dicho, aunque mis ojos no están mirando lo que Dios me dijo. Ahora mismo estoy en una temporada, a lo mejor Job y tú en esta temporada se han vuelto best friends, ¿no? Bien amiguitos, me dicen por ahí, compas, ¿eh? Así es, amor, compas. Quizás tú y Job son compas en este momento, ¿verdad? tú has perdido trabajo, has perdido de todo, y Job dice, déjame ayudarte. Lo que Job no va a hacer es, Job no entra en negociación, Job no entra en ningún tipo de negación, sino es que él entiende que su historia completa, aún las partes que él no entiende, están sostenidas por la fidelidad de Dios. Job no va a permitir que su sufrimiento lo separe de Cristo. No. Por eso, cafetero, tú puedes pedir milagros y tú puedes decir, Señor, en el nombre yo declaro y el Señor dice, qué bueno que tú estás declarando, qué bueno que tú estás diciendo, pero el plan que yo tengo es otro que tú no sabes. ¿Sí me explico, cafetero?
Entonces, si tú estás confiando más en lo que tú declaras y no confía y no descansando en lo que Dios ha dicho, ahí hay un choque espiritual que puede crear una tensión en tu vida y luego tu fe se ve frustrada porque tú estás tratando de entrar en una negociación. Aunque no lo dices verbalmente, es lo que estás haciendo. Pero tampoco es una negación, ¿verdad? Es confiar que Dios continúa escribiendo mi historia en este capítulo y en esta temporada de mi vida. Ahora bien, cafetero, quiero hablar estas últimas palabras con mucha delicadeza y con un corazón muy pastoral. Si tú estás pasando ahora mismo una enfermedad, una separación, una carencia, ya sea emocional o financiera, oye, busca ayuda. Voy a repetir eso, busca ayuda. No te quedes sola y solo en tu dolor. No te quedes que no, porque muchas veces, cafetero, escúchame bien, podemos aislarnos y podemos en ese aislamiento, ¿verdad? Porque uno de los métodos que utiliza el espíritu de oscuridad es aislarte. No hables con nadie. Manéjalo solo. Tú no tienes que envolver a nadie en esto, porque hay muchos chismosos. ¿Sí, sí me explico? Pero hasta Job mismo tenía personas que lo acompañaban. ¿Sí me explico? Entonces, por esto es importante. Si tú estás ahora mismo pasando por una temporada financiera donde te sientes ahogado, escúchame, busca ayuda. Claro, aquí estamos hablando tú y yo, y qué bueno que estamos hablando, y qué bueno que vamos a continuar hablando, pero acuérdate que también se vale buscar ayuda, porque tu fe no reemplaza un presupuesto. ¿Tú me entiendes, cafetero? Tu fe no reemplaza salir a buscar un trabajito, decir, bueno, yo quiero trabajar de ejecutivo, pero ahora mismo Oxxo está, vete a un Oxxo. ¿Tú me entiendes, cafetero? O sea, no estoy diciendo. O sea, hay momentos donde Dios nos está llamando a decir, hey, no tiene que ser siempre como tú quieras, a donde tú quieras. Ahora mismo te toca esto, y no porque yo sea malo, sino porque te estoy desarrollando y te estoy llevando a un lugar de descanso y de paz en mi presencia. Quería decir eso porque a veces podemos sobre espiritualizar las cosas que están sucediendo. Si tú estás pasando un tiempo ahora mismo, por ejemplo, en tu matrimonio, tú sientes que las cosas no están bien, o a lo mejor están separados, o están a punto de divorciarse, oye lo que te voy a decir, cafetero, busca ayuda. Claro, sigue orando, sigue creyendo en Dios, sigue asistiendo a tu iglesia, sigue en la vida, pero también se vale buscar ayuda. No tienes que atravesar esto sola y solo. Hoy celebramos y recordamos, hoy es el día de Santa Teresita. Y ella nos ayuda a confiar cuando no hay consuelo, ¿verdad? Y ella nos enseña a vivir nuestra fe en lo sencillo, ¿verdad? La confianza en lo sencillo. Y a lo mejor en esta temporada que tú te estás viviendo, Dios te quiere llevar a una sencillez en tu fe, en tu manera de creer, en tu manera de caminar, que no todo tiene que ser extraordinario. Y que hoy tú y yo podamos, como Job, decir, esto me duele, esto me afecta, esto me ha llevado a un momento de mucha tristeza, pero yo no le voy a dar el poder a este dolor para que profetice mi futuro. No. Mi futuro lo va a profetizar Dios. Lo va a declarar. Yo no le voy a dar poder a este dolor. Lo voy a entregar al Señor. Voy a aprender a esperar en Él. Y voy a hacer lo que me toca hacer en el día de hoy. Cafetero, yo espero que el día de hoy para ti ha sido bendición. Me gustaría tomar unos minutos para orar contigo.
especialmente para aquellas personas que tienen mucho tiempo esperando en el Señor. Y antes de orar, te quiero dar 5 pasos que tú puedes hacer mientras esperas en Dios. Número 1, nombra lo que te duele. Dios no quiere una versión maquillada de ti, sino como Job, habla con honestidad. Número 2, busca compasión, no aislamiento. Identifica una persona segura con la que puedas hablar y buscar ayuda. Número 3, no reduzcas el futuro comparándolo con el dolor del presente. Lo que hoy te está ocurriendo es una temporada y no será para siempre. Número 4, recibe ayuda. A veces que somos tan buenos dando ayuda, dando, pero somos tan malos recibiendo ayuda. Que en este día el Espíritu Santo te dé la facilidad y la capacidad de decir, ok, ahora sí. Y por último, usa tu voz no para maldecir, sino para bendecir en medio de tu temporada de dolor. Es tan fácil buscar culpables, señalar, pero que en el día de hoy, en medio de tu dolor, tú puedas usar tu voz para decir, Señor, bendice, Señor, ayuda, mientras yo espero en tu bendición y en tu visitación a mi matrimonio, mis finanzas y mi familia. Vamos a orar. En el nombre del Padre, del Hijo y del Espíritu Santo. Amén. Amado Dios, te damos gracias en este momento por cada persona que está escuchando y por aquellas que van a escuchar en un momento después. Sabemos que cuando llega el dolor, cuando llega la pérdida, cuando estamos atravesando momentos que no entendemos, es tan fácil entrar en pánico, en ansiedad, en preocupación. Es tan fácil señalar, es tan fácil culpar. Señor, te pido por cada persona que está atravesando una temporada de pérdida como Job, pero que en medio de su pérdida y de su dolor, ellos puedan decir hoy como Job, yo sé que mis ojos verán la bondad de Dios en esta vida, no en la venidera, en esta. Señor, visita a tus hijos con gracia, con misericordia, con fuerza, con unción y con poder, especialmente a esas mamás que sufren, a esos hombres que están tratando de proveer y no pueden, a esos hijos que a lo mejor necesitan más y más y no saben a dónde ir, a esas personas que están luchando con depresión, con pensamiento de suicidio, quizás se sienten totalmente perdidos, en este momento visítales, abrázales y fortaléceles. Espíritu Santo, fluye con poder, fluye con gracia y fluye con misericordia. Y todas estas cosas, amado Dios, te las pedimos en el poderoso y precioso nombre de Jesús. Amén. Bueno, cafetero, gracias por estar. Gracias por tu conexión. Si hoy fue de bendición para ti, por favor, comparte esto con alguien. Como ya sabes, aquí estamos constantemente pidiendo por ti y orando por ti. Que tú hoy como Job también puedas decir, mi esperanza está firme en el Señor. Y mientras Dios provee, y mientras Dios envía, y mientras Dios transforma, que el Dios del cielo te abrace, te apriete y te dé un beso en el cachete. Nos vemos mañana si Dios quiere.

0: avance informativo en EWTN Radio Católica Mundial. Hablándoles Katia Baliño. El sacerdote colombiano Juan Felipe Quevedo defendió el derecho de los creyentes a involucrarse en la vida política de sus sociedades, así como el papel que cumple la Iglesia de iluminar este aspecto de la vida humana desde las enseñanzas del Evangelio. El padre Quevedo, párroco de la Iglesia Nuestra Señora de los Dolores en el barrio bogotano de San Bernardo, partió de la frase de Jesús: «Dad, pues, al César lo que es de César y a Dios lo que es de Dios», para reflexionar sobre la relación entre la Iglesia, el Estado y la vida política. En un artículo publicado en El Catolicismo, medio informativo de la Arquidiócesis de Bogotá, el sacerdote destacó la importancia de conservar una sana separación entre la Iglesia y el Estado. Sin embargo, aclaró que ello no significa que la Iglesia tenga que vivir completamente al margen de la realidad social y política, porque está conformada por personas que participan de la sociedad y que, como ciudadanos, tienen responsabilidades, opiniones y posiciones políticas. En ese sentido, añadió que el hecho de profesar una fe no convierte al creyente en un ser ajeno a la dimensión política de la existencia humana, pues puede tener determinadas convicciones políticas y participar legítimamente en la vida pública. En el caso de la Iglesia, explicó que en su misión de anunciar el Evangelio y promover la dignidad humana, le corresponde mantenerse al margen de la peligrosa identificación de la realización del proyecto de Jesús con una determinada ideología política. 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Gracias y que el Señor le bendiga.
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0: Hola amigos, bienvenidos a nuestro programa semanal, la empresa más importante. Les saluda desde Sherman, Texas, su amigo Carlos Canseco, acompañado por mi compañero, amigo y hermano Leonides Gerber. Bienvenido Leo, gracias por estar con nosotros otra vez.
1: Un gusto grande, Carlos, como siempre, estar aquí con todos ustedes.
0: Muchas gracias, te mandamos un fuerte abrazo y un saludo a todos donde quiera que estén, y les damos la bienvenida en nuestro programa de este día, que es una bendición poder estar listos para enfrentar la vida, que es la paz de vivir en el presente. Pero no en cualquier presente, tampoco en cualquier regalo, en el regalo del tiempo de Dios, que Dios nos regala para estar aquí, en este momento, la gracia del tiempo presente. Y pues vamos, Leo, amigos, primero agradecer a Katia Baliño, que está en los controles en Alabama, y a confiarnos a Dios y ponernos en oración y pedir al Espíritu Santo y la ayuda de San José, que nos apoyen, que nos den esa gracia, esa fuerza para llevar adelante la misión que tenemos en la vida. Y lo hacemos en nombre del Padre, del Hijo y del Espíritu Santo. Amén. Ven Espíritu Creador, visita las almas de tus fieles, llena con tu divina gracia los corazones que creaste. Tú a quien llamamos Paráclito, don de Dios Altísimo, fuente viva, fuego, caridad y espiritual unción. Tú derramas sobre nosotros los siete dones, tu dedo de la diestra del Padre, tu fiel promesa del Padre, que inspiras nuestras palabras, ilumina nuestros sentidos, infunde tu amor en nuestros corazones y con tu perpetuo auxilio fortalece la debilidad de nuestro cuerpo. Aleja de nosotros al enemigo, danos pronto la paz. Sé nuestro director y nuestro guía para que evitemos todo mal. Por ti conozcamos al Padre, al Hijo, revélanos también. Creamos en ti su Espíritu por los siglos de los siglos. Gloria a Dios Padre y al Hijo que resucitó y al Espíritu Consolador por los siglos de los siglos. Amén. Nos ayudas, Leo, para pedir la intercesión de San José.
1: San José, salve, custodio, redentor y esposo de la Virgen María. A ti Dios confió a su Hijo, en ti María depositó su confianza. Contigo Cristo se forjó como hombre. Oh bienaventurado José, muéstrate al Padre también a nosotros y guíanos por el camino de la vida. Concédenos gracia, misericordia y valentía y defiéndenos de todo mal. Amén.
0: Y pedimos que Dios nos cubra con su gracia para llevar adelante el regalo de la vida, ese don que hemos recibido, que es la empresa que Dios nos ha puesto en ese lugar, en esa familia, en esa comunidad, ahí donde estamos. Que su gracia nos cubra y nos bendiga en nombre del Padre, del Hijo y del Espíritu Santo. Amén. Pues qué alegría de hablar de esto, Leo. Es una bendición el poder estar juntos y compartir acerca de este, de vivir en el tiempo presente con esa visión de Dios. Porque al final de cuentas, este es el camino de la paz. El camino de la paz que necesitamos aprender desde la fe católica. Entender y aprender este momento único en el cual nos encontramos y podemos encontrar a Dios, y también tenemos una misión, un sentido, una razón de ser para vivir aquí y ahora, Leo.
1: Fíjate que antes que nada, Carlos, quiero pedir una disculpa porque la vez pasada recibí como unas 5 o 6 llamadas donde no pude conectarme con el teléfono, y de corazón les pido una disculpa, pero bendito Dios, como tú lo has dicho, que el Señor nos vuelve a juntar y que son nuevas las misericordias, y que seguimos teniendo esperanza de que este programa nos eduque, nos llene a todos, que el Espíritu Santo, que la intercesión de San José nos permita siempre, siempre, cada instante valorar el momento, el tiempo que tenemos con lo que contamos.
0: Sí, y esto creo que es clave lo que estás diciendo, porque a veces pues no estamos conscientes del tiempo con el que contamos, que es este regalo, es este presente de Dios que podemos pues vivir en la queja, podemos vivir en el enojo, podemos vivir en el miedo. Pero platicaba ahorita con mi hija y me decía un poco sobre este tema, y me decía, pues es elegir vivir en el amor, en el tiempo presente. Porque a veces puedo no sentirme motivado, porque a veces no puedo sentirme como quisiera, pero esa elección de confiar en la presencia de Dios, en esa divina providencia, y que Él tiene el control de nuestra vida, y que no significa que no nos vamos a esforzar, sino que no vivimos en esa preocupación, sino que vamos aprendiendo a soltar la realidad y a poder aceptar esa realidad como viene, y poder aprender a sacar lo mejor de ese momento presente, Leo.
1: Sí, todos. Hago mucho énfasis en que todos, como buenos cristianos católicos, tratemos de cuidar el corazón y solo de echarle cosas buenas, porque todo lo que guardamos en el corazón va a hablar nuestra boca, y si nosotros tenemos un corazón bueno, siempre va a dar cosas buenas. Y me viene a la mente, Carlos, la historia que escuché hace poco de un hombre que lo había mordido un perro cuando todavía no estaba la vacuna de la rabia, y llegó con el doctor y le dice: me mordió un perro. Y le dice el doctor: lamento decirle que no tenemos cura para la rabia. Yo le aconsejaría que rápido agarrara una hoja y se pusiera a hacer su testamento. Y se va el doctor, y cuando regresa lo ve escribiendo, y le da gusto al doctor, le dice: me da gusto de ver que pues me hizo caso, dice, que está escribiendo su testamento. Dice el hombre: ¿cuál testamento? No está escribiendo su testamento. No, dice, yo estoy escribiendo la lista, es la lista de las personas que voy a morder.
0: Ay, Leo, pues.
1: Y tristemente.
0: Mira nada
1: tristemente,
0: más.
1: Tristemente, Carlos, a veces. Tristemente, a veces no entendemos, no nos cae el 20 que si cuidamos el corazón va a dar cosas buenas, va a haber acciones buenas en este mundo que clama, que pide corazones buenos, bondadosos, llenos de amor, para que el Señor se manifieste en cada uno de los rincones donde hay tanta necesidad.
0: Sí, y esto que dices se me hace tan importante, porque el mismo Jesús lo dice ahí cuando en Lucas 6:45, el hombre bueno saca cosas buenas de su tesoro interior, mientras el malvado saca la maldad de su propio depósito. Y es de qué estás llenando tu corazón, y cómo te estás enfocando para poder vivir ese regalo que tienes. Si no lo piensas que es un regalo, pues simplemente te das por vencido. Y por otro lado, lo dice en Mateo 15:18, pero lo que sale de la boca del corazón, sale del corazón. Y esto es lo que contamina al hombre, porque del corazón salen los malos pensamientos, los homicidios, adulterios, fornicaciones, hurtos, falsos testimonios, las blasfemias, etcétera, etcétera. Y es, ¿qué es lo que está cultivando en tu corazón para este momento presente? Porque eso es lo que va a impactar el mundo que te rodea. Hay tantas personas que viven enojadas porque las cosas no son como quieren. Pero ahí estamos en estas dos posibilidades de enfoque. Me puedo enfocar en lo que no tengo, o me puedo enfocar en lo que sí tengo. ¿me puedo enfocar en lo que me preocupa o me puedo enfocar en lo que sí puedo hacer? ¿Me puedo enfocar en otro tiempo que puede ser en el pasado y estar recordando todo lo bueno que tuve y que ya no tengo? Y que este pasado pertenece a la misericordia de Dios, ya no está en nuestras manos, ya pasó. Y si tenemos culpas, pues las tenemos que soltar y entregar. Hacer ese acto de contrición, pedirle a Dios, perdóname si estamos en pecado mortal y de alguna manera lo reconocemos como católicos, ir al sacramento de la reconciliación, de la confesión, perdonar a los demás y levantarte y seguir adelante en la parte del pasado, Leo.
1: Este es sumamente importante. He platicado con un hermano ayer, antier, me decía, yo estoy teniendo muchos problemas en mi matrimonio por la cuestión de que a mí me está pegando la andropausia y a ella le está pegando la menopausia. Y cuando todo se torna en ansia, en esa casa hay puros pleitos, hay puro este, puro el otro, ¿qué hago? Y dice, me la paso rezando, me la paso yendo al Santísimo y las actitudes no cambian. Yo sé, pero porque también hay que seguir la cuestión de la medicina. Ve y busca un tratamiento para ti y para tu esposa, donde se dé el milagro, donde los dos, lo que es la fe y la razón, te van a ayudar para enfrentar esta situación que pues, la mayoría pasamos, la mayoría vivimos. No nos encerremos solo adentro del vasito del agua y no encontrar soluciones y decir, ¿sabes qué? Ya no aguanto, ya no es el otro. No. Es parte del crecimiento, ir entendiéndose y comprendiendo que los dos tienen la oportunidad de tomar decisiones para bien de los dos.
0: Sí, y esto que dices, Leo, es está la fe y la acción. Y eso es lo que conforma la oportunidad de cambio. Es como esta parte que estaba reflexionando sobre lo que decía Santa Teresita del Niño Jesús, Santa Teresita de Lisieux, que hoy es la fiesta de ella, pero que ella aprendió a vivir en esa confianza en Dios. Hasta el Papa Francisco hizo una carta apostólica referente a ella y lo dice recordando el Papa Francisco estas palabras de Teresita y le dice, los que corremos por el camino del amor no debemos pensar en lo que puede ocurrirnos de doloroso en el futuro, porque eso es faltar a la confianza. Y hablábamos del pasado, que hay que soltarlo, y el futuro también hay que abandonarlo en esa plena confianza en Dios, porque cuando vamos teniendo esa confianza en la providencia de Dios. Y en especial, hoy iniciamos un mes, ¿cuántos se animan a hacer esta oración de la Divina Providencia? Y poner esa ansiedad del mañana en las manos de Dios y confiar que no van a suceder las cosas de manera mágica, ni rápida, ni instantánea, sino que Dios nos va a ir iluminando y nos va a ir fortaleciendo para poder realizar aquello que necesitamos llevar a cabo para nosotros, para nuestra familia, y también eso nos puede llevar a estar centrados en el presente. Santa Teresita, que es patrona de las misiones, pero tiene esta característica de haber vivido en un tiempo en el cual había muchas distorsiones dentro de la iglesia que afectaban a las personas en lo que creían y no había esta confianza en la misericordia de Dios, sino había este pensamiento que que dependía todo de ti mismo, ¿no? Es el pelagianismo que reclama poner la atención y energía en uno mismo para llegar a la virtud, contraponiéndola con el abandono y la confianza en Dios. Y también es una paradoja, que es, no depende todo de mí, pero yo necesito ir sacando lo mejor de los pequeños o grandes pasos que puedo ir dando, sabiendo que ahí está Dios. Pero si estoy centrado en el amor, el pasado lo abandono en su misericordia y el futuro lo abandono en su providencia. Y entonces crece en mí esa confianza que Dios está conmigo y que podré encontrar las respuestas que sean posibles en el tiempo presente, porque Dios me da esa gracia del tiempo presente, Leo.
1: Y es tan importante sentirla cada mañana, vivirla. Desde el momento que abrimos los ojos, siempre tener en nuestra boca la gratitud, el amor al Señor que nos da un día más para vivir lo mejor posible. Dios siempre quiere lo mejor para sus hijos. Dios siempre, siempre, siempre, ese Dios de amor quiere que tú, que tal vez que estás pasando tristezas, que tal vez que ahorita con la situación de migración, que hay tantas familias atemorizadas, tanto dolor por parte de la situación, ahí en medio de ese miedo, ahí en medio, sientas el abrazo del Señor, que sientas la cobertura de su gracia, que sientas la misericordia de Él, pero sobre todo, como dice el Salmo 91, el cobijo de sus alas, el amor del Señor.
0: Sí, y esto que dice se me hace algo que viene muy bien para nuestra realidad desde hoy. Todos en algún punto estamos con algún tipo de problema. Las noticias están de un lado a otro diciendo, mira, por ejemplo, salió las noticias, no hombre, va a haber una tormenta terrible y que todo se va a inundar. Y bueno, aquí en esta pequeña ciudad donde vivimos, esperábamos que se cayera el cielo y cayeron 3 gotitas. Digo, llovió un rato, pero algo totalmente normal. Y dices, pues mira, qué bueno, pero el entorno en el que estamos está totalmente exacerbado. La intención es, una, que estemos en ese modo de alerta, que estemos en ese modo de miedo para que tomemos las peores decisiones, porque cuando la emoción sube, el estrés sube, la inteligencia baja. Y por eso es la oportunidad de respirar profundo, de poder intentarlo como un hábito, como un ejercicio constante. Y te lo puedo decir, bueno, esto tiene muchos años que lo he ido aprendiendo, pero digo, constantemente me vuelve a pasar y de repente ya estoy en el pasado y de repente ya estoy en el futuro, pero no tengo que huir del pasado o del futuro, sino poder ponerlo en el lugar que debe estar. Y si estoy en el pasado, lo pongo en la misericordia de Dios y pido, Señor, ten misericordia de mí y del mundo entero, empezando por mi familia. Y si estoy en el futuro, lo confío en tu misericordia. Y entonces, en esa realidad de oración y de vivencia, puedo ir enfrentando los retos que me salen en la casa, los retos que me salen en la oficina o en el trabajo, o si estoy en la calle. ¿Y cómo puedo volver a centrarme en Dios? Porque en la actualidad hay diferentes técnicas que te llevan a tratar de tener otro centro, pero es un aprendizaje para volver a centrarte en que Dios está presente, que el amor esté en medio para que yo pueda tratar bien a esa esposa, a ese hijo, a ese compañero de trabajo, a esa persona que va en la calle, y que entonces puedo dar un testimonio diferente en mi vida, Leo.
1: Sabes que lo que a mí siempre, donde quiera que voy a predicar, me hacen la pregunta: oiga, hermano, usted habla lenguas. Le digo, mire, no es por llevarle la contraria ni decirle cosas que no quiero ofenderla de ninguna forma. Le digo, hablemos todos las lenguas del amor. Pablo dice, pudiera tener todos los dones, el don de profecía, el don de lenguas. Si no tengo amor, ¿de qué me sirve? Eso es lo que debemos de predicar, eso es lo que debemos de hablar en todos los lugares que estemos. Es más, no hablar, sino vivirlo. El Señor dijo, por sus frutos los conoceréis.
0: Sí, y de hecho, ahí está, hay un libro muy, muy famoso del doctor Chapman que se llama Los lenguajes del amor, y nosotros reflexionábamos un poco sobre eso, y más que quedarme en lo que él decía en el libro, es cómo a través de mi ser humano, de mis sentidos, percibo el amor. El libro no lo dice, pero por ejemplo, ¿cuántas veces percibo el amor cuando me como una comida riquísima que hizo mi esposa? Por cierto, acaba de pasar eso hace unos minutos. Y bueno, y a los que les dé hambre, pues que vamos a darles tiempo, esperemos que lleguen a la cena. Cómo nuestras palabras pueden ser un signo de amor, cómo nuestras acciones y detalles pueden ser un signo de amor, cómo el tiempo presente, cuando estamos centrados, ay, es difícil a veces con tantas cosas que nos tratan de llamar la atención en el teléfono, en la computadora, en el internet, pero cómo volteamos a ver al otro a los ojos y mirarlo y decir, gracias por estar aquí. O cuando te dan algo, gracias por la comida que me hiciste. Y la esposa puede decirle al esposo, gracias por haberte ido a trabajar. Gracias, hijo, por haber hecho tu mejor esfuerzo en la escuela. Y al vivir en el presente, te abre la oportunidad de tener ese corazón agradecido con cada cosa, porque es un regalo, es un don, es una bendición, y sabes que aunque sea lo más difícil, como lo decía el mismo San Pablo en la carta a los Romanos en el capítulo 8, nada te separará del amor de Dios manifestado en Cristo Jesús. Por eso es el centrarte en ese presente del amor de Dios para poder tratar al otro de otra manera, Leo.
1: Totalmente de acuerdo. Ayer que estaba comprando unas herramientas para echar cemento, se me acerca el vendedor y rapidito empieza a entablar una conversación conmigo. Era de Polonia y pues yo lógicamente luego se me vino a la mente San Juan Pablo II. Le digo, oh, le digo, qué bendición de veras de Polonia, de haber tenido un nombre santo. Dice, le digo, ¿quieres que te dé mi testimonio? Le digo, ¿cuál? Dice, yo sufrí un accidente, dice, y pues literalmente me declararon muerto. Y le dije, ¿qué pasó? Dice, vino Jesús, dice, a mi encuentro, dice, no me vayas a tirar de loco, dice, yo tengo todas las pruebas de que me determinaron que estaba muerto. Y me dejas contar, sí, le digo, ya empezó, ya, a ver, todo lo que venga del Señor a mí me motiva, a mí me alegra oír de él. Y me dice el lío, cuando lo vi, dice, oh, dice que el Señor es tan, tan hermoso, tan lindo, el lío, que todo mi alma, todo, porque ya no tenía cuerpo, dice, pero toda mi alma se estremecía con su, tan solo con tenerlo ahí enfrente. Y cuando me dice, te vas a tener que regresar, le dije, no, dice, no me quites de tu presencia, no me quites de estar aquí. Dice, yo estoy también allá con ustedes. Le digo, ¿dónde? Dice, en cada sagrario estoy con ustedes. Tristemente la gente poco me visita.
0: Y así es, Leo. Parte de nuestra labor en el programa y en todo lo que hacemos es ayudar a la gente a volver al centro. En el tiempo presente es volver al centro de tu corazón y a recuperar la capacidad de amar y de servir y la capacidad de soltar, pero también la capacidad de volver a lo sagrado, de volver al encuentro con Jesús, de volver al encuentro con el corazón que tanto te ama y está esperándote, pero no porque Él solamente lo necesite, porque a veces pues parece que Él fuera el mendigo, el que más lo necesita eres tú, pero es como lo dice en el Apocalipsis 3:20, mira que estoy a la puerta y llamo. Si alguno escucha mi voz y me abre, entraré y cenaré con él y él conmigo. Y es esta oportunidad de volver al sagrario, de dedicar ese tiempo, una visita, 5, 10, media hora, una hora santa, ir de paso y sentarte un momento a alabar a Dios, a alabar a Jesús, abrir tu corazón, dejar que te llene de ese amor para que puedas amar a los demás, que puedas abandonarte con esa confianza, como lo dice en Mateo 6:34, no se inquieten por el día del mañana, el mañana se inquietará por sí mismo. Y ahí es como esta parte del Padre Nuestro, hágase tu voluntad, así en la tierra como en el cielo, que hoy esté yo dispuesto a encontrarme contigo. Y verdaderamente, como tú lo dices, es un testimonio maravilloso, pero es un llamado más grande para que nosotros volvamos al sagrario, volvamos a esa iglesia, volvamos a ese corazón que nos ama y que nos quiere llenar y bendecir para santificar ese día, para sanar nuestras heridas, para acompañarnos en los momentos críticos de la familia, para estar disponible para nosotros y que nosotros también estemos disponibles para Él, Leo.
1: Me conmovió tanto, Carlos, me conmovió que a tal grado que se rodaron las lágrimas y decir, Señor, Tú eres más real de lo que pensamos, Tú eres más cierto de lo que creemos, Señor, bendito y adorado sea por Dios. Pareciese que conocía a este brother desde muchos años, porque cuando el Espíritu Santo habla, Carlos, se siente tan bonito. Y tú sabes que el Señor, cuando está dando un mensaje que viene de Dios, se siente. Y es a lo que voy, que siempre le digo a la gente, yo voy a llegar a predicar lo que la Santa Iglesia, lo que he aprendido de la Santa Iglesia, lo que va a respaldar a mí. No vengo ni a inventar, no vengo ni a hacerles un show, no vengo ni a hacerles un circo, porque para eso sí me las gasto, pero créanme que Dios me va a pedir cuentas. Lo pudiera hacer. Yo creo que tú me entiendes, Carlos. A lo que yo hago tanto énfasis es que nos formemos bien, encontremos al Dios que nos mostró Jesucristo, y en ese sentido nadie va a andar inventando, nadie va a andar haciendo, porque basta que uno haga una cosa y ahí se van todos detrás de él.
0: Sí, y esto que dices es abrir los ojos a la presencia de Dios en medio de nosotros, abrir los ojos para poder practicar ese abandono y esa confianza en Dios y saber que Él estará ahí mientras estés haciendo lo que puedes. Si puedes visitar al Santísimo y estar con Él un tiempo, si te das cuenta de cómo el Papa León XIV, cuando visitó algunos países musulmanes, les decía, le preguntaban, oiga, ¿y por qué no se detuvo a orar? Y luego explicó, es que yo estoy orando, no me pueden decir que no estoy orando, pero porque yo estoy viviendo en esta práctica de la presencia de Dios. Y mientras estoy trabajando, estudiando y pensando en cualquiera de los que estamos aquí, lavando los platos, arreglando el carro, cuidando a la familia, en ese momento puedo centrarme en ese amor y creer y tener la certeza interior. Dios está aquí conmigo y esto es una maravilla. Estoy vivo, puedo respirar. Mira todo lo bello, lo bueno y lo verdadero. Pues vamos, Leo, a ir a un pequeño corte musical y regresamos. Y creo que, pues ahí está, estos ojos que se abren para descubrir las bondades de Dios, la divina providencia que nos acompaña y que nos permite saber que, como te dijo este hermano polaco, ¿no? Pues yo llegué al cielo, ya no me quería regresar, pero pues ya ni modo, me mandaron de vuelta porque tengo una misión y nosotros estamos aquí en esa misión. Pero recuerda que tu meta no está aquí. Tienes una misión aquí, pero la meta está en el cielo, preparado, listo, centrado y abandonado en esa confianza de Dios. Vamos a este pequeño corte y regresamos.

Seguimos adelante con su programa, la empresa más importante, nuestro programa semanal dedicado a la fe, a la familia, al trabajo. Y estamos hablando de este vivir en el tiempo presente. Pero ¿en qué lugar? Pues en cada uno de los lugares en donde estemos. Algunos van en la carretera, algunos están en su trabajo, otros ya están en casa, estás en el camino. Pero ¿cómo es importante esas oraciones del momento? Estas oraciones pequeñas que me pueden decir, como aquella famosa famosa oración que está en el cuadro de la Divina Misericordia: Jesús, en ti confío. O aquella otra oración: Señor, aquí estoy. O aquella: Madre, soy todo tuyo. Y aquella otra que puede ser algo tan sencillo como decir: gracias, Dios mío. Y puedo agradecer y vivir en esa gratitud de este tiempo presente, que al final de tiempo presente, que al final del día puedo

0: en el trabajo y cómo a veces también eso puede hasta convertirse en un sacrificio, porque a lo mejor no salieron las cosas bien. Se ponchó la llanta, chocamos, se nos acabó el material antes de tiempo, alguien se molestó y se enojó, pero ¿cómo puedo decir gracias, Señor, porque puedo sacar o hacer algo bueno? ¿Cómo puedo vencer el mal a fuerza de hacer el bien en este tiempo presente, León?
1: El tiempo presente, porque solo pasa una vez. Es tan cierto que el pasado no lo puedo arreglar, se lo entrego a la misericordia del Señor. El futuro tal vez no venga, que sea una gran esperanza. El presente lo vivo hoy con Dios y sé que si Dios está, va a ser lo mejor posible voy a hacer yo para que sea un tiempo bueno.
0: Sí, y ahí está esa oportunidad de donde se une el amor y el agradecimiento, porque ahí es en donde va cambiando nuestro corazón. Y a veces también pues es un proceso de aprendizaje. ¿Por qué? Porque habrá días en que lo logras, habrá días en que no, habrá días en que pues quieres tirar la toalla y habrá días en que te sientes muy feliz, pero si haces ese ejercicio para centrarte en la paz, en esa paz para estar centrado en el amor de Dios, para estar centrado en la confianza en Dios, para estar centrado y poder mirar la realidad en donde estás ahora, porque muchas veces pues nos gustaría estar cuando, sobre todo los espectaculares en la calle o cualquier video que nos sale un comercial, pues tratan de llamar nuestra atención de alguna manera, tratan de que soñemos algo, que conectemos emocionalmente con algo, pero eso no está ahí presente, eso solamente es un espejismo. Y si tengo yo enfrente ahí a mi hijo, ¿por qué no voy a jugar con él? Y si tengo ahí enfrente a mi esposa, ¿por qué no voy a apagar la televisión un rato y vamos a platicar juntos? O si estoy ahí, ¿cómo puedo detenerme y leer algo? ¿Cómo puedo tratar, por ejemplo, muchos de nuestros amigos que escuchan y están haciendo este ejercicio de buscar un alimento para el alma a través de la radio católica? Y nosotros pues vamos tratando de traer este mensaje de confianza y de esperanza a pesar de más allá de la realidad. Porque no significa que vivamos en la fantasía, sino que podemos estar en el momento difícil. Pero ahí está el breve espacio que es nuestra elección. ¿Qué elegimos hacer en ese momento? ¿Puedo centrarme en lugar de responder con malas palabras? ¿Puedo invocar a Dios para que me dé la gracia y lo vuelvo a intentar aunque me equivoque? Y puedo ir también encontrando a Cristo, como en estos últimos tiempos que el Papa León XIV estuvo en Lourdes con los enfermos y estuvo con miles de jóvenes en París y estuvo con gente de diferentes espectros, algunos políticos, otros religiosos, otros de diferentes realidades e historias. Pero en cada uno de esos, en este viaje que tuvo a Francia, estuvo centrado en ese evangelio, estuvo centrado en los valores cristianos y estuvo trayendo esa paz y esa alegría. Y escuchaba algunos artículos que decían, uno, los que siempre están molestos con la iglesia, pues despotricando en contra, pero otros que antes eran escépticos, dijeron como que se sentía una gran alegría en ese lugar. como que se sentía una paz aún en medio del dolor de los enfermos.

0: como que se sentía una esperanza en las sonrisas de los jóvenes, como que se sentía una forma de vida diferente. Verdaderamente, qué hermoso es encontrar a creyentes que se aman y que se acompañan. Y uno de los signos, Leo, que se me hicieron tan fuertes para algunos, como la misa fue en un lugar público, había sacerdotes confesando en las calles y había fila para hacer la confesión y mucha gente que tenía mucho tiempo que no se confesaba, se confesó, y muchos que nunca habían estado presentes en una Eucaristía lo estuvieron, y otros que no sabían de la adoración eucarística estuvieron junto con el Papa en ese encuentro, y dices, wow, y decía el Papa de los jóvenes, estos son los jóvenes, estos son los santos de Francia, y es eso, ¿no? Vivir ese momento de Dios en la gracia de su presencia y ser capaz de transformarla en el amor en el día a día, Leo.
1: El ver esa avenida llena de gente, Carlos, aunque yo no hablo francés, tan solo esa simple imagen, esa imagen evangeliza, esa imagen te hace sentirte hermano, aunque no compartas la misma lengua, de decir bendito sea el Señor por esta iglesia que fundó, bendito sea el Señor por el sucesor de Pedro, bendito sea el Señor, porque aún en contra de todo, en contra de viento y marea, Pedro sigue llevando el evangelio, Pedro sigue evangelizando, Pedro sigue mostrando tu amor y tu misericordia.
0: Sí, y ahí está que en el fondo las personas quieren la paz, quieren el amor, quieren la familia, aman y aman a Dios. Y en un país que ha prohibido todos los símbolos religiosos en el área pública o en el Estado, encontró que miles de personas salieron a mostrar que son creyentes. Y lo decíamos, es realmente esta oportunidad de vencer el miedo, pero por eso está el enfoque de este tiempo presente. Ahorita podemos decir, mira, ya pasó, sí, pero hoy tengo otra oportunidad, mira. ¿Cómo encontré la motivación en ese encuentro que quizás solo lo vi por la televisión o por EWTN, en la radio lo escuché, pero hoy me puedo levantar con mucha alegría sabiendo que en muchos lugares en el mundo hay jóvenes que están volviendo a Dios, hay familias que no han perdido su fe y que hay... Vamos muchas veces en contra de la corriente, pero ahí está, estar centrados en esa confianza y en esa esperanza de que nada nos separará de la presencia de Dios y que los jóvenes y las familias y el mundo sigue buscando algo, pero no es cualquier cosa, buscan algo realmente. Buscan a Dios, Leo.
1: Me viene a la mente esa frase tan famosa de San Juan Bosco que decía que no había jóvenes malos, el detalle que alguien tenía que decirle que eran buenos, que pueden ser buenos, que hay esperanza para ellos, y esa es la tarea tan importante que tenemos todos los que hablamos del Señor, todos los que tratamos de evangelizar, de caminar en esta bendita iglesia. Yo quiero de veras de corazón pedirle a cada uno de los radioescuchas que cuando tengan oportunidad de que anden afuera, en la calle, en una gasolinera, en el supermercado, siempre bendigan, siempre, siempre bendigan al que tal vez no anda bien vestido, al que tal vez te pitó porque te pasaste un alto, qué sé yo, al que tuvo cierto roce contigo. Siempre tengan palabras de bendición para todos.
0: Sí, y es clave, ¿no? Porque esa es la elección de lo que vas a hacer en el tiempo presente. Bendigan y no maldigan. Es claro que lo dice el mismo San Pablo, ¿no? Y lo dice ahí en la misma carta a los romanos. Bendigan a los que los persigan. Bendigan y no maldigan. ¿Por qué? Y yo pensaba en algún punto, ¿por qué? No, pues yo quiero sacar mi emoción. Mira lo que me hicieron, mira lo que me pasó. Pero cuando miras a Cristo en la cruz y escuchas sus palabras que dicen, Padre, perdónalos porque no saben lo que hacen, puedes decir a lo mejor, ¿cómo que no saben? Sí se dan cuenta, mira, hasta lo está sintiendo. Pero al final de cuentas, hay una parte que está ciega. El que no está haciendo el bien, hay una parte de su conciencia que está ciega, que no puede ver. Y es eso lo que te lleva a responder de una forma diferente. Tener buenos deseos en lugar de desear el mal o insultar, el pedirle a Dios esa gracia de estar centrados en esa bendición. Y al final el corazón se va acostumbrando a sacar lo bueno y empiezas a mirar con otros ojos la vida, Leo.
1: A mí siempre me hacen la pregunta, oh, hermano, si Judas andando con Jesús, ¿por qué se ahorcó? ¿Por qué fue y se ahorcó? Le digo, porque corrió para el lugar equivocado. Si Judas corre para el perdón, para el Señor, para el amor, para la misericordia, Judas no hace eso. Todos, absolutamente todos metemos la pata, todos, de alguna u otra forma, Carlos, vamos ahí en este valle de lágrimas, como dice Santo Rosario, viviendo de la misericordia del Señor, tratando en ese milagro lento y seguro hacia algo bueno.
0: Sí, y ahí está la parte del ejercicio, ¿no? Por eso quizá lo repetimos a lo largo del programa mientras vamos contando una anécdota u otra, el que tú consciente y decididamente te vuelvas a centrar en esa confianza. Te vuelvas a centrar en esa esperanza y que sepas que hay alguien que dio la vida por ti, que Jesús se ofreció en la cruz por amor a ti y que se sigue ofreciendo por amor a ti en la Eucaristía y está ahí con ese anhelo de llevarte a la eternidad, que tú te salves. Y como lo dice aquella frase que San Pablo le dice al carcelero de Filipo, ten fe en el Señor Jesús y te salvarás tú y toda tu casa. Y es cómo te vuelves a poner en ese camino de salvación, en ese camino de esperanza, en ese camino de conversión, donde vas cambiando ese corazón de piedra y empiezas a sacar agua viva, que es la gracia del Espíritu Santo que va poniendo el bien en ti y que vas viviendo los sacramentos, en especial la confesión y la comunión, para poder enfrentar la vida, que sabes que es una batalla, pero una batalla que, como dice el mismo San Pablo, la esperanza no defrauda. Y ahí está, tenemos esa certeza que Dios estará aquí y nos mostrará qué hacer. No estoy diciendo que no vas a sentir miedo, no estoy diciendo que no vas a sentir tristeza, no estoy diciendo que no vas a sentir enojo, no estoy diciendo que no vas a sentir muchas otras cosas, sino que en esa libertad de elección que Dios te da, en esos segundos, mientras sucede el tiempo, puedas centrarte, respirar profundo y decir gracias. Puedas centrarte y respirar profundo y puedas decir, Jesús, en ti confío. Y eso te permitirá enfrentar esa realidad de forma diferente, Leo.
1: Dios es la gran diferencia en medio del miedo, en medio de la angustia, de las dificultades. Dios es la gran diferencia y siempre tomemos todo para bien de los que aman al Señor. Cada obstáculo, cada prueba es también irnos agarrando de su amor, de su misericordia, pero sobre todo también de su poder y adorarlo, alabarlo siempre, a todo instante, decir, Señor, en ti confío, Señor, en ti me abandono, y yo aún en contra de todo, de viento y de marea, te sigo adorando, sigo fiel a ti, echándole para adelante.
0: Sí, así como dice por aquí, por allá, aquella canción mexicana, ay Jalisco, no te rajes, no te des por vencido, no te rindas, ríndete ante Dios. O sea, pon esa emoción, pon ese momento en las manos de Dios y ten paciencia hasta que pase la tormenta o hasta que pase el momento. Y a veces puede tardar mucho tiempo, como una enfermedad o como diferentes situaciones de la vida, pero tú levántate con esa confianza. Hoy es el momento presente, este es el regalo de Dios para mí. Y pues, ¿con qué quisieras ir cerrando, Leo, para invitar a nuestros hermanos, hermanas, a nuestra familia espiritual que nos acompaña por EWTN, a ese camino de paz centrados en ese presente, en ese regalo de Dios?
1: Que siempre cuidemos nuestro corazón y que seamos instrumentos del Señor en un mundo que necesita tanto, tanto la santidad, tanto la empatía, la caridad, siempre tender una mano, no necesariamente en lo económico, sino dar un abrazo, en lo que podamos, en la medida que cada quien pueda, seamos luz en medio de la oscuridad.
0: Y pues vamos a pedirle que nos ilumine con esa confianza en el corazón, que recibamos esa gracia para sacar lo mejor de este día. Les mandamos este fuerte abrazo y agradecemos a Dios la oportunidad de seguir llevando adelante la empresa. Esa empresa, la empresa más importante eres tú. Dios te dio esa vida para hacer algo con ella. Gracias, Leo. Gracias, amigos. Nos escuchamos en el próximo episodio.

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1: Cuando sufrimos,
2: cuando caemos enfermos, cuando la muerte nos visita,
1: necesitamos consuelo, auxilio, defensa.
2: Y la dulce reina del cielo nos ofrece una mirada llena de misericordia.
1: No temas, es nada lo que te asusta. No estoy yo aquí, que soy tu madre.

0: sufrir.
1: Y pues hermanos, buenas tardes, buenas tardes. Pues les estamos haciendo la cordial invitación, ¿verdad? En este día, hermanos, nuestra hermanita Silvia no pudo venir, ¿verdad? La oficina está cerrada por si nos está llamando. Si gusta llamarme a mi número, si tiene alguna pregunta, es al 559-369-3596. Porque ahorita pues nos vamos a ir, pero pues yo quería, estoy tomando el micrófono para hacerles la invitación hoy. Primeramente Dios, están las reliquias de Santa Teresita del Niño Jesús, ahí en la iglesia de Santa Teresita justamente. Así es de que a las 5 de la tarde, pues ya estarán las reliquias por ahí, primeramente Dios. Y pues también les queremos hacer la cordial invitación el día de mañana, el día sábado, todo gratis, seminario Vida en el Espíritu, San Antonio María Claret. La iglesia de San Antonio María Claret les hace la invitación a este seminario Vida en el Espíritu, 3 y 4 de octubre del 2026, horario de 8 a 5. Y pues la dirección es 2494 Sur Chestnut Avenida, en Fresno, California. Para más información, llámele a Susi al 559-708-6443. Así es, hermanos, así es de que, pues asistan, si no, el próximo sábado. También en la iglesia de Parlier, también tienen su retiro Mujeres Unidas a Cristo. Hermana, el Señor viene a sanarte, a liberarte y viene a darte la paz mental y espiritual que necesitas. Él te ama incondicionalmente y porque Él te ama, te espera. Mujeres Unidas a Cristo de la parroquia OLS de Parlier, California, te invita al terciavo retiro de mujeres, sanación y liberación, sábado y domingo, 3 y 4 de octubre del 2026, de 8 a 6 de la tarde, revestida de la fuerza y dignidad. Proverbios 31:25, habrá hora santa. El rector y psicoanalista, filósofo y teólogo Juan Carlos Equiwa de Guadalajara, Jalisco, va a estar ahí. Nuestra hermanita María Cebes, nuestra hermanita Marita Garza y Teresa Gutiérrez. ¿Dónde va a ser esto? En el Salón Daniel López Hall, en el 755 Tulumi Street, en Parler, California. Si quieren más información, llámele a Amparo al 559-356-0332. Y toda la entrada va a costar $15. También puede llamarle a Liz al 559-590-1060. Y si tiene alguna pregunta, llámeme. Aquí voy a estar unos momentitos más. Bendiciones.
2: Empezábamos a hundir por querer depositar las fuerzas en nosotros mismos. Hermana, pero tengo otra inquietud en mi corazón. Es que, bueno, ya sé definir la fe, pero ¿y cómo sé realmente que tengo fe? Porque la fe no puede ser una cosa de la inteligencia, de conocer.
1: Y vamos a escuchar el santo del día. Que hoy es el día de Santa Teresita, del Niño Jesús. Así es de que vamos a escuchar.
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5: Santa Teresita del Niño Jesús, Virgen y Doctora de la Iglesia. Celebra hoy la Iglesia la memoria obligatoria de Santa Teresita del Niño Jesús y la Santa Faz Religiosa Carmelita Descalza, patrona universal de las misiones, declarada por el Papa Pío XI, quien la llamó la estrella de mi pontificado, un huracán de gloria. María Francisca Teresa nació en Avenzon, Italia, el 2 de enero de 1873. Sus ejemplares padres fueron Luis Martín, un relojero de Alençon, y Cecilia María Guérin, costurera. Los dos canonizados por el Papa Francisco el 18 de octubre de 2015. Teresa tuvo una infancia feliz. Mis recuerdos más antiguos son de sonrisas y caricias de ternura, dijo ella misma. Era viva e impresionable, última de cinco hermanas. Admiraba mucho a sus padres. A los 4 años murió su madre. Así se truncó su felicidad de la infancia y pesó sobre ella una sombra de tristeza. Aunque la vida familiar siguió siendo con mucho amor. Padres e hijas se trasladaron a Lisieux, donde se desarrolló la vida de la santa. Educada por sus hermanas, sobre todo por la segunda, y por su padre, que le inculcó una ternura materna y paterna a la vez. Con él aprendió a amar y socorrer a los pobres, amar la naturaleza y a rezar. Tenía 9 años y Paulina, su hermana, segunda mamá, entró como carmelita en el monasterio de la ciudad. Teresa sufrió mucho, pero en su sufrimiento adquirió la certeza de que ella también estaba llamada al Carmelo. Atacada por una enfermedad nerviosa, se curó por una gracia divina que ella misma definió como la sonrisa de la Virgen. Recibió la primera comunión y puso a Jesús Eucaristía en el centro de su vida. La gracia de Navidad de 1886 marca un giro de 180 grados, llamada por ella su completa conversión. Se curó de su hipersensibilidad infantil e inicia una carrera de gigante. A la edad de 14 años, Teresa se acerca cada vez más, con gran fe, a Jesús crucificado. Ora por la conversión de un pecador condenado a muerte. En su primera experiencia de la maternidad espiritual, con solo 15 años, estaba convencida de su vocación, entrar al Carmelo. Pero al ser menor de edad, no se lo permitían. Decidió peregrinar a Roma con su padre y Celina, su hermana, y pedir al Papa permiso de entrar al Carmelo. Él le dijo: entraréis si Dios quiere. Un año después, 9 de abril de 1888, su deseo se realizó. Se hizo carmelita para salvar las almas y rezar por los sacerdotes. En ese momento comenzó la dolorosa y humillante enfermedad mental de su padre. El sufrimiento la llevó a contemplar el rostro de Jesús en su pasión. El nombre de religiosa, Sor Teresa del Niño Jesús y de la Santa Faz, expresa el programa de toda su vida, la comunión con los misterios centrales de la encarnación y la redención. Su profesión religiosa, en la fiesta de la Natividad de María, 8 de septiembre de 1890, fue para ella un verdadero matrimonio espiritual en la pequeñez del Evangelio, caracterizada por el símbolo de la flor. ¡Qué fiesta tan hermosa! La de la Natividad de María para convertirme en esposa de Jesús, afirmó. En oración a Jesús, le pedí el don de su amor infinito, don de ser la más pequeña y la salvación de todos los hombres. La espiritualidad creada por Teresa es llamada teología del pequeño camino o de la infancia espiritual, que basa la práctica del amor a Dios no en grandes acciones, sino en los pequeños gestos cotidianos, incluidos los insignificantes. El centro de esta espiritualidad está en el saber que el hombre, aún en su pequeñez, termina divinizado por la gracia de Dios. Esencia del camino es el abandono fruto de la humildad y la confianza en la misericordia y amor de Dios. Las hermanas del Carmelo no la comprendieron. Ella declaró: he recibido más espinas que rosas, pero acepto con paciencia las injusticias y persecuciones que sufro, el dolor y las fatigas por mi enfermedad. Lo ofrezco por las necesidades de la iglesia y para lanzar rosas sobre todos, justos y pecadores. Según San Juan Pablo II y Benedicto XVI, lo específico de su espiritualidad es la total apertura al amor de Dios, la capacidad de responder a este amor, incluso en la noche del Espíritu. En la fiesta de la Trinidad, se ofreció como víctima del holocausto al amor misericordioso y a recibir de Dios el amor que le falta para completar todo lo que quiere hacer. Ante la enfermedad, vive el abandono, lo llama la noche de la fe. Al leer la primera carta de Corintios 13, dice: mi vocación es el amor, que lo es todo, lo abarca todo, es eterno. Vivió el amor más grande en las cosas más pequeñas de la vida diaria. Realizó su vocación de ser el amor en el corazón de la iglesia. Se le desarrolló a los 23 años la tuberculosis y murió el 30 de septiembre de 1897 en brazos de sus hermanas del Carmelo. Sus últimas palabras fueron: Dios mío, os amo. Sostenía y miraba el crucifijo que tenía en sus manos. Beatificada el 29 de abril de 1923 y canonizada el 17 de mayo de 1925 por el Papa Pío XI. Proclamada doctora de la Iglesia por el Papa Juan Pablo II el 19 de octubre de 1997, Día de las Misiones. Tuvo gran talento para escribir. Entre sus obras está Historia de un alma, autobiografía. Es famosa y ha llevado la conversión de muchas almas. Cartas, cerca de 250, a familiares y amigos, muestran su espiritualidad. Poemas, uno de ellos como Vivir de amor. Oraciones, muestran la consagración a Dios. Recreaciones piadosas para pequeñas obras de teatro. Enseñanza para la vida. La santidad se puede alcanzar en las pequeñas acciones de la vida cotidiana, hechas con amor a Dios. La oración, el abandono y la confianza en el amor misericordioso del Padre Dios son armas poderosas para llegar a ser santos. Oración de Santa Teresita por los sacerdotes. Oh Jesús, te ruego por tus fieles y fervorosos sacerdotes, por tus sacerdotes tibios e infieles, por tus sacerdotes que trabajan cerca o en lejanas misiones, por tus sacerdotes que sufren tentación, soledad y desolación, por tus jóvenes sacerdotes, por tus sacerdotes ancianos, por tus sacerdotes enfermos, por tus sacerdotes agonizantes, por los que padecen el purgatorio. Pero sobre todo, te encomiendo a los sacerdotes que me son más queridos, al sacerdote que me bautizó, al que me absolvió de mis pecados, a los sacerdotes a cuyas misas he asistido y que me dieron tu cuerpo y sangre en la Sagrada Comunión, a los sacerdotes que me enseñaron e instruyeron, alentaron y aconsejaron, a todos los sacerdotes a quienes me liga una deuda de gratitud. Oh Jesús, guárdalos a todos junto a tu corazón y concédeles abundantes bendiciones en el tiempo y en la eternidad. Amén.

0: Y pues hermanos, también nuestra hermanita Marita Garza estará el día de hoy allá en Los Baños, California. Así es de que si usted quiere asistir, pues acompáñenos hoy a las 6:30, a las 7:00 p.m. estará por allá en Los Baños, California. Así es de que pues continuamos, hermanos. Continuamos con EWTN.
1: Cita, la ciudad que la vio santificarse en su Carmelo, la ciudad que vio apagar sus ojos a este
0: mundo. Vamos a escuchar un poquito de Santa Teresita de Jesús.
1: Sean ustedes bienvenidos con nosotros. Cuando nace y cuando viene a fallecer, acá murió el 30 de septiembre, aunque se la celebra el 1 de octubre. Después su beatificación, su canonización, la proclamación como patrona de las misiones, siendo que nunca salió del claustro de un convento. Después patrona de la secundaria de Francia y finalmente doctora de la Iglesia a Roma por el Papa Juan Pablo II. En 1997. Nos han concedido un permiso especial para poder filmarlo y mostrárselo a todos. Esta era la sala de esperas de la familia Martin y esta es la silla de Santa Teresita Pequeñita, que vamos hoy a poder venerar en el nombre de todos. Aquí se sentaba la pequeña Teresita para poder recibir su comidita. Vamos a pasar ahora a la sala donde los papás de Santa Teresita recibían, especialmente la mamá, Celia, recibía a todos sus costureros, sus ayudantes, para hacer los encajes. Aquí, Santa Celia escribía sus cartas. Aquí hacía sus cuentas, aquí organizaba sus trabajos. Aquí está pues, el escritorio del papá de Santa Teresita, donde él pues, trabajaba, era relojero. Pero bueno, donde él pues después hacía sus cartas y sus cosas, etc.
2: Aquí en la cocina tenemos la mesa que el abuelito de Santa Teresita, Isidoro Guerrán, va a realizar. Él era militar, pero cuando termina su momento de trabajo, decide continuar de hacer cosas, agarra la madera y hace esta mesa.
1: Tenemos la gracia de contemplar ahora los vestiditos de Santa Teresita. Aquí tenemos inclusive pues su primer collarcito, como pueden contemplar aquí, su baberito, otros vestiditos de Santa Teresita, aquí una camisita, un gorrito, otro gorrito para dormir que ya usó, reliquias inéditas que solo se ven aquí en esta ciudad tan bendecida que es Alençon. Vean esto, qué bello y qué extraordinario. Es el rosario de los actos de amor de la pequeña Teresita. Ella iba contando cuántos actos de amor le hacía Jesús pasando las bolitas de este pequeño rosario. También, bueno, tenemos calcetincitos que ella usó y algunos vestiditos de sus muñecas y un gorrito que ella usó. Vean sus muñequitas y aquellos otros pequeños objetos con los que ella jugaba. En esta bellísima capilla que se construyó por ocasión de la canonización de Santa Teresita, aquí en Alençon, en la casa natalicia de Santa Teresita, en el presbiterio tenemos esta imagen bellísima de Santa Teresita que está recogiendo del niño Jesús la rosa que le va a entregar a la persona que le suplica gracias. Tiene una rosa en la mano izquierda que está cogiendo del regazo de Jesús y una en la mano derecha que ya está como que concediendo a la persona que le reza. Bueno, en este instante vamos a poner una vela en esta capilla de la casa natalicia de Santa Teresita por todos los suscriptores del canal de los Heraldos del Evangelio del Salvador, ¿vale? Para que arda como símbolo de las oraciones que acá dejamos por todos y de las oraciones que todos, unidos a nosotros que estamos aquí, harán a Santa Teresita y a sus papás por tantas intenciones.

Visitamos juntos ahora con ustedes esta bellísima Basílica de Nuestra Señora, aquí de Alençon, donde se casaron Luis y Celia Martin. Aquí a la medianoche, como era la costumbre de aquella época, se casaron ambos, dando lugar después a una familia verdaderamente que encontró a Jesucristo. Estamos en la capilla dedicada a los santos ya canonizados, Luis y Celia Martin. Aquí están sus reliquias en este bellísimo relicario que vamos a poder venerar en nombre de todos. Y aquí tenemos una bellísima representación de lo que sería la familia con las niñas que sobrevivieron, que pudieron desarrollarse por más tiempo, muchas murieron poco después de nacer. Estas cinco niñas, de las cuales pues las cinco fueron religiosas. Las cinco niñas que sobrevivieron fueron religiosas. En esta misma Basílica de Nuestra Señora de Alençon contemplamos la pila bautismal de Santa Teresita y ahí arriba su vestidito de neófita, el vestido de bautismo. También contemplamos aquí una reliquia suya que está expuesta a veneración de los fieles. En nombre de todos y agradeciéndole a Dios ese bautismo que en esta alma tan privilegiada como fue ella dio tantísimo fruto, vamos a venerar la pila bautismal de esta gran santa.

Estamos llegando a Le Buissonnet, la casa familiar de Santa Teresita del Niño Jesús. Acompáñenos. Santa Teresita sufrió varios traumas en su vida. No tuvo su vida fácil. A los 4 años y medio perdió a su madre. Y después, a los 12 años, perdió a su segunda madre, que era su hermana Pauline.

Después de perder a su segunda madre, que se fue al Carmelo sin avisarla, al contrariamente a lo que habían combinado, porque ya Teresita le había dicho, cuando te vayas al Carmelo, avísame. Pauline se fue sin avisarla, eso le causó un golpe tremendo. Cayó enferma y casi murió. Estuvo desahuciada por los médicos de tristeza, hasta que esta imagen de la Virgen, por las plegarias de sus hermanas, pareció tomar vida y le sonrió.

templo, belleza y majestad. Adoren al Señor todos los pueblos, reconozcan su gloria y su poder. Den al Señor la gloria de su nombre. Traigan ofrendas y entren en su templo. Póstrense ante Él con santos ornamentos. La tierra entera tiembla en su presencia. El Señor reina, anuncien a los pueblos. Él fija el universo inamovible, gobierna las naciones con justicia. Gozo en el cielo, júbilo en la tierra, resuene el mar, todo lo que encierra. Salten de gozo el campo y sus productos, alégrense los árboles del bosque, delante del Señor, porque ya viene a juzgar la tierra, juzgará con justicia al universo y a los pueblos según su rectitud.

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1: Al celebrar la independencia y fundación de nuestra nación, conviene que reflexionemos sobre el hecho de que San Junípero Serra no solo fue el apóstol de California, sino que fue también uno de los padres fundadores de Estados Unidos, como lo dijo el Papa Francisco hace varios años. Incluso antes de que nuestra nación fuera fundada, los misioneros ya estaban aquí, en California y en todo el país, proclamando a Jesucristo y su amor. Pidámosle especialmente a San Junípero, al igual que a todos esos maravillosos y santos misioneros, que intercedan por esta gran nación, que nos ayuden a seguir edificando una nación que viva de acuerdo a sus principios fundadores de igualdad, libertad y dignidad para toda persona.
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2: Quien dice que habita en la luz y odia a su hermano, todavía habita en la oscuridad. Quien ama a su hermano, permanece en la luz y nada lo hará tropezar. Primera de Juan 2:9.

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4: Queridos oyentes de Radio Católica Mundial, bienvenidos a su programa Huellas y Raíces, la bitácora de la Iglesia. Hoy continuaremos hablando acerca de otras dos órdenes mendicantes de la Edad Media. Nos referimos a los carmelitas y los ermitaños agustinos. Acompañemos entonces a los amigos de Maite, Andrea, Sarita y Rafaela, que reunidos en un restaurante se tornan a conversar sobre el tema.
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5: Amigos, qué bueno que nos pudimos encontrar. Con tantos compromisos nunca lográbamos hacerlo. Pero veo que solo falta Diego y Felipe. ¿Será que ellos vendrán?
6: Sí, claro. Dijeron que no se perderían el encuentro ni por nada después de tanto tiempo.
7: Eso es verdad. Si no hubiera sido por el matrimonio de Maite, no nos hubiéramos visto.
5: Pues sí, solo faltan ellos dos y el grupo se completa. A Diego no lo veo hace tanto tiempo.
6: Y yo a Felipe.
5: Pero bueno, ¿cómo les fue en el congreso?
7: Muy bien. Realmente Rafaela es una doctora muy buena. Si la hubieran visto en el congreso, muchos alumnos se le acercaron.
6: No exageres, tú también eres muy buena. ¿Hola? Diego, ¿qué tal? Te estamos esperando. Todas estamos, sí. En el lugar que quedamos, sí. Ok, nos vemos. Diego ya está en camino y viene con Felipe. Miren, aquí tengo una carta de Maite desde Canadá. Pero se las leo cuando lleguen todos, ¿no?
5: Sí, qué excelente. Bueno, escuché muy buenos comentarios del congreso. Por cierto, Rafaela, ¿cómo te fue en Israel? ¿Tienes fotos?
7: ¿Estuviste por allá? Deja ver las fotos. Miren esto. Definitivamente este lugar es espectacular.
6: Ese es nada más y nada menos que el Monte Carmelo.
5: ¡Wow!
6: Una pequeña sierra al noroeste de Israel y oeste de Nazaret. Desde los tiempos primitivos se le consideró un lugar sagrado en el que existía un altar para Yahvé. El Monte Carmelo también es célebre en la Biblia por su belleza natural.
7: Sí, claro, eso se nota. Yo no pude ir a conocerlo cuando estuve en Tierra Santa. Y es en este lugar en donde se desarrolló precisamente el enfrentamiento entre el profeta hebreo Elías y los profetas de la divinidad Baal.
6: Pues sí, a quien se le atribuye el nacimiento de una gran orden religiosa, los carmelitas.
5: ¿Pero esta orden no nació por el ermitaño francés San Bertold?
6: Sí y no.
5: ¿Cómo así? Yo tengo entendido que nace recién alrededor como del siglo XII.
6: No se puede negar el nacimiento de la fundación en ese tiempo, pero hubo anacoretas que pusieron sus ermitas en el Monte Carmelo, atraídos tal vez no solo por la belleza del paisaje, sino por el recuerdo del profeta Elías, que era mirado como modelo de contemplativos.
5: Es cosa ya averiguada hacia 1156, San Bertold, caballero cruzado, hijo del conde de Limoges, se retiró a la soledad del Monte Carmelo y se estableció en una cueva que se decía del profeta Elías, si no estoy mal. Y con él comienza la comunidad.
7: ¡Ay! Ya llegaron. Hola, Diego. Hola, Felipe.
4: Mientras los caballeros saludan a las damas y se acomodan, yo les adelanto que hubo un monje de dignidad sacerdotal, oriundo de Calabria, quien después de una revelación del profeta que lo llamaba al monte, construyó una pequeña muralla alrededor de las ruinas de un antiguo monasterio. Edificó una iglesia no muy grande donde habitaba con otros 10 compañeros. Este era Bertolt, y decían llamarse ermitaños de Nuestra Señora del Monte Carmelo.

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1: Uy, pero ¿qué tal? ¿Vinieron todas?
2: Este es un milagro, hay que celebrarlo.
1: ¿De qué está hablando el grupo selecto?
3: Felipe, pues figúrate que estamos hablando de la influencia del profeta Elías en la orden carmelita. ¿Qué nos podrías decir tú?
1: Bueno, desde el fundador y los demás carmelitas consideran a Elías como a su patrón, porque miraron siempre a aquel profeta como modelo ejemplar, e inspirados en él, modelaron sus reglas y constituciones.
4: Y tenía una regla bastante estricta, ¿no?
2: Pues sí, todos eran muy entregados.
3: ¿Y cuál era esa regla?
5: La regla original, escrita para ellos en 1209 por el patriarca latino de Jerusalén, Alberto de Vercelli. Era muy severa. Se les ordenaba que haya un prior al que se le debía obediencia. Les exigía vivir en pobreza sin nada propio. Vivir en celdas separadas dedicados a la meditación y al rezo del oficio divino.
2: Debían también ayunar desde la fiesta de la exaltación de la cruz hasta el domingo de resurrección. Nunca comían carne, si no es en caso de enfermedad. Debían guardar estricto silencio desde las vísperas hasta tercia del día siguiente y vivir en soledad.
1: Y esta primera regla fue aprobada en 1226 por el Papa Honorio III.
4: Ha de costar muchísimo vivir este tipo de regla, ¿no?
1: Pero para el que tiene vocación es una entrega agradable, de verdad que sí.
3: Bueno, si tú lo dices, te creo. Es lo que nos explicaste el otro día a Maite y a mí con respecto a tu vocación, ¿no? ¿Al fin ya tienes todo definido?
5: ¿A qué te refieres, Sarita? ¿Qué quiere decir Felipe?
2: Al parecer, ¿tenemos un nuevo amigo que se enamoró y encontró su verdadera vocación?
1: Sí, amigos. Cada día el llamado es más fuerte.
6: Mientras Felipe les pone al tanto a sus amigos sobre su decisión, me adelanto explicándoles que en 1245 en Inglaterra, cuando sucede la reunión del primer capítulo general, eligen como superior de la orden a...
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5: Simón Stock. Este tuvo un largo gobierno y a él se le debe la constitución definitiva de la orden.
2: Así es. San Simón Stock, después de las cruzadas, reorganizó a los carmelitas transformándolos en una orden de frailes mendicantes. Bajo su dirección se cambiaron las reglas para facilitar así un apostolado más atractivo.
1: Aquí sucede algo importante para la orden. Hablamos más o menos del siglo XVI, donde surgen dos ramas independientes de la orden. Los carmelitas calzados, a quienes se les permitía usar zapatos y seguían la regla menos estricta de San Simón Stock. Y los carmelitas descalzos, que no usaban zapatos en señal de austeridad y seguían las reformas del místico español San Juan de la Cruz.
6: Esta reforma constituía un esfuerzo por restaurar el espíritu

0: original de la regla de Alberto de Vercelli. Los objetivos principales de la orden eran la contemplación, el trabajo de las misiones y la teología.
1: Pero no faltaron las dificultades en esta transformación. Ante la oración de muchos frailes, sucedió lo inesperado.
2: ¿Qué, Rafaela? No me digas que se le apareció un ángel.
3: Algo parecido. Mejor aún. ¿Se le apareció la Virgen?
2: ¡No!
4: ¡Sí!
1: Se le apareció a Simón Stock y le animó a continuar. Allí le mostró el escapulario que todo monje debía usar piadosamente. Ella prometió que todo aquel que usara este signo durante toda su vida, guardando una vida evangélica, ella lo asistiría en la hora de la muerte.

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1: Ay, ¿tú lo usas?
2: Sí, mira, es este.
3: ¿Y dónde es que se consigue?
0: Creo que son los carmelitas los que lo confeccionan y los imponen en la fiesta de la Virgen del Carmen, que es el 16 de julio.
3: ¿Y cómo es que lo imponen? ¿Y nunca te lo puedes sacar?
4: La idea es que te lo pongas con devoción y como protección. El sacerdote hace una oración de consagración a la Virgen y te lo coloca.
2: Hay que llevarlo con mucha fe.
3: Uy, yo quisiera saber más acerca de eso.
2: Te sugiero que busques a un sacerdote carmelita o algún conocedor del asunto para que te explique mejor.
1: ¿Y qué pasó luego con esta aparición?
5: Pues los carmelitas no tardaron en propagarse por Europa. Llegaron a tener en Inglaterra 40 conventos. Pasaron a Escocia, Irlanda, Países Bajos, España e Italia.
1: Uy, amigos, todo está muy interesante, pero no sé ustedes, pero a mí ya me dio hambre.
3: Pidamos la carta. ¿Qué quieren comer, bellas damas? Yo invito.
2: Así es, pidan y se les dará. ¿Nos alcanza la carta, por favor?
0: Y Rafaela, pero cuéntanos, ¿cuál es la otra orden mendicante?
4: Es la de los ermitaños agustinos, que nace a partir de la bula de Bonifacio VIII, a mediados del siglo XIII. Estos fueron la reunión de diversas comunidades pequeñas que se fueron multiplicando en Italia de modo arbitrario.
2: Sí, al haber tantas comunidades diferentes, se prohibió en el Concilio Lateranense de 1215 se instituyan nuevas comunidades, sino más bien que estas pequeñas abracen las reglas ya aprobadas, como la de los agustinos.
3: Y fue en 1256 que el Papa Alejandro IV les pidió a las comunidades monásticas que terminaran con esta vida que los mantenía alejados del mundo, para que participaran más activamente en él.
4: Esto dio como resultado la creación de una de las órdenes de frailes mendicantes más grandes de la Edad Media, que se hizo muy conocida por su importante papel dentro de la vida eclesiástica y universitaria. Sus miembros se dedicaban a hacer investigaciones eruditas, a fomentar el aprendizaje y a realizar diversas misiones en el extranjero.
0: Y estos ermitaños se propagaron rápidamente por toda Europa, hasta que muchas comunidades agustinas descuidaron la estricta observancia de su disciplina y tuvieron que ser reformadas. Una de ellas en Alemania, precisamente con los errores de Martín Lutero, la que al fin trajo término condenando a la propia orden y dando origen al protestantismo.
1: ¡Wow, Sarita! ¿Qué sapienza?
0: Es que preparé un estudio de Martín Lutero y la Revolución Protestante, que más adelante dictaré fuera del país, y para el cual necesitaré de la ayuda de alguno de mis amigos aquí presentes.
6: ¿Qué?
0: Claro que sí. Como todos son eruditos en la materia, necesito la ponencia de ustedes. Pero hay tiempo, así que después les comento. Eso sí, prohibido casarse repentinamente y marcharse.
4: Ay, sí. La pobre Maite tuvo que dejarte de improviso.
3: Lo que pasa es que no podía dejar pasar el amor por segunda vez, así que...
2: Pues sí, debe estar feliz la Flaquis.
1: Pero quien tiene más sorpresas es Rafaela. Escuché por ahí que quedarás como la profesora de historia de la iglesia en la universidad, ¿es cierto?
2: ¿En serio? ¿En reemplazo de Maite?
3: ¡Qué bueno! ¡Felicitaciones!
4: Pues me lo plantearon así de pronto. Maite me recomendó. La verdad, esa mujer confía mucho en mí. Me toca empezar a preparar las clases. Comienzo ya la próxima semana.
1: Rafaela, ¿por qué no nos lees la carta de Maite? ¿La tienes ahí?
7: Aquí tienes su pedido.
4: ¡Claro! Escuchen. Muy queridísimos amigos, seguro están todos reunidos, como siempre, hablando de temas interesantes. ¡Ja, ja! Les cuento que Canadá es muy lindo. Empezaré también por aquí a dictar clases. ¿Adivinen de qué?
1: De la historia.
6: Estamos en
7: Huellas y Raíces, la bitácora de la Iglesia.
5: Mientras todos los amigos escuchan la carta de Maite, yo concluyo el tema sobre los ermitaños agustinos. Enrique VIII disolvió todos los monasterios en Inglaterra, incluyendo los de los frailes agustinos. Después de 1800, los agustinos fueron suprimidos totalmente en Francia, España y Portugal, y parcialmente en Italia y el sur de Alemania. Actualmente existen unas 100 comunidades de agustinos en Europa y en diversos países de América, donde mantienen una activa labor de tipo educativo y de asistencia médica.

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sea exaltado sea el nombre que está por encima de todo tu nombre. Jesús, a cuya voz y en cuyo nombre se arrodillará toda rodilla en el cielo, en la tierra y bajo la tierra, y toda lengua proclamará que Jesús es el Señor para gloria de nuestro Padre Dios. ¿Qué tal, queridos hermanos amigos? Qué alegría estar con ustedes en este su programa Conozca Primero Su Fe Católica. Soy el Padre Pedro Núñez. Hoy tenemos un programa lleno, cargadito de bendiciones para todos y cada uno de ustedes. Les invitamos para que ustedes no solamente sean parte de esta audiencia, pero inviten a otras personas para que también ellos puedan recibir palabra de Dios y en alguna forma pues alimentar su intelecto y también pues su espíritu. Es muy importante esto. Así que antes de hacer absolutamente nada más, hermano que me escuchas, hermana que me escuchas, antes de responder sus muchas preguntas y gracias por ellas, hacemos un alto en nuestro acelerado caminar diario. Nos ponemos en presencia de ese que es nuestra esperanza en nuestra vida, Jesús el Señor. Hermano, hermana, vamos a orar. En el nombre del Padre, del Hijo y del Espíritu Santo. Amén. Alabado sea, Señor. Gracias, Padre. Gracias, Padre, por el don de la paternidad. Gracias por ese regalo maravilloso que le has hecho a todos los papás, a los abuelitos que me están escuchando. Y también a aquellas personas que de alguna forma son responsables por los más jóvenes. Gracias por el don de la vida en estos hijos tuyos que son hijos de ellos también y son de alguna forma la responsabilidad de ellos. Que un día puedan decir delante de tu trono, Señor, Padre Santo,